0: por favor,
1: una lenteja y
0: un poquito de algo que hay en jamón.
2: Tabasco.
3: La pebrera.
0: Como dice que...
1: Pásame la jamón, diga. Por favor,

0: O sea, que no tiene sentido. O otra, que no pare de abusar de la IA para generar absolutamente todo, como bien decía Ana, perder el criterio, y al final te está generando un coste en la empresa enormemente grande y tus objetivos de negocio no se están cumpliendo.
1: Pero ahí es donde va a estar la diferencia entre los empleados y los proveedores. Y perdonad que saque así esto tan claramente. Dentro de los proveedores, como es Cognizant, los que nos vamos a diferenciar unos de otros son los que sepamos utilizar esa tecnología al menor coste posible y produciendo el resultado esperado. Es así de sencillo, porque la tecnología va a estar para todo el mundo. Es como el programador. Antes todo el mundo programaba, pero ¿a quién buscas? Al que tiene experiencia, al que conoce el entorno, al que ha trabajado esto antes. Pues esto es calcado. El futuro de nuestro sector va a depender de los que sepan utilizar mejor esa tecnología al coste más bajo, produciendo lo que has pactado. Así de sencillo. Por eso, por Dios, respiremos y empecemos a utilizar esto como en manos de profesionales, que no podemos dejar el camión de bomberos y que aparezcan cuatro por la calle a apagar el fuego. Joder, que esto...
2: Están saliendo un montón de cosas, habéis aportado un montón de ideas y a mí me gustaría que fuésemos, porque ya el tiempo, como yo siempre digo en la radio, se va como el agua entre las manos.
0: Tenía razón, ¿eh?
2: Tenía razón, se va muy rápido. Nos quedan, sí, 5 minutillos. Ponos un poquito de música divertida, que si no es que con este calor que hace, también es bueno tener un poquito de música divertida y que nos, digamos, nos cautive y que nos lleve, nos anime, nos incentive a seguir haciendo cosas. Jesús, 2-3 cosas que resultan interesantes de toda esta experiencia de la inteligencia artificial en Moebe.
3: Bueno, pues te diría, la inteligencia artificial es ya una realidad, está aportando valor real y que se refleja en nuestra cuenta de resultados. La inteligencia artificial tiene un potencial tremendo, con unos riesgos que también tenemos que controlar y gobernar, como decía Ana, y sobre todo esto va de personas y de cómo vamos a potenciar sus capacidades, y necesitamos trabajar sus competencias para poder sacar todo ese valor.
2: Fernando, ¿cómo te gusta seducir a tu cliente?
0: Pues diciendo que la IA viene a optimizar, viene a ayudar y que no viene a suplantar a nadie, ¿vale? Al final hay que saber escuchar, como hemos hablado, y saber que esto es un optimizador, un empuje, perdón, de las aptitudes de un empleado.
2: ¿Te ves correspondido cuando haces esa labor?
0: Normalmente sí. Normalmente creo que todos empezamos a tener el mismo enfoque y lo que hay que determinar bien es realmente el ROI, ¿no? El cuándo voy a tener este retorno de inversión, pero creo que todos tenemos claro que hay un caso de uso y que hay que perseguirlo.
2: Ana, ¿cómo? Ayer fue el Día Internacional de la Mujer en Ingeniería. Como mujer ingeniera, cuéntame cómo podemos ayudar a otras mujeres a que participen y se enganchen a la revolución tecnológica. La revolución tecnológica siempre ha existido. El ser humano siempre ha utilizado la tecnología para avanzar. Unas veces ha avanzado más, otras veces ha avanzado menos. Las guerras han sido grandes incentivadores del desarrollo de la tecnología dual. Pero desde esa perspectiva de mujer, ¿qué les puedes decir a las niñas de nuestro país?
4: Pues que la ingeniería es emocionante y que la IA es una nueva etapa que vamos a vivir todos con mucha motivación, ¿no? Seas hombre o mujer. Hay que dar voz a las mujeres ingenieras, hay que dar voz a las mujeres referentes. He visto antes a Sara por aquí.
2: ¡Ah, la conocías!
4: Sí. Además, ambas...
2: Sara Gómez, del proyecto Mujer Ingeniería, la Real Academia de Ingeniería.
4: Justo.
2: ¿Sabes que fue profesora mía?
4: ¿Sí?
2: Sí.
4: ¡Qué suerte!
2: Y es íntima amiga.
4: Qué bien. Pues yo creo que ambas participamos en grandes asociaciones, ¿no? Que además están muy enfocadas en esto, como AEMENER, Asociación Española de Mujeres de la Energía. Yo participo muy activamente, soy la responsable de comunicación.
2: ¡Anda, qué bueno!
4: De AEMENER, y bueno, yo creo que ahí nuestra labor es súper importante, o sea, demostrar lo fascinante que puede ser la ingeniería, sobre todo a estas niñas, ¿no? Que nos vean como un referente.
2: José Manuel, te lo he dicho cientos de veces, como diría el de la IAO. Cientos de veces, te lo he dicho. Las cosas no ocurren por casualidad, ocurren por causalidad. Y esto es la tecnología, causalidad. Cuéntame cómo has visto el programa hoy. Haz una crítica constructiva, ¿eh?
1: La mía siempre es absolutamente constructiva desde mi punto de vista.
2: Tu ética.
1: Mi ética.
2: Tu verdad.
1: Entonces, a mí me encanta. Quiero decir, al final lo que nos enriquece a todos es la conversación. El que haya un grupo de personas que hablan con emisores y con receptores. que no solo haya emisores, en el que cada uno vomita lo suyo, como pasa en alguna asociación pública de representantes, sino que aquí la gente se escucha, y sobre la escucha reflexiona. El tener esta... Vamos, yo estoy encantado de que esto ocurra, y hoy he hablado poco, con lo cual es la mejor noticia.
2: Fernando, ¿tú cuando ves y te juntas con ingenieros, qué piensas de los ingenieros y sus locos cacharros?
5: No, todo lo contrario. Yo creo que los ingenieros son una parte fundamental dentro de la sociedad. Realmente, como tú sabes, yo adopto el nombre de ingeniería cuando descubro cómo se califica o cómo se define por el MIT la ingeniería, ¿no? Y creo que la resolución de problemas a nivel social tendría que ser una base dentro de la sociedad, ¿no? Y creo que los ingenieros, de hecho, tendrían que estar muy bien cualificados, porque al final son los que nos van a resolver nuestros problemas. Con lo cual, tener buenos ingenieros creo que sería parte de la sociedad, y tendríamos que mirar por tener esos buenos ingenieros y que estuviesen en España.
2: Y que no se fuesen, que se marcha el 33% de ellos. Queridos amigos, esto es Conecta Ingeniería. Jesús, Fernando, Ana Belén, José Manuel, Fernando, muchísimas gracias por estar aquí, y el mes que viene, más madera. Así que no se vayan ustedes de Capital Radio, y ahora escuchan lo que viene.
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1: Buenos días, bienvenidos a todos en la mañana de este 24 de junio de 2026, un día estupendo para estar con todos ustedes, para compartir este tiempo de radio que nos une cada miércoles entre 12 y 1 en la sintonía de Capital Radio. Gracias, espero que se queden hasta el final, tenemos un montón de cosas que contarles hoy muy, muy interesantes. Y gracias a mi compañera Esther La Paz, que está en el control. Cuando ella quiera, comenzamos.

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2: Así arrancamos hoy, como ya saben, el último miércoles de cada mes. Arrancamos con esta sección tan útil para muchos, muchos de ustedes que se dedican cada día a esto tan complicado y tan reconfortante en otros momentos, ¿no? Que es el cuidado. Vidas al cuidado, gracias a Club de Cuidadores. Vamos a saber de qué vamos a hablar hoy, pero antes déjenme que salude al director de Servicios de Atención Domiciliaria de Laboratorios Indas, a Miguel Ángel Sainz. Miguel Ángel, buenos días.
3: Sí, buenos días, Juani.
2: ¿Qué tal
3: todo?
2: Muy bien, ¿cómo estás?
3: Pues, fenomenal. Aquí al pie del cañón y, como bien decías, cuidando y ayudando a cuidar, que es lo importante.
2: Porque es verdad que es importantísimo tener algo como referente, ¿no? A la hora de cuidar, el cuidador, cuando empieza esa tarea, muchas veces pues lo que necesita es un asidero, ¿no? Donde agarrarse en esa labor diaria, y ahí está Club de Cuidadores.
3: Sí, es Juan, y te decía que gracias porque es un poco abrirnos el hogar de tus oyentes y por lo tanto estar muy cerca de esta dura tarea que es la vida de es el estar al cuidado, porque en Club de Cuidadores lo que queremos es dirigirnos a todas las personas que cuidan, a quienes acompañan en ese día a día a nuestros mayores, a quienes están pendientes de una medicación, de una llamada, de una sonrisa, de una noche difícil, de un pequeño avance que puede cambiar todo. Eso es Club de Cuidadores, una iniciativa de Laboratorios Indas en la que queremos estar cerca de esa realidad, Juani, porque cuidarnos siempre es fácil y entendemos que nadie debería estar solo en este duro camino.
2: Clubdecuidadores.com, ahí es ese asidero, ¿no? Que yo decía antes, Miguel Ángel. ¿Qué van a encontrar aquí los oyentes en clubdecuidadores.com?
3: Pues mira, nuestro compromiso es ofrecer apoyo, formación, recursos, acompañamiento a cuidadores familiares, a cuidadores profesionales, a farmacias y a todas aquellas personas que forman la comunidad de los cuidados de nuestros mayores. Queremos ayudar a cuidar mejor, porque también hay que recordar algo fundamental, que cuidar y tener una persona, un cuidador atendido y cuidado, eso también es cuidar, porque los cuidados realmente empiezan en esa persona. Queremos poner en el centro a ese cuidador familiar, a ese cuidador profesional, para que realmente luego todo repercuta en esa persona que necesita la atención al 100%.
2: Hemos abordado muchos asuntos en esta sección gracias a vosotros, a Club de Cuidadores. Hemos, a través de ese abordaje de los diferentes asuntos, ayudado en muchas de las tareas en ese día a día. ¿De qué vamos a hablar hoy, Miguel Ángel?
3: Pues hoy vamos a hablar de un tema muy importante, y un tema que se repite y fue quizá nuestro punto de partida cuando hace ya más de 5 años empezamos a desarrollar esta labor, que es un poco la necesidad que hay hoy en día en el sector de los cuidados de encontrar personas que quieran dedicar su vida al cuidado. Hoy en día hay un déficit cercano a las 200.000 personas dentro del sector de los cuidados, y realmente algo que nos comentan tanto empresas privadas como la empresa pública es que no encuentran a gente que quiera dedicar su vida al cuidado. No hay gente, y entre otras muchas cosas también es la cantidad de gente que poco a poco estamos llegando a esta edad en la que necesitamos ser atendidos. Por lo tanto, hoy vamos a hablar de una nueva iniciativa que el Club de Cuidadores de Laboratorio Indas va a poner en marcha, que va a ser un poco esa bolsa de trabajo donde vamos de alguna manera a juntar a esa necesidad que hay en el mercado de buscar un cuidador con esas ofertas que a nosotros realmente nos van llegando nuestros clientes principales del laboratorio Indas, con residencias, centros de atención domiciliaria, centros de día, nos van comentando que tienen esa necesidad. Y bueno, pues lo que queremos es en nuestra comunidad, en nuestra página web, que es nuestra página web, que os recuerdo que es clubdecuidadores.com, donde de alguna manera una persona que quiera dedicarse al mundo de los cuidados, una persona de las que estamos formando en nuestro día a día, pues ponerla en contacto con una compañía, con una empresa que necesite en estos momentos de cuidadores. En definitiva, es un recurso más que queremos dar y que repercuta en ese día a día de nuestros cuidados, de nuestros mayores.
2: Qué importante, por tanto, lo que vamos a abordar hoy. Miguel Ángel, voy a saludar al siguiente invitado, al responsable, junto con vosotros, de poner en marcha esa iniciativa. Miguel Ángel Saiz, director de Servicios de Atención Domiciliaria de Laboratorios Indas, responsables del Club de Cuidadores. Pues un placer saludarte siempre, lo sabes. Un abrazo.
3: Igualmente, Juani, muchas gracias.
2: Vamos a saludar ahora, sí, como decía, a la otra parte, ¿no?, de esa iniciativa en la web de clubdecuidadores.com, de la que nos hablaba Miguel Ángel. Alejandro Pedrosa es el CEO de JobFight. Alejandro, buenos días.
4: Hola, buenos días, ¿qué tal?
2: Muy bien, encantada de saludarte. Empiezo por el principio. ¿Qué es esto de JobFight?
4: Pues mira, nosotros somos una consultora tecnológica en Valladolid que nos dedicamos exclusivamente a implantar soluciones de recursos humanos con la mayor innovación en temas tecnológicos para pues asociaciones empresariales, ayuntamientos o grupos de personas que necesitan contactar con empresas. Pues sectores como, por ejemplo, es el de hoy que vamos a hablar del cuidado, ¿no?, de la atención directa.
2: Uh-huh. Claro, en este sector de los cuidados, como decía Miguel Ángel, y es algo que tratamos aquí en este programa también habitualmente, hay una falta notoria, ¿no?, de profesionales. ¿Cuál es la situación, de esto tú controlas, cuál es la situación de empleo en este sector de los cuidados?
4: Pues realmente nos encontramos con un gran reto, porque debido al que la población cada vez está pues más envejecida, ¿no? Tenemos una pirámide de población que tiende a ese envejecimiento, hace que las necesidades de atención hacia las personas pues crezcan. Y esto, al final, la conclusión es que se demandan más profesionales. ¿Dónde? Pues en residencias, en centros sociosanitarios, en servicios de ayudas a domicilio, que cada vez más casas están demandando personas para poder ayudar a sus familiares, ¿no? ¿Qué ocurre? Pues que las empresas tienen grandes problemas para cubrir estas vacantes, porque o bien no hay personas o bien no las encuentran. Entonces, estamos ante un desafío, pero yo siempre soy muy optimista y ante este desafío yo veo una oportunidad laboral para todas aquellas personas que quieran desarrollar su carrera profesional en un sector tan bonito como es el de la atención directa y cuidar a una persona. Estamos hablando de que va a haber, y hay actualmente, se prevé una demanda de alrededor de 200.000 trabajadores en este sector. Así que cualquier persona que nos esté escuchando y que le guste cuidar a la gente, esto pues es una oportunidad súper importante, ¿no? Entonces vemos retos y oportunidades, aquí esta dualidad.
2: Dentro de esos 200.000 aproximadamente profesionales que hacen falta, Alejandro, ¿cuáles son los perfiles que son más necesarios, los más demandados?
4: Pues mira, estamos hablando de auxiliares de enfermería, gerocultores, cuidadores, profesionales de ayudas a domicilio y también personal en general de enfermería. Muchos enfermeros y enfermeras se necesitan. Quiero dar a entender que no solo se requieren estas formaciones técnicas, sino que las empresas, para aquellos que quieran entrar en este sector, no solo piden esa formación, sino que también buscan otros valores transversales, como pueden ser la empatía y la responsabilidad. Recordemos que estamos trabajando para personas que se encuentran en una situación vulnerable, ¿no? Que puede ser dependencia o puede ser que sean personas mayores y tengan ayuda. Entonces, necesitamos gente no solo preparada, sino que también esté capacitada para ser empática y tener esa responsabilidad social, podemos decirlo.
2: Es un trabajo muy vocacional.
4: Totalmente, totalmente.
2: Claro, estamos hablando de personas, ¿no?, y de cuidados, y tú lo decías muy bien, en situaciones de máxima, en muchas ocasiones, de máxima vulnerabilidad y que, bueno, que podemos ser cualquiera de nosotros en un momento dado, ¿no?
4: Claro, es decir, todo el mundo va a llegar a una edad y en esa edad, al final, mejor o peor, seguramente necesitemos ayuda. Igual en nuestras casas, ojalá, porque todo el mundo quiere estar en su casa, estar tranquilo, pero igual no tenemos esa suerte y necesitamos que otra persona nos ayude. Entonces, soluciones de estas yo creo que son fundamentales porque todo el mundo a la larga va a llegar de una manera u otra, de un grado u otro, a necesitar un tipo de ayuda.
2: Y para esta labor de cuidado que estamos diciendo, que bueno, se demandan 200.000 más o menos empleos, que es un trabajo muy vocacional, ¿qué importancia tiene? Porque Miguel Ángel hablaba, ¿no?, antes de esa web de Club de Cuidadores, de la formación también que se imparte. ¿Qué importancia tiene esta formación para luego poder desarrollar esa labor?
4: Pues mira, la formación yo creo que es fundamental. Es decir, yo creo que es la base. Nadie puede decir que esto sin formación sea posible. ¿Por qué? Pues porque no solo va a permitir adquirir conocimientos y habilidades, que como digo siempre es lo importante, sino que va a aportar confianza y profesionalidad. Pero cuando hablo de confianza, también es a uno mismo. Porque yo cuando, imagínate que vas a cuidar a tu padre o a tu abuelo y no sabes lo que estás haciendo, te genera un desconcierto, una vulnerabilidad a ti mismo como persona, es decir, ¿le estoy ayudando bien? Entonces creo que la formación no solo se basa en adquirir conocimientos y habilidades, sino que también en prepararse a adaptar a situaciones complejas del día a día, que es ayudar a una persona. Es que estamos hablando de esto. Entonces, plataformas como las que presentaba Miguel Ángel de Aula Indas y Club de Cuidadores, aquí desde Jobfi nos enamora poder colaborar, porque estas herramientas dan acceso a conocimientos prácticos y especializados que, repito, no dan esas competencias para que el propio profesional esté preparado para ayudar a esa persona que nos está necesitando. Y yo solo, porque en este mundo hemos colaborado con empresas ya de procesos de selección de este estilo, cuando ves al profesional y vas a la persona que estás cuidando y te sonríe y te da las gracias, yo creo que sí es verdad que es vocación, pero también es que te da la vida, ¿no? Despertarte y decir que tu trabajo marca un impacto en una persona, en una familia, porque no solo es la persona, es toda la familia alrededor de esta persona dependiente que está preocupada, pero dice, no, cuento con un profesional que está ayudándole, que está dejando su empatía, porque al final le deja su empatía y la transmite hacia las personas. Por eso yo, en estas acciones como Aula Indas y Club de Cuidadores, que forman a cuidadores para poder resolver esta necesidad de 200.000, casi 200.000 trabajadores que se van a necesitar, pues yo pues me siento feliz, ¿no?, por poder colaborar en estos proyectos.
2: Ya que hablamos de proyectos, decía Miguel Ángel, claro, Jobfi y Club de Cuidadores está ya trabajando en un portal de empleo dentro de la propia web de Club de Cuidadores. Él nos contaba un poco desde la perspectiva de Laboratorios Indas, pero quiero saber desde tu propia perspectiva cuál es el objetivo de este proyecto y si crees que va a ayudar, aunque bueno, por lo que nos acabas de decir, sé lo que me vas a decir, pero si, ¿cómo va a ayudar también, ¿no?, a las claro, personas cuidadores, a los cuidadores familiares y a las empresas?
4: Pues yo creo que aquí sobre todo es visibilizar una realidad. Hay una realidad de que hay una necesidad de 200.000 trabajadores y se va a plasmar en una herramienta. Y dos, también hay otra realidad de que hay personas que quieren cuidar a personas. Entonces, combinando la tecnología puntera de Jobfi, especializada en hacer herramientas que hagan un match, ¿no?, entre esa empresa y ese profesional. Y este entorno de Club de Cuidadores, que cuenta con una comunidad enorme de personas o bien interesadas en formarse o formándose o ya formadas porque cuentan ya con una base de datos. Estamos creando un punto de encuentro donde facilitamos a esas empresas, ¿no?, a esos centros, a esos sociosanitarios, residencias, servicios de ayuda a domicilio que tanto necesitan esta gente y gente que quiere ayudar vocacionalmente a otras personas. Entonces, creo que la tecnología debe ser una herramienta facilitadora de visibilidad y creo que desde Jobfi tenemos la oportunidad y el honor, ¿no?, de que Laboratorios Indas nos haya escogido como partners tecnológicos para llevar a cabo este gran proyecto que estoy 100% seguro que va a ser un éxito y va a tener una acogida enorme, enorme.
2: ¿Para cuándo estará, más o menos?
4: Hoy me haces una pregunta muy, muy
2: más interesante. Menos, bueno. Más menos.
4: Pues mira, la idea es que podamos tenerlo todo desarrollado durante este verano y poder tener ese lanzamiento o bien finales de verano o principios de septiembre sería ideal. Pero bueno, al final todo esto hay que rodarlo, ¿no? Porque queremos salir un poquito con el piso firme y creo yo que para septiembre creo que podremos ver la luz y que todas aquellas empresas y todos aquellos profesionales que hoy nos estén escuchando pues sepan que van a tener una herramienta para conectar real, ¿no? Porque ahí hay una tecnología. Fíjate qué curioso es este proyecto, que tiene una inteligencia artificial que ayuda al profesional a adaptar su currículum con un asistente, es decir, se lo va diciendo verbalmente, dice, oye, mira, la empresa te está pidiendo esto, ¿lo tienes? Sí, no. Entonces, va a ser una herramienta tan facilitadora, no tiene formularios de entrada, es decir, una persona con subir su currículum, la propia IA va a leer toda la información y automáticamente en 10 segundos le crea un perfil que en otros portales igual estabas 10-15 minutos. Es decir, queremos facilitar. No queremos que la tecnología sea un bache. Es una herramienta facilitadora. Y gracias a la inteligencia artificial ahora podemos hacerlo rapidísimo. Y la empresa igual. Oye, tengo una oferta, no sé qué, ¿cómo la pongo? No te preocupes, caja negra. Escribe lo que quieras y la propia IA te redacta en segundos una oferta preparada para que sea atractiva y transmita por lo que tienes que transmitir. Que a veces, muchas veces, ocurre que se necesita como un traductor. ¿Qué es lo que quiere la empresa y qué es lo que ofrece el profesional? Pues esta herramienta lo podemos resumir como el traductor con inteligencia artificial que en segundos permite comunicar fácilmente lo que uno necesita y lo que el otro ofrece. Creemos que esa va a ser la propuesta y que va a ser todo un éxito.
2: Seguro que va a ser así. Has arrancado esta conversación, Alejandro, diciendo yo siempre veo la parte más positiva, ¿no? Yo soy un hombre optimista y escuchándote hablar, claro, como experto en tecnología, como tecnólogo, no lo sé si se le ve una cara humana, ¿no?, a esa tecnología al hablar de este sector en concreto, del sector de los cuidados.
4: Pues mira, me encanta esa pregunta porque es cierto. A veces la tecnología lo que hace es deshumanizar los procesos y yo soy una persona que cree en las personas. Y como tecnólogo, mi máxima es la tecnología no puede deshumanizar, sino que tiene que humanizar. Por eso, en esta herramienta, lo que queremos son procesos con diálogos. Y ahí está la persona cuando entra, va a tener un asistente que se llama Laia. El equipo de marketing de Jobsy dijo, ¿cómo podemos llamar a nuestra inteligencia artificial? Pues dijeron, la IA. Pues entonces, Laia salió y dijeron, venga, Laia va a ser nuestro asistente. Y Laia va asistiendo a la persona diciendo, mira, tu perfil se mete aquí. Hay que tienes idiomas, tienes conocimientos, has estudiado gerocultura, tienes el nivel que se necesita para la empresa. Igual Laia asiste a la empresa. Es decir, queremos que sea un proceso humano, que por detrás haya personas, que por supuesto la tecnología es necesaria para que el servicio sea ágil y sea eficiente, pero esto hay personas detrás y no solo es tecnología. Detrás de en Jobsy hay un equipo de profesionales que cuando hay alguna duda y Laia no puede asistir, hay personas que llaman a los candidatos o a las empresas para facilitar esa interconexión y que no quede ninguna duda, porque estamos hablando de que aquí queremos resolver un problema de fondo, que es la atención directa hacia personas mayores o personas dependientes. Entonces, es casi nuestra obligación moral la de crear una herramienta que facilite y que cree, ¿no?, una comunidad que ya está en Club de Cuidadores, pero que queremos amplificar hacia el mercado laboral y poder hacer llegar a esas personas todas las oportunidades laborales que hay en el mercado.
2: Me alegro muchísimo de eso que has dicho, ¿no? Que detrás de Laia hay un equipo también humano de profesionales, porque te iba a preguntar, claro, Laia será listísima, pero en algún momento alguno de los candidatos va a necesitar, ¿no?, otro tipo de contacto. Si está previsto, pues estupendo.
4: Total, ahí detrás de Laia hay personas como Sandra, como Dúa, como Sergio, que son profesionales increíbles en el sector de los recursos humanos, que además se especializan en sectores. En este caso, ellos trabajan en la parte de dependencia, este sector, y hablan el idioma, tanto para las empresas como los trabajadores. Entonces, al final, hacemos un trato humano, porque la inteligencia artificial tiene que humanizar, hay que dar ese salto, ¿no? No pensemos que viene a quitar, sino viene a ayudar y a facilitar. Esa es una de mis misiones como tecnólogo que quiero que lo entienda todo el mundo, que la inteligencia artificial ayuda, pero no destruye, crea y facilita. Esa es, por ejemplo, para mí una frase preciosa.
2: Pues con esa frase te vamos a despedir, Alejandro Pedrosa, CEO de Geofight. Estamos atentos a final de verano, en septiembre, para ver esta apuesta vuestra junto a Laboratorios Indas en esa página de Club de Cuidadores, donde el cuidador familiar y el profesional encuentra aquello que necesita ante las dudas de esa labor diaria. Alejandro, un placer saludarte y gracias por estar ahí, por tu optimismo. Un abrazo.
4: Un abrazo, muchísimas gracias.

0: Seguimos avanzando en estas palabras mayores, seguimos hablando de vida, porque vamos a retroceder casi un mes. El pasado mes de mayo se celebró la primera feria de empleo del sector de los cuidados, organizada por la Escuela Municipal de Cuidados de la Agencia para el Empleo del Ayuntamiento de Madrid. 14 empresas presentes, más de 400 visitantes. Vamos a saber más de este encuentro charlando con el gerente de la Agencia para el Empleo del Ayuntamiento de Madrid, Pepe Aniorte. Pepe, buenos días, bienvenido.
1: Hola, ¿qué tal? Muy buenos días.
0: Gracias por estar ahí. Bueno, primera feria, pero todo un éxito en esta primera convocatoria.
1: Sí, la verdad es que muy contentos por la acogida que tuvo tanto con las empresas como con los ciudadanos que quieren trabajar en ese sector, que de luego es un sector de los más pujantes en la Ciudad de Madrid, en España, pero bueno, concretamente en la Ciudad de Madrid, todo el sector de los cuidados, de atender a las personas dependientes, a las personas mayores, que de luego es un sector de los que tienen más desarrollo y futuro en nuestra ciudad.
0: ¿Por qué desde la agencia os proponéis poner en marcha esta feria? ¿Cuál era el objetivo y si se ha cumplido?
1: Pues el objetivo era visibilizar y poner en valor la Escuela Municipal de Cuidados que acabamos de abrir. El Ayuntamiento de Madrid, desde la Agencia para el Empleo, pues hicimos una estrategia 24-27 para impulsar precisamente la generación de empleo, el conseguir resolver las vacantes en los sectores con mayor demanda en la Ciudad de Madrid. Entonces hemos creado cuatro escuelas municipales de formación, en hostelería y alimentación, en empleo verde y oficios, en cuidados, que es esta, y luego en talento digital. Y estas cuatro escuelas precisamente quieren responder a esa enorme demanda de empleo en la Ciudad de Madrid en esos cuatro sectores. Y concretamente la Escuela de Cuidados, la Escuela Municipal de Cuidados, empezó muy reciente, empezó a funcionar el pasado enero. La verdad es que ya tiene un desarrollo enorme, han pasado más de 300 alumnos por ella y la verdad es que está funcionando muy bien. Y lo que queríamos sobre todo es pues darla a conocer, poner en valor, que entrar en contacto con las empresas del sector, porque lo que la clave también es que hacer formación a medida a lo que nos pide el propio sector y que necesita, ¿no?, para cubrir esas plazas, y sobre todo también darnos a conocer a la ciudadanía que quiere trabajar en un sector pues tan vocacional como ese, que a través de nuestra Escuela Municipal de Cuidados pues vamos a formarle y le vamos a acompañar para que conseguir el mejor empleo.
0: La respuesta por parte de los visitantes queda claro con esas más de 400 visitas, pero por parte de las empresas también, 14 empresas, es una cifra muy significativa.
1: Exactamente, la verdad es que la acogida es muy importante. Yo creo que es un sector, el de los cuidados, que la gente debe de conocer. Es el sector sin duda que tiene más futuro estable en España, porque lógicamente cada vez hay más personas mayores, cada vez hay más personas dependientes, y la clave también es dar pues una formación de calidad, que las personas que quieran trabajar en el sector pues miren al Ayuntamiento de Madrid, a la Escuela Municipal de Cuidados, como un referente para formarse con una enorme calidad para conseguir pues el empleo, pues que puedan transformar sus vidas y puedan desarrollarse profesionalmente en él.
0: Uh-huh. Hablamos de empresas, hablamos de visitantes, por tanto, deduzco que queda claro que el futuro del sector de los cuidados pasa por esa colaboración público-privada.
1: Sí, exactamente. Aquí, de hecho, la clave de la Escuela Municipal de Cuidados y de la Agencia para el Empleo con este tipo de iniciativas es acercarnos a las empresas para ver exactamente qué es lo que necesitan y formar a las personas exactamente en lo que necesitan. De hecho, estas formaciones, aparte de la formación del certificado de profesionalidad propio que necesita el ámbito sociosanitario, pues hacemos módulos según que añaden esa formación de calidad. Según nos piden las propias empresas, pues hemos hecho módulos complementarios pues de Alzheimer o de atención centrada a la persona. De hecho, ese lo tiene de una forma o de otra todas las formaciones que hacemos, o módulos, por ejemplo, de cocina, porque van a ser para personas en ayuda a domicilio, o bueno, en definitiva somos capaces de adaptarnos a lo que nos piden el sector empresarial para adaptar esas formaciones a lo que necesita el sector, que yo creo que esa es la clave para conseguir ese match y conseguir que en definitiva esas personas que se forman pues consigan el mejor empleo.
0: Porque, claro, estamos hablando de empleo y cuidados, lo estamos relacionando constantemente, queda claro también, igual que esa colaboración público-privada, que hablamos de un sector con un presente increíble, con un futuro aún mejor desde un punto de vista económico. Es un nicho de empleo importantísimo.
1: Sí, de hecho, la Escuela Municipal de Cuidados de la Ayuntamiento de Madrid, pues como te comentaba, acaba de empezar en el mes de enero, pero ya la inserción laboral que está empezando a tener y que se espera está superando el 80% de inserción. Por lo tanto, que ese es prácticamente el tope, ¿no? Sí. Porque siempre puede ocurrir algo de que una persona al final no puede insertarse porque tiene que viajar, porque no puede al final insertar laboralmente. Pero el no hay otro sector a día de hoy en España y en Madrid concretamente con un nivel de inserción tan elevado. Entonces, el que cualquier persona que esté interesada y que tenga esa vocación, porque al final también es un trabajo muy vocacional, ¿no?, el cuidado, y que quiera trabajar en ese sector, pues que sepa que luego tiene un sector donde tiene todo un desarrollo profesional enorme, donde puede poder desarrollarse a lo largo de toda su vida profesional, y que luego es un sector de desarrollo seguro, porque siempre va a haber, de luego cada vez con la pirámide poblacional, pues cada vez hay más personas mayores, cada vez más personas dependientes, cada vez hay más desarrollo de la propia administración para mejor atender y cuidar a esas personas mayores, y por lo tanto, pues cada vez va a haber más puestos de trabajo en ese sector.
0: ¿Quién puede acceder a esta Escuela Municipal de Cuidados? ¿Hay algún requisito importante que tengan que saber los oyentes?
1: No, no es necesario ningún requisito. La clave es tener cierta vocación, ¿no? Cierto, lógicamente, ese sector de cuidado, de atender a personas dependientes, pues lo que tiene es un componente vocacional muy importante, y lo único que es necesario es que la persona pues tenga ganas y cierta pasión, ¿no?, por las personas y por ese desarrollo de los cuidados, pero no, absolutamente no es necesario nada más.
0: Pues importantísimo la puesta en marcha de esta escuela municipal. Las empresas imagino que también nos habrán hecho llegar esta conclusión, ¿no? Porque es verdad que desde hace tiempo se demandan personas, trabajadores cualificados, profesionales para un sector, decimos con presente, pero con mucho futuro. ¿Cómo pueden acceder a esta Escuela Municipal de Cuidados? ¿A través de la web del Ayuntamiento o cómo?
1: Sí, o sea, bueno, la propia escuela tiene su página web, que yo creo que es la forma más directa de poder llegar a ella. Entonces, pues poniendo Escuela Municipal de Cuidados, Ayuntamiento de Madrid, pues encuentras en Google, en cualquier buscador, la escuela, y ahí puedes ya ver las distintas formaciones que ya tenemos programadas, y hemos hecho ya más de 25 formaciones solamente de diciembre para acá, como he comentado, más de 300 alumnos han pasado ya, pero vamos, en esa página web puedes ver las siguientes formaciones donde pues cualquier ciudadano se puede apuntar.
0: Enhorabuena por esta iniciativa. Hablábamos de la primera feria de los cuidados, imagino que solo el arranque, que habrá más ediciones.
1: Así es. Yo creo que generar esos espacios al final donde nos encontramos con las empresas y con los propios ciudadanos que quieren trabajar en ese sector, pues es la clave ahí para generar ese match y al final ese encuentro que genera empleo.
0: Pues la web de la que hablaba Pepe Aniorte es mcuidados.madrid.es, mcuidados.madrid.es. Pepe Aniorte, gerente de la Agencia para el Empleo del Ayuntamiento de Madrid. Gracias por estar con nosotros esta mañana y recibe un abrazo.
1: Un placer, muchas gracias.

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1: 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La lamparita de la entrada flota entre delfines y parpadea antes de entrar, como un saludo sin voz que pide que acaricies y se deja acariciar. El salón es un libro de colores, a 6 pasos del balcón. La habitación, el jardín de una flor que duerme entre 1000 flores. Las madrugadas son un instante, como las tardes, como las mañanas de sol y con vermut, charlando de todas las cosas que dejamos guardadas tanto tiempo en la parte de atrás del corazón. Como la mayor parte de ti, que todo lo que ha hecho es hacerme sentir y que me guardo dentro, en el centro, donde están las ganas de vivir. Nos separa el río y sus luces de nostalgia. Las palabras de tu cuadro posaron junto a él y las tuyas se quedaron para siempre dentro de un corazón. El mío.

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2: Envejecer lejos de casa, migración y soledad de las personas mayores en España es el nombre de la jornada que se celebró ayer, 23 de junio, en Madrid, organizada por la Fundación Pablo VI, Comunidad de Madrid, la Red de Atención a Mayores en Soledad, la Red Soledades y En Diversidad 55 más. Sobre esta jornada vamos a conversar en los próximos minutos con el decano de la Facultad de Ciencias Políticas y Sociología de la Fundación Pablo VI, con Esteban Sánchez. Esteban, buenos días y bienvenido.
3: Muy buenos días, muchas gracias.
2: Gracias a ti por estar ahí, por bueno, pues contarnos qué es lo que queremos saber, cuáles son. Primero, ¿por qué decidís poner en marcha esta jornada?
3: Bueno, esta jornada responde a lo que consideramos que es una necesidad de política pública, de programas de acompañamiento. ¿Y cuál es esa necesidad? Pues atender a la confluencia de migración y envejecimiento. Y me explico. En España, como sabemos, hace relativamente poco se convirtió, digo relativamente poco en comparación con otros países de nuestro entorno, se convirtió en un país de clara recepción de migración. Entonces, muchas personas que proceden o del norte de África, sobre todo del Magreb, de Latinoamérica, que es el grupo más numeroso, del este de Europa, se asentaron en España y el tiempo pasa y las personas nos vamos adentrando en lo que podemos llamar el proceso de envejecimiento. ¿Vale? Uh-huh. Y esto es una situación, esto es una novedad sociodemográfica para la que debemos estar preparados, porque la peculiaridad de ese grupo de personas que están envejeciendo, como decimos en la jornada, lejos de casa, pero también en su casa, va a ser un reto social y de política pública muy importante.
2: Es verdad que hablamos mucho de envejecimiento, hablamos de soledad en las personas mayores, pero esa variante, ¿no?, que acabas de decir, esa diversidad cultural, no siempre se tiene en cuenta. Bueno, la jornada imagino que fue todo un éxito, Esteban, y yo lo que quiero saber, aparte de si se pudo responder a preguntas que lanzabais en ese programa, como si estamos preparados para responder a los retos de la diversidad sociocultural, quiero centrarme en el estudio que se presentó, Envejecimiento, Soledad, Des y Diversidad Cultural en España. Un estudio que da, imagino, muchas claves de todo lo que estamos hablando.
3: Sí, es uno de los, tal vez está mal que yo lo diga, pero es uno de los primeros. De hecho, el primero que se centra en el análisis de envejecimiento, migración, soledad y otros procesos también, estado de ánimo, participación social. En ese estudio se trata de, efectivamente, producir los primeros resultados, los primeros datos en España, porque en Europa este tipo de estudios son muy frecuentes, y nos centramos en personas que proceden de países latinoamericanos. ¿Por qué? Porque es el grupo más numeroso. Quiero decir que vamos a llamarlo, la colonia latinoamericana en España es la más numerosa con respecto a cualquier origen geográfico, ¿no? Uh-huh. Y en ese sentido el estudio pretende ofrecer claves, o pretendía, porque yo creo que ya les estamos ofreciendo, ofrecer claves para comprender soledad emocional y social, las diferencias que hay entre las personas de origen migrante o latinoamericano y las personas nacidas y que han desarrollado toda su vida en España. Como digo, depresión, los síntomas de depresión, participación social, ¿no?
2: ¿Cuáles son esas? Sí, me interesa sobre todo cuáles son esas diferencias, porque, como te decía, hablamos mucho de estos asuntos sin tener en cuenta esta variable tan importante, ¿no?
3: Sí, pues mira, un dato que es especialmente llamativo es la diferencia que existe en la experiencia de la soledad. Resumiendo, con una comparación muy directa, entre las personas que nacieron en España y que han desarrollado su biografía aquí, podemos estimar que una cuarta parte, un poquito más del 25%, sentirían soledad cuando se aplicó el cuestionario, ¿vale? Uh-huh. En concreto el 26%, ¿vale? Pues fíjate, ese porcentaje entre las personas que proceden de países latinoamericanos es de más del 40%.

0: latinoamericanas podrían estar sufriendo depresión cuando se aplicó el instrumento. Y ese porcentaje es de casi el 14% entre las personas nacidas en España.
1: Estos datos...
0: En resumen,
1: sí.
0: Más soledad en las personas de origen migrante, pero menos depresión. Una paradoja.
1: Sí, sí, pero además esto hace pensar, ¿eh? Estaba escuchándote con mucha atención y claro, esto es una llamada de atención a todos, ¿no? A nivel de sociedad que compartimos este espacio en los años que nos llevan al envejecimiento y también a la administración.
0: Totalmente. Esto es una llamada de atención a toda la sociedad, pero especialmente a quien hace política pública, ¿no? A quien desarrolla programas y en concreto hacia la administración. En estos datos, bueno, hay más, pero en estos datos además hay distintas lecturas. Primero, tenemos que prepararnos para un fenómeno que va a plantearse cada vez con más fuerza y es la soledad entre las personas, es decir, la soledad vinculada a la diversidad sociocultural y étnica, ¿vale? Uh-huh. Eso por un lado. Y habrá que tenerlo en cuenta en el diseño de los programas y de las políticas públicas. Y dos, y yo creo que esto es muy importante, nuestros datos, y sobre todo esta paradoja a la que apuntaba, nos llaman a aprender, me explico, a aprender de la forma en la que las personas mayores procedentes de Latinoamérica manejan la soledad, afrontan la soledad, ¿de acuerdo? Porque la afrontan de tal manera que esa soledad no se traduce necesariamente en algunas consecuencias negativas como es la depresión. No sé si me estoy explicando.
1: Te estás explicando perfectamente.
0: Gracias. Lo que quiero decir es que hay margen para el aprendizaje que nos permita, como tú muy bien decías, que desde las administraciones y desde las entidades del tercer sector podamos incorporar algunos elementos, algunos aprendizajes que sean que redunden en mejores programas, no solo para las personas de origen migrante, sino para cualquier persona mayor, ¿no? Independientemente de su origen.
1: Este estudio, Esteban, además de que se presentara ayer en esta jornada, ¿qué recorrido va a tener? Quiero decir, ya que estamos hablando de que es una clara llamada de atención a todos y a las administraciones, ¿cuál va a ser su recorrido? ¿Les va a llegar más allá de lo que es el tercer sector?
0: Nuestra idea, después de esta jornada, nuestra ambición ha aumentado.
1: Claro.
0: ¿Qué quiere decir con esto? Que efectivamente queremos que vaya. Primero, que tenga, vamos a decir, incidencia, es decir, que pueda ser de utilidad en la administración pública del tercer sector, como tú mencionabas, efectivamente. Pero también queremos llegar a las propias personas, ¿de acuerdo? Es decir, nos gustaría, y de hecho tenemos pensada la organización ya en otras dos ciudades, una jornada diferente, pero en otras dos ciudades, seguramente en La Coruña y en Barcelona, donde nos gustaría conversar con las personas mayores.
1: Uh-huh.
0: Nos gustaría conversar con ellos. En la jornada ya ha habido algo, porque hubo una mesa de testimonios que fue muy interesante. Uh-huh. Nos gustaría diseñar jornadas específicamente para hablar con las personas mayores de origen migrante, pero no solo origen migrante, sino de cualquier origen, ¿no? Yo creo que es muy importante contribuir a concienciar a toda la sociedad del gran problema que es la soledad y concienciar a toda la ciudadanía, nosotros humildemente, con nuestro granito de arena, concienciar y mostrar que las personas que solemos llamar personas mayores no son un todo homogéneo. Tú sabes, por supuesto, que hay una cierta tendencia a considerar a las personas mayores como si fueran todas

0: lo mismo, ¿vale? Sí. Y no es así. Hay procesos y hay variables que influyen en la forma en la que las personas experimentan las situaciones vitales, la soledad, el envejecimiento, ¿no? Y una de ellas es efectivamente la diversidad sociocultural y étnica, pero también la diversidad religiosa, por ejemplo.
1: Claro.
0: Que está vinculada, ¿no? Por poner un par de ejemplos.
1: Sí, ¿no? No, pero esta jornada está muy bien como punto de partida y escuchando esa expansión por diferentes ciudades, ¿no? que estáis pretendiendo, pues nos alegramos doblemente. Vamos a estar muy pendientes, Esteban, de esa réplica de la jornada, aunque sea con un formato diferente, en decías La Coruña, Barcelona, ojalá llegue, ¿no? A todas las ciudades de España. Y te agradezco mucho que hayas estado con nosotros esta mañana. Enhorabuena por tener en cuenta esa variable que hasta ahora, de verdad, no, hasta ahora no se había hablado de ella lo suficiente. Y bueno, pues seguramente podamos hablar en cuanto estén organizadas estas nuevas jornadas y ver cómo va todo ello. Esteban Sánchez, decano de la Facultad de Ciencias Políticas y Sociología de la Fundación Pablo VI, mil gracias, un abrazo.
0: Muchísimas gracias, un abrazo, hasta pronto.
1: Y hoy no podíamos despedirnos de otra manera que con esta canción, todo un clásico. Es verdad que hay más, ¿eh?, que hacen referencia a la noche de San Juan. Felicidades a todos, a todas, a los Juanes, a los Juanitos, a las Juanas, a las Juanitas. A todos celebrarlo, que la vida está para eso, para celebrar cuando se puede. Nos encontramos la semana que viene. Gracias a todos y gracias a mi compañera Esther de la Paz, que ha estado, Esther La Paz, que ha estado en el control. Sean felices.

Se esperan miles de muertos. Son las 7 de la mañana, las 6 de la mañana en Canarias, y ¿qué quieren que les diga? Cuesta hablar del espectáculo de Micron Technology. En la publicación de resultados anoche al cierre de Wall Street, su beneficio creció un 1.400% después de lo que acaba de suceder en Venezuela. Dos terremotos, 7,2 grados en escala Richter, 7,5 grados en escala Richter. El Instituto Geológico de los Estados Unidos apunta a que se esperan miles de muertos. Atención a lo que puede suceder en Venezuela, un país con el que tenemos unos indudables lazos emocionales, vitales y culturales. Pero ¿saben ustedes qué? Hace apenas un mes, Japón también tuvo un terremoto de 7,5 grados en la escala Richter y el balance fueron apenas 6 heridos. Hoy en Venezuela, con dos terremotos y uno de ellos 7,5 grados en escala Richter, se esperan miles de muertos. ¿Dónde está el problema? En las infraestructuras. Es una pena que Venezuela, un país con tantos recursos naturales, esté sumergido, haya estado sumergido durante las últimas décadas en una pobreza que impide que la calidad de sus infraestructuras pueda proteger a su población ante un hito que es incontrolable, pero en el que la capacidad humana de dotar a la gente de unas infraestructuras de calidad gracias al dinero, a la riqueza que hay en el país, protege a los ciudadanos ante desgracias como los terremotos. Hoy la mirada puesta en Venezuela, en los daños, un país que está atravesando una auténtica transición económica. Hoy Venezuela se convierte en protagonista, 25 de junio del año 2026. Hoy el mercado está ojiplático observando los resultados de Micron Technology. Ha sido un espectáculo. 1.400% de incremento de su beneficio. Multiplica por 4 los ingresos. Da unas previsiones para el próximo trimestre fiscal muy por encima de las expectativas del mercado. Y lo mejor para la compañía es que reconoce que al menos hasta el año 2028 el mercado va a seguir tenso en cuanto a la oferta de las memorias para inteligencia artificial, que es la especialidad de Micron Technology. Si apenas 3 empresas se reparten todo el mercado mundial, Samsung, SK Hynix y Micron, y la demanda va a seguir muy potente y la oferta es escasa, las empresas protagonistas, entre ellas Micron, tienen capacidad de fijación de precios y esto augura que va a tener negocio, la empresa asegura que tiene demanda y esto asegura que puede subir sus precios porque el mercado tiene capacidad de fijación de precios porque el mercado necesita sus productos. Micron Technology ha conseguido todo un hito, convertirse en la empresa, gran empresa tecnológica mundial con el mayor margen en sus resultados, superando a Nvidia y superando a Meta. El margen de Micro es del 84,9%. Micron Technology, la empresa protagonista, imagínense ustedes, tras estos resultados, se disparó en el mercado fuera de hora, pero el foco lo ponemos, la mirada la ponemos en los dos terremotos que han afectado a Venezuela. Buenos días.

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1: Muy buenos días. Enseguida nos vamos a los mercados financieros. Micron Technology arrasa en sus resultados, en sus previsiones, en el escenario que dibuja. Se disparan las bolsas asiáticas, se disparó el título en el mercado fuera de hora junto a con Qualcomm, que también dio sus previsiones. Enseguida nos detenemos en Micron, pero a esta hora la noticia está en Venezuela. Dos terremotos con una categoría 7.2 y 7.5 en la escala de Richter han causado daños impresionantes en el país, sobre todo en la capital, sobre todo en Caracas. Y el Instituto Geológico de Estados Unidos ya está apuntando a que vamos a hacer un balance de miles de fallecidos. A esta hora la horquilla es muy amplia, pero ante el destrozo en las infraestructuras venezolanas, lo que se espera es la peor de las noticias. Ojalá no sea así. Ojalá no se confirmen las peores previsiones. ¿Dónde está el drama? Venezuela en este momento está atravesando un periodo de transición y sin duda un terremoto que pueda causar previsiblemente miles de muertos, pues es una auténtica desgracia. Lo que también es una desgracia es que la calidad de las infraestructuras venezolanas no haya podido proteger a su población, porque en el mes de abril Japón registró un terremoto también de 7,5 a la escala Richter, pero Japón ha trabajado y mucho sus infraestructuras para que los edificios estén preparados para este grado en los seísmos. Eso no sucede en Venezuela. Tiene muchos recursos naturales, pero es un país que ha estado sumergido en los últimos años y décadas en la incapacidad de sus gobiernos para preparar las infraestructuras ante lo que podía suceder. Derrumbe de edificios, derrumbe de infraestructuras y un desastre humano, el que esperamos, ojalá no se cumpla, pero ahí ponemos la mirada, ahí vamos a seguir atentos en una jornada de jueves en la que tenemos un espectáculo, el de Micron Technology. Es una de las tres empresas que tiene el dominio, el monopolio, oligopolio tendríamos que decir, porque son tres en el mundo de los chips de alto ancho de banda, los que se necesitan para la inteligencia artificial. Ya esperábamos un resultado espectacular. El lunes les decíamos, era un 900% de incremento, un 1000%, 1400% de incremento, ingresos multiplicándose por 4. Pero ahí no está la mejor cifra. La mejor cifra es que Micron Technology se convierte en la reina del margen. Supera a Nvidia, supera a Meta. El margen de Micron casi está en el 85%. Arrasa en todo y dice que la demanda va a seguir muy potente, muy fuerte, al menos hasta el año 2028. Como solo son tres las empresas que en el mundo fabrican este tipo de microprocesadores para la IA, tienen capacidad de fijación de precios, tienen la demanda asegurada. Si seguimos en esta ruta, en esta vía de seguir potenciando la inteligencia artificial, Micron Technology se ha disparado al mercado fuera de hora. Qualcomm también ha dado previsiones y esto ha hecho que se calmen los miedos y los ánimos en un Wall Street que estaba muy temeroso porque vinieran malos tiempos para la inteligencia artificial y para la tecnología americana. En medio de la referencia de Micron Technology, otros frentes abiertos. Petróleo ha recuperado niveles previos a la guerra en Oriente Medio. A esta hora el Brent lo tenemos en la zona de los $72. A esta hora el oro sigue por debajo de los $4,000. La onza es otro de los grandes activos protagonistas de las últimas horas. Nos dice el analista Valderrama desde Intermoney que el oro está perdiendo atractivo ante la expectativa de subidas de tipos de interés. Escúchenle.
2: Los intereses más altos drenan interés hacia el oro. Hace que otro tipo de activos, como podría ser pues, bonos del tesoro, pues americanos, treasuries, pues sean más golosos para el inversor.
1: Es Mariano Valderrama, responsable del área de análisis macroeconómico en CIMD Intermoney. Explicaba esto con Lucía Martín en Mercado Abierto en la tarde de ayer. ¿Y el oro a dónde se nos puede ir? Ya que a ustedes les interesa tanto, ojo al dibujo, escenario técnico de Gerardo Ortega con Lucía Martín. A lo mejor a los $3,000 y está en 4.000.
3: La alza tiene que ser corregida y en la plata tres cuartas partes de lo mismo. Es decir, tendríamos que trazar lo que los retrocesos de Fibonacci. Y entonces, pues pasaríamos un largo caminar por el desierto.
4: ¿Eso qué nivel nos dejaría, más o menos?
3: Bueno, estaríamos hablando de una corrección que debiera ser razonablemente importante. Más o menos podría llegar fácilmente a los 3.000, ¿de acuerdo? Uh-huh. Fácilmente. No estoy diciendo que vaya a ir a los 3.000, sino que podríamos llegar a los 3.000.
1: Veremos qué pasa con el eurodólar 1.1367 y que tenemos dato de PIB, pero sobre todo PC Index, la referencia de inflación que utiliza la Reserva Federal hoy que estamos analizando, porque SK Hynix, junto con Micro, poderoso en los chips de IA, decide cotizar en Wall Street. Capital, la Bolsa y la Vida, Esther Lapaz, Íñigo Jalón, dirección técnica. Vamos con Miguel San Martín y la última hora del desastre de los terremotos en Venezuela.

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1: Buenos días, Miguel. Estados Unidos proyecta a esta hora miles de víctimas potenciales tras los dos terremotos en Venezuela. La presidenta encargada, Delcy Rodríguez, declara el estado de emergencia en todo el país.
2: Han sido, buenos días, dos sismos de magnitud 7,5 y 7,2 en el centro del país en apenas unos segundos. El Servicio Geológico de Estados Unidos estima que podría dejar un saldo potencial de entre 10.000 y 100.000 fallecidos, según una evaluación preliminar que acaba de hacer, además de importantes pérdidas económicas. Por ahora no hay dato oficial de víctimas. La presidenta encargada, Delcy Rodríguez, se ha dirigido a la población en la televisión estatal y ha confirmado que se han registrado 20 réplicas ya. Agradece la colaboración internacional.
3: Estamos en este momento declarando el estado de emergencia tal como lo contempla nuestra Constitución. Quiero agradecer a los gobiernos del mundo que inmediatamente ocurrido estos sismos se comunicaron con Venezuela para ofrecer solidaridad y apoyo.
2: Reconoce derrumbes de edificios en varias zonas de Caracas y en estados del país, por lo que pide mantener la unidad y la calma a los ciudadanos. Se han suspendido las clases y los servicios de agua, electricidad y gas están muy afectados. También los vuelos en el principal aeropuerto de la capital venezolana, que está temporalmente cerrado.
1: Bueno, pues vamos a seguir la actualidad en Venezuela. Tenemos otros frentes abiertos en la actualidad de este jueves. Donald Trump confirma que va a asistir a la próxima cumbre de la OTAN en Turquía.
2: Y afirma que lo hace por respeto a su homólogo turco, Recep Tayyip Erdogan, y da a entender que no habría aceptado la invitación si el encuentro lo hubiera organizado otro mandatario. En una comparecencia junto al secretario general de la OTAN, Mark Rutte, ha criticado a otros miembros de la alianza, como Italia, Francia, Alemania o Reino Unido, por sus críticas hacia Estados Unidos y por negar su apoyo logístico durante la guerra a Irán, pero sobre todo ha cargado contra España. Rutte le ha respondido que son casos aislados, aunque tampoco ha mencionado España. No tengo muchos desacuerdos con el presidente de Estados Unidos, sin embargo tengo que discrepar un poco, porque sí estoy de acuerdo en que hay motivos para la decepción, absolutamente, pero mi argumento es este: se trata de casos aislados. Cuando se mira el panorama general, tomen por ejemplo Alemania, desde el primer día cumplieron sus compromisos oficiales, compromisos sobre acuerdos, cuestiones tecnológicas, compromisos bilaterales que estos países tienen con Estados Unidos. La próxima cumbre de la OTAN se celebrará en Ankara en dos semanas y reunirá a los 32 aliados de la organización y varios países invitados.
1: Bueno, es que ha habido críticas brutales de nuevo a la aportación que realiza España en el campo de la defensa. Enseguida vamos a detallarles la joint venture que se proyecta entre Indra y Santa Bárbara Sistemas y el caso de Rheinmetall, después de haberse desplomado un 19% en la bolsa alemana en la última jornada. Miguel, los líderes de Alemania, Francia y Reino Unido, también Polonia e Italia, confirman compromiso para participar en una misión internacional para garantizar la reapertura de Hormuz.
2: Matizan que no será hasta que se den las condiciones que lo permitan tras la firma del memorándum de entendimiento entre Estados Unidos e Irán. El canciller alemán, Friedrich Merz, tras esta reunión del llamado Grupo E5, las cuatro economías más grandes de Europa y Polonia, destaca la importancia de las inversiones en defensa y la intención de contribuir a esta materia en la Unión Europea.
4: In diesen Weg gemeinsam. Ich sage mit Bedacht, nationale Alleingänge in unserer Verteidigungspolitik wären ein Irrweg.
2: Estamos recorriendo este camino juntos. Digo con total conocimiento de causa de que las naciones que actúen en solitario en su política de defensa cometerían un error. Queremos mayor cooperación, tanto en el marco transatlántico como en el europeo. Para nosotros los alemanes este enfoque surge de nuestra historia, nuestra geografía y nuestra ley. Nuestros vecinos deberían sentirse más seguros a medida que Alemania se fortalece. Por eso queremos anclar firmemente a Alemania junto con sus fuerzas armadas y su industria de defensa dentro de la Alianza y de Europa. Estos cinco líderes también han preparado la cumbre de la OTAN y han tratado un eventual diálogo con Rusia para poner fin a la guerra en Ucrania.
1: La Comisión Europea propone eliminar las retenciones de impuestos en origen para todos los pagos de dividendos e intereses entre empresas de la Unión Europea.
2: Es una forma de simplificar los trámites para que las compañías puedan beneficiarse de esa exención con el fin de conseguir un ahorro de 5.300 millones de euros al año. La iniciativa forma parte de un paquete de medidas para simplificar la legislación fiscal con las que prevé ahorrar hasta 8.000 millones y proporcionar la mayor parte de esa reducción de costes para las empresas. La legislación ya prevé que no se apliquen esas retenciones en origen, pero en la práctica muchos estados la efectúan.
1: Los ministros de Medio Ambiente de la Unión Europea estudian hoy flexibilizar los objetivos de CO2 para coches y furgonetas en 2035, Miguel.
2: La Comisión busca pues dar esa flexibilidad a los fabricantes para cumplir los objetivos intermedios de reducción de emisiones y estudia mecanismos que tengan en cuenta las nuevas tecnologías y los combustibles bajos en carbono. El debate llega en un momento de presión del sector automovilístico europeo, que reclama más tiempo para afrontar esa transición y competir con los fabricantes chinos y norteamericanos. Estudia permitir que compensen parte de sus emisiones mediante créditos vinculados al uso de hidrógeno verde o biocombustibles y abren la puerta a determinadas tecnologías híbridas a partir de 2035. Hay división entre los países que apoyan el calendario y los que defienden mantener intactos los compromisos y no poner en riesgo los objetivos de descarbonización.
1: Bueno, tras el debate en el Congreso de los Diputados sobre la corrupción en la jornada de ayer, el Gobierno ofrece a Junts y al PNV diálogo en materia de autónomos y regulación europea. Y atención a la agencia de calificación S&P Global Ratings, porque rebaja, Miguel, sus previsiones de crecimiento para España y las deja por debajo del 2%.
2: 5 décimas menos, hasta el 1,7%. Aunque dice que a pesar de este ajuste, la economía española se mantendrá con un crecimiento 3 veces superior al del conjunto de la eurozona. Para 2027 también rebaja 2 décimas al 1,6%. Para el 28 sí repunta al 2. La inflación este año en el 3,3%, el año que viene en el 2,2. Una rebaja en el crecimiento que se debe a la disminución del apoyo pues que viene del crecimiento demográfico y, claro, el fin de los fondos Next Generation.
1: Bueno, pues protagonismo para la economía española. Según S&P crecerá menos de un 2% este año. Protagonismo para un dólar que está potente, un petróleo por debajo de los niveles previos al inicio de la guerra en Oriente Medio, y protagonismo hoy el de la cotización de Micron Technology. Ha arrasado en resultados. Enseguida Guillermo Luna les va a dar los detalles, pero es que además hoy tenemos una referencia capital muy importante entre los datos macro en Estados Unidos que puede mover el mercado. Sara Bot, buenos días.
5: Buenos días. Ya es jueves y en Alemania el Instituto GfK publica el índice de clima de consumo. También tendremos datos de confianza del consumidor de Francia. En España se publica el PIB del primer trimestre y el índice de precios industriales. En BCE presenta su informe mensual. En Estados Unidos, se publica el PIB final del primer trimestre y el deflactor de consumo privado, además de las peticiones de subsidio por desempleo y los pedidos de bienes duraderos. Por preguntar, ¿no tendrás algo de Micron que te sobre por ahí? Ya sabes que soy así, jeje, chao.
1: Pero tú no llevas esos chips que tiene Micron para la IA y que los ensambla NVIDIA o los utiliza NVIDIA, Sara. Bueno, a ver, el PC Index es la referencia capital que vamos a tener hoy para los mercados financieros. Vamos a la redacción de Capital Radio. Cuéntanos más detalles, Jorge de Miguel. Buenos días.
6: Buenos días, Laura. Hoy estamos precisamente muy pendientes de esa cifra del PCE del mes de mayo, una cifra que vigila muy de cerca la Reserva Federal. Los expertos creen que el dato va a mostrar una inflación algo más difícil de controlar, impulsado además por un mercado laboral que sigue siendo bueno y unas políticas fiscales expansivas. Habrá que ver también el impacto de la guerra en Oriente Medio en los precios de la energía y si eso provoca los temidos efectos de segunda ronda. Por cierto, que Donald Trump ha ordenado a investigar a las grandes petroleras por posibles abusos en los precios de la gasolina ante la crisis de Hormuz. También habrá que prestar atención a la evolución de ingresos y gastos personales como datos macro del día. Esto hace temer una Fed más restrictiva, lo que impacta en las compañías de crecimiento, y quizás por eso estamos viendo también penalizadas algunas firmas tecnológicas, según apuntan los expertos. Kevin Warren presidía la semana pasada su primera reunión de política monetaria como nuevo presidente de la Reserva Federal. No quiso ofrecer ninguna pista sobre sus propias perspectivas respecto a los precios o las tasas de interés, pero sí dejó claro que harían todo lo necesario para controlar la inflación.
1: Pues la inflación se convierte en una de las grandes protagonistas de esta jornada. Eurodólar 1,1366. La realidad es que la inflación es protagonista, pero también es verdad que el precio del petróleo está por debajo de los niveles del inicio de la guerra.
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1: Si buscamos protagonistas empresariales, los encontramos en la industria de defensa, Indra y Santa Bárbara Sistemas, propiedad de la americana General Dynamics, negocian la creación de una joint venture centrada en vehículos terrestres, lo cual en cierta medida es una manera de establecer la paz entre ambas compañías después de que haya varios procesos abiertos por parte de Santa Bárbara contra Indra y por la adjudicación que le ha realizado el gobierno de pedidos superiores a los 7.000 millones de euros. Protagonismo para Indra y Santa Bárbara Sistemas. A ver qué información se va confirmando en las próximas horas, pero el movimiento también iría en la línea de crear un gigante nacional, no en la línea de la especialidad que tenía Escribano, pero sí en la línea de los blindados. La defensa ha sido una de las grandes protagonistas en las últimas horas, sobre todo por el destrozo de Rheinmetall en el mercado, en la bolsa alemana, con una caída cercana al 19%, después de que el gobierno alemán diera marcha atrás al contrato que tenía con Rheinmetall para la entrega de fragatas. Sigue queriendo fragatas, pero se las va a contratar a otro proveedor filial de ThyssenKrupp por muchísimo menos dinero. Se podía elevar en principio el acuerdo con Rheinmetall hasta los 18.000 millones de euros, cuando en principio en el año 2020 el presupuesto que se estableció fueron 10.000 millones. Así que rompe el contrato con Rheinmetall, se lo asigna a otra compañía el gobierno alemán, Rheinmetall se desploma en bolsa un 19%, y Alberto Roldán, analista, nos explica, claro, es que al final todas las empresas de defensa son dependientes de los gastos que decidan realizar los gobiernos.
7: Luego está el hecho de que al final son compañías dependientes de los contratos públicos y que las valoraciones, cuando conjugan con esta situación en la que la visibilidad disminuye, la capacidad de crecimiento cada vez es menos sorpresiva para los inversores, pues une con lo que comentaba al principio, ¿no? Que el efecto moda pues desaparece, y eso es lo que está pasando en todas las compañías, ¿no? Yo creo que esas valoraciones absurdas que llegamos a ver en algún momento del año pasado, pues ya pesan en la conciencia de los inversores.
1: Bueno, pues las declaraciones de Alberto Roldán respecto a la industria de defensa. Futuros americanos subiendo, Micron Technology disparada, fuera de hora, Qualcomm también. Y ojo, porque en Estados Unidos hay noticia, y también tenemos noticia en Asia, donde las bolsas se disparan y SK Hynix dice: voy a salir a cotizar a Wall Street.
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0: Pues nos vamos a los mercados asiáticos porque ha sido todo un bálsamo, bueno, todo un motor para las bolsas asiáticas, la publicación no solo de resultados, sino sobre todo de previsiones y sobre todo el dibujo de demanda que ha realizado sobre cómo va a estar estrangulada la demanda porque faltan chips de IA y hay demasiada oferta. Ese es el dibujo que ha hecho Micron Technology en Estados Unidos anoche al cierre de Wall Street. Y qué bien está sentando a las bolsas de Asia. Sandra Torrecillas, buenos días.
1: Buenos días, sí, sobre todo a esas bolsas que tienen mucho peso de firmas de tecnología y lo notamos especialmente en la de Japón y en la de Corea del Sur. Comenzamos con la japonesa, donde tenemos al índice Nikkei en estos momentos con subidas que superan el 4%. Está el Nikkei en 72.200 y ahí tenemos avances para los títulos de Advantis de casi un 12%. El fabricante de equipos para fabricación de chips Tokyo Electron sube un 8% y el de memorias Kioxia con subidas de un 15%, hoy que ha celebrado junta de accionistas y que enseguida vamos a dar más detalles de lo que ha dicho. Miramos también al yen japonés, que sigue cerca de su nivel más bajo en 40 años, al borde de una posible intervención por parte de Tokio, está en 161,73 y una caída por debajo de 161,96 llevaría a la divisa japonesa a su nivel más bajo desde 1986. Además, ha habido una emisión de bonos a 20 años y ojo porque ha registrado la menor demanda desde la crisis del mercado de hace poco más de un año, a medida que están volviendo las preocupaciones sobre la inflación, pero sobre todo sobre la política fiscal de Takaichi. Bolsa de Corea del Sur con el Kospi subiendo un 6% tras las buenas cifras de Micron y también las previsiones de Qualcomm y estamos viendo subidas de nuevo en los títulos de SK Hynix del 11,6%, que ya ha dado detalles de su plan de salida a bolsa en Estados Unidos, Samsung con subidas superiores al 6%. Y nos quedamos en la bolsa de Corea del Sur también con las previsiones que ha ofrecido JP Morgan, que sigue recomendando a los inversores que aprovechen cualquier caída para aumentar su exposición a acciones surcoreanas. Describe a Corea del Sur como su mercado preferido de la región y eleva el objetivo para el índice Kospi a 12 meses hasta 12.500 puntos. Ahora mismo el Kospi está en 8.983. En las bolsas chinas, el Hang Seng está bajando un 1,3 en la bolsa de Hong Kong y el CSI 300 sube un 1,6%.
0: Bueno, citamos SK Hynix, ya se sabía que iba a cotizar en Wall Street. La clave de las últimas horas es que se conoce lo potente de la colocación, es decir, las cifras y los ceros.
1: Exactamente, el objetivo es recaudar 29.400 millones de dólares a través de esa colocación en el mercado de valores de Estados Unidos. Va a ser, por cierto, la segunda mayor venta de acciones después de esa OPV récord de SpaceX, que ha sido de 85.700 millones de dólares y superaría las de Saudi Aramco en 2019 y más o menos sería la misma cifra que la de Alibaba en 2014. Va a cotizar en el Nasdaq y eso puede hacer que sus acciones sean más atractivas para los inversores estadounidenses. Además, le permitirá competir y valorarse directamente con rivales como Micron. La entrada en el mercado estadounidense va a permitir a la compañía, cuyas acciones se han, por cierto, cuadruplicado este año, competir y valorarse directamente, como señalábamos, con Micron. ¿Qué va a hacer con esos ingresos procedentes de la salida a bolsa en Estados Unidos? Pues lo que quiere es construir fábricas de chips en Corea del Sur y comprar equipos de fabricación avanzados, entre otros un escáner ultravioleta fabricado por la europea ASML. El precio final de las acciones se va a determinar próximamente según sea el proceso de prospección de demanda gestionada, por cierto, por varios bancos financieros estadounidenses.
0: Bueno, vamos conociendo los detalles de otras empresas que también quieren tener presencia en Wall Street. Es el caso de Kioxia.
1: Sí, este fabricante japonés de memorias flash, y por cierto que es la actual empresa más valiosa de Japón, wow, planea ofrecer también ADRs en Estados Unidos en la primavera del año que viene. Lo han anunciado hoy en la Junta General de Accionistas. Con esta estrategia, la compañía busca pues lo mismo que SK Hynix, conectar directamente con el mercado estadounidense y aprovechar el apetito de los inversores por los semiconductores. Además, han anunciado en esta junta de accionistas que estudia realizar un split, es decir, una división de sus acciones, y de esta forma lo que quieren es facilitar el acceso de los inversores minoristas en la bolsa de Tokio. Las acciones de Kioxia hoy están subiendo un 15%, pero es que en lo que va de año ha subido un 800%.
0: Bueno, pues como las de Micron, más de un 700%. En el último año, lo que llevamos de año, más de un 250%. Es un espectáculo lo que...
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1: 7,2 a esta hora. Delcy Rodríguez apunta cerca de 40 fallecidos de manera oficial y cientos de heridos. El Centro Geológico de los Estados Unidos dice que la cifra de muertos puede superar las 10.000 personas. Algunos medios americanos incluso apuntan a 100.000. Es curioso cómo en el mes de abril, otro país, Japón, es verdad que está muy habituado a los terremotos, registró también un terremoto de 7,5 grados en la escala Richter, que solo dejó 6 heridos. Hoy, con un terremoto similar en un país que no está preparado para los terremotos, pero que a pesar de tener recursos naturales no tiene unas infraestructuras acordes con toda la riqueza de recursos naturales que tiene, en parte por cómo se ha gobernado el país en los últimos tiempos, el terremoto puede dejarnos cifras devastadoras desde el punto de vista humano, con miles de muertos. Ojalá eso no se confirme. La mirada hoy la tenemos puesta en Venezuela y cuesta hablar ante lo que puede ser una auténtica desgracia en el país americano a lo que está sucediendo en la bolsa. Porque hoy el gran protagonista en la economía y en los mercados es Micron Technology. La compañía ha arrasado. Ha arrasado de verdad. 1.400% de incremento en el beneficio. Ha multiplicado por 4 los ingresos. Micron Technology se convierte en la empresa con el mayor margen de todas las grandes tecnológicas mundiales, un margen del 84,9%, superando a Nvidia y superando a Meta. Micron Technology es una de las 3 compañías que fabrican los chips de memoria de ancho de banda elevado que son los necesarios para la inteligencia artificial. Solo hay 3 en el mundo que se reparten el mercado: Samsung, SK Hynix y Micron Technology. Y como son pocas las empresas que fabrican un producto muy demandado debido a la inteligencia artificial, tienen capacidad de fijación de precios. Esto permite que sus márgenes sean tan elevados, pero esto también permite, en pleno boom de inversión en inteligencia artificial, que el negocio para los próximos años esté asegurado. No solo eso, hay tanta demanda y tan poca oferta que Micron Technology dibuja un escenario en el que dice, al menos hasta el año 2028, el mercado va a seguir demandando más microprocesadores de IA de los que podemos fabricar. Micron Technology se disparó en el mercado fuera de hora en Wall Street. Sus previsiones, muy por encima de lo que esperaban los analistas, coinciden con las mejores previsiones de Qualcomm. Los futuros americanos están subiendo. Y claro, los operadores y los actores de la bolsa y los mercados financieros y los mercados de capitales se calman, porque hubo tanto miedo esta semana con la posibilidad de un derrumbe en el campo de las acciones tecnológicas, que definitivamente lo que hace Micron Technology es callar las bocas de quienes tienen miedo a que estalle una burbuja en la inteligencia artificial. Buenos días.

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1: Podemos asistir a un desastre en Venezuela tras dos terremotos, 7,2 y 7,5 en la escala Richter. Han afectado a la capital, a la ciudad de Guaira, y lo que se está esperando es el balance de daños materiales, destrozos. Las imágenes que nos llegan, sobre todo por redes sociales, un auténtico desastre. Y el balance humano, pues también un desastre. Cerca ya de 40 muertos de manera oficial y centenares de heridos, pero es que el Instituto Sísmico de los Estados Unidos apunta a que el balance de fallecidos podría llegar a elevarse, un desastre, ¿eh?, hasta las 100.000 personas, hasta las 100.000 víctimas mortales. En otros países, cuando hay terremotos de esta magnitud, porque han invertido en preparar su infraestructura, el balance es de heridos. Lo que esperamos en Venezuela es un desastre. A pesar de que el país tiene muchos recursos naturales, no está preparado en su infraestructura para los terremotos ni se ha invertido en ello. La mirada puesta en Venezuela, pero la mirada puesta en los mercados y en la tecnología. Espectáculo de Micron Technology, con sus resultados, 1.400% de incremento del beneficio. El margen, el mejor de todas las empresas tecnológicas, ya la llaman la reina del margen. Micron Technology llegó a dispararse un 15% en el mercado fuera de hora. La compañía, recuerden, sube un 700% más desde en los últimos 12 meses, pues que tenemos a otros movimientos que son similares en el mercado hasta ahora. SK Hynix, empresa que hace lo mismo que Micron Technology, también lo hace Nvidia, son tres las que lo hacen en todo el mundo y se reparten el mercado. Fabrican chips de ancho alto de banda, los necesarios para que no se produzcan cuellos de botella en el procesamiento de los datos en la inteligencia artificial. Bueno, pues ha dado los detalles del inicio de su cotización en Wall Street. Puede, vamos, 29.000 millones se calcula que por ahí van a rondar las cifras. ¿Qué pasa? Que SK Hynix se está subiendo un 15% en la bolsa de Corea. Ya saben ustedes qué está pasando con la inteligencia artificial y la bolsa, que cuando algo sucede es a lo grande. Las caídas de esta semana fueron a lo grande, de doble dígito, las subidas son a lo grande. Bueno, a lo grande los resultados de Micron Technology, que enseguida Guillermo Luna les va a detallar. A lo grande lo que estamos observando en el oro, porque sigue por debajo de los $4.000 la onza en medio de la fortaleza del dólar. ¿Qué nos explican los analistas? Pues que ante la expectativa de la subida de tipos de interés, el oro deja de ser tan atractivo, porque el dinero dice, me voy a otros activos más rentables. Nos lo ha explicado Mariano Valderrama, responsable del área de análisis macroeconómico en CIMD Intermoney.
2: Entre más altos drenan interés hacia el oro. Hace que otro tipo de activos, como podría ser pues bonos del tesoro, pues americanos, treasuries, pues sean más golosos para el inversor.
1: El euro en 1.1364, el precio del petróleo por debajo de los niveles del inicio de la guerra en Hormuz, por debajo, bueno, está en la zona de los $72 el barril. La cuestión es que hoy en Estados Unidos se conoce dato de PIB y IPC Index, la referencia a inflación en Estados Unidos. El petróleo ya está cayendo, pero estos datos todavía no lo van a recoger. Y aquí el miedo es el efecto de segunda ronda que haya generado la subida de los costes energéticos en la economía, la subida de los costes energéticos desde el pasado mes de marzo. Pero es que además el mercado laboral americano está potente, su economía está potente, y con este escenario, claro, si el mercado laboral va bien, pues al final lo que hay es más presión para los precios. A ver qué diagnóstico nos deja hoy la macro en Estados Unidos, 2:30 de la tarde, y todo el análisis de la macroeconomía americana con Lucía Martín en Mercado Abierto, tras la apertura de Wall Street en la programación de Capital Radio. En nuestro mercado, en el IBEX, pendientes de la defensa después de que ayer se filtrara que Indra y Santa Bárbara Sistemas negocian una joint venture en materia de blindados, establecerían la paz porque tienen abierto un gran melón. Claro, el enfado de Santa Bárbara Sistemas porque a Indra se le hayan adjudicado contratos gubernamentales por importe superior a los 7.000 millones de euros. Aquí tienen algunas de las claves de una jornada en la que los futuros vienen subiendo, todas las claves de la bolsa a las 9 de la mañana. Hora titulares con Miguel San Martín, dirección técnica Esther La Paz, Íñigo Jalón.

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1: Bueno, están subiendo los futuros americanos con fuerza. Está subiendo el futuro del DAX poquito, pero después de la caída de ayer de Rheinmetall del 18% por la suspensión de un contrato con el gobierno, pues al menos el DAX respira un poco. Miguel, vamos a la última hora en Venezuela, el impacto, al efecto, al desastre que provocan los dos terremotos que se han registrado en el país. La presidenta encargada de Venezuela, Delcy Rodríguez, confirma 32 fallecidos y más de 700 heridos tras esos dos terremotos, 7.2 y 7.5 en la escala Richter.
2: Son las primeras cifras que acaba de comunicar en la televisión estatal, pero ha matizado que no se recogen ahí los datos del estado de La Guaira, al norte de Caracas, una zona que ha calificado de desastre. Total.
3: Hay decenas de edificios colapsados y estamos en este momento en labores muy arduas de rescate para salvar las vidas que Dios nos permita salvar. Igualmente, quiero decir que es una verdadera tragedia. Desde acá, nuestro mensaje de solidaridad y a aquellas familias que han perdido seres queridos, ratificarles nuestras condolencias, nuestro acompañamiento en estas horas tan duras.
2: Poco antes había declarado el estado de emergencia después de dos terremotos en el centro del país la tarde del miércoles. El Servicio Geológico de Estados Unidos estima que podría dejar un saldo potencial de entre 10.000 y 100.000 fallecidos, según una evaluación preliminar, además de grandes pérdidas económicas. Están suspendidas las clases, los servicios de agua, electricidad y gas no funcionan y también todos los vuelos. Está cerrado el principal aeropuerto de Caracas.
1: Bueno, a ver si nos comenta algo la española Repsol con infraestructura en el país, porque es una de las empresas que precisamente tiene allí a personal y tiene infraestructura. Vamos a seguir de cerca el impacto humano, además de las infraestructuras, lo que nos importa es lo humano, de los terremotos en Venezuela. Cambiamos de asunto. Donald Trump confirma que va a asistir a la próxima cumbre de la OTAN en Turquía. Lo que sucedía en las últimas horas es que hablaba de nuestro país, de España, para decir que está decepcionado con otros países, pero sobre todo con el nuestro, con España, en relación a las inversiones en defensa, lo de siempre. Estaba decepcionado con Italia, decepcionado con Reino Unido. Él ya se ha ido, ya sabes, tuvo muchos problemas en relación a Starmer, lo dice. Pero estamos decepcionados con Reino Unido, estamos decepcionados con Alemania, Francia, estamos decepcionados con la mayoría de ellos. España es nuestro, ya sabes. España es terrible. Incluso desde vuestro punto de vista, quiero decir, no quieren pagar nada. Creen que se van a salir con la suya gratis. España no es un buen equipo. Bueno, pues palabras de Donald Trump y qué más.
2: Ahí estaba al lado el secretario general de la OTAN, Mark Rutte, que después de oír estas críticas ha dicho que son casos aislados, también en referencia a España.
1: No tengo muchos desacuerdos con el presidente de Estados Unidos, sin embargo tengo que discrepar un poco, porque sí estoy de acuerdo en que hay motivos para la decepción, absolutamente, pero mi argumento es este. Se trata de casos aislados cuando se mira el panorama general. Tome por ejemplo Alemania. Desde el primer día cumplieron con sus compromisos oficiales. Estos son compromisos sobre acuerdos, cuestiones tecnológicas, son compromisos bilaterales que estos países tienen con Estados Unidos.
2: Pues Donald Trump se verá las caras con Pedro Sánchez en principio en la cumbre de la OTAN en Ankara en dos semanas con los 32 aliados de la organización.
1: Bueno, países como Alemania, Francia, Reino Unido, Italia, Polonia confirman el compromiso de participar en una misión internacional para garantizar la reapertura del estrecho de Hormuz. La reapertura ha permitido que el petróleo marque mínimos desde antes de que se vaya a niveles por debajo del arranque de la guerra en Oriente Medio. Lo que nos preguntamos ahora, y nos vamos a ir a la redacción de Capital Radio con Lucía Martín, es si esta bajada del precio del petróleo nos va a permitir, ahora que estamos ya a las puertas de las vacaciones, tener un verano un poquito más barato después del último episodio de inflación. Cuéntanos, Lucía.
4: Del petróleo. ¿Se van a abaratar los viajes? Pues no necesariamente. El precio del petróleo Brent ha bajado por debajo de la cota de los $74 por barril, su nivel más bajo desde el inicio del conflicto en Irán, gracias a esas conversaciones de paz y la reapertura del estrecho de Hormuz. Pero esa bajada no se traduce necesariamente en viajes más baratos. Los precios de los billetes de avión y de los combustibles dependen de más factores. Por ejemplo, el margen de las aerolíneas. Las compañías fijan sus tarifas con meses de antelación y protegen protegen además sus márgenes de beneficio, por lo que una caída puntual del precio del petróleo no se traslada de forma automática a los pasajeros. Además, las aerolíneas hay que tener en cuenta que compran combustible con antelación. Muchas utilizan coberturas financieras, pactan precios meses o incluso años antes para protegerse de subidas bruscas. Si el petróleo cae hoy, no significa que estén pagando menos hoy por el combustible. Y también, por supuesto, hay que tener en cuenta el factor demanda. A mayor demanda de viajes, más suben los precios. Y es que los precios han repuntado desde el inicio del conflicto bastante, aunque varían mucho de un país a otro y dependiendo también de la ruta. En España, los vuelos nacionales han registrado en el mes de mayo un encarecimiento de más del 25%. Ha sido la mayor subida en la serie histórica del INE.
1: Gracias, Lucía. Te seguimos hoy en Mercado Abierto a partir de las 4 de la tarde. En Europa, los ministros de Medio Ambiente estudian hoy flexibilizar los objetivos de CO2 para coches y furgonetas en 2035. Y Miguel, tras el debate en el Congreso sobre la corrupción, el Gobierno ofrece a Junts y a PNV diálogo en materia de autónomos y regulación europea.
2: Ha sido en voz del vicepresidente primero y ministro de Economía, Carlos Cuerpo, quien ha insistido en que el Gobierno está dispuesto a seguir facilitando y simplificando la vida de los autónomos. También se ha referido al nuevo presupuesto plurianual 2028-2034 de la Unión. Les asegura a Junts y al PNV que las comunidades autónomas se verán beneficiadas.
5: Es la centralización en un solo plan, en este caso de todo lo que eran los planes nacionales y los planes regionales, para intentar, pues es el objetivo, tener una mayor eficiencia en el uso, una mayor flexibilidad a la hora de asignar los recursos, puesto que se simplifican los más de 500 instrumentos que había a un solo plan. Además, se intentan simplificar y que el acceso a los fondos sea más rápido también para las comunidades autónomas.
2: Cuerpo ha insistido en garantizar la voluntad del Gobierno en defender en Europa la participación y el papel de las regiones.
1: Es la reina del margen y ha presentado un incremento de beneficios del 1.400%. Parece un cuento, parece una distopía, pero no, es la realidad de Micron Technology, que enseguida les detalla Guillermo Luna.
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1: Bueno, pues los futuros subiendo, los americanos y también los europeos, tras el efecto Micron Technology, sobre todo. ¿El contexto cuál es? Un petróleo por debajo de los niveles en los que estaba cuando empezó la guerra. $72 el barril, el futuro del Brent. El oro por debajo de $4,000 la onza, porque hay activos, a la expectativa de que se suban los tipos de interés, después de lo que dijo Kevin Warsh, activos más atractivos en los mercados, y el oro pierde los $4,000, y el dólar pues sigue fuerte, sigue potente, 1.1362. Hoy tenemos un dato potente, importante, que es el PCE Index en Estados Unidos, datos de PIB, y nos van a dar un termómetro de esa inflación de segunda ronda. ¿Cómo están los precios en Estados Unidos? Es referencia capital, Sandra Torrecillas.
2: Buenos días, Laura, de nuevo. Sí, tenemos a esta hora los futuros europeos con subidas que rondan el 0,2%, tanto en el del Eurostoxx 50 como en el del DAX. Hoy con ese nuevo chute de energía que llega del sector tecnológico con Micron, pero también con Qualcomm, la primera anunciado que sus clientes ya han comprometido 22.000 millones en pedidos de chips de memoria, y la segunda anticipa ventas de 15.000 millones en su negocio de centros de datos para 2029. Las acciones de fabricantes de chips han sumado en las últimas horas en Wall Street más de 400.000 millones de dólares de valor de mercado tras las buenas previsiones de estas dos empresas. Las miradas hoy van a estar puestas en el dato final del PIB estadounidense, pero sobre todo del índice de precios PCE de mayo, que es la métrica favorita de inflación de la Reserva Federal. Los analistas esperan que el PCE general repunte 0,5% y se sitúe en el 4,1%.
1: Al respecto, un análisis muy interesante que nos deja Valderrama desde Intermoney, y se lo decía ayer a Lucía Martín en Capital Radio.
3: No, habrá que ver también cómo evoluciona el gasto, sobre todo en partidas de consumo discrecional, pero el dato, yo creo que seguirá marcando, como he dicho, una inflación más difícil de controlar.
2: El petróleo prolonga sus caídas después de que los buques petroleros varados hayan comenzado ya

0: de artillería, de ruedas y de cadenas valorados en más de 7.200 millones de euros. Estos programas gubernamentales se encontraban paralizados en los tribunales tras haber sido adjudicados originalmente a una alianza formada solo por Indra y por Escribano y que había provocado una demanda judicial de Santa Bárbara que había quedado fuera de ese proyecto. El acuerdo lo que quiere es pacificar el sector y también salvar los plazos del Ministerio de Defensa. Santa Bárbara retiraría los pleitos a cambio de asumir la fabricación pesada y los sistemas de rodaje de los blindados, mientras que Indra mantendría el control tecnológico y de software.
1: A ver, Audax lanza una OPA por una empresa noruega.
0: Sí, acaba de llegar en estos momentos. Es una OPA voluntaria para hacerse con una empresa noruega que se llama Elmera. Ofrece 41,2 coronas noruegas por título. Está sujeta a la aceptación mínima del 66,7% y la prima que ofrece Audax por Elmera es del 39,4%.
1: A ver, Volkswagen, una de las grandes noticias de la mañana.
0: Sí, lo que ha hecho es cerrar la venta del 51% de su filial de motores diésel, que se llama Everlens, que es la antigua MAN Energy, se lo vende a la firma Bain Capital por 7.400 millones de euros. De esta forma lo que hace es conseguir capital y además simplifica su estructura. Va a mantener la participación del 49% y además ha blindado el empleo en plantas clave de la división hasta 2030. ¿Qué tiene de atractivo esta unidad para Bain Capital? Pues aparte del negocio tradicional de fabricación de motores, ojo, porque además fabrica los generadores de energía para abastecer centros de datos de inteligencia artificial.
1: Bueno, y protagonismo para otras empresas, como por ejemplo...
0: Pues por ejemplo H&M, porque esperamos resultados hoy de la cadena de moda sueca, y también hay varias juntas de accionistas, como la de Acciona, FAES, Prim o Técnicas Reunidas.
1: Ayer se publicaron los test de estrés a la banca americana, lo que pasa es que como ahora no miramos a los bancos parece que nos pasa completamente desapercibido. ¿Y qué sucedió? Algo importante. Lo importante fue que después de los test de estrés, JP Morgan, el mayor banco por activos de los Estados Unidos, anunció un plan de recompra de acciones de 50.000 millones. Espectacular. Hoy JP Morgan también será protagonista de la escena americana, pero el gran nombre, el nombre con mayúsculas, es Sera Micron Technology. ¿Qué, qué pasa con este gigante? Enseguida, Guillermo Luna.
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0: uno de los mayores espectáculos que se recuerdan en la bolsa. La reina del margen, la reina de la subida del beneficio, dominando el mercado de chips necesarios para la inteligencia artificial. Arrasa Micron Technology. ¿Qué pasa, Guillermo Luna? Buenos días.
1: Buenos días, Laura. Hablamos de unos resultados estratosféricos que acallan de un plumazo a los escépticos de la inteligencia artificial y que desde el cierre de Wall Street han disparado sus acciones y han tirado al alza los futuros del Nasdaq. Micron ha pulverizado cualquier previsión. Sus ingresos se han multiplicado por 4 con unas estimaciones de volumen de negocio en chip de memoria que alcanzan los 22.000 millones de dólares. Pero es que el beneficio neto no se queda atrás. Ha crecido un 1.400%. Con estas cifras, Micron saca pecho y presume hoy de tener el mejor margen comercial de todas las grandes tecnológicas. Samsung, SK Hynix y la estadounidense Micron, de la que hoy estamos hablando, son las que realmente llevan el mercado mundial de los chips de alto ancho de banda, que son el verdadero oxígeno de la inteligencia artificial. Es decir, que está en manos de un oligopolio. Sobre todo las dos últimas, SK Hynix y la propia Micron, son las que están consolidando como los líderes indiscutibles de esta revolución tecnológica. Y buena prueba de ello son estos excelentes resultados que acaba de presentar la compañía tecnológica. ¿Qué explica este boom? Bueno, pues la sed insaciable de las empresas por desarrollar inteligencia artificial. La compañía ha elevado sus previsiones para el cuarto trimestre fiscal

0: y ha lanzado también una advertencia crucial a los inversores. El mercado de subchips de ancho de banda seguirá tenso hasta al menos el año 2028. Es decir, hay muy poca oferta en el mundo y muchísima demanda, lo que le otorga a Micron un poder de fijación de precios absoluto. Como bien subraya hoy The Wall Street Journal, esta escasez prolongada más allá de 2027 va a garantizar unos ingresos masivos para la compañía, que ahora mismo es quien dicta las normas y los precios en el sector de la inteligencia artificial.
1: Laura. Claro, es que fíjense, a veces cuando hablamos de cifras, pues decimos las redondeamos porque si no podemos apabullarles, ¿no?, con ellas. Los ingresos de Micron en este trimestre fiscal han sido 41.500 millones. Hace un año, en el mismo trimestre, en el tercero del año fiscal, fueron 9.300 millones. De 9.300 a 41.500. Un espectáculo. Parece una distopía, pero no lo es. Gracias, Guillermo.
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1: Ha habido dos grandes sismos. El primero ocurrió a las 6 de la tarde, hora venezolana. Eran poco después de las 12 de la noche, hora española, cuando en una magnitud 7,2 puntos en la escala Richter, con un epicentro cerca de San Felipe Morón, en la zona de Yaracuy y Carabobo, con una profundidad de 13 a 20 kilómetros, se registró el primero de los dos sismos. El segundo fue aún más fuerte. Ocurrió, subió hasta 7,5, cerca de Yumar, en Yaracuy, con una profundidad de 10 kilómetros. Se ha sentido fuertemente en Caracas, en la capital, donde han colapsado numerosos edificios. Las pocas imágenes que nos están llegando y que compartimos para las personas que siguen Capital Radio en YouTube muestran efectivamente ese estado terrible de edificios colapsados, dañados, que parece que amenazan con caerse, debajo de los cuales puede haber múltiples personas heridas o fallecidas. El número de desaparecidos es incontable en este momento. El terremoto no solo se ha sentido en Caracas, se han producido daños muy fuertes en Yaracuy, en Carabobo, en La Guaira y en otras zonas cercanas también. Las cifras preliminares, las oficiales, hablan de al menos 40 personas muertas y cerca de 1 millar de heridos. Es una cifra que va evolucionando, va avanzando muy rápidamente. Hay rescates en curso en todos los edificios derrumbados. El estado de emergencia ha sido declarado. La presidenta en funciones, Delcy Rodríguez, lo contábamos, la escuchábamos en Capital Radio, lo anunciaba de esta manera.
2: Hay decenas de edificios colapsados y estamos en este momento en labores muy arduas de rescate para salvar las vidas que Dios nos permita salvar. Igualmente, quiero decir que es una verdadera tragedia. Desde acá, nuestro mensaje de solidaridad y aquellas familias que han perdido seres queridos, ratificarles nuestras condolencias, nuestro acompañamiento en estas horas tan duras.
1: Muchos países están ofreciendo ya esa ayuda inmediata a Venezuela. Estados Unidos, y a través de las redes sociales Donald Trump también lo ha hecho, diciendo que está dispuesto a estar a ayudar inmediatamente ante esta auténtica tragedia, este drama que está viviendo Venezuela y los venezolanos en este momento. Porque no solo han sido los dos grandes sismos, es que ha habido réplicas y actividades locales intensas a lo largo de toda la noche y en distintos puntos del país. Las fuentes de información oficial, Funvisis, la USGS Internacional, siguen actualizando información y no hay, desde luego, en este momento ninguna sensación de que esto haya terminado. Estamos en pleno fragor de este desastre natural, que además impacta a un país que está terriblemente empobrecido, con infraestructuras muy dañadas. Lo avanzábamos en el principio de este programa con el informe que presentaba Laura Blanco. Tantos años de empobrecimiento con un régimen que no ha invertido en infraestructuras hace que ahora este daño sea muy superior al que podría padecer cualquier otro país. Recordemos que Venezuela, este dato económico es terrible, es un país con un PIB per cápita nominal de apenas $4.140. De 159 países, de 190 países que se miden en el mundo, es el número 159. Es uno de los países más pobres del mundo, siendo uno de los más ricos del mundo en recursos, lo que puede hacer un régimen político de esas características. Va a ser una información que vamos a continuar siguiendo con mucha atención en Capital Radio, al tiempo que seguiremos las otras claves importantes del día que vamos a actualizar enseguida, incluidas la de los mercados financieros, en las que tienen su impacto noticias como los resultados empresariales. Los de Micron son importantes, como hemos venido reflejando hace tan solo unos instantes, y ahora mismo lo que nos apuntan los futuros es que dentro de una hora, cuando abran las bolsas en Europa, el tono seguirá siendo aparentemente tranquilo, incluso positivo. Claramente positivo marca el mercado americano, con datos recién publicados que hablan de que la economía parece ir bastante bien. Tenemos ahora el mismo futuro del S&P 500 subiendo 46 puntos, son 8,6 décimas, en los 7.405, y tenemos los futuros europeos también en positivo, prácticamente todo salvo el británico, donde, como saben, tienen su particular crisis política y también le pasa factura a esa sensación de fracaso 10 años después del Brexit, que esta semana impregna todo en el Reino Unido, con el relevo, la transición en el gobierno de Keir Starmer hacia un nuevo liderazgo de esta persona emergente, de la que también hemos hablado ya en Capital Radio. Bueno, futuro del IBEX 35 ahora mismo subiendo 33 puntos, dos décimas, en los 19.269. Mucha atención a otros activos que siguen siendo muy relevantes, como venimos avisando. El dólar y su fortaleza, que no parece estar teniendo demasiado impacto en otros mercados emergentes de momento. Tenemos el euro cotizándose a 1,1362 dólares. Atención a los bonos soberanos, porque aquí sí se ha notado más el impacto de expectativas de recuperación, la circulación por el estrecho de Hormuz, que en las bolsas incluso, porque en las últimas horas hemos visto un buen repunte de precios y una fuerte caída de los rendimientos, sobre todo en el lado americano, donde las curvas se han aplanado. Tenemos en el mundo de las materias primas un par de hechos relevantes. El oro, que sigue muy flojo en los 4.000 dólares la onza, y el petróleo, que sigue bajando. Ya lo hemos visto incluso por debajo de los precios de antes de la crisis bélica con Irán. Ahora mismo el barril Brent aquí en Londres, el futuro en 72 dólares con 86 centavos. Y las criptos, que no se recuperan, con Bitcoin por debajo de los 61.600 dólares. Hoy en la gran tertulia de la economía nos van a acompañar Eduardo Aguilar, Paco Navarro y Miguel Córdoba para dar contexto a estas noticias que actualizamos ahora en Capital Radio con Miguel San Martín.
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1: Referencias de la actualidad. Vamos actualizando la información de Venezuela continuamente. Atención a otras historias, como que el presidente de Estados Unidos confirma que va a asistir, va a estar presente en la próxima cumbre de la OTAN en Turquía.
4: Dice que lo hace por respeto a su homólogo turco, Recep Tayyip Erdogan. En una comparecencia junto al secretario general de la OTAN, Mark Rutte ha criticado a otros miembros de la alianza, como Italia, Francia, Alemania o Reino Unido, por sus críticas a Estados Unidos y por negar su apoyo logístico durante la guerra con Irán, pero sobre todo a España. Mark Rutte le ha respondido que era un caso aislado.
1: Y tenemos que los líderes de Alemania, de Francia, de Reino Unido, de Italia y de Polonia, ninguno más, han confirmado de momento su compromiso a participar en una misión internacional que garantice la reapertura del estrecho de Hormuz.
4: Matizan que será tan pronto como las condiciones lo permitan, tras la firma del memorando de entendimiento entre Estados Unidos e Irán. El canciller alemán, Friedrich Merz, tras esta reunión del llamado Grupo E5, las cuatro economías más importantes, y Polonia, destaca la importancia de invertir en defensa, la intención de la contribución de esta materia en la Unión, y han preparado la cumbre de la OTAN.
1: Hoy es un día con muchos datos en la agenda, datos económicos importantes para España. A ver qué nos traes, Sara Bot. Hola, Sara, muy buenos días.
5: Ya es viernes y en Alemania el Instituto GfK publica el índice de clima de consumo. También tendremos datos de confianza del consumidor de Francia. En España se publica el PIB del primer trimestre y el índice de precios industriales. En BCE presenta su informe mensual. En Estados Unidos se publica el PIB final del primer trimestre y el deflactor de consumo privado, además de las peticiones de subsidio por desempleo y los pedidos de bienes duraderos. Por preguntar, ¿no tendrás algo de Micron que te sobre por ahí?
1: Pues
5: ya sabes que soy así, jeje, chao.
1: Pues no, no tenemos nada que nos sobre aquí, todo es esencial. Y esencial es entender las cosas importantes que van ocurriendo en la economía. En el análisis de Capital Radio incluimos enseguida también una información que nos arroja luz sobre lo que está ocurriendo con la vivienda. Una emergencia nacional, decía el gobernador del Banco de España. Pues verán lo que se descubre, los hallazgos del último estudio de la Fundación Alquiler Seguro, con su jefe de estudio, Sergio Cardona, a quien saludamos enseguida.
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1: Información práctica para las personas que están escuchando Capital Radio en el coche. ¿Cómo está el tráfico en conexión con la DGT? Marta Míguez, buenos días.
8: Buenos días. En estos momentos pendientes de varios incidentes, un vehículo incendiado complica en Murcia la A33 en Jumilla en sentido Valencia y un alcance complica la entrada a Barcelona por la C58 en Moncada. Tráfico lento también en todos los accesos a Madrid. Destacamos la A1 en San Sebastián de los Reyes, A2 en Torrejón, A4 en Pinto, A5 en Alcorcón y A6 en Majadahonda. Se complica también la entrada a Guadalajara por la A2 en Alorbera y en Toledo la A42 en Las Nieves sentido Madrid. Con dificultades en Vizcaya, en la A8 en Musquis, sentido Irún, en las entradas a Valencia por la A3 en Loriguilla y la V31 en Silla, además de Málaga, la A7 en la Cala de Mijas, sentido Marbella.

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5: Un breve análisis en clave inteligencia económica sobre un problema que, según palabras del gobernador de Banco de España, José Luis Escrivá, de hace apenas unas horas, debería ser considerado un problema de emergencia nacional. Hablamos de la vivienda en España. Los últimos datos del Observatorio del Alquiler, además, nos revelan, pues unos hallazgos que quizá deberíamos ser conscientes de los enormes desequilibrios que el mercado de la vivienda representa en España, porque hay, fíjense, 3,8 millones de hogares en España sin uso. ¿Pero qué ocurre? Que la mitad están en poblaciones de menos de 10.000 personas. Ahí donde nadie quiere vivir, pues ahí están las viviendas construidas que podrían atender una parte de la demanda, mientras que en los puntos calientes, en la concentración, los precios se disparan, el metro cuadrado está imposible, prácticamente inviable. Nos acompaña en Capital Radio, en directo en este momento, el jefe de estudios de la Fundación Alquiler Seguro, que está detrás de la investigación de este observatorio. Don Sergio Cardona, gracias por acompañarnos y muy buenos días.
6: Buenos días, un placer.
5: Así que viviendas hay, ¿no? Lo único que están en lugares en los que no sirven, ¿no?, para las personas.
6: Viviendas hay. Hay un gran número de viviendas vacías en España, pero sí que es verdad que un 50% de estas viviendas están en poblaciones que tienen menos de 10.000 habitantes y que tienen una escasa demanda. No hay muchas personas interesadas en residir en ellas, sea en alquiler o sea comprarlas y residir en régimen de propiedad.
5: Y hemos llegado a este punto en una tendencia que viene de atrás y que parece continuar, ¿no? La despoblación de los núcleos rurales.
6: Sí, la despoblación de los núcleos rurales realmente comenzó en los años 50 y es una tendencia que se ha mantenido y se sigue manteniendo. España es un país donde las poblaciones rurales tienen especial riesgo de despoblación. Mientras que en Europa el 28% de la población vive en áreas rurales, en España es un 19%. Y en estas áreas, además, hay un círculo vicioso, porque se pierde población, al perder población se pone en riesgo determinados servicios, transporte, centros de salud, oficinas de correos, oficinas bancarias. Esto hace que sean menos atractivas, especialmente para los jóvenes, que emigran en busca de posibilidades y se vuelve a perder población y continúa este círculo vicioso. Si no se rompe, es muy difícil que estas poblaciones aumenten su número de habitantes y consigamos que no sigan perdiendo población.
5: La verdad es que suena casi a contrasentido, ¿no? Lo que estamos viendo con los datos, lo que muestra la tendencia y los problemas que son acuciantes ahora mismo en el sector inmobiliario. Mirando el dato del observatorio, el 45% de la vivienda de ámbito nacional está concentrada en municipios de menos de 10.000 habitantes, que es donde reside una quinta parte de la población, el 20% de la población. ¿Es así, no?
6: Sí, es así. Es más, si nos fijáramos incluso en municipios de 1.000, 2.000 habitantes, nos podríamos encontrar muchos municipios que tienen un 30, un 40% de sus viviendas vacías. Estas viviendas tampoco es tan fácil movilizarlas. Muchas de ellas son viviendas que pertenecen a varias personas, fruto de una herencia. Hay lazos afectivos hacia estas viviendas, eran las viviendas de los padres, de los abuelos, y no tienen muy claro ni siquiera qué hacer con ellas. Por eso, primero, no es tan fácil movilizarlas. Y segundo, es necesario que exista demanda para que estas personas vean que pueden poner su vivienda, ya sea en venta, ya sea en alquiler, porque si nos vamos a estas poblaciones vamos a ver que hay muy poca oferta de vivienda. Apenas vemos viviendas que salen al mercado y esto es fruto de eso, de precisamente viviendas de varios propietarios que no se ponen de acuerdo qué hacer con ellas y, por otro lado, piensan que como no existe demanda, tampoco ven incentivos a la hora de poner esas viviendas en régimen de alquiler o en régimen de compraventa.
5: Claro, la demanda está donde está, en lo que llamamos zonas tensionadas, y por eso precisamente están tensionadas, porque son las que tienen los servicios, las comunicaciones, la proximidad a los centros de producción. Y ahí en el observatorio, ¿qué se observa de los precios y de la oferta que ahora mismo hay en alquiler en España? ¿Cómo va?
6: Lo que observamos es que la oferta de vivienda en los últimos años ha caído, precisamente porque cada vez hay más demanda y hay más demanda en las principales ciudades de España, en todo lo que es el arco mediterráneo, en las islas. Si vemos un poco datos de población, veremos cómo Madrid sigue creciendo, cómo Barcelona sigue creciendo y cómo las islas también han aumentado de población de forma muy notable en los últimos 20-25 años. ¿Qué sucede? Que la demanda también ya está llegando a otras zonas en las que hace escasamente 5-7 años no llegaba. Caso de Madrid, pues lo vemos en Guadalajara, lo vemos en Segovia, lo vemos en Toledo. Vemos cómo ha aumentado notablemente la presión de la demanda en estas provincias, fruto precisamente de eso, del crecimiento de los precios en Madrid y la escasez de la oferta en Madrid. Un caso que siempre decimos que es un poco paradigmático es el del municipio de Lleves. Lleves es un municipio muy cercano a Guadalajara, es conocido por la urbanización Valdeluz. En el año 2011 tenía la mayor tasa de viviendas vacías de España, era casi un 60%, y hoy prácticamente todas esas viviendas se encuentran ocupadas.
5: Ahí tenemos en este mercado, el del alquiler de vivienda, una pregunta que nos hacemos muchas veces y no sabemos si hay posibilidad de medirlo. ¿Cuántos pisos podrían salir al alquiler, que ahora mismo están vacíos, de no ser por la inseguridad jurídica que sienten sus propietarios, por el miedo a que se los ocupen o a no poder disponer de ellos?
6: Esto es difícil de medir. Esto no es tan sencillo saber cuánta vivienda podría salir al mercado por la inseguridad jurídica o por el miedo a la ocupación. Nosotros siempre decimos que ante la ocupación lo mejor que puedes hacer es alquilar tu piso y que haya una persona viviendo ahí. Pero hay muchos propietarios que sí es cierto que tienen dudas y que ante esas dudas deciden utilizar ellos la vivienda como segunda residencia, dejársela a algún familiar, pero no la ponen en el mercado.
5: Sí. Y sobre los precios, Sergio, ¿cuál es la tendencia del alquiler, el metro cuadrado de alquiler, cómo va evolucionando?
6: España es un país tremendamente heterogéneo, pero lo que estamos viendo es que los precios poco a poco se van conteniendo fundamentalmente en las grandes ciudades, en las grandes capitales. En este último año, si comparamos primer trimestre de 2025 con primer trimestre de 2026, vemos un 5% de crecimiento de precio. Está lejos del 10-12% que tuvimos en años anteriores, pero sobre todo vemos como los mayores crecimientos ahora mismo se están dando en provincias del interior, como puede ser Ciudad Real, por ejemplo, y vemos como en las grandes ciudades los precios más o menos se están manteniendo. No se están manteniendo porque haya más oferta, se están manteniendo porque la mayoría de los inquilinos, el grueso de los inquilinos está haciendo un gran esfuerzo para pagar la renta del alquiler, están destinando el 40% de sus ingresos a pagar el alquiler y ya no tienen más capacidad de pago, ya no pueden realizar un esfuerzo mayor. Este es el principal motivo por el que los precios se están conteniendo.
5: Ese es un límite terriblemente real y duro, ¿no?, de encajar para una sociedad que efectivamente nota ese techo difícil de superar. Pues esto es luz sobre un mercado importantísimo de la economía española, el del alquiler, gracias a esta información, a estos datos que viene ofreciendo periódicamente el Observatorio del Alquiler y a quien está detrás de ello, el jefe de estudios de la Fundación Alquiler Seguro, Sergio Cardona. Sergio, gracias por acompañarnos y por compartirlo. Un saludo cordial.
6: Un placer.

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1: Abrimos la gran tertulia de la economía aquí en Capital Radio con la mirada, la atención y el corazón puestos en Venezuela. Estamos siguiendo la información que transmite el país, que es muy escasa, muy poco concreta. Estamos ahora mismo en el terrible descubrimiento del número de víctimas mortales, de heridos y de desaparecidos tras la serie de fuertes terremotos ocurridos en las últimas horas. Recordamos que ha habido dos muy fuertes que se produjeron, eran las 12 de la noche hora española, 6 de la tarde hora venezolana. El primero de los sismos, magnitud 7.2, en la zona de San Felipe Morón, con un epicentro a unos 13 kilómetros de profundidad, y el segundo, 7.5, fue superior al primero, todavía en la zona de Yumare, en Yaracuy. Se ha sentido muchísimo en Caracas, en la capital. Está cerrado el aeropuerto internacional, no hay internet, las comunicaciones son realmente complicadas. Ahora mismo está el rescate en curso en edificios derrumbados. Hay un estado de emergencia declarado. Hemos escuchado a la presidenta Delcy Rodríguez decirlo de esta manera, anunciarlo de esta manera.
2: Hay decenas de edificios colapsados y estamos en este momento en labores muy arduas de rescate para salvar las vidas que Dios nos permita salvar. Igualmente, quiero decir que es una verdadera tragedia. Desde acá, nuestro mensaje de solidaridad y a aquellas familias que han perdido seres queridos, ratificarles nuestras condolencias, nuestro acompañamiento en estas horas tan duras.
1: Lo sentimos muy de cerca porque muchas personas de Venezuela viven con nosotros, forman parte de nuestra sociedad, de nuestra vida, en muchos países, en España principalmente, como ustedes saben.
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8: Sí.
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1: $50. Es decir, estamos hablando de auténtica pobreza real. Incluso algunas informaciones hablan de que puede alcanzar al 80% de la población en numerosos ámbitos. Un país que sigue, pese a ser una potencia petrolífera, dependiendo mucho del petroestado, ¿no? del sector que explica los pocos ingresos que llegan por exportación, los pocos ingresos fiscales que tienen. Y claro, en estas circunstancias la inversión en infraestructuras es prácticamente inexistente. Es que no tenemos ni datos. No sabemos cómo están sus infraestructuras porque no hay programas de inversiones específicas. La inversión extranjera pues no está ni se la espera. Es que no hay seguridad jurídica. Ahora mismo estamos en una transición. No sé qué sabes tú de la economía de Venezuela, Miguel Córdoba, que nos permita enfocar esta dificultad de respuesta ante una catástrofe natural como esta.
9: Bueno, la verdad es que Venezuela es un país que después del chavismo durante más de dos décadas ha tenido muchos problemas. Las cifras que das efectivamente son malas, pero si realmente analizáramos el tema probablemente sería peor. Ten en cuenta que existen unos cuantos millones de venezolanos que han huido del país. Es decir, que al final si estuvieran en el país el PIB sería todavía mucho menor. Porque es un ratio, ¿no? Es un ratio. Entonces, claro, Venezuela, cuando no, las dictaduras, este tipo de cosas pasan. Al final, la inversión extranjera desaparece. Hay unos grupos de oligarcas que son los que se llevan todo y muchas veces se lo llevan, pues, en este caso, me imagino que a las Islas Caimán y estos sitios que tienen cerca como paraísos fiscales y demás. Han sido veintitantos años de destroce, la propia PDVSA, la compañía venezolana, está hecha unos zorros, podía llegar a producir 3 millones de barriles diarios y ha estado, no sé cómo está ahora mismo, pero hasta hace poco, hasta la intervención americana estaba en 700.000. Es decir, y probablemente no ha reinvertido, con lo cual sus procesos estarán completamente obsoletos. Es un país que hay que reconstruir y es un país que, bueno, yo creo que va a depender completamente de Estados Unidos en relación a si ese país vuelve a tirar para adelante, evidentemente con los cambios políticos que fueran precisos.
1: 28 millones y medio de personas aproximadamente se calcula que es la población en Venezuela. 9 millones de venezolanos viven fuera, han tenido que irse del país, lo que ilustra perfectamente la tragedia, el drama, ¿no? de este país en este momento, que tiene además tres dolores muy fuertes. La propia inmigración de personas que han tenido que salir de su país, la propia situación de falta de inversión interna por estas razones que contamos, por eso están las infraestructuras como están, por eso se caen. Y luego también una inflación que está desbocada. La inflación en Venezuela está ahora mismo, los últimos datos que veo aquí, está en torno al 387%, que se dice pronto, siempre hemos mirado a Argentina, pero la inflación en Venezuela, Eduardo, es una tragedia increíble también, ¿no?
10: Sí, claro, son todos datos de una economía completamente desajustada. Los datos que dices tú también implican que la capacidad de recuperación es mucho más dolorosa. 9 millones de personas de 28 es una ratio espectacular, ¿no? Y todo eso es gente que ha tenido que huir. Sí. También es capacidad de recuperación, capacidad productiva nueva. La verdad es que es una economía que ha estado mucho tiempo muy cerrada al exterior, excepto en temas energéticos. Van a sufrir muchísimo la recuperación, porque no tienen elementos fáciles para recuperarlo. Y efectivamente, como decía Miguel, va a necesitar de un apoyo internacional, sobre todo de Estados Unidos, muy grande.
1: Sí, aquí está uno de los problemas más importantes de la ayuda internacional. Al no haber infraestructuras, la eficacia de la ayuda internacional es muy limitada. Lo hemos visto en otras catástrofes humanitarias, como en Haití. En su momento, la ayuda llegaba y es que no salía del aeropuerto, es que se atascaba, es que no había ni incluso carreteras, ¿no?, para poder hacerla llegar a las personas. Esperemos que no sea el caso de Venezuela, ¿no?, que al menos ese lado alcance, ¿no? Pero esta es la realidad.
11: Trump ha dicho que era...
1: Bueno, voy a dar la bienvenida a Paco Navarro, que se incorpora a nuestra gran tertulia de la economía.
11: Bueno, yo, Paco, tengo que pedir perdón, soy yo por haber llegado tarde, pero es que he pedido 2 metros. Pero bueno, Trump dice que alrededor de 100.000 muertos los que...
1: Que lo mismo, hay hasta 100.000 muertos, pero bueno, son 100.000. Palabras de Trump, que ya sabemos, sí, que no son las palabras de las que nos fiamos a primera vista. Ahora mismo las cifras oficiales
11: 10.000.
1: están muy lejos de eso.
11: Sí.
1: Las cifras oficiales hablan de 40 muertos. 40.
11: Uy, sí, eso lo decía del sí.
1: Desaparecidos centenares y heridos millares. Pero
11: es que han sido 2 terremotos muy grandes, muy altos. O sea que 30, a lo mejor 100.000 no son, pero 30 yo no creo que sean. No sé. Me sorprendería.
1: Pero estamos ante ese problema, ante esa dificultad. Y claro, y la ayuda internacional también hay que ver cómo se organiza, ¿no? Porque también en otras experiencias, no sé si Miguel tú las recuerdas, cuando se han ocurrido en otros países, pues como no haya una buena coordinación externa e interna y buenas infraestructuras, es que la ayuda no claro. Se la ve.
9: Claro, es que
11: buenas
9: es muy...
11: infraestructuras ese país no tiene. De hecho, la conexión con el aeropuerto pues es un auténtico desastre. O sea que
1: está cerrado ahora mismo el aeropuerto, además.
11: Claro. Pero, no sé, en ese aspecto yo no veo grandes infraestructuras, luego no la tienen, desgraciadamente, para ellos, ¿no?
1: Miguel.
11: Sí, en un país rico como es este, pues es una pena que estén así. Bueno.
9: Sí, no, yo la verdad no es que es el problema que han tenido.
11: Más opciones, ¿no?
9: Llevan muchos años sin renovar infraestructuras, sin hacer, y en un país además que evidentemente es tropical, imagino que el deterioro es mayor que en otros países, y realmente al final la mayor parte del país yo creo que tiene unas comunicaciones muy, muy difíciles, ¿no? Ha habido 2 terremotos, uno de ellos está en la zona norte, otro en la zona de Caracas. Caracas obviamente es la zona que a lo mejor tiene mejores comunicaciones y mejores servicios sanitarios, pero la zona del norte, creo que es La Guaira, donde se ha producido el otro, yo creo que ahí las cosas pueden estar mucho más complicadas, sobre todo para que el tema sanitario, o sea, los médicos, enfermeros, o sea, además, lleguen hasta las personas. Efectivamente, como comentabas, Luisby, el tema de la coordinación internacional es importante, pero claro, lo que no podemos hacer es, si el aeropuerto está medio destrozado, a ver cómo llegan allí. O sea, allí es difícil. Lo lógico rápidamente es que lleguen aviones con ayuda, con agua, con comida, incluso con perros para buscar a la gente que está debajo de los escombros. Esto en otros países, en un país europeo, pues sería relativamente fácil. Yo, sinceramente, creo que Venezuela no está muy, muy preparada para esto, y me temo que va a haber también bastantes muertos por el hecho de que no puedan ser rescatados en tiempo y forma.
1: Bueno, vamos a ir actualizando esta información, que es muy relevante a estas horas de la mañana, donde es evidente que estamos pensando todos en ello, pero es que no hay más información fiable en este instante, así que iremos actualizando.
11: Pero fíjate que aunque llegasen víveres al aeropuerto, aparte que está, debe estar medio destrozado, es que llegar desde el aeropuerto hasta la capital es prácticamente imposible, en condiciones normales. O sea que ahora
1: que se necesitan bomberos, equipos de rescate, claro. Ahora mismo el centro del trabajo está en intentar encontrar con vida.
11: Y Caracas también es una ciudad que no, o sea, no es como México, Distrito Federal, que tiene unas condiciones para terremotos importantísimas. Yo
1: es que no es sísmico Venezuela, ¿no? Pensábamos que no era una zona sísmica.
11: Pero yo... Vamos, la Junta de Dilatación en México, Distrito Federal, pues pueden ser como esta. Es una cosa impresionante. Ellos están muy preparados. Pero yo, desgraciadamente, aquí no veo preparación.
1: Pues este es un asunto. ¿Qué más asuntos tenemos en la actualidad? Parece que han pasado a segundo plano el resto de las noticias, de las historias que venimos contando. Hay algunas que son muy recurrentes, la situación de los mercados financieros. De España no sé si ni hablamos, porque España tiene su propio culebrón puesto con la corrupción como protagonista, mientras que los temas económicos, pues es que están desaparecidos, más bien tapados, ¿no? Por esa enorme cantidad de... no sé ni cómo llamarlo. Eduardo.
10: Bueno, has hablado tú al principio en la entrevista, que me ha parecido muy interesante, del tema de la vivienda.
1: Sí.
10: Creo que el tema de la vivienda es un tema perenne en este momento en España, que yo creo que va fuera hasta del propio ciclo económico español. Es decir,
1: trasciende a los ciclos, ¿verdad?
10: Claro. Y entonces más nos vale seguir estudiándolo y seguir trabajando sobre él, porque este es un tema que nos va a llevar mucho tiempo a recuperar. También hemos tenido mala suerte porque la crisis económica golpeó muy fuerte este sector. Es un sector que en España tiene muchísimas implicaciones a nivel de distribución territorial, a nivel de industria, y ha tenido un papel importantísimo. Pero le cayó el mantra ese del boom inmobiliario. Quedó prácticamente, hubo dos o tres ejercicios en los que prácticamente no se construyeron nueva vivienda, y todo esto ha coincidido inmediatamente después con un resurgimiento enorme, con una cantidad de población nueva que viene a España y que tensa los precios, sobre todo en las grandes ciudades. Un caso paradigmático es el de Madrid, pero en las demás está pasando lo mismo, y esto crea un problema de base muy grande. Y en el tema que también hemos comentado en alguna tertulia, en el tema de alguna de nuestras industrias claves, como es el agrícola y el turismo, ha obligado a muchos empresarios a hacer hasta propias inversiones inmobiliarias ellos mismos para poder captar población que pudiera trabajar en sus... Y esto pasa muchísimo en casi todas las provincias españolas. Esto es un desastre para nosotros. Es decir, que es un tema que hay que arreglar independientemente de los problemas políticos que tengamos y de la transición que haya de un régimen, de un gobierno a otro. Es un tema fundamental. Este sí que debería ser un tema de pacto nacional a nivel de Estado y comunidades urgente.
1: Pero tenemos el país bloqueado. Si es que solo hay una cosa en España, ¿no? Es que no se puede hacer nada ahora mismo.
11: Pero, por ejemplo, eso que tú citabas en Ibiza es horrible. O sea, vas de camarero...
1: En
11: Mallorca, pero en Ibiza es más, porque es más pequeñita, pero vamos, vas allí y o eres rico o no hay forma de estar, y los camareros precisamente pues no son ricos, y como tú decías, pues hay muchos empresarios que se dedican a construir viviendas para darles alojamiento. Pero también un tema muy importante, ayer mismo el tren, el AVE de Madrid-Sevilla, pues antes llegaba en 2 horas y media y ayer llegó en 5 horas. Es que eso no puede ser. No puede ser que hayamos pasado de tener una alta velocidad magnífica y excelente a tener la birria que tenemos.
1: Pues es, en la vida se puede avanzar y se puede retroceder.
11: Sí, señor.
1: Y
11: sí,
1: probablemente estamos retrocediendo en muchas cosas.
11: Absolutamente. Y yo lo que...
1: El terrible ejemplo de Venezuela debería ser una cosa que deberíamos pensar, ¿no?
11: Sí, a mí lo que me sorprende es que haya menos accidentes de los que han habido, ¿eh? Pero, no, vamos, una locura absoluta. Como es todo el país, esto es una locura. Pero bueno,
1: Miguel.
11: Aquí,
9: sí, aquí no, vamos a ver, realmente España ha ido a peor en estos últimos años, sin ninguna duda. Tenemos tres gravísimos problemas. Uno es el que habéis comentado de la vivienda, que lo ha definido perfectamente Eduardo, lo que está ocurriendo. El otro, obviamente, es el de la enorme deuda pública, que se ha multiplicado por 4,5 en los últimos 15 años. Y el tercero es el problema que de la insostenibilidad de las pensiones, que la gente, como dice, bueno, como eso va a pasar dentro de unos años, pues entonces nada, ponemos la cabeza debajo de la tierra, como las avestruces, y ya está, ¿no? Estos problemas efectivamente tienen que ser objeto de un pacto de Estado entre los partidos mayoritarios, porque volviendo a la de la vivienda que estabais comentando, o sea, nos hace falta 1 millón de viviendas, para mí creo que eso está muy claro, pero hace falta construirlas. Hay una burocracia tremenda, hay una, mezcolanza entre responsabilidades entre Estado, comunidades autónomas y ayuntamientos, y al final el uno por el otro la casa sin barrer. Escriba decía, bueno, hace falta una ley de emergencia nacional. Yo no sé si, porque yo no soy jurista, si aquí se puede aplicar un 155 o lo que sea, pero sí sé que cuando, por ejemplo, suelo ir por la R4, la radial hacia el sur, Madrid, a 20 kilómetros, estaba la zona esta del Arroyo Culebro y alguna otra, y puedes ver en la distancia tremendas parcelas completamente vacías, sin uso, y planitas y sin ningún problema, y bueno, por ahí ya tienes la autopista. Me imagino que poner un metro no costaría tampoco tanto, o bueno, temas de autobuses, etcétera. Es decir, el terreno existe, pero claro, quien lo tiene, pues me imagino que no está muy dispuesto a venderlo por motivos que sean, pueden incluso especulativos, pero por eso mismo hace falta una ley general que en un solo poder permita que todos los terrenos que se identifiquen para poder resolver este problema se hagan. No sé, Madrid, por ejemplo, hace falta 200.000 viviendas. Hombre, a 20 kilómetros de Madrid, si tienes comunicaciones, pues está claro que no, yo creo que no habría ningún problema. Pero hace falta que alguien llegue y diga, punto, esto se va a construir aquí. A ver, vamos a comprarlo. Que no lo quiero vender, expropiación. Y que se haga, pues no digo como los chinos, que en 12 días construyeron un enorme hospital. No, pero en fin, yo creo que en 1, 2, 3 años pues se podría resolver en general este problema en España, pero hace falta tener voluntad política para querer hacerlo.
1: Sí, porque China es ejemplo de muchas cosas, pero en esta de lo inmobiliario, cuidadín, porque efectivamente lo hicieron por la vía rápida y se pasaron de rosca. Llevamos varios años con crisis inmobiliaria en China, que les sobran viviendas y no hacen más que caer los precios de lo mucho que pusieron a disposición y construyeron.
11: Aquí también lo que debíamos tener en cuenta, y yo sé que es un tema vidrioso, pero no podemos estar admitiendo la cantidad de inmigrantes que estamos admitiendo, porque estos señores hay que meterlos en algún sitio. Y eso, es decir, encima de que no resolvemos el problema de la vivienda para los nacionales, pues imagínate lo que nos viene. Es decir, a mí me parece todo un auténtico despropósito, pero nadie quiere enterarse de este tema, porque realmente este tema lo tocamos aquí en la radio y tal, pero la gente no es consciente. Yo creo una cosa. Ayer, por ejemplo, oía en el tema este del AVE de Madrid-Sevilla. Entonces había una persona que decía, bueno, es que, claro, no sabemos a quién recurrir. Es que no tienes a nadie a quien recurrir. Es que es no lo que no se da cuenta la gente, que aquí, ¿a quién recurres?
1: Hay un ministro, ¿no?, que responde por Twitter, muy entretenido.
11: Pero vamos a ver, ¿cuántos primeros ministros ha quitado Inglaterra en 10 años?
1: Bueno, estamos hablando del...
11: No, pero ¿cómo los quitan? Porque los quitan los propios tíos de... Porque los tíos
1: del
11: Partido Laborista no le deben el sueldo a Starmer.
1: ¿Cuántos han sido en 10 años? ¿7?
11: Sí, 7. Entonces, estos tíos no le deben el sueldo a Starmer. Le deben el sueldo al votante. Y por eso, si el votante se queja y dice, oiga usted, que el AVE Londres tal no funciona, el tío se pone allí. Por eso los primeros ministros ingleses se van. Aquí tenemos a uno que, espérate tú a ver si se va. Luego quiero yo ver tal como está la cosa.
1: Bueno, los datos nos muestran que, a pesar de que la economía española y los últimos son buenos, muestran que hay su mar de fondo, y uno de esos datos podría ser los del sobreendeudamiento. Uno de los informes que se han publicado en las últimas horas, que lo ha publicado una fintech, que no me acuerdo cómo se llama, ahora la citaré, sí, se llama Bravo, dice que el 68% de los españoles ahora mismo está endeudado para sobrevivir y para afrontar gastos cotidianos. Fíjense en lo que significa esto, ¿no? Sí. Y está dedicando el 20% de lo que gana a pagar esos préstamos. Esto financieramente es terrible, ¿no? Se mostraría que son decisiones erróneas en cuanto a salud financiera, corregidme.
10: Sí,
1: pero bueno, son buenas decisiones.
10: Y además es que venimos de un par de crisis profundas financieras, ¿no? Es decir, que ya sabemos lo que pasa cuando ocurren este tipo de cosas.
1: Y te pillan endeudado.
10: Claro.
1: De esto sabe Miguel Córdoba mucho.
9: Bueno, sí, la verdad es que hay un problema, pero es un problema general de empobrecimiento y de ataque a las clases medias, que se ha producido por una disminución de renta disponible en el sistema a base de subir impuestos y bueno, pues lógicamente la devaluación interna que ya se produjo en la época de Rajoy. Y claro, si tú estás 4 años sin deflactar la tarifa del IRPF, pues al final la gente se empobrece y al final pues no les queda más remedio que recurrir a pequeños préstamos, este tipo de cosas, que eso es lo peor, porque al estar endeudado en corto, el endeudamiento en corto implica que tienes que dedicar efectivamente ese 20% a pagarlo. Una cosa es una hipoteca y otra cosa es los préstamos al consumo. Y eso es muy malo para la economía. porque la gente cada vez reduce más su gasto, el consumo se deteriora y el país en el fondo es como si hiciera más pequeñito cada vez, cosa que no pasa en otros países europeos, con lo cual la brecha con ellos cada vez se hace más grande.
1: Fijaos el algoritmo lo que dice, que ahora mismo la mitad de las familias en España, la mitad, si tuviesen un gasto imprevisto de 300 euros, no podrían afrontarlo, tendrían dificultades para afrontarlo. Necesitarían utilizar algún recurso externo, un préstamo, una...

0: creaban conocimiento, pero aquí estamos llegando a una situación que esto es inmanejable. Y luego además hay una cuestión. El mensaje siempre es lo público, lo público. La sanidad pública, la universidad pública, todo lo público. Lo público es estatal. Y aquí lo que vamos es al comunismo. ¿Qué exagero es este tío? Bueno, pero oiga, eso era el comunismo, ¿no? Todo estatal. Y aquí lo que es, todo el mundo quiere ser público, o sea, estatal.
1: Pues miren, como, ahí no vamos Cuba, como Cuba está de vuelta precisamente del estatalismo pues, hombre, completo, ¿no? Viendo claro, cómo ha empobrecido también a la población.
0: Por supuesto, y en el 59 eran terrible, ¿no? Riquísimos.
1: La gran tertulia de la economía. Ya vienen Laura Blanco y Sandra Torrecillas con el informe de preapertura de los mercados. El mercado viene interesante hoy nuevamente, casi como cada día. Hoy en la gran tertulia nos han acompañado Miguel Córdoba, Paco Navarro y Eduardo Aguilar. Gracias a los tres, que tengáis el mejor día posible.
2: Bueno, encantado, buen día a todos.
0: Muchísimas gracias.
2: Hasta luego.

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1: Muy buenos días. En 5 minutos, las bolsas europeas abren sus puertas. Este jueves, ¿quién manda? El efecto Micron Technology ha arrasado con sus resultados. Las cifras clave, ¿cuáles son? Guillermo Luna, buenos días.
2: Buenos días. Micron ha pulverizado cualquier previsión. Sus ingresos se han multiplicado por 4 con unas estimaciones de volumen de negocio en chip de memoria que alcanza los 41,46 millones de dólares. Pero es que el beneficio neto no se queda atrás. Ha crecido un 1.400%. Con estas cifras, Micron saca pecho y presume hoy de tener el mejor margen comercial de todas las grandes tecnológicas. Además, la compañía ha elevado sus previsiones para el cuarto trimestre fiscal y ha lanzado una advertencia crucial a los inversores. El mercado de subchips de alto ancho de banda seguirá tenso hasta al menos 2028. Es decir, hay muy poca oferta en el mundo y muchísima demanda, lo que le otorga a Micron un poder de fijación de precios, Laura, totalmente absoluto.
1: Bueno, los resultados de Micron Technology alivian al mercado, que tenía mucho miedo esta semana sobre si habíamos llegado al pico ya de la inversión en inteligencia artificial. SK Hynix coreana va a cotizar en Wall Street, da los detalles, y hoy se ha disparado un 15%. Sigue subiendo el dólar, 1.1353. Sigue cayendo el petróleo, vencimiento en agosto del West Texas por debajo ya de los $70. ¿Y dónde está el futuro del Brent? Está por debajo de 73 niveles previos al inicio de la guerra. ¿Qué sigue cayendo? El oro, por debajo de $4,000. Y el...
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1: Vaya con el efecto micro en Technology. En Alemania, la bolsa de Alemania, subidas para la tecnología. Infineon Technology subiendo hasta ahora ya un 5,5%. Se nota el impacto tecnológico en la apertura de las bolsas en una jornada de jueves en la que el IBEX 35 amanece en positivo, pero ojo, por la mínima. ¿Y eso por qué? Porque dentro del IBEX 35 tenemos a títulos que están dudando. Vamos a ver. Ferrovial, Telefónica, Solaria y Repsol cayendo, no mucho pero cayendo. La que más, Ferrovial, un 0,8% en positivo. Claro, con la caída del precio del petróleo, pues ahí tenemos a IAG, 5,58, rebotando por encima del 1%. A ver, Sandra, ¿qué pasa en la apertura de la bolsa en Europa?
2: Pues vamos a ver cómo están los índices en esta apertura. Los tenemos mixtos. El que mejor se comporta ahora mismo es el DAX alemán, con un repunte del 0,3%. Sin embargo, abre con descensos la bolsa de Londres, con una caída que ronda el 0,4%. El resto de índices ligeramente hacia arriba, CAC 40 parisino muy poquito, apenas llega al 0,10%. Bolsa italiana un poquito más, 0,2%. Y el Eurostock 50 con subidas del 0,4%. Comentabas esa subida de las firmas de tecnología. En el Eurostock 50 tenemos están representadas por Infineon, con esa subida superior al 5%, y por ASML Holding, que también se está revalorizando un 3,6%.
1: Sandra, vamos a echar un vistazo a otras empresas tecnológicas. A ver, porque Infineon es protagonista en la apertura de la bolsa alemana, a lo mejor podemos mirar a ST Microelectronics en la bolsa francesa, ¿te parece?
2: Pues venga, vamos a ello, porque además ST Microelectronics también cotiza en la bolsa italiana, y aquí la tenemos con subidas que se unen a las que ya hemos mencionado, de casi el 4%.
1: Protagonismo para esas referencias en las empresas. ¿Cómo están los futuros?
2: Pues vamos a ver cómo están los futuros a esta hora de la mañana. Tenemos a los europeos muy planos, ligeramente hacia arriba, con un repunte en torno al 0,2% aproximadamente. Y si miramos los futuros americanos, están muy planos, al menos el del Dow Jones. Un poquito más animado el del S&P 500, con subidas del 0,7%, y el mejor a esta hora, el futuro del Nasdaq, con subidas del 2%.
1: Bueno, tenemos datos de PIB del primer trimestre, Contabilidad Nacional de España, Instituto Nacional de Estadística, que nos desglosa los datos y, por lo tanto, nos dice: en el primer trimestre del año, de este año 2026, la economía española creció un 0,6%. Veníamos de un crecimiento de 8 décimas en el último trimestre del ejercicio 2025. ¿Qué nos preocupa? Pues que S&P Global, en las últimas horas, ha rebajado 5 décimas, lo contaba antes Miguel Samartín, 5 décimas, la previsión de crecimiento de la economía española para este año, y la dejan el 1,7%. ¿Dónde está la economía española? Claro, son datos retrasados, los datos de PIB, pero lo que nos dice el Instituto Nacional de Estadística es que la economía española crece 6 décimas en el primer trimestre del año. La variación interanual de nuestra economía es del 2,7%, es decir, estamos creciendo ampliamente por encima del 2,5%, a pesar de la reciente rebaja de estimación de PIB de S&P Global. ¿La clave dónde está? En cómo evolucione el resto del año, el resto del ejercicio, coste de la energía, cruce euro-dólar, porque si bien ahora nos estamos beneficiando de que está cayendo el precio del petróleo, fíjense ustedes, la caída del euro, la subida del dólar, lo que hace es que nos complica más, nos hace más caro el comercio internacional. Todo esto, ¿cómo se va a plasmar en los datos de PIB de las diferentes economías? ¿Cómo estará la economía alemana, la británica o la francesa en el futuro? ¿Y cómo impactará en relaciones comerciales o en el impacto en el turismo en España? Pues a lo largo de este ejercicio lo vamos a ir viendo. ¿Dónde está la clave del crecimiento de la economía española? Pues principalmente la demanda nacional, porque del crecimiento de 6 décimas, es que la demanda nacional aporta 0,5 puntos al crecimiento intertrimestral del PIB, y la demanda externa tiene una aportación de 0,1 puntos. Aquí la clave es el empleo. Seguimos generando empleo, la demanda agregada global en España. Esto no quiere decir que los hogares tengan más poder adquisitivo, sino que hay más hogares, más personas, consumen más, la economía española sigue creciendo. Ahí tenemos las claves. Sandra, ¿alguna referencia más antes de irnos a los bonos o a los mercados de divisas?
2: Bueno, pues si acaso apuntar la subida que estamos viendo, por ejemplo, en los títulos de EasyJet, de casi un 4%, aunque ha rechazado por cuarta vez consecutiva la oferta que le ha hecho la firma de inversión Castle Lake. Eso sí, dice que abre los libros con datos muy concretos por si quieren mejorar la propuesta, y estaba buscando también la cotización de los títulos de H&M, pero de momento no los tenemos. Enseguida vamos a actualizar ya esos datos.
1: Bueno, y enseguida comentamos con Nicolás López de Singular Bank la escena, la apertura del mercado, rentabilidad de los bonos. Joder, pues no se mueve, está planita, planita, guardando el PC Index. hoy en Estados Unidos, 2:30 de la tarde, y el análisis lo tendrán con Lucía Martín esta tarde en Mercado Abierto. El euro por debajo de 1,14, 1,13, la expectativa de subida de tipos de interés tras las palabras de Walsh está arrasando con el mercado. Empezábamos la semana con caídas en la tecnología porque se decía, claro, subidas de tipos de interés va a encarecer todas las inversiones que hacen las tecnológicas. Todo esto se calma con los resultados de Micron Technology, pero el dólar está subiendo, el petróleo se está abaratando con la reapertura de Hormuz, y a esta hora el futuro del West Texas, vencimiento en agosto, está incluso por debajo de los $70 el barril, la onza de oro por debajo de los $4,000.
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0: Pues el IBEX 35 en positivo, pero por la mínima, ¿eh? Hoy fiesta no tenemos. Cierto es que estamos muy cerquita de máximos históricos. Sandra, nos metemos en el IBEX 35 por dentro, por las bolsas europeas por dentro, ¿y qué encuentras? ¿Dónde está la noticia?
1: Pues venga, vamos a meternos, como dices, en ese IBEX 35. Aquí tenemos liderando las subidas a los títulos de IAG con un repunte del 1,5% y avances también para, sobre todo, las firmas de energía, porque tenemos a Iberdrola, Enagás, Endesa, Redeia, Naturgy, todas ellas con subidas. Tan solo Iberdrola es la que llega al 1%, pero son las que están ahora mismo tirando hacia arriba, las firmas de energía. Aunque es cierto que en el lado de los descensos está Solaria con un recorte del 1,7% y recortes también para los títulos de Telefónica, Amadeus, ArcelorMittal en torno al 0,8%. En el BME Growth tenemos esta mañana una caída de los títulos de Arteche. Esta firma vasca ha lanzado una colocación acelerada de acciones por unos 100 millones de euros con descuento y está bajando un 7% en la apertura. Nos vamos hasta el Eurostock 50. Comentábamos cómo son los títulos de las firmas de tecnología las que están liderando los avances y ahí tenemos a representantes como Infineon con una subida del 5% ya, ASML Holding con un repunte del 3,5%. Recordar esas buenas previsiones que ha lanzado Micron, que dice que ya tiene además comprometidos 22.000 millones de dólares en pedidos de chips de memoria, y Qualcomm también anticipó ventas de 15.000 millones en su negocio de centros de datos para 2029. Y en Corea del Sur, recordamos que SK Hynix, que ya ha ofrecido algunos de los detalles de su próxima salida a bolsa en el Nasdaq estadounidense, se han disparado esta mañana o esta madrugada un 15% en la bolsa de Corea del Sur. En Europa, Infineon con subidas que ya superan el 5%, ASML Holding 3,5% hacia arriba, y comentabas también ST Microelectronics, que cotiza tanto en el CAC 40 como en el MIP italiano con subidas del 3,5%. Aparte de las firmas de tecnología, en el Eurostock 50 tenemos subidas para Adidas y L'Oréal en torno al punto porcentual, descensos para Gen, Exilor Luxottica o Wolters Claver con recortes que superan el 2%. Un rápido vistazo al CAC 40 parisino, Exilor, que ya lo hemos comentado, Teleperformance y Publicis con recortes del 1,4%. Nos vamos hasta la bolsa alemana, tenemos a Siemens Healthineers con caídas del 1,8%, Infineon, Bonovia con subidas del 2% la segunda, y vamos a ver los títulos de Rheinmetall después del batacazo que se dio en la sesión de ayer del 19% después de perder esos contratos importantes con el gobierno alemán. Hoy se está recuperando, pero la verdad es que muy poquito. Ayer se dejó un 19 y está subiendo apenas un 0,14%, o sea, prácticamente nada. En la bolsa italiana, Leonardo, grupo de defensa con caídas del 1,7, firmas de energía como Eni y Saipem bajando un punto porcentual, y terminamos en la bolsa londinense. Vamos a ver qué tenemos por aquí, al grupo 3i con subidas superiores al 8% y a EasyJet con una subida superior al 5%. Ha rechazado por cuarta vez la oferta que le hace el fondo de inversión Castlelake, pero dejan los libros abiertos a números concretos, definidos, para ver si quieren mejorar la propuesta. Vamos a ver si hay alguna caída significativa en la bolsa londinense, Standard Life o WPP, con bajadas las dos en torno al 2%. Y un apunte más, H&M, que comienza la sesión con caídas del 1,5% después de presentar beneficio operativo que ha decepcionado, ventas en moneda local que le han bajado un 3% y que se quedan por debajo de lo esperado.
0: Y dice H&M que la demanda en algunos de sus mercados core está débil, que está débil la confianza. Lo que pasa es que los mensajes que nos dan otras empresas como Inditex no es precisamente el mismo. Bueno, vamos a hablar del contexto de los mercados financieros con Nicolás López, director de Renta Variable Singular Bando. Nicolás, buenos días.
2: Hola, ¿qué tal? Buenos días.
0: Bueno, pues le tengo que preguntar por Micron Technology, porque claro, ha sido un espectáculo, 1.400% de incremento de beneficio, tiene poder de fijación de precios, se convierte en la reina del margen, hoy está teniendo efecto sobre todo en las tecnológicas europeas. ¿Qué le parecen los resultados de Micron? Y segunda pregunta, ¿el efecto Micron es suficiente para calmar el temor que se ha desatado en torno a la IA en las últimas jornadas?
2: Bueno, empezando por el final, pues seguramente sí, ¿no? Yo creo que una corrección como la que hemos tenido en estos días, pues en valores que están subiendo lo que están subiendo, pues es normal. Pero el relato que se crea alrededor de esa corrección, de que bueno, esto ya es el fin de la IA y tal, bueno, yo creo que eso pues son exageraciones, ¿no? Simplemente hay que asumir que para estar invertido a largo plazo en estas compañías de gran crecimiento, sí, pues hay que aceptar estas correcciones. Los resultados, pues como dices, pues han superado todas las previsiones. Uh-huh. El mercado de chips de demanda, de chips de memoria, pues se enfrenta a un inesperado crecimiento de la demanda que es imposible atender. Eso pues ha disparado los precios y hay ese doble efecto, ¿no?, de fuerte demanda y fuerte subida de los precios que está impulsando esos beneficios.
1: No sé si sigue el mercado de Corea del Sur, ese subidón de ese Kha Hynix esta noche, pero bueno, es que lleva ya acumulado una subida impresionante, ese interés ahora por salir a cotizar en Wall Street. Y leíamos esta madrugada también informes de JP Morgan que le dan al índice de Corea del Sur, al Kospi, una subida significativa. Lo ven por encima de los 12.500 puntos. Ahí en esta bolsa de Corea del Sur sí que está teniendo muchísimo peso las firmas de tecnología como SK Hynix o Samsung. ¿Lo sigue este mercado?
2: Bueno, lo sigo en la medida en que seguimos estas dos compañías, ¿no? Porque en Corea cotizan muchas compañías y de todo tipo, pero Samsung y SK Hynix pues son ahora mismo más del 50% del índice, y en consecuencia su subida se explica mucho, ¿no?, por estas dos compañías. Y bueno, un poco lo que he comentado para Micron, ¿no? Al final son dos compañías de chips de memoria, estos chips que tradicionalmente pues usaban para móviles, para ordenadores, y en consecuencia eran vistos como la parte pues bueno, poco atractiva y de poco crecimiento del mercado de chips, pues de repente pues ha visto que también son imprescindibles, ¿no?, dentro de los centros de datos, y eso bueno, pues lo que ha hecho que su demanda y sus precios se disparen. Aquí la duda es cuánto va a durar esto, ¿no? Desde luego ahora mismo creemos que durante los próximos 2-3 años la demanda va a estar ahí. Si las valoraciones no suben demasiado, y hasta ahora no lo han hecho, pues seguirán siendo atractivos.
1: Vamos a cambiar de sector, al de defensa. Ayer veíamos ese batacazo en los títulos de Rheinmetall, hoy están prácticamente planos, y en la bolsa española, en el IBEX, Indra hoy baja 0,6% en 50,78, y se están recogiendo también esas informaciones que conocíamos ayer por la tarde, ese posible acuerdo, esa joint venture entre Indra y Santa Bárbara para desbloquear contra. ¿Eso podría dar un impulso a los títulos de Indra o no?
2: Pues puede ser, ¿no? Lo que pasa que en Indra ahora mismo pues sigue habiendo incertidumbres respecto a lo que era ese proyecto original, ¿no? Pues con la fusión con Escribano, y consecuencia falta un poquito de visibilidad. La temática de crecimiento de defensa, pues si la comparamos con la de inteligencia artificial, pues no cabe duda que es una temática pues quizás de menos calidad, en el sentido de que la demanda en este caso pues procede de planes de inversión de los estados, que siempre pues es más complicado, ¿no?, de saber exactamente qué es lo que van a hacer, cómo lo van a hacer, si cada vez país va a querer que se compre cosas de su propio país. En fin, es más complicado. Nosotros creemos que desde luego que el crecimiento también en el sector defensa va a estar ahí, que lo de que ha pasado con Rheinmetall pues es algo puntual, que quizás el mercado lo está exagerando, y que bueno, en general yo creo que tener exposición al crecimiento que va a haber en defensa, yo creo que sigue siendo atractivo.
0: Yeah. Bueno, pues los mercados están pendientes de datos hoy, como el PCE Index en los Estados Unidos. Nicolás, un asunto que tiene que ver con todo esto de los tipos de interés. El tono del discurso de Walsh la semana pasada fue uno, pero ¿cree usted que luego se ejecutará? Porque el mercado, el dólar, el oro, todo está moviéndose en consonancia con un descuento de subidas de tipos de interés, pero pasar no ha pasado nada hasta tal punto que ni siquiera Walsh se pronunció en el diagrama de puntos.
2: Pues efectivamente, ¿no? Justo esta mañana en el morning estábamos comentando, hablando al respecto, ¿no? Yo creo que aquí lo que hay es que el mercado, al menos en los meses previos, pensaba que Wars pues iba a ser el brazo ejecutor de Trump y que iba a venir pues con intenciones de bajar los tipos de interés, con esa idea de que a Estados Unidos le interesa un dólar débil y todo ese famoso debasement trade, ¿no? que ha tenido éxito en el mercado durante mucho tiempo. Y quizás inicialmente el discurso de Wars pues sí que rompe con eso. No dijo desde luego que va a subir los tipos de interés. Nosotros no creemos que en Estados Unidos vaya a haber como mucho una subida, porque no vemos ahí ese problema de inflación. Pero lo que sí se descarta pues es esa idea que a lo mejor tenían muchos inversores de que el dólar se iba a desplomar y que había que comprar oro porque el dólar, porque no sé qué. Eso yo creo que es lo que se ha roto, y lo que estamos viendo pues son más bien cierres de cortos, tanto en el dólar como en el oro, ¿no? Pero no vemos un cambio hacia subidas de tipos, un ciclo de subida de tipos en Estados Unidos.
0: Oye, hay una cosa súper rápida, muy rápida. ¿Por qué Repsol cotiza por encima de los niveles del inicio de la guerra si el precio del petróleo ha perdido los niveles de cuando empezó la guerra? No sé, podríamos decir, bueno, sí, pues el petróleo cae, pues Repsol no, pero claro, bueno, sí, es verdad que Repsol ha ajustado desde la zona de máximos, pero claro, estaba viendo el gráfico, sí. Y digo, pues aquí hay una prima que no sé si tiene que ver con Venezuela y la oportunidad de negocio, no sé, si no lo dejamos ahí, comentamos otro día, don Nicolás.
2: No, hay dos factores objetivos. Uno de ellos es que la cotización de una petrolera no depende solo de los precios del petróleo de hoy, sino de los precios que se esperan pues, en los próximos 2, 3 o 4 años. Y ahí sí que no estamos en los niveles que descontaba el mercado antes de la guerra. Sí, antes de la guerra se descontaban precios del petróleo en 2027, 28, en torno a 65, y ahora estamos más bien en torno a 70-75. Ese es un factor. Y el otro, quizás más importante, es que el margen de refino pues ha subido mucho otra vez. Repsol es una compañía que tiene mucha exposición al margen de refino, y eso también justifica pues una cotización más alta que la que tenía antes de la guerra.
0: Muchísimas gracias, Nicolás. Aquí lo dejamos porque nos come el tiempo. Nicolás López, Muy y Nicolás Van, gracias.
2: Gracias, buenos días.
0: Sandra, a ver, ¿qué está pasando con la empresa por la que Audax ha lanzado una OPA?
1: Pues sí, comentábamos esta mañana que Audax lanzaba una OPA por una empresa energética noruega que se llama Elmera. La prima era del 39%, pues está subiendo todavía más. Un 43% está subiendo Elmera. Los títulos de Audax están bajando un 1,5%.
0: Enseguida, consultor, y enseguida Alexis Ortega. Con él vamos a hablar del PC Index, del oro, del dólar y de toda la escena de la macroeconomía. Esto es Capital, Voz y la Vida, y el consultorio con Álvaro Blasco, ¿eh? 9:30.
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0: Acabamos de conocer los datos de PIB de la economía española. 6 décimas de crecimiento primer trimestre gracias a la demanda interna, 2,7% tasa interanual de crecimiento. Es referencia de la mañana en prensa. ¿De qué más se habla? Bueno, Venezuela, Guillermo Luna.
1: Sí, así es. La prensa española recoge ya noticias de última hora de Latinoamérica. Esos dos terremotos de 7,5 y 7,2 grados que se han cebado con este país. Se habla ya de entre 10.000 y 100.000 fallecidos. José Manuel Álvarez, ministro de Asuntos Exteriores, ha asegurado en Radio Nacional de España que en estos momentos no hay ningún herido de nacionalidad española en los terremotos de Venezuela.
2: En estos momentos, de la información que tenemos, por supuesto, ningún fallecido, ningún herido de nacionalidad española. No descartamos que hayan estado afectados de manera material. Quiero reiterar la solidaridad al pueblo hermano de Venezuela. España está a su lado. Nuestra agencia de cooperación está preparada para enviar toda la ayuda de emergencia que sea necesario.
1: Seguiremos muy de cerca nuevas novedades que vayamos conociendo del país venezolano. Precisamente también en Latinoamérica, la prensa de nuestro país habla ya de la confirmación de la presidencia de Perú para Keiko Fujimori y la de Colombia para Abelardo de la Estrella. Y en clave nacional, dos nombres se disputan o se reparten según se miren las portadas. Por un lado, en La Vanguardia leemos cómo Sánchez avisa de que no se rendirá y Feijóo augura su imputación. Y Voz Populi titula que la UDEF concluye que Zapatero lideró una organización criminal y niega que fuera un lobista. También se ha hablado del mercado nacional de la vivienda aquí en Capital Radio, tras las declaraciones del gobernador del Banco de España, José Luis Escrivá, que lo califica como un problema de emergencia nacional. Esto nos decía el invitado capital de esta mañana, Cardona, sobre los precios de la vivienda en nuestro país.
3: Vemos un 5% de crecimiento de precio, está lejos del 10-12% que tuvimos en años anteriores, pero sobre todo vemos como los mayores crecimientos ahora mismo se están dando en provincias del interior, como puede ser Ciudad Real, por ejemplo, y vemos como en las grandes ciudades los precios más o menos se están manteniendo. No se están manteniendo porque haya más oferta, se están manteniendo porque la mayoría de los inquilinos, el grueso de los inquilinos está haciendo un gran esfuerzo para pagar la renta del alquiler, están destinando el 40% de sus ingresos a pagar el alquiler y ya no tienen más capacidad de pago.
1: La entrevista al completo ya disponible en capitalradio.es y también en nuestras redes sociales.
0: Bueno, y la noticia sin duda impactante, importante para los mercados financieros son los resultados de Microtechnology, que de la mano de Guillermo Luna pueden analizar, comprender y estudiar en las redes sociales de Capital Radio, a través también de nuestro canal de YouTube o a través de capitalradio.es. En redes sociales, ¿con qué te quedas?
1: Pues en redes también se empiezan a recoger ya imágenes y vídeos de los terremotos que han hecho temblar a Venezuela, también las reacciones de la Brasil de Ancelotti, que ya está en 16avos tras tumbar a Escocia por un contundente 0-3 con los primeros minutos de Neymar en el Mundial, pero también se habla de la indignación en el auditorio Miguel Ríos de Rivas Vaciamadrid, Madrid, donde Linkin Park dio ante 30.000 personas el primero de sus dos conciertos consecutivos en el recinto madrileño, tras pasar por el festival Osondo Camiño en Santiago de Compostela y por el Rock in Rio de Lisboa. Frases como estas se escuchaban entre canción y canción. Coreaban sube el volumen entre canción y canción el público de la mitad posterior de la pista, donde los decibelios no llegaban ni por asomo al mínimo necesario para disfrutar de un concierto de rock en un recinto al aire libre. Además, la ecualización, según dicen los asistentes, tampoco era buena, ya que la batería engullía a todos los demás instrumentos como un agujero negro.
0: Bueno, y tenemos una cita capital importantísima para nuestro tejido productivo y nuestras empresas el 2 de julio.
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0: Gracias, Guillermo. Y sí, nos vemos con Capital Radio y con Luis Vicente Muñoz en el ICEX, la nave 2 de julio. 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
0: Don Alexis Ortega, profesor de finanzas de AE Business School, buenos días.
6: ¿Qué tal, Laura? Muy buenos días.
0: A ver, ¿usted cree que realmente Wars va a subir los tipos de interés? Intuyo que a usted le gustaría que eso sucediese. Pero, claro, realmente Wars ha hecho un discurso, pero hacer no ha hecho nada. Y el petróleo ya está cayendo, pero el dólar cotiza como si ya se hubieran subido prácticamente los tipos de interés, ¿no? Y el oro cae como si ya se hubieran subido los tipos de interés. ¿Cómo lo percibe usted?
6: Bueno, yo creo que es un cambio de expectativas lo que se está produciendo. La verdad es que teníamos una cierta sensación de que el cambio en la Reserva Federal podría dar lugar a un presidente más acorde a Donald Trump, que insiste todavía, incluso hasta con Walsh, en que los tipos de interés deben bajar, y su mensaje de alguna manera es completamente distinto. Es un mensaje en el que se habla de posibilidades de subida de tipo de interés, y yo creo que en algún momento se pueden concretar. Así como en Europa a lo mejor podemos estar hablando de un ciclo de varias subidas de tipos de interés, en Estados Unidos a lo mejor no estamos en un ciclo de subida de tipos de interés, pero yo sí que veo que la posibilidad de una subida de tipos de interés. Hay que tener en cuenta que la inflación subyacente prácticamente...
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6: Un lado a las empresas también.
0: Bueno, a ver cómo impacta en este escenario de precios al alza y de inflación la inteligencia artificial, porque unos dicen que va a ser inflacionaria y otros deflacionaria, y yo creo que, bueno, que en breve abriremos un debate intenso acerca del efecto de la tecnología. Don Alexis Ortega, muchas gracias.
6: Hasta la próxima.
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0: Empieza el consultorio de bolsa en Capital Radio, jueves 25 de junio de 2026. Álvaro Blasco a Telecapital. ¿Qué tal, Álvaro?
1: Muy bien, muy buenos días.
0: ¿Cómo lleva esto de los vaivenes de la bolsa? 10% arriba, 10% abajo, 15%. Valores que se multiplican, los que suben un 700% en un año, porque esa es la escena, ¿eh?
1: No, la escena, yo creo que ahora mismo, indudablemente, todas las acciones tienen un sentido y hay que hablar de ellas, pero la noticia está en los índices, en esas subidas tan espectaculares, esas caídas tan espectaculares, y luego pues ver, destacar, pues por ejemplo el índice de Japón, que es increíble, vamos, estamos por encima del 40% en el año. Tenemos los índices de algunos países asiáticos como Corea, que te suben un 10, te bajan un 8, te bajan un 7, te suben un 8. Bueno, es un momento donde en el corto plazo hay tal volatilidad que hay que intentar moverse poco.
0: El otro día leí un artículo y un economista que vive en Estados Unidos comentaba, claro, es que a lo mejor los mercados financieros han dejado de ser ese instrumento para realizar una asignación eficiente de los recursos para ser algo parecido a un casino.
1: Bueno, yo creo que no. Yo creo que en la bolsa siempre ha habido, los inversores deberían haber tenido dos carteras. La cartera con la idea del medio y largo plazo, buscando buenas compañías, con buenos fundamentales, con buenos dividendos, etcétera. Y luego, pues siempre un porcentaje, según yo, no muy elevado, donde ya pues entras en esa ruleta, entre comillas, de decir, pues voy a apostar por compañías jóvenes que todavía no ganan dinero, que lo que estoy apostando, digamos, es por un proyecto. Y bueno, pues yo creo que ahí es donde salen las guindas, donde luego la gente pues orgullosamente dice, y gané un 40% y gané un 100%, pero yo creo que la bolsa, según yo, es mucho más profunda. Yo creo que la bolsa lo que tiene que ayudarte es a generar, digamos, para el futuro unos beneficios, y que esos beneficios, en principio, lo que tienes que buscar es cierta estabilidad. Y luego, pues ya, entre comillas, yo sé que es un poco, no es la palabra, pero luego pues ahora me quiero divertir y quiero comprarme las SpaceX X y quiero ver qué ocurre en el futuro.
0: Sí, exacto, que no es binario, bueno, ¿no? Que esto no se trata de o voy a toda la tecnología, exacto, o voy a largo plazo, que lo que podemos, exacto, hacer es tener un porcentaje del capital en un con un perfil y otra parte un poco, bueno, pues ante el boom tecnológico decir, bueno, pues sé que aquí lo puedo perder y puedo tener mucha volatilidad.
1: Efectivamente.
0: Pero, ¿no?
1: Claro. Sí, y luego también es que hay muchos inversores que también me parece muy bien, que se ganan su sustento diario cada día, es decir, que dicen voy a entrar en esta acción y cuando me suba a 8 céntimos, si Dios quiere, pues la vendo y ya me he ganado mis 80 euros o mis 50 o mis 100 para hoy. Pues también hay, pero claro, eso deberías hacerlo con un dinero pues discreto, porque también los puedes perder, los 80 o 100 euros en ese día.
0: Ya, claro. Pues a mí me dan un poco de miedo todas estas empresas, todos estos neobancos que son aplicaciones en el teléfono móvil, ¿no?
1: Sí.
0: Donde realmente los test de idoneidad no valen para nada, porque si tú le dices a la aplicación, hablo de las Trade Republic o las My Investor, si tú le dices que eres consciente de que no cumples los requisitos, pero que igualmente quieres invertir, estos neobancos te dejan, ¿no? Entonces, al final, sí que hemos generado la sensación de que llevamos en el teléfono, ahora compro, ahora vendo, ahora y juego, ¿no? Es lo más parecido a un juego.
1: No, totalmente.
0: Bueno, o sea, a mí me llama la atención, porque tanto hablamos de cultura financiera en nuestro país y de hacer las cosas bien y se prohíben productos, o luego hay semáforos para invertir en fondos, y luego una joven de 18 años puede invertir en My Investor saltándose el test de idoneidad, dice, soy consciente y no pasa nada. ¿No?
1: Y no pasa nada, efectivamente. Bueno, los test de idoneidad yo creo que son útiles y necesarios ahora mismo cuando quieres asesorar a alguien, pero luego esos mismos test a veces pues chocan con las situaciones de algunas personas. Un ejemplo, una persona de 97 años, que yo conozco algunas, que tienen todo su patrimonio en bolsa, y entonces cuando renuevas el test MIFID, por lo menos en nuestra casa, la primera pregunta es que a qué plazo vas a invertir. Claro, esa persona de 97 años tiene que poner que invierte a 10 años. Y es curioso, porque si no, no podemos tenerle asesorada una cartera 100% bolsa. Entonces, bueno, yo creo que como todas las normas y toda la legislación, yo creo que cuando estás en manos de algunos expertos, pues bueno, lo que tienes que hacer es asegurarte que queda bien claro que estás indicándole al inversor lo que crees que debería hacer, etcétera. Pero bueno, al final es el inversor el que toma la decisión.
0: No, en el momento en el que eres mayor de edad, puedes hacer con tu dinero y con estas aplicaciones lo que sea. En fin, que me inquieta un poco, Álvaro, porque si algún día vienen grandes caídas en bolsa...
1: Que vendrán, porque
0: es que la vida, la bolsa, la historia de la bolsa no se resume en subidas del 700% en 12 meses, ¿no?
1: Totalmente.
0: Entonces, bueno, pues a mí me inquieta, porque luego hablamos tanto de cultura financiera y de invertir y no tener los depósitos en el banco, pero... vamos al consultorio, que me van a echar la bronca a ustedes, que no me quiero yo entretener.
1: Bueno, pero un último apunto. De hecho, si tú miras lo que un inversor en bolsa gana normalmente de media en los últimos 30 años, ¿sí? Estás hablando del 8,5 o el 9. Claro. No estás hablando del 700%. Que claro, ganar un 8 o un 9 de media durante 20 años... es un fortunón.
0: Es que lo que subió el IBEX el año pasado no es lo habitual, aunque este año pues también no. Suba. Y que Japón suba un 40% no es lo habitual, ¿no? Entonces, bueno, por aquello el efecto llamada. Ya. Efecto llamada, que tenemos una llamada. Rioja, de La Rioja... ¿cómo se llama usted? Buenos días, Emilio.
2: Emilio, desde Calahorra, La Rioja, sí.
0: Bueno, pues un saludo a Calahorra. Dígale a don Álvaro.
2: Pues don Álvaro, a ver qué me podía decir de la compañía Xiaomi. Pone 18.10, que está a $22, estuvo 60 y tantos en máximos. Si podía invertir algo, que tengo algún ahorrillo.
0: Vale, venga, estupendo. Bueno, pues comenta.
1: Es una posibilidad. Yo creo que es una compañía interesante. Indudablemente estamos hablando de un valor con cierta volatilidad. El consejo, como siempre, es llevar una parte pequeña del patrimonio en estos valores en los que nos podemos encontrar con esa fuerte volatilidad, y sobre todo en un momento donde hay algunos sectores, y es este caso, donde ha habido subidas de cierta importancia, y por lo tanto, bueno, pues también están sujetos a que en momentos complicados de mercado, pues muchos inversores sean donde realicen sus plusvalías. Por lo tanto, yo creo que sí, que es bueno tener este tipo de valor, pero bueno, yo lo haría con cierta prudencia.
0: Le voy a preguntar por Indra o Rheinmetall. Esto de Indra con Santa Bárbara y la posible joint venture, ¿es algo que le vaya a sentar bien a la compañía? ¿El desplome de Rheinmetall en algún momento se recuperará, o nos olvidamos de la defensa y nos vamos a otros sectores?
1: Bueno, yo creo que hay que seguir en la defensa. Vale. Yo creo que el tema de Indra con Santa Bárbara es importantísimo y necesario, y sería necesario que se pudiese cerrar ese deal, ese acuerdo, porque al final tú consigues una serie de contratos importantísimos, pero claro, los tienes que materializar, los tienes que hacer, y en muchos casos, pues indudablemente, ese encargo que tienes, ese pedido que tienes, pues incluye una parte de tecnología y una parte que no es tan tecnología. Entonces necesitas tener socios fiables de primer nivel, como sería en este caso, si se llega a ese acuerdo, que son extremadamente necesarios. Por lo tanto, yo creo que si se cierra ese acuerdo es muy positiva para uno y otra compañía, y deberíamos seguir viendo ir para arriba las cosas. El tema de Rheinmetall, bueno, yo creo que no nos tenemos que olvidar que ahora mismo hay una serie de compromisos a largo plazo, ¿no?, de inversión en el sector defensa, pues para mejorar, para incrementar, etcétera. Seguimos además en lo que es Europa con esa, entre comillas, bueno, pues amenaza o comentario, amenaza, vamos a hablar con las palabras claras, ¿no? De Estados Unidos, de oye, tienes que gastar porque yo no voy a estar ahí siempre para sacarte las castañas del fuego. Entonces yo creo que esta caída que hemos visto en Regmetal, que todavía se puede prolongar algo, hoy me parece que caía un 2 y pico, sí, adicional, no sé si luego se ha acelerado, ¿no? Pues yo creo que es un momento para pensar que sí, que puedes volver a entrar o entrar si no has estado en el valor en el pasado, o sea que yo sí soy positivo con el sector.
0: Le preguntan por el chat del canal de YouTube de Capital Radio muchos títulos, el último que entra es IAG y empiezo por este porque subió un 2,7% ahora en el año. IAG sube, hasta la jornada de hoy ya subía un 17,5%. IAG sí, no, además con todos los vaivenes que hemos tenido, que sí, de precio de petróleo, pero luego la empresa tenía ya cubierto más del 60% de queroseno para este año. ¿A estos precios nos subimos a IAG o qué?
1: Yo creo que sí, que hay que subirse a IAG. O sea, IAG en principio tiene preparada una estrategia tanto para este verano en el que ya estamos como para el otoño, muy importante de crecimiento, muy importante en cuanto a ocupación, muy importante en cuanto a aumento de vuelos de largo recorrido. Bueno, yo de verdad creo que las cosas se presentan bastante bien para la compañía. Es verdad que si nos vamos a, pues no sé, hacía 5 años, pues estamos totalmente máximos y los máximos históricos, pues estamos prácticamente en ellos también, porque fueron en 2014 más o menos a estos niveles, ¿no? Entonces yo creo que la compañía tiene mucho que decir. Yo creo que además la compañía ha demostrado, que yo creo que es lo más importante en esta crisis, una excelente gestión y una estrategia que no vemos, pero sí la vemos cuando ocurren estas situaciones que hemos vivido, que la hacen, yo creo, pues interesantísima para el inversor.
0: Le preguntaban por aquí, ahora vamos con Bayer y Santander, que lo plantean ustedes, le preguntaban por aquí por el precio del petróleo a 3 meses. Hay una última hora exclusiva de Reuters. Irak se está planteando abandonar la OPEP. No lo dice literalmente, pero lo que se plantea es ver todas las situaciones necesarias. Tiene una crisis financiera brutal, bueno, pues por todo lo que ha pasado con la energía, otros países han abandonado la OPEP, el cártel, y al final lo que quieren los países es tener cuota de mercado y que no les restrinjan, entiendo, que la producción que pueden bombear al mercado, ¿no? Cada vez tiene menos importancia la OPEP.
1: Efectivamente. Bueno, digamos que tener un solo interlocutor o muy pocos interlocutores y uno de ellos muy fuerte, como es la OPEP, pues es muy interesante para el mundo. Pero indudablemente yo creo que también esa situación que estabas comentando, pues de países que necesitan, porque viven de ello absolutamente, aumentar sus ventas y mantener una producción o subir su producción, pues yo creo que están lógicamente, digamos, con el derecho de separarse de la asociación. Indudablemente se van a seguir beneficiando de decisiones que pueda tomar la OPEP mientras la OPEP mantenga el tamaño que tiene actualmente, es decir, que si decide restringir en un momento determinado los barriles producidos al día, pues es también ventajoso para el que no lo está, porque lo va a poder vender más caro, etcétera. Entonces, bueno, yo creo que no hay que darle mayor importancia por el momento.
0: Vale, le preguntaban por aquí si entrada en Santander, Bayer, de estos títulos que nos puede comentar. Ya sabes, Santander, que se ha convertido, mientras usted saca el gráfico y la información, ha superado Inditex en capitalización por valor de mercado, está imparable un título como Santander.
1: Pues la verdad es que sí, yo creo que Santander está muy fuerte, está además con muchísimas recomendaciones internacionales de compra. Hemos visto, estamos en un momento donde posiblemente veamos una subida del rating de la entidad. Va a hacer un resultado en este 2026 extraordinario. Porque
0: van a ser resultados récord de toda la banca.
1: Sí,
0: esta
1: sí,
0: vez,
1: sí,
0: ¿no?
1: Vamos a ver, yo creo que sí. Además, no es que cuando empiece un año veas los resultados claramente, pero en el sector financiero sí tienes muchas pistas para ver si realmente van a poder cumplir las expectativas, y en el caso de los bancos yo creo que van a tener excelentes resultados. Si sumas además pues que se está produciendo algo con lo que no contábamos a principios de año, que es el Banco Central Europeo subiendo tipos cuando pensábamos que se iban a mantener estables durante todo el año, pues indudablemente esta situación favorece al sector financiero, y yo creo que Santander pues está perfectamente situado para ello, ¿no? Uh-huh. Bueno, que es verdad que si nos vamos al año, a finales del año 22, que lo teníamos...
0: Ah, pensé que se iba a ir a cuando Santander cotizaba, ¿cuánto era? 2 y pico.
1: No, pero también lo hemos visto muy arriba. Pero vamos, cuando estaba prácticamente a 3 euros, y estamos hablando de hace menos de 3 años, yeah, pues estábamos muy desesperados. Sí, sí. Ahora lo que sí tenemos es un banco que, en vez de tener un PER absolutamente absurdo y una valoración absolutamente absurda, pues tenemos un banco pues que está en precio. Yo creo que el PER ya está bastante ajustado, pero también como siguen subiendo los beneficios, pues yo creo que vale la pena estar en Santander.
0: Y Bayer, la tienen a 40 euros.
1: Bueno, Bayer, siempre
0: Bayer, ¿qué
1: da
0: puede
1: un
0: comentar
1: poquito
0: usted?
1: Más de respeto, la verdad, o sea que vamos a ver, yo creo que estamos hablando de muchos litigios que ha tenido la compañía a lo largo del mundo, que parece que están en una parte muy significativa resueltos, ¿no? Por lo tanto, bueno, pues yo creo que Bayer, si buscas una inversión pues a largo plazo y sin grandes sobresaltos, pues yo creo que ya ha llegado a ese nivel Bayer. Indudablemente, bueno, estamos viendo que este año lo que es salud, lo que son laboratorios, pues no están en su mejor momento, y no están en su mejor momento porque también

0: creo, ¿o qué? Pues, subiendo si no un 70% ha anunciado la primera construcción de una megaplanta en Estados Unidos el año que viene. Uf, es que nos han preguntado por IAG y se la hemos comentado a Álvaro, pero el segundo mejor título del IBEX a esta hora es Iberdrola, un 1,7%, y en los últimos meses hablamos tanto de tecnología y otras cosas que de Iberdrola casi no hablamos.
1: Bueno, Iberdrola es que es un clásico que yo...
0: Pero es más o menos ahí andará el máximo histórico, ¿no, Álvaro?
1: Pues yo creo que sí, lo vamos a ver ahora mismo.
0: Vale.
1: Totalmente, está en máximos históricos. Perfectamente.
0: Bueno, sí. Claro, si tenemos al IBEX ahí cerquita, pues lo normal es que muchos títulos
1: estén acompañando. Sí, además otra vez, pues si veamos el año en curso, pues sube un 17%, el dividendo es muy bueno, la capacidad de inversión es demencial y luego en Estados Unidos...
0: Beba agua, don Álvaro,
1: en Estados Unidos,
0: preocupe,
1: que teníamos muchas dudas, pues indudablemente las cosas le están saliendo bastante bien y está consiguiendo además nuevos proyectos y crecer, o sea que yo creo que Iberdrola es un clásico que debería estar en todas las carteras.
0: Ah, sí, madre mía. Y Palantir con pérdidas, le preguntan por aquí, antes le preguntaban por una empresa de Canadá, a ver, la empresa Copa del Nice, por otro lado, y a ver, a ver si encuentro la empresa. Bueno, si nos puede comentar entre tanto Palantir con pérdidas, bueno, pues fantástico. Ya se encuentro la
1: Palantir, la verdad es que llevamos una racha complicada en la compañía, ¿no? Después de esos máximos que tuvimos en... pues yo creo que fue en octubre, estoy viendo, de 2025, a partir de ahí ha tomado una senda bajista. Es verdad que ha habido momentos que ha intentado recuperar, pero yo creo que se mantiene todavía en estos momentos en esa posibilidad, ¿no?, de que el precio siga cayendo. Por lo tanto, yo seguiría siendo muy prudente con Palantir. Si la tuviera, yo creo que ya a estos niveles no la desharía, pero si no la tuviera, todavía no compraría.
0: Vale, estupendo. La empresa canadiense era CNI, Canadian National Railway, que yo no sé si usted sigue esta empresa y
1: no,
0: puede hacer,
1: vamos,
0: algún comentario.
1: Es un tema de ferrocarril, digo yo, vamos, no lo sé.
0: Sí, por el nombre. Canadian National Railway. Y si no, le pregunto por Audax, que lanza una por una empresa de Noruega. Yo sé que Audax usted la sigue porque alguna vez la ha comentado aquí,
1: sí,
0: en el consultorio, ¿vale?
1: Es interesante. Bueno, no la encuentro ahora mismo,
0: vale,
1: pero
0: no,
1: bueno,
0: pasa nada.
1: Vamos a ver, Canadian.
0: Si no, hablamos de Farmamar, porque, madre mía, don Álvaro, madre mía.
1: Canadian National Railway, aquí está.
0: ¿Sí?
1: Aquí la tenemos.
0: Venga, estupendo.
1: Aquí. Vamos a ver.
0: Consultorio de Bolsa con Álvaro Velasco, para que no haya silencios.
1: Perfecto, pero vamos a ir allá, un reto encontrarla. Bueno, la verdad es que la compañía lo está haciendo bien en estos últimos 12 meses, ¿no? Yo no la conozco, indudablemente lo que estamos viendo aquí es que el PER es elevado, tiene un PER de 22, rendimiento de activos un 8, bueno, más por técnico que por fundamentales, ¿no? Parece que la compañía está intentando recuperar niveles de mediados del año 24 y está haciendo una serie de figuras ahí que parece que podría tirar. Bueno, sí, yo creo que recuperar los 130, 127, 128 le podría ser posible en este empujón que está teniendo desde finales del 25. O sea que, bueno, es una posibilidad. Yo, como no la conozco lo suficiente, no puedo opinar.
0: Arteche la sigue, la española, porque en el año subía un 50, pero está desplomándose un 8, por si acaso, Y si no, le pregunto por Audax.
1: No la sigo, pero vamos, le damos rápidamente una mirada, a ver.
0: Vale, a ver.
1: Arteche.
0: No sé, yo no le quiero liar, preguntando.
1: No. Vamos a ver, la tuvimos a principios de mayo en 44 prácticamente, ¿no? Y efectivamente hay una cierta caída y puede que esta se prolongue, pero vamos, yo creo que por el tipo...

0: de compañía que estamos hablando, las cosas deberían mejorar y debería recuperar niveles en principio. O sea que yo creo que sí, que ahí hay que aguantar. No entraría ahora mismo, la verdad, según estoy mirando, pero pero bueno, yo creo que habría que ser positivo con ella.
1: Y antes de irnos al minuto de con Álvaro Blasco, Álvaro, tres empresas se reparten en el mercado de chips, estos de alta banda, de ancha, de banda de ancha, alto. Madre mía, qué complicación.
0: Bueno, bueno,
1: son tres,
0: entendido.
1: Samsung, SK Hynix y Micron. Después de haber subido Micron así, en esa parte de la cartera donde lo que tenemos es, bueno, pues sabemos que hay mucha volatilidad, a estos precios y después de que nos haya asegurado que tiene pedidos por 22.000 millones, ¿sí o no Micron? Y nos vamos al minuto.
0: Yo creo que sí. Yo creo que sí, porque por si acaso lo que estamos viendo es que está sorprendiendo al alza pedidos y facturación.
1: Minuto de oro de Álvaro Blasco, ATL Capital. No sé si es de Lamine Yamal o de hoy.
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1: Intensidad 7,2 y 7,5 han sacudido Venezuela con apenas 39 segundos de diferencia. La presidenta encargada, Delcy Rodríguez, por ahora solo confirma 32 fallecidos y más de 700 heridos. Son las primeras cifras, pero ha matizado que no se recogen los datos del estado de La Guaira, norte de Caracas, una zona de desastre total. Poco antes había declarado el estado de emergencia después de esos dos terremotos. El Servicio Geológico de Estados Unidos estima que podría dejar un saldo potencial de entre 10.000 y 100.000 fallecidos, según una evaluación preliminar, además de importantes pérdidas económicas. El titular español de Exteriores, José Manuel Álvarez, confirma que no hay españoles por ahora entre las víctimas.
2: En estos momentos, de la información que tenemos, por supuesto, ningún fallecido, ningún herido de nacionalidad española. No descartamos que hayan estado afectados de manera material. Quiero reiterar la solidaridad al pueblo hermano de Venezuela. España está a su lado. Nuestra agencia de cooperación está preparada para enviar toda la ayuda de emergencia que sea necesario.
1: Declaraciones del ministro en Radio Nacional cuando hemos conocido que la economía española creció un 0,6% en el primer trimestre del año, dos décimas menos que en el anterior, apoyada sobre todo en la demanda interna, que aporta 5 décimas al crecimiento frente a la contribución de 1 décima del sector exterior. Según el INE, entre enero y marzo el consumo de los hogares modera el crecimiento 3 décimas al 0,6 y el gasto público acelera su ritmo 3 décimas al 0,5%. La inversión también se modera, avanza un 0,4, 1,7 puntos menos que en el trimestre previo y su peor dato desde 2024. El crecimiento interanual del PIB es del 2,7%, una décima más que en el anterior, gracias exclusivamente a la demanda nacional. El profesor de finanzas de la EAE Business School, Alexis Ortega, alerta del endeudamiento de la economía española.
3: Estamos en una era en donde se va a necesitar tipo de interés algo más alto, puesto que la inflación desde el año 21 ha venido para quedarse, y desde luego aquella situación en la cual la inflación estaba perennemente por debajo del 2%, eso parece ser que se ha abandonado, y por lo tanto, cuidado con una economía altamente endeudada y con unos tipos de interés al alza. Eso de alguna manera puede reducir bastante su capacidad de crecimiento, y eso luego lo traslado a las empresas también.
1: También se ha conocido que los precios industriales aceleran su crecimiento 2 puntos en mayo hasta situarse en el 10,5 respecto al mismo mes del año pasado, debido al encarecimiento de la energía, que subió un 28%, marcando así la mayor tasa desde noviembre del 22. Y el mercado de la vivienda en España presenta un desequilibrio estructural que el gobernador del Banco de España, José Luis Escrivá, califica como problema de emergencia nacional. Los últimos datos del Observatorio del Alquiler revelan que existen 3,8 millones de hogares vacíos, pero la mitad en poblaciones de menos de 10.000 habitantes, donde no hay demanda. El jefe de estudios de la Fundación Alquiler Seguro, Sergio Cardona, explica que un 50% de esas viviendas están en poblaciones que tienen menos de 10.000 habitantes y que esa escasa demanda. Señala que el 45% de la vivienda vacía, ahí únicamente reside el 20% de la población.
4: En municipios de 1.000, 2.000 habitantes nos podríamos encontrar muchos municipios que tienen un 30, un 40% de sus viviendas vacías. Estas viviendas tampoco es tan fácil movilizarlas. Muchas de ellas son viviendas que pertenecen a varias personas, fruto de una herencia. Hay lazos afectivos hacia estas viviendas, eran las viviendas de los padres, de los abuelos, y no tienen muy claro siquiera qué hacer con ellas. Por eso, primero, no es tan fácil movilizarlas, y segundo, es necesario que exista demanda.
1: El petróleo prolonga sus caídas después de que los buques petroleros varados comenzaran a abandonar el estrecho de Hormuz tras el acuerdo inicial para poner fin a la guerra entre Estados Unidos e Israel con Irán. Eso afecta a la cotización de compañías como Repsol. Lo ha analizado el director de renta variable de Singular Bank, Nicolás López.
5: No estamos en los niveles que descontaba el mercado antes de la guerra. Sí, antes de la guerra se descontaban precios del petróleo en 2027, 28, en torno a 65, y ahora estamos más bien en torno a 70, 75. Ese es un factor. Y el otro, quizás más importante, es que el margen de refino pues ha subido mucho otra vez. Repsol es una compañía que tiene mucha exposición al margen de refino, y eso también justifica pues una cotización más alta que la que tenía antes de la guerra.
6: Claves del mercado.
1: Menos del 0,1 sube el IBEX 35, 19.401, un 0,1 el CAC 40 de París y un 0,4 el DAX de Frankfurt. El Eurostock 50 arriba un 0,6 a 6.250 puntos. En el IBEX destaca la subida de IAG del 2,6, un 1,7 Iberdrola, Endesa un 1,4 y un 1,7 también Acciona Energía. recortes del 1,4 para Indra y Celnex y del 1,2 para Bankinter. El euro dólar lo tenemos en 1,1362.

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1: Tras las grandes sacudidas económicas, siempre se suele decir que el tejido empresarial aprende la lección y que se blinda ante el futuro. Sin embargo, los datos nos acaban de demostrar lo contrario. El último estudio de la gestión del riesgo de crédito en España, impulsado por Crédito y Caución junto a Iberinform, han encendido las alarmas. A pesar de la inestabilidad actual, el control del riesgo comercial en nuestras empresas está en mínimos históricos. Vamos a hablar sobre este asunto con Vanessa Santos, responsable de comunicación de Crédito y Caución. Vanessa, buenos días.
2: ¿Qué tal? Muy buenos días.
1: ¿Qué diferencias habéis encontrado respecto a crisis pasadas? Habéis hecho una comparativa, ¿no?, entre la actual y la crisis, por ejemplo, que se vivió en 2012. ¿Con qué datos os habéis encontrado?
2: Pues vemos que hay déficit en la gestión de la política de riesgo comercial por parte de las empresas. En estos estudios que, como bien comentabas, realizamos junto con Iberinform cada 6 meses. En esta ocasión hemos tomado el pulso a casi 600 empresas. Hemos querido saber cuánto de preparadas están en todo lo que tiene que ver con la gestión del riesgo comercial. Y los datos lo que nos señalan es que solamente el 23% de las empresas tienen actualmente comités de riesgos comerciales, comités específicos, para llevar a cabo todas las labores que tienen que ver con la revisión, la aprobación o incluso la recomendación de límites, ¿no?, de la exposición al riesgo. Lo señalabas tú al comienzo, son niveles muy muy bajos en comparación con los que se registraban en la anterior crisis. En el 2012 era un 58% el volumen de empresas que tenían departamentos o de unidades específicas para la gestión de riesgo comercial, y ahora nos encontramos con que ese nivel ha bajado al 23%. Y como señalabas tú, a pesar del entorno macroeconómico actual, a pesar de la incertidumbre arancelaria del año pasado, a pesar de las tensiones geopolíticas que tenemos en el 2026, solamente el 23% de las empresas contactadas nos dicen que han creado comités de riesgos comerciales.
1: ¿Y a qué se atribuye esa falta de previsión? ¿Nos hemos vuelto quizá inmunes al miedo a los impagos o un exceso de confianza, o a qué podemos atribuirlo?
2: Bueno, yo creo que al final, después de la última crisis, después vino la pandemia, las empresas, con mucha dificultad, pero sí que han podido mostrar esa cierta resiliencia, ¿no?, y esa manera de encarar, ¿no?, las crisis. Se han puesto en marcha también en estas situaciones, en estos periodos, algunas estrategias, ¿no?, para gestionar esos riesgos comerciales y poder protegerse frente a insolvencias. Me refiero, a lo mejor flexibilizar el calendario de pagos con sus clientes, para mantener precisamente esa relación, ¿no?, comercial con clientes, con proveedores, y jugar un poquito con esos plazos para finalmente poder cobrar esas facturas. Pero sí que es cierto que, lo estamos observando en el 2026, ¿no? A veces ocurren situaciones que nadie preveía, ¿no?, como pasa con el conflicto en Oriente Medio, que al final, bloqueas una zona geográfica como es el Estrecho de Hormuz, se produce una subida, una volatilidad de precios del combustible, y acabas viendo cómo esto está impactando en muchísimos sectores, incluso en el precio de los alimentos, ¿no?, derivado con esa falta de fertilizantes. Con esto quiero decir que es importante siempre estar prevenidos y contar con estrategias y con unidades de gestión del riesgo comercial, porque nunca sabe cuándo va a aparecer un cisne negro que puede provocar una fuerte sacudida en tu tesorería y en tu salud financiera.
1: La verdad es que son datos muy importantes los que nos estás ofreciendo, Vanessa. Y apunto uno más que recoge ese informe. El 31% de las empresas españolas no integra criterios de solvencia al seleccionar a sus clientes, y un 8% ni siquiera tiene un departamento encargado de esto. ¿Básicamente eso significa que se está vendiendo a ciegas, o qué consecuencias tiene esto?
2: Por ejemplo, lo que sí que estamos observando, y una de las cosas que hemos querido preguntar en este estudio es, efectivamente, qué departamentos ahora mismo se están ocupando de esa función. Fundamentalmente recae en los departamentos financieros. Sin embargo, lo tienen asignado como una tarea más dentro de, todas las que llevan a cabo. Es decir, que vemos que hay un déficit, ¿no?, como de tanto de departamentos como a lo mejor de funciones que se centran específicamente en lo que es la gestión o el control del riesgo comercial. Muchas veces estos departamentos trabajan en colaboración con el con las direcciones comerciales, que son las que, bueno, pues gestionan directamente la cartera de clientes o están más enfocados en la búsqueda de ventas en el mercado potencial. Y de hecho hay un dato aún más preocupante, y es que el 8% de las empresas nos aseguran que no tiene ningún tipo de departamento encargado de la gestión del riesgo comercial.
1: Y otra tendencia que muestra ese informe y que se mantiene desde la pandemia es la implicación de los directivos. El primer ejecutivo del 63% de las empresas se está involucrando directamente en el riesgo de crédito. ¿Es positivo que la dirección general esté tan encima o eso denota que falta delegación en departamentos técnicos más especializados?
2: Bueno, yo creo que está muy relacionado con la composición del tejido productivo en España, en el que mayormente está formado por pequeñas y medianas empresas. Yo creo que cuanto más pequeña sea la empresa, más funciones tiene que asumir la dirección general, ¿no? Por esa, bueno, pues poco margen de maniobra, ¿no? Para ampliar un poco la plantilla y tener que ser el primer ejecutivo el que asuma muchas funciones, en este caso, pues relacionadas también con el departamento financiero y con la gestión del riesgo comercial. Yo creo que está más relacionado con ello más que con que no haya una tendencia de elevación de funciones. Yo creo que es básicamente porque, bueno, pues muchas de las empresas de nuestro tejido productivo son pequeñas empresas.
1: Bueno, miramos un poquito al futuro. Bueno, la verdad es que es el presente. El estudio destaca que aunque hoy en día solo un 2% de las empresas utiliza inteligencia artificial para optimizar esa gestión del riesgo comercial, el 31% planea implementarla a corto plazo. ¿De qué manera puede ayudar la IA a solucionar este déficit de control?
2: Bueno, yo creo que hay muchas empresas que hoy en día ya están implementando soluciones de inteligencia artificial para optimizar procesos y yo creo que esto es un buen apoyo, sobre todo por la capacidad que tiene la inteligencia artificial pues para poder evaluar un mayor volumen de datos, ¿no? Y eso si se complementa con un asesoramiento profesionalizado y especializado como pueden ofrecer agentes externos como las aseguradoras de crédito, yo creo que nos puede suponer un buen complemento, ¿no? Y un buen apoyo para contar con mucha información, como digo, también que pueda ser contrastada por un agente especializado y con ello pues tener ahí una buena base para tomar decisiones, ¿no? En el control de gestión del riesgo comercial.
1: Vanessa, para terminar, si tuvieras que darle, no sé si pedirte, si te atreves a dar un consejo a ese amplio porcentaje de empresas que hoy carece de estructuras de control de riesgo, ¿te atreves?
2: Bueno, como decía al principio, ¿no? De la entrevista, yo creo que a veces ocurren situaciones, ¿no? En el entorno macroeconómico que no contábamos con ella y que puede suponer, bueno, un riesgo para la salud financiera de las empresas. Yo creo que cuanto más protegidos, más prevenidos y con más medidas de control contemos, pues mejor podremos aguantar el impacto de una situación sobrevenida con la que no contábamos.
1: Vanessa Santos, responsable de comunicación de crédito y caución. Muchísimas gracias por acompañarnos un día más en Capital Radio y hasta la próxima.
2: Un placer, como siempre.

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1: En este espacio de Capital Radio, con inspiración de Surus, podemos conocer en primera persona a las personas que lideran la sostenibilidad en todo tipo de empresas. Y hoy en un sector de mucho interés, un gran potencial, el renting para particulares. Ya estamos viendo cómo hay servicios nuevos que tienen en cuenta todo tipo de personas en sus distintos ámbitos. En este caso, particulares va más allá de los famosos rentings para profesionales o para empresas. Y de ello vamos a hablar hoy, como tantas veces en este espacio de Liderando la Sostenibilidad con Surus, con Beatriz Alonso, que es la responsable de sostenibilidad en Surus. ¿Qué tal, Beatriz? Buenos días.
2: Buenos días, Luis Vicente.
1: Y con una invitada muy especial que aquí está con nosotros y nos encanta que pueda contarlo en directo y en primera persona, que es Elvira Cabeleira, la Chief People Officer, la CPO en Rebel. ¿Qué tal, Elvira? Buenos días.
2: Buenos días. Encantada y súper agradecida de que nos invitéis para compartir un poco más del proyecto. Con ganas de hablar de sostenibilidad y de lo que estamos haciendo.
1: Cuéntanos, preséntanos a Rebel para quien no conozca vuestra compañía. ¿Qué es lo que hacéis?
2: Bueno, Rebel es una empresa que nace, la idea nace en 2020, empezamos a operar en 2023, relativamente reciente, y aunque la idea parece que es simple, es bastante ambiciosa, ¿no? El objetivo que tiene Rebel es que las personas podamos acceder a un vehículo nuevo de una manera más flexible, más ágil. Es la primera empresa 100% digital para particulares en España, en un sector que, si lo pensamos, ha cambiado mucho el automovilismo. Ahora mismo tenemos coches mucho más tecnológicos, mucho más conectados, probablemente el momento más eficiente de la historia, pero no había cambiado la manera de acceder a ese vehículo, ¿no? Si las personas que hemos comprado un coche hemos tenido alguna vez ese sentimiento medio mix, ¿no? De la ilusión de comprarte un coche, pero a la vez la burocracia, la letra pequeña, la financiación. En Rebel nace con la idea de hacer ese proceso simple, más transparente y más ágil. De hecho, a día de hoy el 80% más o menos de nuestros clientes ya hacen ese proceso 100% desde su teléfono móvil, y como decía, somos la primera empresa 100% digital renting en España, o sea que eso es lo que hacemos. Ahora te contaré más, pero en líneas generales, sí. Eso.
1: Vamos a profundizar, Beatriz.
3: Sí, efectivamente, esto que estás contando, Elvira, es una transformación del sector, ¿no? Automovilístico. Cuéntanos qué significa esa transformación.
2: A ver, creo que transformar un sector o lo que entendemos como transformación va mucho más allá de digitalizar. Luego, si tengo oportunidad, os contaré que la parte de digitalización es una parte muy importante de lo que ha hecho Rebel para introducir estos cambios, pero sobre todo yo creo que la transformación viene de intentar colocar al cliente, a ese cliente B2C, porque históricamente las renting también han estado más enfocadas en clientes B2B, en el centro, y hacer que sea más fácil ese proceso. O sea, y es verdad que cuando pensamos en transformar, en innovar, parece que es inventar algo, ¿no? Reinventar la rueda. Muchas veces es intentar atreverse a cuestionar si cómo funcionan las cosas es como deberían funcionar, o si pueden funcionar de una manera mejor o que tenga más sentido para cómo evolucionamos también como sociedad. Yo creo que eso fue la visión que tuvieron Kike y Dani, que son los fundadores de Rebel, intentar hacerlo fácil, centrarse en el cliente, y que eso, más que reinventar la rueda, mirar desde otro prisma la manera de acceder a un vehículo nuevo.
1: Entonces, Elvira, ¿ese concepto de la digitalización como herramienta se os queda corto?
2: 100%. O sea, yo diría que para nosotros, para Rebel, la digitalización más que una herramienta es como el eje del modelo, es una columna vertebral. Al final, la digitalización nos permite tomar decisiones a partir de los datos, nos permite reaccionar mucho más rápido, ¿no? Vemos qué es lo que va demandando el cliente, cómo se va comportando. Creo que es muy interesante también porque de alguna manera es como si nos permitiese ir adaptándonos y no ser tan reactivos, ¿no? Sino poder planificar un poco más esa demanda. Eso yo creo que es muy interesante. Creo que la parte de digitalización es algo, además, que yo como responsable de personas veo que está mucho en cómo funcionan los equipos dentro de Rebel y que va transpirando también al cliente. Esto me parece que es muy importante, o sea, porque da como mucha coherencia, ¿no? A lo que contamos. Por otro lado, hay un matiz o hay una perspectiva de la digitalización que tiene que ver con el tiempo, que cuando una persona ya no tiene que hacer esos traslados, visitas, ver el coche, solucionar dudas, ir al banco, la financiación, y lo tiene todo de una manera muy sencilla, le permitimos que tenga como más tiempo probablemente para, en vez de tanta gestión, para las cosas importantes. Y recalco esto porque con nuestras personas lo intento decir también. En la medida que podemos eficientar lo que hacemos, dedicamos el tiempo a cosas que tienen más valor, que son más importantes, ¿no?
1: Desde luego. Sí. Beatriz.
3: Entonces, ¿cómo dirías que contribuye Revel a la sostenibilidad?
2: A ver, yo creo que voy a intentar, Beatriz, darte una respuesta honesta. No maquillada, y te lo voy a dividir después como en tres pinceladas más específicas, pero a grandes rasgos yo creo que nuestra contribución es facilitar la renovación del parque automovilístico español, ¿vale? Tres líneas, la primera de ellas explicando mejor este primer punto. Cada vez que facilitamos que una persona sustituya su vehículo antiguo por uno nuevo, estamos contribuyendo a que circule un coche más eficiente, más seguro, con menos emisiones, ¿no? Esto creo, sin duda, sin maquillaje, que es el impacto más claro, facilitar esto, ¿no? Yo creo que hay un segundo punto que también es importante, que es que los clientes tengan acceso a opciones de movilidad cada vez más sostenibles. El 40% de nuestros coches en oferta ya son híbridos y vamos viendo que efectivamente la demanda a estas alternativas ocurre, ¿no? O sea, que nuestros números van viendo que efectivamente cuando disponibilizamos la oferta se va accediendo. La tercera vía, que yo creo que es algo más medio-largoplacista y en lo que yo personalmente creo que todavía estamos siendo discretos y que es un camino que estamos haciendo, tiene que ver con las iniciativas medioambientales. Estamos participando de proyectos de reforestación en territorio nacional desde hace ya algún tiempo. Tenemos, yo creo que aproximadamente unos 25 millones de kilos de CO2 ya en compensaciones. Pero como decía, Revel no nos abanderamos de un discurso sostenible. Pensamos más que tiene que ver con hacer pequeñas cosas con impacto real, como muy, muy, muy concretas, y que vayan un poco ayudando en esta transición.
1: Cuando hablamos de movilidad, Elvira, sobre todo en el mundo del automóvil, tenemos que hablar de electrificación en particular. El mundo híbrido efectivamente es un gran avance, el primer gran avance, pero luego al final de todo están los vehículos eléctricos, ¿no? Y vamos observando los datos del mercado, cuántos se venden, cuántos entran en las campañas de renting. Por vuestra experiencia, ¿qué barreras detectáis que siguen frenando la adopción del vehículo eléctrico también en el renting para particulares?
2: Este es un buen melón, que se dice. Yo voy a intentar mojarme sin hundirme.
1: Sí,
2: pero
1: favor.
2: Yo creo que la electrificación de la economía avanza y creo que hay un consenso bastante amplio sobre que estamos avanzando en la dirección correcta como sociedad. Que creo también que yo creo que está siendo más complejo de lo que se había planificado inicialmente, ¿no? O sea, creo que en el marco de lo teórico, me viene a la cabeza la Agenda 2030, se planifica de una manera, luego la realidad a veces te sobrepasa. Y yo creo que específicamente lo que tiene que ver con barreras, desde la infraestructura de recarga, la propia regulación, los propios hábitos de consumo, ¿no? Y me viene a la cabeza también, por ejemplo, la inteligencia artificial, que es un ejemplo muy bueno en el que el desarrollo de la tecnología y cómo somos capaces de regularla van a ritmos diferentes. Que haya diferentes ritmos genera incertidumbre, genera un poco de ambigüedad.
1: Claro.
2: Y aunque estemos pensando que un coche es algo físico y que todo el mundo ya está acostumbrado y familiarizado con lo que es comprarse un coche, hay un aspecto dentro de esta ambigüedad que tiene que ver con preguntas que se hacen las personas, ¿no? Comentábamos, pues eso, ¿cuánto me cuesta ponerme una estación de recarga en mi casa? ¿Cuáles son las estaciones de recarga más cercanas? ¿Me quiero planificar unas vacaciones? ¿Dónde tengo que ver los puntos de recarga con la autonomía de mi vehículo? O sea, son cosas que tienen que ver con esa incertidumbre y consecuencia un poco de estas barreras que hablábamos, ¿no? ¿Qué intentamos desde Revel? Pues flexibilizar lo máximo posible ese acceso y que una persona pueda tener, por ejemplo, una experiencia real para ver cómo se ajusta su logística, su día a día, con un riesgo relativamente bajo. Recordar que nosotros tenemos contratos de 12 meses y de 36 meses y al final poder tomar una decisión más informada. Oye, pues realmente esto se ajusta, creo que podría ser una opción para mí. Incluso después comprarse el coche definitivamente, ¿no? Pero que creo que estas son barreras importantes y yo diría que es a que tenemos que tener presente, probablemente este es mi discurso más como una persona que se dedica a personas, ¿no? Que la tecnología ayuda mucho, los avances ayudan mucho, pero que eso, que detrás hay personas que toman decisiones y que tienen que sentirse cómodas y seguras para también acompañar esa transición.
3: Entonces ya lo has comentado un poco, que Revel apoya la modernización del parque automovilístico, pero cuéntanos un poco más en detalle.
2: Bueno, sí, en realidad, intentando no redundar mucho la respuesta, Beatriz, pero yo quiero también situarnos en un origen común, y es que España es uno de los parques automovilísticos más envejecidos de Europa. Al final, nuestro papel pasa mucho por lo que contaba, por hacer posible que las personas accedan de una manera sencilla a nuevos vehículos, a más eficientes, y al final intentar reducir el impacto de estas barreras también que estábamos comentando, estas barreras tradicionales. Voy a poner un ejemplo que quizás lo lleva a algo más tangible, ¿no? Cuando tú te compras un vehículo, una de las cuestiones, teniendo en cuenta que junto con la vivienda comprarse un coche es uno de los gastos, ¿no? que en una casa, en una persona son importantes, uno tiene que dar una letra inicial, ¿no? Cómo hacer ese pago inicial. Es una barrera, o sea, al final termina pues una barrera, implica un poder adquisitivo, es una decisión fuerte de, ¿no? de también muchas veces de financiarte, de asumir como ese crédito para de crédito de consumo para eso, ¿no? Entonces, estas barreras que tradicionalmente han estado, yo creo que en el momento en el que tú puedes flexibilizar eso, la accesibilidad, y cuando tienes la voluntad real de cambiar tu coche, facilitan, ¿no? Entonces creo que nuestro papel va mucho por ahí. Yo creo que también me gusta pensar que estamos demostrando que había espacio para un Revel, o sea, que había espacio para que las personas se desapeguen un poco más de esa propiedad que era comprarse un coche y vayan a soluciones más flexibles. Nuestros resultados hablan de eso también. En 2025 respecto a 2024 el crecimiento en facturación fue de más de un 15%.
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1: Hola, ¿qué tal? Muy buenos días y bienvenidos a Inversión Inmobiliaria. Como cada jueves os vamos a informar en directo de todo lo que está pasando en el sector inmobiliario. ¿Dónde están las mejores oportunidades de inversión, tendencias, claves del sector, análisis de mercado? Y todo con el fin de que tengáis toda la información para que hagáis la mejor operación inmobiliaria posible. Como siempre os invitamos a que conozcáis los temas que vamos a tratar hoy en el programa y que podréis escuchar también en el podcast en nuestra página web capitalradio.es. Como todos los jueves, empezamos tomándole el pulso al sector con las noticias que nos trae el portal inmobiliario Idealista y luego Grupo Sociedad de Tasación nos dará el dato inmobiliario del día. Vamos a hablar sobre el parque de vivienda social en España. ¿Queréis saber cuántas viviendas sociales de titularidad pública hay en España? Bueno, pues nos lo va a contar Paz López, directora de Desarrollo de Negocio de Administraciones Públicas de Grupo ST. Y después, en la promoción de la semana, Invisa nos presenta su nueva promoción en Valladolid. Nos vamos ya hasta Valladolid, donde el residencial Invisa Arco de Ladrillo nos lo va a contar Olat González, subdirectora de la Territorial Centro de Invisa. A las 11, en nuestra sección sobre educación financiera con Cropair, la inversión inmobiliaria tan solo un clic, os vamos a dar las claves para que un proyecto con Cropair tenga éxito. Y nos lo va a contar Juan Guruceta, director general de Cropair. A las 11:30 os ofrecemos la vía sostenible con Vía Ágora. Vamos a hablar de la primera promoción de Los Cerros con Rocío Navarrete Oliete, que es directora de urbanismo de Vía Ágora. Y luego vamos a dar un repaso al mundo PropTech con Urbanita, con Gonzalo Navarro, para hablar del comercial real estate. De 12 a 1, en nuestro debate vamos a hablar con los alumnos del grado inmobiliario de la Universidad Politécnica de Madrid, que nos van a presentar sus TFGs y cómo plantean diferentes soluciones para ayudar a la Socimi Tu Techo, para buscar soluciones para acabar con el sinhogarismo en España. Vamos a contar con Álvaro Perpiñán, Fernando Chermá, Francisco Javier Martínez, con Paula Lucero y con Pedro Villar Movilla. Así que ya comenzamos.
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1: Bueno, pues vamos con las noticias de la semana y damos la bienvenida a Francisco Iñareta, portavoz del portal inmobiliario Idealista. Buenos días, Francisco.
2: Muy buenos días, Meli, ¿cómo estás?
1: Bueno, ¿qué noticias nos traes hoy? Además de la ola de calor, de, bueno, pues...
2: Madre mía.
1: Que tenemos ahora mismo aquí en Madrid. Cuéntanos, noticias inmobiliarias.
2: Bueno, pues mira, para todos aquellos que están pensando en comprar una vivienda y el vendedor no mueve precio, pues puede que hayan pasado dos cosas. Quizás no han esperado lo suficiente o quizás se lo ha movido, pero menos de lo que se imaginaba. Mira, según un análisis que hemos publicado en Idealista, una de cada siete anuncios de vivienda en venta que estuvieron activos durante el primer trimestre de 2026 acabó con una rebaja de precio. Concretamente, el 14% de los vendedores decidió ajustar a la baja lo que estaba pidiendo por su casa. ¿Y cuánto rebajaron, Meli? ¿Cuántos euros cayeron? Pues de media te tengo que decir que fueron casi 30.000 euros. Exactamente 29.390 euros, lo que supone un descuento del 7% sobre el precio inicial. Pero, como siempre decimos en el programa, en el mercado inmobiliario no todo es igual en todas partes. Palma de Mallorca se llevaría el premio, nunca mejor dicho, en cuanto a rebajas de valor absoluto. Los vendedores que ajustaron el precio en la capital balear lo hicieron en casi 71.000 euros de media. Normal, teniendo en cuenta el valor de las viviendas, que es más alto, ¿no? Más del doble que la media nacional. Detrás se situaría Madrid, con descuentos medios de 45.000 euros, y San Sebastián, con casi 40.000. Barcelona también estaría superando esa media nacional, con rebajas de 37.000 euros. Son mercados caros, y las rebajas, en consecuencia, pues también son más grandes en términos absolutos. En el otro extremo, ciudades como Jaén, Zamora o Cuenca registraron las rebajas más modestas, por debajo de los 11.000 euros de media. Ahora bien, si lo que nos interesa no es cuánto bajaron en euros, sino cuánto bajaron en proporción, el mapa cambia. Huelva y Lleida fueron las ciudades donde los vendedores aplicaron los mayores descuentos relativos, un 9% sobre el precio de salida. Le seguirían las capitales de Almería y Murcia, con el 8%. Curiosamente, Los grandes mercados, Madrid, Barcelona, Valencia, Málaga, Sevilla, Alicante, San Sebastián y Palma, se mueven todos en la misma horquilla, el 6%. Y Bilbao sería el único gran mercado que se queda por debajo, con un 5% de rebaja media. ¿Y dónde rebajaron más los vendedores? Pues Barcelona y Teruel encabezan el listado. En ambas ciudades, uno de cada cinco anuncios registró al menos un ajuste de precio. Madrid está justo detrás, con el 20%. En el otro, Ourense, que es la capital donde menos propietarios han tocado el precio de la vivienda, con apenas el 9%. Lo más llamativo de este análisis es la escasa dispersión entre ciudades. Da igual si el mercado es caro o barato. La mayoría de los vendedores que rebajaron lo hicieron entre un 5 y un 7%, como si existiera una especie de norma no escrita sobre hasta dónde es razonable ceder sin sentir que a lo mejor estás más vendiendo, ¿no? En definitiva, negociar sigue siendo posible en el mercado inmobiliario español, pero quien espera un descuentazo se lleva casi siempre una decepción. También te digo, el margen existe y, como te decíamos, en algunos anuncios está rondando el 7%, ni mucho más ni mucho menos. Y si de rebajas hablamos, Meli, tiene también mucho que ver quién está comprando, o mejor dicho, quién ha dejado de comprar. Porque otro análisis que hemos publicado en Idealista esta semana lo que revela es una fractura muy clara en la demanda. En el primer trimestre de 2026, los contactos recibidos por los anuncios de vivienda en venta cayeron en 4 de los 5 segmentos de precio estudiado. O sea, hemos dividido las viviendas en segmentos de precio y han caído en 4 de esos segmentos. El único que ha crecido fue el de las viviendas más caras, las que superan el millón de euros, con un incremento del 3%. Ahí ha crecido la demanda. El resto del mercado fue para atrás, y el golpe más duro lo recibió el tramo entre 600.000 y 1 millón de euros, que ha caído un 6% de la demanda. La lectura es clara: quien tiene capacidad económica para comprar vivienda de lujo, pues sigue haciéndolo, incluso con más interés que antes, pero quienes están buscando en los rangos medios y bajos, pues se están frenando. En el segmento más accesible, por debajo de 200.000 euros, la demanda bajó un 3% a nivel nacional, con caídas especialmente pronunciadas en Valencia, Alicante, Sevilla, Barcelona. Por ciudades, y esto es interesante, Bilbao se convierte en la gran excepción. Es la única capital importante donde la demanda creció en todos los rangos de precio analizados. ¿Y por qué digo que es interesante? Porque te acabo de comentar hace un minuto que en Bilbao es el único gran mercado que se queda por debajo con un 5% de media. Es donde menos se rebaja y es en el único donde la demanda pues sigue creciendo. Quizá ese sea el motivo de las escasas rebajas. Una anomalía que llama la atención pues en un panorama generalizado de enfriamiento, Meli.
1: Pues ahí quedan esos datos. Muchísimas gracias, Francisco, y hasta la semana que viene.
2: Hasta la semana que viene.
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1: Pues ahora, en nuestra sección El Dato del Día, de la mano de Grupo ST, vamos a hablar del parque de vivienda social en España con Paz López, directora de Desarrollo de Negocio de Administraciones Públicas de Grupo ST. Vamos a darle la bienvenida. Buenos días, Paz.
3: Buenos días, Meli. En primer lugar, gracias por invitarnos un día más para compartir este tema tan importante y que tanto nos preocupa a todos.
1: Bueno, la verdad es que, Paz, estamos ansiosos por saber, lo hemos dicho al principio, ¿no?, ¿cuántas viviendas sociales de titularidad pública hay en España?
3: Bueno, pues el dato del día es 318.000 viviendas. Este es el número de viviendas sociales de titularidad pública con el que contamos en España en la actualidad. Estamos hablando de viviendas que pertenecen a comunidades autónomas, ayuntamientos, entidades públicas dependientes. Según el Observatorio de Vivienda y Suelo, de estas 318.000 viviendas, unas 197.000 son de titularidad autonómica o entidades dependientes y 121.000 pertenecen a ayuntamientos y otras entidades locales. Para ponernos en contexto, este parque público de vivienda da cobertura aproximadamente solo al 1,72% de los hogares en España, sobre un total de 18 millones y medio de hogares o viviendas principales. Pero esta no es solo, una parte del parque público. Si ampliamos el perímetro a otras tipologías de vivienda social o asequible que no sean estrictamente de titularidad pública, el peso se estima en torno al 3,3% de viviendas principales. No obstante, el contraste con Europa sigue siendo muy importante. La media de la Unión Europea, en lo que respecta a volumen de vivienda de alquiler social, se sitúa alrededor del 8%. Con países que están muy por encima de nuestro porcentaje. Por ejemplo, Países Bajos está en torno al 29%, Austria en el 24%, Dinamarca en el 20% y Francia se acerca al 17%. Como podemos ver, estamos muy lejos de nuestros vecinos europeos. La conclusión más inmediata sería decir que España necesita más vivienda asequible, construir más. Y eso es cierto, pero creo que merece la pena ir un poquito más allá y plantearnos una pregunta. ¿No sería posible aprovechar mejor los recursos públicos que ya existen? Y si es así, ¿cómo podemos hacerlo? Muchas veces, cuando hablamos de vivienda pública o vivienda asequible, pensamos en eso, en construir más. Pero antes de ahí, debe haber una fase previa que es fundamental, y es saber qué activos existen ya, en qué situación se encuentran, qué valor tienen, qué usos admiten y qué potencial real ofrecen. Porque las administraciones públicas no solo regulan o promueven vivienda. Las administraciones son uno de los tenedores de activos más importantes del país. Son propietarios del suelo, edificios, locales, viviendas, parcelas y otros inmuebles de muy diversa naturaleza. Una administración puede tener y tiene, de hecho, suelos pendientes de desarrollo, edificios que han perdido su uso original y que no pueden admitirlo ya, locales infrautilizados, viviendas que necesitan rehabilitación o parcelas que podrían incluirse dentro de una regeneración urbana y una estrategia de vivienda más amplia. Y ahí es la cuestión clave. No basta solo con tener patrimonio público, sino que hay que conocerlo, valorarlo y activarlo, porque no todo inmueble sirve para cualquier uso. Por eso, el primer paso es contar con una fotografía clara y fija del patrimonio disponible. Esto implica inventariar los activos, clasificarlos, conocer su situación real, dónde se ubican, cuál es su estado de conservación, cuál es su situación registral y urbanística, qué cargas o qué limitaciones pueden tener y qué valor presentan. A partir de ahí, habría que analizar su potencial. Por ejemplo, si una parcela o un suelo se puede destinar a uso residencial de vivienda protegida, si una rehabilitación es viable o no, si se puede establecer un marco de una concesión administrativa o una colaboración público-privada y qué tiene más sentido, si a lo mejor se debe dejar como está, ¿no? Después, en todas estas bases, hay que analizar y determinar la viabilidad real. Es decir, no solo preguntarse qué puede hacerse desde un punto de vista teórico, sino analizarlo desde un punto de vista económico, técnico y de mercado. En este ámbito, las valoraciones independientes, los estudios de mercado, los análisis de viabilidad, los informes técnicos, son herramientas esenciales que permiten a la administración tomar decisiones con mayor seguridad, con criterios objetivos y con una mejor y mayor trazabilidad. Y todo esto, insisto, es especialmente importante en el momento actual. Para la administración, facilitar el acceso a la vivienda se ha convertido en uno de los objetivos principales y uno de sus grandes retos, tanto desde un punto de vista social como económico. Como hemos visto, tenemos un parque de vivienda social muy reducido con respecto a Europa, una oferta limitada en muchas zonas, una gran presión de demanda en grandes ciudades y áreas metropolitanas y crecientes dificultades ya conocidas de acceso a la vivienda para jóvenes, familias y rentas medias. En este contexto, el patrimonio público del que ya hemos hablado es una herramienta muy valiosa, pero para que lo sea, tiene que gestionarse de una forma estratégica, estableciendo un planteamiento claro desde el inicio para conocer realmente la viabilidad. ¿Qué fórmulas se pueden aplicar? ¿En qué plazos? Una de estas fórmulas es la colaboración público-privada, que ya está jugando un papel muy importante, movilizando suelo, desarrollando vivienda asequible y rehabilitando y poniendo en valor activos que de otra forma quedarían bloqueados. Pero nuevamente, en este tipo de relaciones, es imprescindible conocer las condiciones y que estén claras desde el inicio. La administración necesita conocer el valor del activo, el equilibrio económico de la operación, los usos posibles, los plazos, los riesgos y el impacto esperado, tanto social como económico. Y el sector privado necesita tener una seguridad jurídica, claridad en los criterios y un marco estable donde moverse. Por eso es fundamental una fase previa bien hecha, valorar, estudiar, comparar alternativas y definir el modelo que tiene más sentido en cada marco. Por eso, ampliar el parque de viviendas asequible no pasa solo por construir más, sino por gestionar mejor los recursos que ya existen. Y en ese sentido, la idea final sería que no basta solo con tener suelo, edificios o viviendas en manos públicas, sino que el verdadero reto es convertir este patrimonio en soluciones útiles que den respuesta a las necesidades reales de cada territorio.
4: Bueno, pues muchísimas gracias, Paz. Muchas gracias. Bueno, la verdad es que hemos aprendido hoy mucho sobre vivienda asequible, sobre ese dato que nos dabas y nos quedamos con él, ¿no? Que nuestro país cuenta con 318.000 viviendas sociales de titularidad pública. Bueno, un placer tenerte aquí y hasta el próximo jueves.
3: Muchas gracias.
4: Hasta pronto.

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0: Bueno, pues hoy en la promoción de la semana presentamos Residencial Invisa Arco de Ladrillo, una promoción de 79 viviendas situada en una de las zonas con mayor proyección residencial de Valladolid. El mercado vallisoletano se ha convertido en un enclave importante para la promotora Invisa, que también comercializa la primera fase de Invisa Jardines de Aranzana, un desarrollo de 198 viviendas en Arroyo de la Encomienda, y en 2025 entregó 125 viviendas del residencial Invisa Pinar de Jalón, consolidando su trayectoria en la provincia. Pero vamos a hablar de la nueva promoción Residencial Invisa Arco de Ladrillo, donde ahora mismo contamos en directo con Olat González, que es su directora de territorial centro de Invisa. Buenos días, Olat.
1: Buenos días, Meli. Encantada de volver a compartir este rato contigo.
0: Bueno, la verdad es que Valladolid lleva años siendo uno de los mercados residenciales más sólidos en Castilla y León. E Invisa, pues desde luego lo sabe bien por todo lo que estáis haciendo allí. La promotora inmobiliaria Invisa cuenta con más de 30 años de trayectoria y una cartera activa que supera las 1.400 viviendas en toda España. Ha convertido el mercado vallisoletano en uno de los enclaves residenciales. Y en esta ocasión, Olat, vienes a contarnos el residencial Invisa Arco de Ladrillo, una promoción que está más cerca del centro de la capital vallisoletana. ¿Pero qué supone este residencial para Invisa en una zona que está en plena transformación?
1: Bueno, la verdad, Meli, es que este proyecto nos gustó desde el primer día. Nosotros llevamos ya un tiempo trabajando en Valladolid y conocemos pues bastante bien cómo se mueve el mercado en la ciudad. Cuando analizamos Arco de Ladrillo vimos una oportunidad muy, muy clara, porque había muchas cosas que encajaban, ¿no? Era una ubicación muy bien conectada, muy cerca del centro, con servicios alrededor y además en una zona pues que está experimentando una transformación muy importante. La realidad es que el entorno nos generaba muy pocas dudas y veíamos que tenía todos los fundamentales para funcionar bien, ¿no? Entonces, pues quedaba un poco en nuestra mano el hacer un buen producto, un proyecto atractivo, diferente y que realmente pues respondiera a lo que hoy en día pues busca el comprador.
0: Vamos a hablar de la promoción en sí. ¿Qué características generales tiene la promoción? ¿Cómo van a ser las viviendas por dentro? ¿Quién realizará las obras? ¿Y quién quién financia, ¿no? La construcción de este proyecto?
1: Bueno, vamos por partes. Desde el principio nosotros teníamos claro que no queríamos una promoción más. Queríamos un edificio que tuviera pues cierta personalidad, que fuera reconocible y que aportara valor a ese

0: espacio exterior pues un poquito más privado y áticos con unas terrazas de 100 metros en planta que son pues un auténtico lujo, ¿no? Me preguntabas también por la constructora y por la entidad financiera, ¿no? Las obras las está ejecutando COPCISA, arrancamos hace apenas una semana, y en la parte financiera nos acompaña Ibercaja. Es una entidad con la que mantenemos una excelente relación desde hace ya varios años y que vuelve a confiar en uno de nuestros proyectos.
1: Bueno, y ahora que ya conocemos cómo son las viviendas por dentro, ¿qué nos puedes decir de las zonas comunes de la urbanización?
0: Bueno, estoy contigo, Meli, en que precisamente las zonas comunes yo creo que es una de las grandes fortalezas que tenemos en nuestra promoción, ¿no? Cuando hablamos de obra nueva, ya damos por hecho que el comprador espera encontrar determinadas zonas comunes. Una buena piscina, un gimnasio, zona infantil, forma parte de lo que hoy día se demanda. En este caso yo creo que hay un elemento diferencial importante, y es que la promoción está en el centro. Entonces, eso te permite disfrutar de ciertas cosas que no son fáciles de encontrar juntas, ¿no? El salir de tu oficina caminando y darte un baño en la piscina, pues es un auténtico lujo que en el centro de Valladolid pues no se puede encontrar de una manera tan sencilla, y nuestra promoción pues sí que lo ofrece. Entonces, al final son pequeños detalles que acaban marcando pues una calidad de vida del comprador y una cierta diferencia. Nosotros hemos puesto mucho cuidado en el diseño de estos espacios, no queríamos que fueran simples zonas de paso, queríamos que realmente se utilizaran y que aportaran cierto valor a los vecinos, ¿no? Entonces, las vamos a entregar completamente equipadas desde el primer momento para que los vecinos, según entren, pues puedan empezar a disfrutarlas nada más entrar a vivir.
1: ¡Qué maravilla! Sí, bueno, y cuéntanos, Olatz, ¿en qué fase se encuentra el proyecto? El proyecto ha superado el 75% de comercialización, lo que refleja desde luego la buena acogida que está registrando la vivienda de obra nueva en la ciudad y especialmente en aquellos entornos urbanos en proceso de transformación, como es el caso. ¿Pero qué calendario de fechas de entrega contempláis?
0: Bueno, la verdad es que tengo que decirte que estamos muy, muy satisfechos con la evolución del proyecto. Al final, el tener el 75% de las ventas hechas cuando acabas de arrancar la obra es un resultado muy, muy positivo y, bueno, pues confirma un poco que hemos tomado buenas decisiones, hemos acertado con el producto, ¿no? Yo creo que cuando una promoción alcanza este punto en el desarrollo, pues muchas de las incertidumbres iniciales pues ya se han despejado. Tenemos licencia concedida, financiación cerrada, preventas necesarias y las obras han arrancado, ¿no? El proyecto está totalmente consolidado y yo creo que es un buen momento también para quienes están valorando la compra y suelen estar un poquito más indecisos. Este es un momento especialmente interesante. O sea, ya ven que la promoción es una realidad y todavía tienen cierto margen para elegir pues entre distintas tipologías, incluso para poder personalizar su vivienda, ¿no? Ahora nos toca a nosotros seguir trabajando e ir avanzando paso a paso para cumplir los plazos previstos. Ahora tenemos intención de entregar estas viviendas en el año 2028 a sus propietarios.
1: Bueno, pues estamos a un paso ya.
0: Sí.
1: Vamos a hablar, si te parece, de la sostenibilidad. ¿Qué calificación energética tendrán las viviendas?
0: Bueno, la promoción contará con calificación energética A. Hoy día es una exigencia por parte del comprador clarísima, ¿no? Quien busca una vivienda nueva da por hecho que va a tener unos estándares de calidad y de eficiencia energética muy, muy altos. Por nuestra parte, llevamos años trabajando en esa línea y, de hecho, en Invisa no concebimos desarrollar una promoción que no incorpore estos criterios desde el origen ya del proyecto. Forma parte un poco de nuestra manera de entender la vivienda y de responder a lo que el mercado hoy nos está pidiendo.
1: Bueno, seguro que muchos de los oyentes están pensando, bueno, y precio, ¿no? ¿Qué guía de precios tienen las viviendas del residencial Invisa Arco de Ladrillo?
0: Bueno, Meli, aquí, como ocurre en cualquier otra promoción, la horquilla depende muchísimo de la tipología de la vivienda, del número de dormitorios, de la altura, de la orientación. Pero bueno, para que el oyente más o menos tenga una referencia, actualmente podemos encontrar viviendas desde 338.000 euros masiva, ya incluido un garaje y un trastero.
1: Y en cuanto al perfil del cliente que acude a Residencial Invisa Arco de Ladrillo, ¿no? De ese 75% que ya tenéis comercializado, ¿cuál es el perfil del cliente y qué es lo que más valora el cliente de esta promoción? Quizá las terrazas maravillosas que nos has contado.
0: Eso por supuesto. Pero bueno, aquí la verdad es que tenemos un perfil de cliente bastante diverso. Eso siempre es una buena señal porque significa que el proyecto pues está respondiendo a necesidades muy diferentes, ¿no? Tenemos muchas familias que son de Valladolid y que buscan dar un paso adelante y cambiar su vivienda actual por una de obra nueva. Tenemos también algunos compradores jóvenes que acceden a

0: la vivienda, y tenemos también inversores que han identificado el potencial de la zona. Al final, Arco de Ladrillo, como hemos venido diciendo, pues está viviendo una transformación muy, muy importante, y hay compradores que ven una clara oportunidad de revalorización a medio y largo plazo. También algo que nos ha llamado la atención en cierta manera es pues el interés que está despertando esta promoción en compradores procedentes de Madrid. En muchos casos, cuando comparan lo que pueden adquirir en Valladolid y en concreto en nuestra promoción con lo que encontrarían en Madrid, pues se dan cuenta de que están aquí.
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7: De Caracas, una zona que califica de desastre total.
8: Hay decenas de edificios colapsados y estamos en este momento en labores muy arduas de rescate para salvar las vidas que Dios nos permita salvar. Igualmente, quiero decir que es una verdadera tragedia. Desde acá, nuestro mensaje de solidaridad y a aquellas familias que han perdido seres queridos, ratificarles nuestras condolencias, nuestro acompañamiento en estas horas tan duras.
7: Poco antes había declarado el estado de emergencia en todo el país. El Servicio Geológico de Estados Unidos estima que podría dejar un saldo potencial de entre 10.000 y 100.000 fallecidos, según una evaluación preliminar, además de importantes pérdidas económicas. La economía española crece un 0,6% en el primer trimestre del año. Son dos décimas menos que en el anterior, apoyada sobre todo en la demanda interna, que aporta cinco décimas frente a la contribución de una décima del sector exterior. Según el INE, entre enero y marzo, el consumo de los hogares modera su crecimiento tres décimas al 0,6, mientras que el gasto público acelera su ritmo otras tres al 0,5. La inversión se modera, avanza 1,7 puntos menos que en el trimestre anterior y es su peor dato desde 2024. El crecimiento interanual del PIB del 2,7, una décima más, gracias exclusivamente a la demanda nacional. El profesor de finanzas de la EAE Business School, Alexis Ortega, señala o alerta de la composición de la economía española.
9: Tenemos una fuerte dependencia pues de industrias con poco valor añadido y eso de alguna manera se traduce en una situación que no se refleja en este crecimiento. Uno se plantea que con este crecimiento la población española debería ser muchísimo más rica, pero desde luego no es esa la situación. Incluso hasta si lo medimos en términos de PIB per cápita, prácticamente nos hemos estancado o caído. Por lo tanto, es un efecto de inmigración lo que está produciendo nuestro crecimiento.
7: El mercado de la vivienda en España presenta un desequilibrio estructural que el gobernador del Banco de España, José Luis Escrivá, califica como problema de emergencia nacional. Los últimos datos del Observatorio del Alquiler revela que existen 3,8 millones de hogares vacíos, pero la mitad se encuentra en poblaciones de menos de 10.000 habitantes donde no existe demanda. El jefe de estudios de la Fundación Alquiler Seguro, Sergio Cardona, explica que en esas zonas reside únicamente el 20% de la población, también que en las grandes ciudades ya no suben tanto los precios.
10: Vemos un 5% de crecimiento de precio, está lejos del 10-12% que tuvimos en años anteriores, pero sobre todo vemos como los mayores crecimientos ahora mismo se están dando en provincias del interior, como puede ser Ciudad Real, por ejemplo, y vemos como en las grandes ciudades los precios más o menos se están manteniendo. No se están manteniendo porque haya más oferta, se están manteniendo porque la mayoría de los inquilinos, el grueso de los inquilinos está haciendo un gran esfuerzo para pagar la renta del alquiler, están destinando el 40% de sus ingresos a pagar el alquiler y ya no tienen más capacidad de pago.
7: Los ministros de Medio Ambiente de la Unión estudian hoy flexibilizar los objetivos de CO2 para coches y furgonetas en 2035. La Comisión busca dar más flexibilidad a los fabricantes para cumplir los objetivos de reducción de emisiones y estudia mecanismos que tengan en cuenta nuevas tecnologías y combustibles bajos en carbono. La ministra de Transición Ecológica, Sara Hessen, dice que España sí apuesta por seguir la ruta.
11: Tenemos que seguir nuestra senda de reducción de emisiones, nuestra apuesta por la adaptación al cambio climático. Hoy vamos a tener distintas discusiones en torno a cuál es la estrategia europea. Tenemos que hablar del marco post-2030. Tenemos que seguir reforzando ese mensaje de acción por el cambio climático. Es una acción medioambiental, pero también de competitividad y de seguridad a nivel europeo.
12: Claves del mercado.
7: Un 0,11 sube el IBEX 35, 19.410 puntos, un 0,33 París arriba, un 0,6 Frankfurt, el Eurostoxx 50, ahora mismo otro 0,6 a 6.253. Dentro del IBEX vemos como IAG sube casi un 3, un 1,7 Iberdrola, Acciona un 1,5, lo mismo que Endesa y un 1 Redeia, la mayor bajada del 2 para Indra.

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1: Bueno, pues hoy en nuestra sección sobre educación financiera con Cropai, la inversión inmobiliaria a tan solo un clic, os vamos a dar las claves para que un proyecto como Cropai tenga éxito. Y no son otras que transparencia, regulación, supervisión, confianza y credibilidad. Vamos a saludar a Juan Guruceta, director general de Cropai. Buenos días, Juan.
2: Buenos días, Meli, ¿cómo estáis?
1: Bueno, muy bien, encantada de estar con nosotros aquí en esta sección. Oye, Juan, ya hemos hablado en este espacio sobre educación financiera, de inversión, de crowdfunding frente a tokenización, de cómo la tecnología impacta en el negocio inmobiliario. Y hoy nos vamos a centrar en las claves para que un proyecto como Cropai tenga éxito. Si te parece, empezamos con el contexto que tenemos ahora mismo en el mercado actual. Hoy la vivienda es una de las grandes preocupaciones sociales, pero ¿cómo puede ayudar una plataforma como Cropai a responder a este problema?
2: Bueno, el objetivo que perseguimos es reducir el déficit de vivienda precisamente, es decir, facilitar la financiación para proyectos inmobiliarios y que cada vez más promotores puedan empezar a construir vivienda en el menor tiempo posible. Es decir, la diferencia entre financiarse a través de un banco tradicional y nosotros, pues puede reducir el tiempo de espera del inicio de una operación en 3-4 meses aproximadamente. Es cierto que nos tiene que acompañar la regulación también en la obtención de licencias, pero desde nuestro lado, desde luego, lo que reducimos de manera dramática es el tiempo en el cual un promotor puede empezar a construir y de esa manera entregar vivienda para reducir ese déficit que tanto del que tanto se habla estos días en España.
1: Claro que sí. Oye, si hablamos de inversión y de vivienda, ¿no? Dos ámbitos muy sensibles. Para situar un poquito al oyente, ¿bajo qué regulación trabaja Cropai y qué supone estar supervisados por la CNMV, la Comisión Nacional del Mercado de Valores?
2: Bueno, como bien dices, nosotros estamos regulados por la CNMV, tenemos una licencia de inversión participativa. Y básicamente estar regulados por la Comisión Nacional del Mercado de Valores supone tener que cumplir con los más altos estándares de compliance, de cumplimiento regulatorio, de cumplimiento normativo, de ser muy rigurosos a la hora de estudiar todos los proyectos, de dar tranquilidad a los inversores de que su dinero está a salvo con nosotros y de hacer las cosas conforme estipula este regulador, que al final es la máxima entidad, ¿no? En la parte de inversión, con lo cual nosotros estamos encantados de estar regulados y supervisados porque efectivamente eso no nos obliga, porque ya lo hacemos nosotros sin que nadie lo haga, sino que nos permite estar en lo más alto, ¿no? del nivel de credibilidad, de confianza y de compromiso para cumplir con toda esa regulación.
1: Claro, Juan, cuando una persona invierte, pues quiere entender muy bien dónde pone su dinero. ¿Qué información ofrecéis para que promotores e inversores puedan tomar decisiones con confianza?
2: Bueno, en primer lugar, lo que facilitamos es el nombre del promotor, ¿no? Y la empresa, para que cada uno pueda hacer su due diligence. Es verdad que hacemos una descripción del proyecto en el que se estipula, por supuesto, el número de viviendas, el plazo para construirlas, el número de unidades vendidas, el presupuesto, la descripción del promotor. Y sobre todo no es una descripción estática, es decir, es dinámica. A lo largo del proyecto se va evolucionando, se van lanzando diferentes tramos. Entonces, pues lo que hacemos es facilitar información en tiempo real a los inversores de lo que está sucediendo. Es decir, si al inicio del proyecto una persona ha invertido 1.000 euros y no había ninguna vivienda vendida, por ejemplo, y a los 2 meses se han entregado 3 señales, nosotros actualizamos la página web y el portal para que el inversor en todo momento vaya viendo en tiempo real la evolución del proyecto en el que ha invertido. De esa manera va a saber perfectamente el estatus del proyecto y si hubiera alguna contingencia en un momento dado por un retraso en la concesión de licencia, por ejemplo, también estaría informado en tiempo y forma para poder tener transparencia absoluta de su inversión, ¿no? Para nosotros esa parte de transparencia creemos que genera mucha credibilidad también, así que procuramos siempre ser muy rigurosos a la hora de facilitar toda la información posible. Además, como os digo siempre, tenemos a la empresa global que supervisa toda la construcción aparte de nuestro propio comité de inversiones, con lo cual siempre vamos a estar en primera línea para dar información a nuestros inversores y reportarles toda la información que necesiten, incluso si en algún momento hubiera alguna información que no esté disponible en el portal, que ya es raro, porque siempre pues, somos bastante escrupulosos a la hora de dar la información, que nos puedan escribir un mail o un mensaje de atención al cliente y, por supuesto, las respondemos en el menor tiempo posible.
1: Y si hablamos de confianza, claro, la confianza pues no se gana de un día para otro. ¿Cómo estáis construyendo credibilidad en el mercado en el que la seguridad y la transparencia, como antes decías, son fundamentales?
2: Efectivamente. Al final aquí hay que ser honesto y transparente. Entonces, sí que nuestro objetivo, o sea, la obsesión que nosotros perseguimos es que nuestros clientes, por supuesto, reciban los intereses de las inversiones en las que han metido su dinero en tiempo y forma y que recuperen el principal también en el plazo. Creo que en el crowdfunding y en el crowdlending eso es lo más relevante, teniendo en cuenta además que estos son inversiones inmobiliarias. Además, como decíamos antes, siempre facilitamos toda la información para que el cliente no tenga que estar persiguiéndonos para saber en qué estado está un proyecto o si quiere saber algo. Con lo cual, de esa manera, pues así es como nosotros pues, vamos obteniendo cada vez más inversores, más credibilidad, más confianza y sobre todo también captar a promotores de primer nivel, lo cual no significa que sean grandísimas constructoras, sino promotores que tenemos la certeza de que cumplen, que tienen un track record relevante ya de otras promociones en el pasado y que no vamos a tener ningún tipo de retraso en la ejecución de la obra, más allá, insisto, de eventual contingencia derivada de concesiones de licencias por la autorización de un ayuntamiento, por ejemplo.
1: Juan, hace unas semanas anunciasteis junto a DEA Capital un fondo de 11,5 millones de euros. ¿Qué supone este acuerdo para Acropire y qué tipo de proyectos puede impulsar?
2: Bueno, para nosotros fue un espaldarazo, la verdad, porque DEA Capital es un enorme player en el mercado de la inversión inmobiliaria. Y supuso también pues tener la confianza de los family offices que han invertido esos 11 millones y medio en el proyecto. Además, también para nosotros trabajar junto a DEA en toda la parte del servicio inmobiliario para hacer los estudios de riesgo o los scorings de las promociones, pues nos da un plus también de confianza, es un escudo adicional y contamos con todo su expertise. Respecto a los proyectos, más o menos nos mantenemos en una línea muy parecida a la que tenemos en la inversión retail en la plataforma. Inversiones hasta 5 millones de euros que pueden ser desplegadas en 3, 4 o 5 tramos. Operaciones que pueden estar este tipo de inversión entre 6 y 30 viviendas máximo aproximadamente y que tengan capacidad para ser ejecutadas en alrededor de 18 o 24 meses como muchísimo.
1: Claro, hablábamos de credibilidad, de confianza, de transparencia. El cierre del fondo, pues lo que hace es reflejar esa credibilidad de la compañía en el mercado y su capacidad para atraer inversores de primer nivel, subrayando la confianza que distintos patrimonios familiares han depositado en vuestro proyecto. ¿Los family office están reforzando su apuesta por el inmobiliario como pilar patrimonial, Juan?
2: Sí, no solo sobre el inmobiliario, sobre la financiación alternativa. Es decir, aquí nosotros tenemos la promoción inmobiliaria como un subyacente, pero al final lo que nosotros ofrecemos es una rentabilidad de un 10% anual aproximadamente sobre esos proyectos. Con lo cual, sí que hay una inversión en estos family offices en la parte inmobiliaria, que como todos sabemos, pues tenemos los vientos de cola ahora mismo en España. Y además también lo que están empezando a respaldar es la inversión alternativa en un entorno en el que si bien ahora los tipos han subido, pues una rentabilidad de un 10% con una garantía hipotecaria de primer rango, con la licencia obtenida y con una certeza altísima de que la inversión es segura, pues sí que efectivamente ha reforzado ese interés y de hecho, después de haber cerrado el fondo, hemos obtenido más demanda y estamos empezando a plantearnos levantar un fondo adicional bastante más grande.
1: Decís que queréis democratizar la inversión inmobiliaria, pero dinos de una forma sencilla qué significa eso para un pequeño inversor.
2: Bueno, en el mercado inmobiliario las inversiones suelen ser muy altas, es decir, es un mercado en el cual normalmente no está hecho para hacer inversiones chiquititas, es decir, siempre hay un mercado de banca privada, de fondos de private equity o de ese perfil que tenían una capacidad de invertir enorme, ¿no? Hablamos de millones y millones de euros. Cuando nosotros hablamos de democratizar la inversión, lo que queremos es dar acceso a cualquier persona que tenga unos pequeños ahorros a invertir. En nuestros proyectos siempre damos la opción de invertir con un mínimo de 300 euros, que evidentemente no, ni se acerca, ¿no?, a las inversiones mínimas que exigen fondos, exigen fondos de banca privada o fondos de deuda, ¿no? Entonces, el hecho de que una persona pueda invertir 300 euros, creemos que es algo súper accesible para personas que se acaban de incorporar al mercado laboral, para personas que tienen ahorros, para personas que pueden tener un patrimonio algo más elevado y que simplemente quieren diversificar. Con lo cual, para nosotros democratizar es dar acceso a inversiones que antaño estaban blindadas para grandes patrimonios, a que cualquier persona, pues como podemos ser nosotros, pueda hacer una inversión de ese 300 euros en adelante.
1: Claro, seguro que muchos de nuestros oyentes se están preguntando, pero ¿cómo me puedo convertir en inversor con Crowpipe, ¿no? ¿Y qué rentabilidad puedo obtener? Cuéntanos el proceso.
2: Bueno, a través de crowpire.com o .es puedes acceder a la página web, te registras en 30 segundos o en un clic, y lo único que tienes que hacer es registrar tu DNI, porque somos regulados y tenemos que identificar al inversor final, y desde ahí una persona ya puede hacer una inversión, ya sea a través de su tarjeta de crédito o haciendo una transferencia bancaria, la cual, una vez que se financia el proyecto, nosotros auditamos toda la inversión y se le transfiere el importe al promotor. Con lo cual, para invertir en Crowpire solo te tienes que dar de alta en la página web y en dos clics puedes empezar a invertir.
1: Antes, al principio de la entrevista, pues hablábamos, ¿no?, que bueno, una de las grandes preocupaciones que tiene el sector inmobiliario es atender a esa demanda social que hay de vivienda, ¿no? O sea, esa falta de oferta que hay ahí mismo que no se adecua a la demanda tan grande que hay de vivienda. Y te preguntaba cómo puede ayudar una plataforma como Crowpire a responder a este problema. Pero ahora te pregunto, en este reto, ¿no?, de poner más vivienda en el mercado, también entran las administraciones. ¿Qué debería hacer la administración para facilitar más inversión, más oferta y un acceso más amplio a la vivienda?
2: Bueno, yo creo que aquí hay un ganador claro, que es agilizar los trámites. Es decir, estamos hablando de ayuntamientos que en algunas ocasiones tardan entre 2 y 3 años en conceder una licencia para poder empezar a construir, lo cual hace que evidentemente no se dinamice un mercado que está escaso de promociones, que hay una demanda que, aunque se haya consolidado un poquito el mercado, sigue estando ahí, que hay un déficit de vivienda enorme. Entonces, la única manera que nosotros vemos que puede facilitar y donde pueden ayudar las administraciones es agilizando los plazos para que ese suelo esté disponible para ser construido y que la gente pueda adquirir una vivienda a la mayor brevedad posible, ¿no? Pero creo que todavía que hay mucho trabajo por hacer ahí. Veo muy complicado que en el corto plazo estos plazos, perdón por la redundancia, vayan a reducirse, la verdad, pero sí que desde luego creemos que si se pasase de 2 años a 6 meses en tener una licencia, evidentemente eso facilitaría la liberación enorme del suelo para ser finalista con licencia para poder construir, y que así todos los promotores, ya sea financiándose a través de Crowpire o no, que si lo hacen a través de nosotros mucho mejor, evidentemente, pero de esa manera se podría, insisto, liberar el suelo para poder empezar a construir y reducir ese déficit de manera sustancial en un corto periodo de tiempo, más que en los próximos 5 años.
1: Uh-huh. Y si miramos al futuro, pero al futuro de Crowpire, ¿cómo queréis acabar este año?
2: Bueno, lo que queremos, nuestro objetivo principal es ser la plataforma líder en España en la parte de crowdfunding. Nos encantará expandirnos a Europa, donde ya contamos con muchos inversores en Portugal y en Italia. Y sobre todo, el objetivo es facilitar, primero, por un lado, a nuestros inversores una vía de obtener una rentabilidad alternativa a su patrimonio, con rentabilidades, insisto, de un 10%, y por supuesto tratar de contribuir a la reducción del déficit de vivienda a través de la financiación del mayor número de proyectos posible para que haya menos déficit de vivienda y la gente pueda comprar, porque sí que vemos que evidentemente los proyectos en los que nosotros trabajamos se están vendiendo bastante rápido. De hecho, muchas veces hay más compradores, ¿no?, antes incluso casi de empezar la construcción, porque efectivamente hay una demanda tan grande de adquisición de vivienda por parte del cliente final que resulta complicado el hecho de que no hay tantas viviendas como personas quieren comprar. Así que si podemos contribuir a ello desde Crowdpay y financiar todos los proyectos posibles, pues todos ganamos. Nuestros inversores obtienen sus rentabilidades, los promotores obtienen la financiación y las personas que quieren comprar la vivienda pueden acceder a ella de una manera muchísimo más ágil.
1: Bueno, pues muchísimas gracias. Siempre aprendemos un montón contigo en esta sección. Aprendemos mucho sobre educación financiera con Crowdpay. Muchísimas gracias, Juan Guruceta, director general de Crowdpay, por este espacio, por estar aquí y por contárnoslo tan fácilmente.
2: Gracias, Meli. Gracias a todos. Un abrazo y buen día.
1: Hasta pronto.

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En nuestra sección La Vía Sostenible con Vía Ágora, os contamos la transformación de la vivienda del futuro enfocada en una construcción sostenible como pilar principal.

0: Bueno, pues en nuestra sección de la vía sostenible hoy hablamos de la primera promoción de los cerros por vía Ágora. Y es que los cerros han alcanzado uno de los hitos más relevantes de su desarrollo con la aprobación definitiva del proyecto de reparcelación, un paso que abre la puerta a la solicitud de licencias para las primeras promociones residenciales y acelera la llegada de viviendas a Madrid que tanta falta hace. Hablamos con Rocío Navarrete, que es directora de urbanismo de Vía Ágora, sobre qué supone este avance para los futuros compradores y cómo están evolucionando los procedimientos urbanísticos en Madrid. Vamos a darle la bienvenida. Buenos días, Rocío.
1: Hola, buenos días, Meli. Encantada de saludarte y de estar contigo y con todos, bueno, compartiendo este ratito.
0: Un placer. Oye, Rocío, durante años uno de los principales desafíos de los grandes desarrollos urbanos ha sido la secuencia de trámites administrativos que deben completarse antes de poder construir. ¿Qué ha cambiado para que hoy sea posible avanzar en determinadas fases de la promoción de una forma más eficiente?
1: Bueno, Meli, mira, yo creo que el principal factor es, sin duda, pues el giro normativo que desde hace unos años se viene dando para buscar pues dar flexibilidad a todas las medidas que se están estudiando, que se quieren implantar, y a los procesos. Se está dando un papel protagonista pues a las declaraciones responsables, donde el promotor puede iniciar ciertas obras o fases del proyecto asumiendo la responsabilidad, claro, de que cumple con la normativa, ¿no? Pero la Ley del Suelo de la Comunidad de Madrid generaliza el uso de la declaración responsable para gran parte de los actos de edificación. Por ejemplo, permite en el inicio de las obras de edificación, hablamos, pues el vaciado de las parcelas con la presentación simplemente de la declaración responsable, bueno, contando por supuesto con los permisos de administraciones pues como patrimonio, ¿no? Pero bueno, permite ese avance de la declaración responsable en los vaciados, o por ejemplo, habilitar para que una vez terminado el edificio y firmado el CCO, el certificado de final de obra, pues se pueda presentar la declaración responsable que habilita a que se puedan firmar las escrituras de entrega de llaves a los compradores, ¿vale? Y a lo mejor cancelar el préstamo promotor sin tener que esperar, como se hacía y como ocurría anteriormente, a que una vez que se finalizara el edificio tuvieran que acudir los técnicos municipales a inspeccionarlo para permitir las LPO, y esto al final demoraba ciertos meses las entregas de vivienda, ¿no? Además de esta declaración responsable, también se habilita que las ECUs, las entidades colaboradoras urbanísticas, puedan verificar y controlar y certificar el cumplimiento de los proyectos, que lo que hacen es que descargan todo el nivel de trabajo y de agobio, ¿no?, que tienen los técnicos municipales. A nivel de gestión urbanística, pues se impulsa modelos de colaboración público-privada. Ahora mismo pues se prioriza el sistema de compensación frente a otros como el de cooperación, ¿no?, que ya están un poco más, quedan en desuso. En compensación, pues los propietarios privados asumen ese protagonismo de la gestión y de la financiación mediante las juntas de compensación, y todo pues agiliza, ¿no? Con esa colaboración municipal y de administraciones que estamos viendo, pues parece que todo está avanzando bastante bien. Además, los ayuntamientos ya tienen muy interiorizado el tema de la simultaneidad de las obras de urbanización con la de edificación. Entonces, en cuanto dan la firmeza administrativa en el proyecto de reparcelación y hay obra suficientemente ejecutada para alcanzar ese grado de simultaneidad necesario para eso, pues el ayuntamiento emite el decreto con cierta agilidad que habilita esa ejecución simultánea. Entonces, el único requisito es asegurar, bueno, pues que presentamos avales para que se garantice que la urbanización pendiente se va a terminar y que no vamos a permitir que se habiten los inmuebles hasta que los servicios básicos pues estén operativos, ¿no? Se avanza también en las recepciones parciales o por unidades funcionales, y así también se adelantan las entregas de vivienda, o en la digitalización de los procesos, porque se crean y hay creadas acceso a plataformas y a visores de urbanismo que tienen mucha información, y entonces agilizan mucho pues el estudio del sector. Y también incluso,
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1: Entonces vamos a adelantar nuestra previsión de inicio a la inscripción de la reparcelación. Nosotros empezamos con firmeza y no esperamos a tener el proyecto de reparcelación inscrito en el registro. Así que empezaremos en cuanto nos den ese certificado, ese decreto de simultaneidad que tanto esperamos.
2: Bueno, qué bueno, la primera promoción Iroco será la que ponga esta simultaneidad y la primera de la promoción de los cerros. Y a menudo, Rocío, se habla de la necesidad de construir más vivienda para responder pues a la demanda existente que hay en el mercado. Sin embargo, rara vez se explica el impacto que tienen los plazos administrativos sobre esa capacidad de producción. ¿Hasta qué punto la agilización de procedimientos puede contribuir a incrementar la oferta residencial?
1: Bien, mira, es cierto, Meli, que se habla de emergencia habitacional que sufrimos hoy en día en nuestro país, ¿no? Parece que todos estamos muy concienciados de eso y parece que sí, bien es cierto que se están poniendo remedios para intentar agilizar y reducir esos plazos en los procedimientos que son tan tediosos y que nos enfrentamos todos los días cuando queremos desarrollar un ámbito, pues yo creo que todavía queda mucho por hacer y sobre todo para aterrizar, porque se está haciendo mucho, pero hay que aterrizarlo, ¿no? Pero bueno, por lo menos parece que está encima de la mesa, que las diferentes administraciones tienen esa preocupación y esta realidad tendente a buscar soluciones que permitan pues aumentar la oferta de vivienda, ¿no? Las tramitaciones en gestión urbanística son muy complejas y son imprecisas porque hay una cantidad de informes sectoriales en los tres niveles de administración, ¿vale? En el Estado, Comunidad Autónoma y en el Ayuntamiento, que es que hay que recabar y que para avanzar en ese desarrollo de un suelo, ¿no? En el desarrollo urbanístico de un suelo. Entonces, cuando abres un expediente en un organismo, metes el expediente, el tiempo es que se para y la planificación que tú tienes en tu papel, pues y que realizas previamente para organizar esos plazos de gestión y saber por dónde vas, pues se convierten en eso, en meras previsiones indeterminadas, imprecisas y al final carentes de seguridad jurídica, ¿no? Que es tan necesaria para que todo avance correctamente y con seguridad, ¿no? Cuando se tramita un plan parcial o una modificación puntual de un planeamiento general, pues el número de informes sectoriales que hay que solicitar es que pueden ser más de 45, o sea, entre los otorgados por carreteras, por vías pecuarias, por las confederaciones, las compañías suministradoras, por patrimonio, así, pues un número incierto que exceden del ámbito urbanístico y que por afectar al territorio hay que recabar para continuar la tramitación del ámbito, ¿no? Es aquí, en estas tramitaciones de las distintas administraciones, en las que además es que no hay coordinación entre ellas. Ahí es donde se produce la mayor inseguridad jurídica, porque al ser tan impreciso y al no saber nunca cuántos y a quién hay que comunicar o hay que recabar informes, nunca sabes si te has dejado alguno fuera, que te pueda afectar justo en tu ámbito, ¿no? Y entonces eso se convierte en uno de los principales cuellos de botella conocidos y en los que se está intentando poner el foco y buscar soluciones que minimicen el impacto que provocan en el retraso de plazos para el desarrollo y la puesta en carga de vivienda en el mercado, ¿no? Así, bueno, como te comentaba antes, con la nueva ley LIDER, la nueva ley del suelo de la Comunidad de Madrid que se está tramitando, aborda estos temas, ¿no? Bueno, aborda temas como el silencio positivo sectorial, pretende unificar y tramitar de forma simultánea pues fases de ordenación pormenorizada, como los planes parciales y la gestión, como la reparcelación y los proyectos de urbanización, al final para el que tenga que firmar y tenga que estudiarse el expediente, sepa a qué se enfrenta desde el principio, ¿no? Pretende contar con instrumentos más flexibles que den respuesta a los problemas urbanísticos de los municipios y de la comunidad, acabar con esa estructura jerarquizada que provoca las nulidades en cascada y, sobre todo, crear un documento que sea capaz de adaptarse con agilidad a la realidad sobrevenida en cada momento. En definitiva, lo que se pretende es trabajar en esos cuellos de botellas que sabemos que existen y que es la realidad para intentar darle solución. Todo esto es lo que se está planteando, pero bueno, tendremos que ver cómo se lleva a la práctica y cómo se desarrolla, ¿no? Pero al final, por lo menos el trabajo previo ya está hecho.
2: Claro, Rocío, ¿dirías que Madrid está consolidando un modelo de gestión urbanística más ágil que el de otras ciudades españolas? En los últimos años, el Ayuntamiento de Madrid ha impulsado diversas medidas para simplificar procedimientos urbanísticos y reducir plazos de tramitación. Desde vuestra experiencia profesional, ¿qué iniciativas está teniendo un impacto más visible?
1: Pues mira, yo claramente diría que sí, Meli, que Madrid lleva trabajando años atrás en la creación de modelos de gestión que sean ágiles y apostando fuertemente por la simplificación administrativa y la digitalización de procesos y en la creación de vivienda protegida, ¿no? Además de dar una planificación territorial más ágil que se adapte al crecimiento que está sufriendo la región y a las necesidades de la población, de su población en cada momento, ¿no? Desde el año 2020, por poner un horizonte de referencia, que se aprueba la ley 1/2020, que supone el gran cambio de que hablábamos antes, de la licencia a las declaraciones responsables que habilitaban para iniciar las obras desde el mismo día que se dejaba presentada, pues en el 2024 con la ley Omnibus, que también mencionábamos, que permite, entre otras cosas, la flexibilización de usos y la posibilidad de tramitar estos proyectos edificatorios sin esperar a la alito de firmeza, o la ley 324, que permite la conversión del uso terciario de oficinas al residencial vivienda protegida en régimen de alquiler, o la reciente ley 2/2026, que amplía esos supuestos de cambio de uso a viviendas de protección, ¿no? Desde día ahora hemos sido resilientes, nos hemos ido adaptando a todas las legislaciones que han ido viniendo con sus distintas modificaciones y las hemos estudiado a fondo, nos metemos en cada una de ellas buscando dónde está, pues, la oportunidad de cambiar y de crecer, ¿no? Apostando por hacerlo realidad, por todo eso que se aprueba, pues intentar buscar un punto donde se haga realidad lo que se escribe en el papel, ¿no? Así fuimos pioneros en el cambio de uso de una parcela de uso terciario, oficinas a residencial en Valdebebas, hemos acogido bien en Los Cerros el estudio de los proyectos con la aprobación definitiva de la reparcelación. Y además, bueno, como novedad, contarte que seremos los primeros en iniciar las obras de edificación en este ámbito, en Los Cerros, nuestro primer proyecto, bueno, sacaremos dos, todavía en simultaneidad, hay que esperar no vamos a esperar a tener la inscripción en el registro, sino que vamos a empezar ya en cuanto tengamos ese decreto de simultaneidad que está a punto de caer. Y así que nada, esperándolo con gran ilusión para poner nuestra primera piedra y empezar con nuestro proyecto de Iroco.
2: Uh-huh. Oye, ya para terminar, Rocío, desde una perspectiva técnica, ¿qué supone ser una de las primeras promociones que inicia su recorrido edificatorio dentro de un nuevo barrio, como es Los Cerros?
1: Bueno, pues concretamente en este sector, pues ya sabes que estamos posicionados desde hace años y hemos estado viviendo e impulsando su desarrollo paso a paso, pues claro, pues nos hace especial ilusión. Estamos en la empresa como locos y deseando ver ya ahí nuestras grúas y empezar a edificar. Salimos con unos primeros proyectos muy atractivos, con un diseño muy moderno y versátil, en la que, bueno, como ya decimos en nuestra página web, Diagora Iroco, que es el nombre de nuestra promoción, como sabes, pues no nace de una tendencia estética pasajera, sino de la necesidad técnica de replantear qué debe ser una vivienda hoy. Actualmente estamos preparando todo lo necesario para iniciar la ejecución simultánea de las obras, que en estos sectores tan grandes, pues es de verdad muy complejo. Estamos preparando todo al detalle para que en cuanto tengamos ese decreto de simultaneidad, arrancar con las obras. Estamos deseando llevar grúas, casetas, trabajadores y nada, durante estos primeros meses estaremos solo nosotros, solo vía ahora, porque seremos los únicos que empezamos sin tener el proyecto de reparcelación inscrito. Y bueno, pero con muchas ganas. Así que aprovecho para comentar que nuestro primer proyecto ya está en comercialización y que contará con 155 viviendas de 1 a 4 dormitorios y que, por supuesto, contará pues con todas las técnicas de industrialización que desde Vía Ágora se llevan implantando desde hace ya tiempo, como los baños y las fachadas industrializadas. Así que nada, muy, muy ilusionados con nuestro proyecto, la verdad.
2: Bueno, pues ya que está ahora mismo la comercialización de este proyecto, seguro que muchos de nuestros oyentes, que hay muchos que están buscando vivienda, es una buena oportunidad. Muchísimas gracias, Rocío Navarrete, directora de urbanismo de Vía Ágora, por estar con nosotros en La Vía Sostenible y contarnos vuestro primer proyecto en Los Cerros, Iroco. Un placer.
1: Nada, muchísimas gracias a ti, Meli, como siempre, y nada, espero que en unos meses pueda volver a contarte lo bien que nos va nuestra comercialización y nuestros primeros proyectos en Los Cerros. Muchísimas gracias por todo.
2: Hasta pronto.
1: Hasta luego, chao, adiós.
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0: Bueno, pues en nuestro espacio Inversión Inmobiliaria y PropTech con Urbanitae vamos a daros las nuevas claves financieras que están cambiando el sector inmobiliario y todo gracias a la transformación digital. Bueno, ¿quién mejor para contarnos qué se cuece en este sector que Gonzalo Navarro, director de inversiones en Urbanitae, la plataforma líder en coinversión inmobiliaria en Europa, autorizada y supervisada por la CNMV, la Comisión Nacional del Mercado de Valores? Vamos a dar la bienvenida. Buenos días, Gonzalo.
1: Buenos días, Meli.
0: Bueno, Gonzalo, el foco mediático está siempre o casi siempre en la vivienda, pero el capital inmobiliario se mueve en muchos otros segmentos. Desde vuestra óptica, ¿qué está ocurriendo hoy en ese otro inmobiliario del que se habla menos, el comercial real estate?
1: Bueno, es verdad que la vivienda concentra gran parte de la conversación pública, pero si miramos dónde se está moviendo el capital, llevamos años viendo que el capital se mueve hacia un inmobiliario, como tú dices, mucho más amplio. Llevamos años escuchando fuertemente al sector hotelero, oficinas, logístico, todo lo que es el living alternativo, ¿no? El dar soluciones a ese problema de vivienda. Ahí es donde vemos que también se mueve mucho capital. Además, ese tipo de segmentos tiene algo muy interesante porque permite capturar dinámicas muy distintas dentro de todo lo que es el sector inmobiliario. No dependes únicamente de la vivienda, dependes del turismo, de la actividad empresarial, y yo creo que eso es muy interesante. Al final, además, en este tipo de activos hablamos mucho menos de especulación, lo que yo siempre digo, de mucho menos ladrillo pasivo y más ladrillo operativo capaz de gestionar mejor. Y yo creo que ahí es donde está esa tendencia hacia el mundo, por así decirlo, fuera de lo que es el residencial tradicional, que al final estamos basados menos en la especulación y más en la operativa. Y yo creo que al final ese es donde estamos viendo las buenas oportunidades y es donde estamos viendo donde cada vez está más yendo al sector, donde tienes una buena operativa, donde tienes una buena gestión, es donde pues mejores oportunidades, más rentabilidad estamos sacando, por así decirlo.
0: Uh-huh. Bueno, uno de los segmentos que parece haber recuperado claramente el protagonismo es en el sector retail. ¿Qué estáis viendo para que vuelva a estar tan presente en el radar del inversor el retail?
1: Bueno, yo creo que durante muchos años se habló mucho de la amenaza del comercio online, ¿no? Y al final fue una amenaza real, pero también se dio por hecho de que el retail físico iba a desaparecer, y al final eso hemos visto que fue un mito, ¿no? Al final yo creo que la realidad ha sido bastante bien matizada. Lo que ha ido desapareciendo es el retail que no aportaba valor, pero el retail bien ubicado, bien gestionado y adaptado al consumidor sigue funcionando muy bien. De hecho, seguimos viendo muy buenas operaciones con capital privado, capital institucional en ese tipo de segmentos, en el segmento de pues, los centros comerciales, cuando hablamos de los centros comerciales predominantes, donde el ratio de afluencias es elevado, ahí vemos que se está moviendo el capital. También vemos capital en otro tipo de segmentos del retail como es parque medianas, también el retail, lo que llamamos nosotros retail high street, el retail a pie de calle, también estamos viendo afluencias muy elevadas, y yo creo que España tenemos un modelo competitivo que yo creo que se estudia en las universidades, es la realidad. O sea, que España en cuanto al retail es un mercado que ha evolucionado, que el retail de hace 10 años no es el mismo retail que ahora, pero sí que estamos viendo ese capital, ¿no? Volviendo a comprar este tipo de productos.
0: Uh-huh. Bueno, y también otro de los focos que están claramente en el mercado es el hotelero, ¿no? Cuéntanos si además vosotros estáis también poniendo foco en el hotelero, antes lo comentábamos. ¿Cuáles son las fortalezas del segmento hotelero en la actualidad?
1: Bueno, yo creo que al final la mayor fortaleza del sector hotelero es que el turismo sigue batiendo récords y al final el capital sigue al turismo. Eso es un hecho evidente. Por lo tanto, yo creo que el gran titular del sector hotelero es que España sigue siendo una de las mejores historias de inversión en Europa. Tenemos una combinación muy difícil de encontrar, que es un turismo récord, operadores cada vez más profesionales y una enorme capacidad de traer capital internacional. Además, el hotelero probablemente es el que es el mejor ejemplo, el que mejor ha evolucionado hacia lo que te he comentado hace unos minutos, hacia activos más operativos. Ya no hablamos únicamente de destinos vacacionales, también vemos oportunidades en hoteles urbanos, en segmentos especializados y en activos donde la gestión cobra un papel muy relevante. Por eso creemos que el hotelero va a seguir copando titulares en los próximos años, sin lugar a duda.
0: Bueno, y el otro gran foco que queréis poner sobre la mesa son las oficinas. Un sector hace pocos años parecía sumido en un declive terminal, pero que vuelve a estar muy demandado.
1: Sí, completamente, Meli. Yo siempre he sido un
0: defensor.
1: Un firme defensor de las oficinas. Es la realidad. Yo creo que se confundió hace unos años la palabra desaparición con cambio. Al final se está viendo que las oficinas, el concepto de oficinas no ha desaparecido, pero sí que se ha producido un cambio. Las oficinas no han muerto, lo que ha cambiado es la demanda que hay detrás de esas oficinas. Al final hoy se busca mucho más la ubicación, la calidad, la eficiencia, y estamos viendo que en ese tipo de producto sigue habiendo mucha demanda. Además, no es ningún tópico decir que se ha destruido stock de oficina para convertirlo en residencial. Entonces eso ha hecho que cada vez hay más población, la población necesita trabajar y esa población necesita un espacio de oficinas. Y con menos stock ha hecho que sobre todo las principales ciudades de Madrid, Barcelona, haya mucha más demanda con menos stock. Entonces eso ha hecho que los ratios de ocupación sean cada vez mayores, y estamos en un momento pues a nivel de ocupación pues casi a niveles pre-COVID, ¿no? Y eso pues hace que el segmento de las oficinas haya venido con más fuerza. Venimos desde hace 2-3 años viendo a muchos inversores institucionales volver a comprar. Cada vez vemos, sobre todo, más capital europeo volver otra vez a este tipo de segmentos. Y nosotros, desde Urbanita, estamos muy también con el foco muy puesto en las oficinas. O sea, yo creo que las oficinas bien ubicadas, bien gestionadas y con una clara salida, yo creo que ahí es donde ponemos el foco.
0: Cuando analicéis una oportunidad en Commercial Real Estate, ¿qué tiene que pasar para que os parezca realmente interesante? ¿Cuáles son los factores más relevantes para el éxito de una operación?
1: Bueno, lo primero es que tenga una demanda real detrás. O sea, al final eso es lo primero. Nosotros intentamos alejarnos, como he dicho antes, del ser demasiado especulativos y centrarnos en activos que respondan a una necesidad concreta del mercado. Al final, alguien tiene que querer dormir en ese hotel, alguien tiene que alquilar esa oficina, alguien tendrá que comprar ese centro comercial o vivir en esa residencia de estudiantes, ¿no? Al final, yo creo que esa es la primera tesis. La segunda tesis está en cómo podemos crear valor. No buscamos simplemente comprar un activo, como ya he dicho, y esperar. Nos interesan proyectos donde podamos mejorar la gestión, reposicionar el activo y optimizar los ingresos o aprovechar una transformación del mercado. Y yo creo que el tercer elemento, y para mí es el fundamental, es el equipo, es tu socio, no tu compañero de viaje. Al final necesitas un buen operador, necesitas a alguien con buen track record que te vaya a hacer que el negocio pues salga adelante, ¿no? O sea, yo creo que para mí es eso es lo más importante. Yo creo esas tres tesis, ¿no?
0: ¿Pero qué aporta este tipo de activo tanto al inversor retail como al institucional?
1: Bueno, yo creo que al inversor retail es que este tipo de oportunidades siempre han estado muy enfocadas al inversor institucional. Yo creo que el principal foco a este inversor retail es el acceso, ¿no? Este tipo de oportunidades antes eran solo accesibles a fondos grandes, a family office grandes y a inversores más institucionales. Ahora yo creo que todo el mundo, a través de Urbanitae, puede tener parte de un hotel, tener parte de unas oficinas, tener parte de una nave logística, tener parte de una residencia de estudiantes. O sea, yo creo que ese tipo de principal foco, yo creo que es donde nos enfocamos. Y para el inversor institucional, el atractivo yo creo que está en la capacidad de acceder a operaciones bien estructuradas, con creación de valor y exposición a sectores con dinámicas propias. Yo creo que ahí es donde está esta. Yo creo que al final para todos tiene un ángulo común que permite ampliar el universo de inversión. Aquí lo más importante, lo importante de la inmobiliaria como en cualquier sector financiero es

0: Bueno, pues se ha convertido también en un encuentro muy centrado en suelo, en desarrollo y en capital. Pero ¿qué os interesa especialmente de este tipo de foros o qué creéis que se va a debatir en este foro este año?
1: Bueno, al final es un foro que reúne a todos los que hacen posible un proyecto, que un proyecto salga adelante, ¿no? Desde propietarios del suelo, promotores, financiadores, inversores. Y cuando juntas a todos ellos en una misma sala, entiendes muy rápido cuáles van a ser los retos del sector, ¿no? Yo creo que este año se va a hablar mucho de ejecución. Todos sabemos que hay demanda, todos sabemos que falta producto, pero la clave es cómo transformamos suelo en proyectos reales. Hablaremos de financiación, de gestión urbana y de cómo atraer capital para seguir desarrollando este tipo de activos.
0: Bueno, de proyectos que tenéis abierto en comercial real estate, ahora mismo tenéis abierto en la plataforma Lavapiés 50, una operación que está en pleno centro de Madrid. Pero cuéntanos en qué consiste, Gonzalo, y por qué encaja también en esta lógica de creación de valor que antes nos comentabas.
1: Bueno, al final Lavapiés es una operación, como tú has dicho, de plusvalía en el centro de Madrid, en la zona de Lavapiés. Y al final es una tesis muy, pues que no tiene mucha más, es una tesis sencilla. Al final compramos un activo terminado, por así decirlo, de 19 apartamentos y un local, y la tesis consiste primero en explotarlo en media estancia y después bajo el marco del plan Reside para venderlo posteriormente a un inversor institucional. O sea, yo creo que aquí cogemos lo bueno del plan Reside, que es un plan relativamente nuevo que permite a ciertos edificios en convertirse y operarse bajo concepto de apartamento corta estancia, apartamento turístico, y este activo pues cumple la tesis para poder adherirse a esta normativa. Entonces nos adherimos a esta normativa. Además, de cara a nuestros inversores, hemos negociado con el sponsor de este proyecto, que es un sponsor bueno, es un sponsor que además ha hecho varios proyectos muy similares en Madrid y que tiene proyectos muy similares en Madrid, y hemos negociado con el sponsor que nuestros inversores tengan un capital preferente, una TIR preferente. Eso quiere decir que dentro de una cascada de pagos, el primero que cobra cuando el proyecto en este caso se vende es Urbanitae. Entonces, bueno, pues Urbanitae antes que el promotor, ¿no? Entonces eso hace que para nuestros inversores, siendo un producto en Madrid con una tesis de inversión tan clara y con un retorno, por así decirlo, en el que nosotros tenemos prioridad, pues hace que yo creo que la oportunidad sea bastante, bastante adecuada.
0: Oye, para el que quiera añadir una capa más de diversificación, antes decíamos que lo bueno es tener una cartera diversificada, ¿no? Pues también puede invertir, además de, bueno, pues en Lavapiés 50, en Francos 2, que es un proyecto de oficinas en Oporto.
1: Sí.
0: Cuéntanos un poquito.
1: Sí, nosotros, como sabes, venimos haciendo oportunidades y viendo oportunidades en fuera de España desde hace años. Estamos en los mercados de Portugal, Italia, Francia, y ahora estamos viendo algún tema en Alemania, siempre con sentido, siempre mirando muy bien el mercado. Y en este caso es una oportunidad en Oporto. En Oporto es una ciudad que hemos venido haciendo ya varias cosas. En este caso se trata de un desarrollo de un edificio de oficinas en una de las zonas más prime de Oporto, en Boavista. Es un activo que vamos a desarrollar de 20.000 metros cuadrados. O sea, es un activo grande, y aquí pues la tesis es desarrollarlo, alquilarlo a diferentes inquilinos y venderlo. Yo creo que aquí lo bueno es que vamos con un promotor que es un grupo internacional con 30 años de experiencia y 50 proyectos muy parecidos a este. Un promotor comprometido que además alineamos muy bien los intereses, porque además el sponsor en este caso va a poner capital en el proyecto, y además para este proyecto también tenemos una hemos negociado de cara a nuestros inversores una TIR preferente del 15%, es decir, los primeros que van a cobrar son nuestros inversores, y yo creo que es un proyecto muy bueno.
0: Bueno, pues ahí lo dejamos con estos dos proyectos.
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1: 7,2 y 7,5 que han sacudido el país con apenas 39 segundos de diferencia. Por el momento y con la información preliminar que se dispone, la compañía no aprecia daños materiales significativos en sus establecimientos ni tiene constancia tampoco de pérdida de vidas de colaboradores o sus familiares. Y Repsol, otra de las compañías españolas con presencia en aquel país, subraya que no se ha visto afectado ni el personal ni sus operaciones. La presidenta encargada, Delcy Rodríguez, por ahora solo confirma 22 fallecidos, más de 700 heridos son las primeras cifras, porque matiza que no se recogen los datos del estado de La Guaira, al norte de Caracas, una zona que califica de desastre total.
2: Hay decenas de edificios colapsados y estamos en este momento en labores muy arduas de rescate para salvar las vidas que Dios nos permita salvar. Igualmente, quiero decir que es una verdadera tragedia. Desde acá, nuestro mensaje de solidaridad y aquellas familias que han perdido seres queridos, ratificarles nuestras condolencias, nuestro acompañamiento en estas horas tan duras.
1: En Capital Radio, Mildred Laya, presentadora del programa Cruzando Puentes, describe la situación.
3: Pero es que en Venezuela hay un terremoto así, Luis, desde 1967. O sea, también hay que ver que la infraestructura que tiene el país actualmente, que también lo has mencionado tú antes, no soporta la capacidad, ¿no?, para atender sanitariamente, atender, te están llamando a voluntarios porque no tienen servicios para poder realmente atender a todos los afectados. Hay suspensiones de gas, suspensiones de luz. Hemos estado en contacto con nuestra familia y, bueno, estamos esperando, pero realmente la situación es muy, muy triste por la incertidumbre y sobre todo por el número de desaparecidos.
1: El Servicio Geológico de Estados Unidos estima que podría dejar un saldo potencial de entre 10.000 y 100.000 fallecidos, según una evaluación preliminar, además de importantes pérdidas económicas. Y la economía española ha crecido un 0,6% en el primer trimestre, son dos décimas menos que en el trimestre anterior, apoyada sobre todo en la demanda interna frente a la contribución de una décima del sector exterior. El crecimiento interanual es del 2,7% gracias a una subida de una décima debido a la demanda nacional. El profesor de finanzas de la EAE Business School, Alexis Ortega, alerta de la composición de la economía española.
4: Tenemos una fuerte dependencia pues de industrias con poco valor añadido y eso de alguna manera se traduce en una situación que no se refleja en este crecimiento. Uno se plantea que con este crecimiento la población española debería ser muchísimo más rica, pero desde luego no es esa la situación. Incluso hasta si lo medimos en términos de PIB per cápita, prácticamente nos hemos estancado o caído. Por lo tanto, es un efecto de inmigración lo que está produciendo nuestro crecimiento.
1: Y acabamos de conocer la encuesta de presupuestos familiares que publica el INE y que muestra que el gasto medio por hogar subió en 2025 en España un 3,1% hasta algo más de 35.000 euros y encadena 5 años de subidas. Un tercio del gasto va para vivienda. Precisamente sobre el mercado de viviendas en España, recordamos que presenta un desequilibrio estructural que el gobernador del Banco de España, José Luis Escrivá, ha calificado como problema de emergencia nacional. Los últimos datos del Observatorio de Alquiler Seguro revelan que existen 3,8 millones de hogares vacíos, pero la mitad se encuentra en poblaciones de menos de 10.000 habitantes donde no existe demanda. Vamos a ver ya cómo siguen los mercados en tiempo real.
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1: Tenemos a esta hora las bolsas europeas subiendo, con el IBEX 35 avanzando un 0,13 hasta 19.413 puntos. El Eurostock suma un 0,6% y el DAX avanza ese mismo porcentaje hasta 24.897. Dentro del IBEX 35 están subiendo los títulos de IAG un 2,6%. Acciona, que hoy celebra Junta General de Accionistas, suma un 2%. Iberdrola un 1,7% y las subidas superan el 1,5% en los títulos de Endesa. En el lado de los descensos tenemos a Indra con una caída del 2,8% y recortes generalizados en los bancos. Bankinter y Unicaja retroceden un 1,3%, más o menos lo mismo. Baja también CaixaBank y el Sabadell y el Santander con recortes del 0,8%.

0: contamos, nos anuncia el tiempo del debate. Y hoy en nuestro debate contamos con los alumnos del grado inmobiliario UPM que nos presentarán sus TFGs y cómo plantean diferentes soluciones para ayudar a la Socimi Tu Techo para buscar soluciones para acabar con el sinhogarismo en España. España vive una crisis estructural de vivienda. El acceso a la vivienda y la erradicación del sinhogarismo son dos de los mayores desafíos sociales y económicos en España. Un debate marcado por un déficit estructural de vivienda asequible, con un parque de alquiler social de solo el 3,3% frente al 8% de media en Europa y más de 28.500 personas sin hogar. Bueno, pues en este escenario nació Tu Techo en el año 2021. Es la primera Socimi social cotizada en España, una sociedad de inversión inmobiliaria que combina rentabilidad financiera con impacto social verificado. Su modelo es claro: compra viviendas vacías, las rehabilita y las alquila a entidades del tercer sector a precios un 35% por debajo del mercado. En menos de cuatro años ha movilizado 56 millones de euros, gestiona más de 400 viviendas en 20 provincias y ha atendido a más de 4.600 personas en situación de exclusión social y residencial. Los alumnos del grado inmobiliario UPM han buscado soluciones que van a compartir ahora mismo con todos los oyentes en este debate y que os voy a presentar, que ya los tengo aquí todos en directo. Está con nosotros Paula Lucero. Buenos días, Paula.
1: Buenos días, Meli. Encantada de estar aquí y gracias por el espacio.
0: Seguimos con Francisco Javier Martínez. Curro, buenos días.
2: Buenos días. Muchas gracias por la invitación, Meli.
0: Un placer tenerte aquí con nosotros. Álvaro Perpiñán, buenos días, Álvaro.
3: Hola, buenos días, Meli. Encantado de estar aquí.
0: Le sigue Pedro Villar. Buenos días, Pedro.
4: Hola, buenos días, Meli. Un placer estar aquí también.
0: Y Fernando Cherma. Buenos días, Fernando.
5: Buenos días. La verdad es un placer.
0: Bueno, pues ahora sí que me gustaría, antes de empezar ya el debate, sí que me gustaría hacer una ronda, ¿vale? Vamos a hacer una ronda porque me gustaría que cada uno me dé su opinión sobre una cuestión que os voy a plantear. No sé si debe el Estado priorizar la construcción directa de vivienda pública o es más eficiente subvencionar el alquiler en el mercado privado para familias vulnerables. No sé qué pensáis vosotros, pero vamos a hacer esta lluvia de ideas, ¿no?, para ir rompiendo un poquito el hielo. Empezamos contigo, Paula.
1: Sí. Bueno, respondiendo a tu pregunta, yo creo que por sí sola ninguna de las dos funciona. Es decir, por un lado sabemos que la construcción directa tiene un periodo largo de realización que va en torno a los 3 o 5 años. Y por otro lado, tenemos también que la subvención de alquiler privado alivia a familias concretas, pero no está generando un stock permanente, lo cual es un problema. Si el Estado combinara incentivos fiscales para que propietarios e inversores rehabiliten cada una de esas viviendas al alquiler social, podríamos multiplicar el parque de vivienda asequible en un periodo menor de tiempo.
0: Uh-huh. Muy bien. Curro, ¿cuál sería tu opinión al respecto?
2: Pues desde mi punto de vista, yo creo que subvencionar el alquiler privado para vivienda asequible, creo que por un lado solamente haría incrementar la demanda y debilitando de esa manera un poco la oferta. Por otro lado, creo que incentivar o hacer vivienda pública mediante la construcción, creo que el sector público ha demostrado de alguna manera que no es tan eficiente como el sector privado a la hora de la construcción. Entonces yo creo que ahí es donde nace un poco el modelo de Tu Techo, ¿no? Donde de forma más eficiente rehabilitan vivienda y la ponen en el mercado a un precio mucho más asequible y demuestran ser de alguna manera más eficiente que el sector público.
0: Uh-huh. Álvaro.
3: Bueno, pues bastante en línea con lo que comentaban mis compañeros, ¿no? Al final, subvenciones directas o ayudas a los futuros propietarios no es una solución directa hacia el problema. No estás atajando de manera directa el problema, sino que es una solución puntual a casos concretos de población. Y por otro lado, creo que ha quedado demostrado que el Estado no tiene ni los medios ni la capacidad de hacer esta promoción directa como para poner en el mercado la vivienda o la cantidad de vivienda que a día de hoy necesitamos, ¿no? Entonces creo que fruto de esto, quizá la solución intermedia es estas colaboraciones público-privadas que estamos viendo que tienen bastante éxito aquí en Madrid, ¿no? Mediante las cuales el Estado puede ceder parte de los suelos disponibles que tiene para que empresas promotoras con esta capacidad sí que puedan poner en el mercado la vivienda asequible que necesitamos.
0: Uh-huh. Pedro.
4: Pues yo estoy bastante de acuerdo con lo que ha dicho mi compañera Paula, que, bueno, el Estado, bueno, ninguna de las dos es óptima y que lo que mejor puede hacer el Estado es facilitar a los promotores vía incentivos fiscales, vía a que concesiones de licencias que sean más rápidas, por ejemplo. Y bueno, no estoy nada de acuerdo en lo de subir el, bueno, de subvencionar el precio del alquiler, pues porque eso lo único que va a hacer es que el precio del mercado suba, lo mismo que la subvención. Entonces no tiene mucho sentido.
0: Muy bien. Y por último, Fernando.
5: Pues por lo que veo hay bastante consenso entre todos. Yo también pienso que la solución no es ni una ni otra. Considero que hay ya muchísimas personas que se dedican a esto, que quieren construir vivienda y que probablemente lo hagan mucho mejor que el Estado, no por nada, sino porque es que al final se dedican a ello. Entonces el Estado, más que hacer, lo que debería es no hacer y dejar hacer a los que saben y dar facilidades. Como decía Pedro, por ejemplo, el tema de la burocracia, de los plazos, del planeamiento urbanístico, eso es lo que más trabas pone y lo que más dificulta solucionar los problemas. Y ya no solo en el tema de la obra nueva. Por ejemplo, hay un montón de viviendas de familias que no sacan alquiler porque no les compensan el riesgo que asumen. Y eso viene todo derivado de regulaciones que han promovido las administraciones públicas, que lejos de ayudar a ciertos colectivos, lo que hacen es perjudicar a todos.
0: Uh-huh. Bueno, pues una vez hecha esta lluvia de ideas, me vais a contar, cada uno, pues pertenecéis a un grupo de trabajo de vuestro TFG, del trabajo fin de grado. Entonces vais a contarme un poquito qué soluciones, ¿no?, proponéis para acabar con el sinhogarismo en España. Empezamos contigo, Paula. Vuestro grupo ha realizado el TFG sobre el modelo digital de optimización de activos para la vivienda social rentable en España. Cuéntanos cuál es el objetivo de vuestro TFG y dónde detectáis que está el cuello de botella.
1: Eso es, Meli. Nosotros como grupo, nuestro objetivo ha sido resolver un problema muy concreto que tiene tu techo a día de hoy, el cual es encontrar activos y hacer el cribado correctamente, porque lo que nos comentaba ya Rocío del Mar Álvarez es que España tiene millones de viviendas vacías y ahí está la materia prima en sí. El problema es que tardamos demasiado en hacer esa búsqueda, ese filtrado y esa activación de todos estos activos. Entonces, ese sería el cuello de botella en sí, que falta, no es que falte demanda social, no es que falte capital, lo que falta es información y un filtrado de la misma. Entonces, nosotros hemos diseñado un sistema que le hemos denominado Smart Search, en el cual hemos establecido 5 filtros secuenciales donde vamos a cruzar varios datos de muchas fuentes, tales como Catastro, INE, subastas del BOE, portales como Idealista también, para identificar automáticamente qué inmuebles se encajan en el modelo de tu techo. Es decir, vamos a alinear con varias características tipo la ubicación, un precio compatible, una viabilidad legal y potencial, y que tenga impacto social, que al final es el fin último de esta SOCIMI. Todo ello, después de todo el proceso, estableceremos una shortlist, depende de cómo vayan cumpliendo los requisitos, que será lo que se le traslade a la SOCIMI para que ellos vayan directamente a esos activos en concreto. Es decir, lo que queremos es ahorrar y ese tiempo de cribado, porque les tomaría, haciendo cálculos rápidos, en torno a 30.000 horas para hacer un distrito. Pues nosotros lo hemos reducido bastante y se puede hacer como muchísimo en una semana, te diría que incluso menos. Todo esto apoyándonos pues de las herramientas que tenemos a día de hoy.
0: Uh-huh. Bueno, si quieres cuenta un poquito, que tú vienes en representación de tu grupo, pero cuenta también vuestro grupo de trabajo.
1: Eso es, te comento, pues nosotros somos 4 compañeros, todos ellos con perfiles técnicos. Mi compañero José Luis Borjas es urbanista, tiene muchos años de experiencia, alrededor de 20 en planeamiento urbanístico, es su rama afín. Luego tenemos otra compañera que es Mónica Marder, que es ingeniera civil. Ella se desempeña actualmente como project manager en un fondo de inversiones. Y por último está mi otro compañero, Luciano Medina Celi, que es arquitecto. Él ha trabajado en varias firmas de diseño y recientemente también fundó su empresa constructora.
0: Uh-huh. Bueno, pues vamos contigo, Curro. Vuestro grupo se ha centrado sobre todo en la innovación PropTech para la gestión del alquiler social. El caso Tu Techo y la plataforma Oconet, ¿no? Que habéis habéis entrado en esa plataforma, ¿no? ¿Pero en qué consiste?
2: Bueno, nosotros el trabajo este empieza identificando un poco las necesidades que tenía, por un lado, tu techo a la hora de hacer reporting a inversiones, a inversores, y tener una trazabilidad sobre los inquilinos que estaban viviendo en esas viviendas que tenían las ONGs. Y por otro lado, también surgió la necesidad o el problema por parte de las ONGs de tener una trazabilidad y de tener un control sobre la evolución de ciertos inquilinos y sobre las personas que estaban viviendo en estas viviendas. De esta manera creamos una plataforma que, por un lado, tiene un panel para tu techo, en el que puede controlar la evolución o lo eficientes que están siendo estas ONGs a la hora de reintegrar o reinsertar los inquilinos a la sociedad. Y por otro lado, pues las herramientas que usaban las ONGs para gestionar estos pisos, que solían ser mediante Excel o fichas en Word. Creamos también un panel para estas ONGs, en el que tienen una trazabilidad completa desde que un inquilino entra en su vivienda, de tema de incidencias, reinserción laboral, reinserción en la sociedad, y eso es un poco lo que viene a plantear la plataforma de OConnect.
0: Uh-huh. Y también tú vienes en representación de tu grupo de trabajo. ¿Quién se compone, ¿no?, este grupo?
2: Bueno, pues este grupo, somos personas muy jóvenes, somos 5 personas, con perfiles también bastante variados, técnicos, en mi caso de economía, y un poquito cada uno está aportando su granito de arena en lo que puede plantear esta plataforma.
0: Uh-huh. Álvaro, vuestro TFG se ha centrado en el crecimiento de la Socimi Tu Techo a través de 3 palancas que multiplican el crecimiento sin diluir a nadie. O sea, la participación que tiene cada uno no se diluye, ya que el problema es que tu techo se enfrenta a eso, a un techo, ¿no? Pero ¿qué propuesta proponéis en vuestro TFG, en vuestro trabajo fin de grado?
3: Efectivamente, Mili, como planteabas, nosotros al final, estudiando la situación actual de tu techo, no nos dimos cuenta de que por la joven edad que tiene la empresa, depende bastante de la filantropía. Sus inversores son filantrópicos, entonces no tiene un crecimiento exponencial, por así decirlo. Entonces, nuestro trabajo se centra en hacer un modelo de crecimiento para la Socimi. De este modo, planteamos 3 vías o 3 palancas, como comentabas, ¿no? La primera de ellas se centra en poder participar con empresas promotoras ya consolidadas en el mercado en concursos de vivienda asequible, participando en una colaboración conjunta, más o menos tu techo, tener una participación del 10%. De modo que en esta relación tu techo lo que aportaría es una mejora en la financiación gracias a los requisitos que ya cumple en materia de ESG. Y bueno, pues en este caso tu techo podría disponer de parte de esa vivienda asequible durante su periodo de explotación, que normalmente comprendía 75-65 años. Luego, la segunda vía, digamos que si la primera se centraba más en las zonas más demandadas o en grandes capitales, la segunda vía va más hacia las zonas rurales. Hemos planteado la colaboración con promotores en zonas de Andalucía rurales de menos de 10.000 habitantes, dado que hemos encontrado que existen subvenciones directas y aumentos de edificabilidad en zonas, en Andalucía concretamente, en este caso, en las que tienen menos de un porcentaje de habitantes. Entonces, en este caso, tu techo lo que actuaría es como gestor del alquiler de las promociones que se desarrollen en estos suelos, y aporta principalmente la experiencia que tiene y los contactos con las entidades del tercer sector a las que alquila, asegurando prácticamente un 95% de ocupación en estas promociones. Uh-huh. Y luego, por último, la última vía, en esta sí que ejercería tu techo como principal agente, se centraría un poco en la estrategia que ya sigue ahora, que comentabas tú antes, de comprar activos desocupados, rehabilitarlos y ponerlos en el mercado, pero lo hemos enfocado hacia activos, digamos, más grandes de lo que están haciendo ahora, de viviendas granulares dentro de las capitales. Entonces, nos centramos en activos que estén en algún estado de depreciación o falta de conexión a suministro, en los que tu techo compraría, mediante también ayudas de eficiencia energética rehabilitaría, y posteriormente, una vez estuviese en opción de carga, podría tu techo decidir si incorporar estas viviendas al balance o si decidir venderlas para poder reinvertir ese dinero en alguna de las palancas. Uh-huh.
0: Oye, ¿y vuestro grupo de trabajo, quiénes lo formáis? Tú vienes en representación de tu grupo de trabajo, pero ¿quiénes los formáis?
3: Eso es, pues al igual que mis compañeros, creo que somos un grupo bastante multidisciplinar. El grupo está formado por Adrián, que es arquitecto. por Carolina, que es abogada, una parte también bastante importante dentro de estas operaciones que estamos montando, ¿no? Y luego de Ángela, que tiene también la parte de la visión económica.
0: Pedro, cuéntanos un poquito, pues vosotros en concreto, vuestro grupo de trabajo analiza la viabilidad de implantar un modelo de flex living, que está ahora tan de moda, ¿no? Pero es un flex living social, transitorio, dirigido a colectivos vulnerables con especial atención a pues, personas migrantes en proceso de integración laboral y residencial en España. Cuéntanos en qué consiste vuestro análisis.
4: Sí, nosotros hemos identificado que mucha gente que viene a España pues en situaciones precarias tiene problemas para la inclusión. Hemos identificado las dos principales palancas de inclusión social, que son una, la vivienda, y la segunda es el trabajo. Cuando esta gente entra con una ONG, cuando consiguen encontrar un trabajo, hemos empatizado un montón con este tema, cuando consiguen encontrar un trabajo se les acaba el contrato a las dos semanas, lo cual no les permite ahorrar, lo cual pues les deja otra vez en una situación de vulnerabilidad en la calle. Y así es, lamentablemente, cómo funcionan las ONGs en España. Con nuestro modelo de Flex Living, nosotros venimos a aportar una solución diferente, algo que sí que nos hemos comido mucho la cabeza con la normativa legal, para que esta gente pueda quedarse un poco más de tiempo y pueda constituir una base de ahorro, pueda entrar en un piso, pueda tener una mejor vida y aprovechar las oportunidades que este país le brinda, porque es un hecho que hace falta mano de obra para trabajar en España. Hemos identificado también que, como decías, los cuellos de botella los hemos identificado sobre todo en la administración, a la hora de dar papeles, a la hora sobre todo de conceder los papeles para trabajar. La gente que quiere trabajar pues no tiene la posibilidad, o tienen que hacerlo en negro, y eso va a unas situaciones más precarias a la vez. Entonces, bueno, pues nuestro modelo viene a intentar resolver ese problema mediante un flex living, saliéndonos de la LAU.
0: Pedro, y tú vienes en representación de tus compañeros de grupo de trabajo, pero cuéntanos quiénes son.
4: Sí, mis compañeros son, uno se llama Matías Trevilcock y él viene de Chile. Otro se llama Rodrigo García, que viene de México. Y el último, Martín Williamson, que viene de Ecuador. Yo soy el único que representa a España. Tanto Rodrigo como Matías tienen perfil técnico. Uno es arquitecto y otro es ingeniero civil. Matías, perdón, tiene perfil financiero como yo. Y Rodrigo y Martín tienen perfil técnico. Martín es ingeniero civil, Rodrigo es arquitecto y Matías, pues, y yo somos de perfil financiero. Y bueno, pues ha hecho una muy buena sinergia a la hora de aportar cada uno nuestro granito de arena a este trabajo.
0: Y también queríais mandarle un saludo, ¿no?, por la situación del terremoto en Venezuela.
4: Sí, también, bueno, queríamos a nuestros compañeros del grado, a Fabi, que aquí está presente, y a nuestro compañero José Luis y a todas sus familias y allegados, pues mucha fuerza por el tema del terremoto en Venezuela, y que desde aquí les mandamos todo nuestro apoyo.
0: Claro que sí. Bueno, y seguimos con Fernando. Fernando, vuestro trabajo de fin de máster analiza cómo puede crecer y expandirse geográficamente la Socimi Tu Techo. Pero ¿cuál dirías que es el principal obstáculo para repoblar los municipios rurales en España? En eso habéis centrado también vuestro trabajo.
5: En un primer momento podría parecer que el empleo es el obstáculo más grande, y que es lo que pensamos, que es por lo que se va la gente de estos municipios y estos pueblos. Pero tuvimos la oportunidad de entrevistar a un alcalde con el que ha colaborado Tu Techo, y nos dijo que para nada, o sea, todo lo contrario.
0: ¿De dónde era el alcalde?
5: De Paredes de Nava, en Palencia. Y nos dijo que no, que empleo hay muchísimo, que están buscando gente precisamente para trabajar. Incluso algo que nos sorprendió es que personas que han ido a través de Tu Techo han incluso emprendido. Entonces, el empleo lo descartamos. Y lo que nos hemos dado cuenta que es el principal problema es la predisposición municipal y luego la disponibilidad de vivienda. la predisposición municipal es porque el municipio en este proceso está muy involucrado de forma muy activa. Entonces, sin ir más lejos, por ejemplo, es el ayuntamiento el que le paga el alquiler a tu techo y luego el ayuntamiento subarrienda a las familias. Entonces tiene un papel clave y además de eso hace muchas otras cosas. Entonces es muy necesario que el ayuntamiento esté dispuesto a hacer ese esfuerzo. Y no en todos los casos existe. Y luego tenemos la disponibilidad de vivienda. Al final, las personas que van allá a vivir necesitan vivir en algún sitio. Y entonces necesitan una casa que tu techo pueda comprar y luego rehabilitar. Y además, estas viviendas tienen que tener ciertas características. Por ejemplo, el precio es algo muy importante porque al final tu techo es una SOCIMI. No es una ONG ni nada por el estilo, entonces tiene que reportar unos beneficios y una rentabilidad a sus inversiones.
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1: Esa lo vemos clarísimo. Con vuestra plataforma OConnect, ¿qué problemas resuelve para tanto para tu techo como para las ONGs?
2: Bueno, esta plataforma, por un lado, para tu techo, soluciona o resuelve el problema de las fichas de impacto que se rellenan hoy en día a mano y se reportan a inversores. Esta metodología ahora mismo consume demasiadas horas, creemos nosotros, para tu techo, y además es susceptible de cometer errores. Además, de esta forma también queremos que los inversores tengan indicadores en tiempo real, alimentándose de los registros de las ONGs directamente, sin que haya de por medio Excel, papeleos o correos electrónicos que luego se pierden y que no hay manera de trazarlos. También queremos que tu techo tenga una supervisión global de todo el parque de viviendas que tienen, teniendo también una trazabilidad de los fondos empleados para estas viviendas. Y también queremos que, de alguna manera, el modelo, que ahora mismo no es demasiado escalable, porque pues, se hace mediante hojas de Excel y Word, de alguna manera que tu techo pueda crecer sin ese cuello de botella, sin que la operativa colapse. Y para las ONGs queremos, por un lado, facilitar o bajar la carga administrativa que tienen. La carga administrativa que tienen, el objetivo es reducirla en un 30% en 12 meses, que liberan tiempo técnico para lo que de verdad importa, acompañando así a las personas y empleando el tiempo en otro tipo de cosas, no en rellenar fichas o Words. Expediente social, digital y seguro. El plan de trabajo individual y las alertas en tiempo real de las incidencias que surgen en las viviendas ahora mismo se hacen mediante una plataforma o una aplicación que manejan con la constructora Arpada, que ahora mismo no tienen trazabilidad y no hay manera de solucionar o de ver en tiempo real estas incidencias. Y eso es un poco las pequeñas situaciones que viene a solucionar esta plataforma.
1: Uh-huh. Vale, y Álvaro, en vuestro caso, vamos a poner vuestro análisis, pero con números esta vez, no vamos a ir a casos reales, ¿no? Cuéntanos un poquito.
3: Bueno, pues el principal reto del modelo de expansión de tu techo no reside en poder hacer crecer la compañía hasta el punto en el que sea capaz de entrar el capital institucional. Entonces, aquí nos encontramos con aumentar el número de viviendas en el balance de tu techo y luego también ofrecer esa seguridad para el inversor que requieren este tipo de compañías. Entonces, sí que es cierto que planteamos o tuvimos en cuenta a la hora de plantear el modelo de negocio dos premisas bastante importantes. Una era poder diversificar el riesgo de cada una de las palancas que comentaba anteriormente y otra era ya juntar las características que a día de hoy tiene tu techo para poder hacer toda la operativa. Entonces, por un lado, las tres palancas que planteábamos, pues en la primera, que vamos de la mano con una promotora en ciudades principales, asumimos una parte porcentual de riesgo muy baja y nos aliamos de un socio bastante poderoso con ya el conocimiento de desarrollar la actividad. En la segunda, que bueno, pues es en zonas más rurales, nosotros aportamos nuestra capacidad de gestión del alquiler, pero no entramos en la promoción. Y ya en la última, en la que sí que somos capaces de incorporar estas viviendas en nuestro balance, actuamos como promotores y es donde asumimos mayor parte del riesgo también porque es por donde podemos completar estas viviendas y gestionarlas nosotros en un futuro. Y luego, por otro lado, sí que lo que queríamos era un poco aplicar las características que ya tiene tu techo sin hacer crecer la operativa de una forma exponencial, como sí lo que tenemos que hacer con los números, ¿no? Entonces, por eso, ligado con la primera palanca, nosotros podríamos ofrecer esa parte de reporte ESG que necesitamos para una mejor financiación. En la segunda necesitaríamos un pequeño equipo de gestión de alquileres. Y en la última sí que necesitaríamos una parte de gestión de las promociones, pero sin desvirtuar lo que es la estructura ahora mismo de tu techo.
1: Pero vuestro plan, a 10 años, ¿qué permitiría?
3: Que el capital institucional que ahora mismo no está entrando en tu techo, como comentaba antes, es una inversión filantrópica, sí que pudiese entrar. Y para eso necesita cumplir unos requisitos de valoración de empresa, con la que, si conseguimos adquirir todas estas viviendas que planteábamos, ese capital podría entrar.
1: Y en números, se podría pasar de 403 viviendas a 1.700 y de 56 o más de 220 millones de euros de activos, ¿no?
3: Eso es. La idea es, tenemos preestablecido un calendario de actuación de cada una de las vías en las que, pues en la parte inicial, los procesos que, por ejemplo, dependen de una licitación pública, asumimos que no van a tener un impacto real en los primeros momentos, pero, por ejemplo, lo suplimos con la tercera palanca, en la que sí que depende ya directamente de nosotros. Entonces, la mezcla de estas tres vías es lo que hace que podamos adquirir los números que comentabas.
1: Muy bien. Pedro, vosotros proponíais un flex living social, ¿vale?, dirigido a colectivos vulnerables, pero desde el punto de vista financiero y de inversión de impacto, no sé si os planteáis si es posible movilizar inversión privada hacia activos inmobiliarios con finalidad social.
4: Para responder a tu pregunta, yo creo que primero tenemos que decir que la inversión privada se mueve con diferentes incentivos. En nuestro caso, hemos pensado en la rentabilidad, por supuesto, un riesgo controlado, un impacto social medible, porque es un modelo social, y nos falla la cuarta pata, que es la escalabilidad. En el caso de tu techo, no se puede promover un flex living entero de 200 camas, por ejemplo, porque existe el riesgo de guetificación. Nos lo han dicho ellos y, bueno, ha hecho inviable muchas cosas. A pesar de ello, nosotros en nuestro modelo nos hemos esforzado para que, aunque sea una planta o dos plantas de algún edificio, que sí que se puedan comprar y que sí se pueda sacar. Muy de acuerdo a lo que ha dicho Álvaro, muchísimos inversores son inversores filantrópicos y no es un capital riesgo, por ejemplo. Entonces, con nuestro modelo intentamos, de alguna manera, que esto sea, pues, lo más visible posible para que estos inversores puedan entrar.
1: Y Fernando, vosotros, como decíamos al principio, os habéis centrado en cómo puede crecer y expandirse geográficamente tu techo. Pero ¿cuál es la conclusión más sorprendente a la que habéis llegado durante la investigación? ¿O por qué no basta con construir más vivienda para resolver este problema?
5: Pues empezando con la primera pregunta, lo más sorprendente fue darnos cuenta de un triángulo muy interesante en el que hay, por un lado, millones de viviendas vacías. Por otro lado, municipios que están perdiendo prácticamente toda su población rapidísimamente. Y luego, en tercer lugar, familias que no pueden acceder al mercado de la vivienda de las ciudades. Entonces, lo que hemos visto es que el problema realmente es de conexión. Estos municipios estarían encantados de que las familias llenaran sus casas. Y estas familias estarían encantadas de llenar las casas de estos municipios. De hecho, sabemos que existen listas incluso de cientos de personas con nombres y apellidos de personas que están intentando entrar en estos municipios. Y al final, la labor de tu techo o gran parte de su función es permitir esta conexión para que al final todos salgan beneficiados, porque todos saldrían beneficiados haciendo lo mismo. Y luego, con la segunda pregunta de la construcción, nosotros cuando empezamos el trabajo también pensábamos que la solución podría ser ponernos a poner ladrillos y a construir viviendas. Al final casi todos estamos en promotoras o similares y lo veíamos clarísimo. Entonces empezamos a investigarlo mucho y nos dimos cuenta de que no es tan viable como parece a simple vista. Por un lado tenemos el tema del precio, del coste. Construir un edificio no es precisamente barato y además requiere unos desembolsos de capital muy grandes y los ingresos no empiezan a llegar hasta años después. Entonces esto lo tenemos por un lado. Luego por otro lado está el tiempo. construir estos edificios se tarda años y estas personas necesitan una casa ya y los municipios también necesitan repoblarlo rápidamente. Y tu techo esto lo permite. De hecho, tardan desde que compran la casa, la rehabilitan, hasta que empieza a vivir la familia un mes, que es poquísimo comparado con los años que puede tardar construir un edificio. Luego, por otro lado, también es importante la ubicación. Si se construyera obra nueva en estos pueblos, tendría que ser a los alrededores y a lo mejor se necesitaría incluso urbanizar. Y eso, pues más tiempo, más costes, más dificultad, otra traba más. Y luego, por otro lado, como comentaba también mi compañero, la formación de guetos. En un edificio entero con estas personas se podría formar un gueto y eso no beneficiaría a nadie. De hecho, tu techo le da mucha importancia al hecho de que las personas puedan integrarse muy rápidamente en estos municipios.
1: Uh-huh. Oye, igual que le preguntaba a Fernando de alguna conclusión sorprendente de vuestro análisis en el trabajo fin de grado, ¿algún otro? ¿Habéis sacado alguna conclusión sorprendente que queréis poner en la mesa de debate? ¿Algún otro?
3: Bueno, yo Álvaro. sí que me gustaría, porque creo que muchas veces también se confunde, ¿no? Diferenciar lo que es la promoción de vivienda asequible con la promoción de vivienda social. Nosotros, uh-huh, al final, como modelo de crecimiento, hemos tenido que basarnos también mucho en las rentabilidades que podemos ofrecer al inversor. Y en este sentido, al estar tan limitados por los precios, que comentábamos que al final tu techo arrienda a un 35% debajo de mercado, todas las posibles operaciones que hemos planteado, muchas de ellas se caían porque al final el retorno era nulo. O incluso perdíamos dinero haciendo estas propuestas que planteábamos. De eso que tengamos que habernos ido a estas propuestas en las que colaboramos con otros agentes o incluso nosotros, pero comprando activos deteriorados. Entonces sí que me gustaría recalcar esa diferencia en que a día de hoy no se está promoviendo, o por lo menos no lo suficiente, en este tipo de vivienda social, por mucho que sí que esté en boca de todos la promoción de vivienda asequible. Parece que está pasando a un segundo plano y creo que a veces también, muchas veces entre la población, me incluyo, confundimos vivienda asequible con vivienda social.
1: Es verdad, es verdad. ¿Alguna conclusión curiosa que en vuestro análisis hayáis detectado y que queráis comentar? ¿Algún otro? ¿No? Bueno, pues ya vamos, nos quedan pocos minutos y sí que yo me gustaría hacer otra ronda, como hemos hecho al principio, para que todos me contestéis a esta pregunta. Vamos a ver, España tiene como objetivo erradicar el sinhogarismo para el año 2030. Alineado con las directrices de la Unión Europea, por eso está esta fecha. Pero claro, yo me pregunto, después de todos vuestros análisis de vuestros trabajos fin de grados que habéis profundizado y habéis llegado a ciertas conclusiones, ¿vosotros creéis que son realistas estos plazos, considerando la crisis habitacional actual que tenemos ahora mismo en España? Me gustaría que me dierais vuestra opinión y me la argumentarais un poco el porqué. A ver, Paula, empezamos contigo. Es difícil la pregunta, ¿no? Porque
6: tiene miga. A ver, honestamente, desde mi punto de vista, yo creo que con lo que tenemos a día de hoy, no. O sea, 2030 está en la puerta de al lado prácticamente. Y es verdad que nos falta todavía un camino largo por recorrer. Pero no porque sea imposible técnicamente, sino porque todavía no estamos usando los instrumentos correctos y con la velocidad que hace falta, ya que el mercado demanda mucha vivienda y ahí está el problema, que todos sabemos que es que no somos capaces de dar esa vivienda para satisfacer toda la demanda que tenemos. Lo que sí que es verdad, y por ello también estamos aquí, es que creo que modelos como el de tu techo, tal como comenta Álvaro, buscando viabilidades, lo que comenta también mi compañero Pedro, flex living accesible para distintos tipos de grupos sociales, gente que le cuesta un primer ingreso y demás, sí que son bastante viables y demuestra que no necesitamos inventar nada nuevo, o sea, la solución ya la tenemos. Funciona y puede ser rentable. O sea, no es descabellado pensar que por hacerlo sociable, obtener un descuento de un 35% no puede llegar a hacerlo, que muchas veces es lo que al inversor le echa hacia atrás. Lo que necesitamos es escalarlo. Para esto nos hacen falta, pues yo considero que dos cosas, que puede ser que el capital privado entienda que el impacto social y la rentabilidad pues no están reñidos, que es lo que ya he comentado, y por otro lado que las herramientas, ya no solo la de MITFG, existen muchas a día de hoy en el mercado, pero que nos pueden permitir crecer sin depender de que alguien conozca, por ejemplo, el barrio en concreto, o sea, que son modelos escalables, como ya se ha comentado con otro de mis compañeros, y que realmente lo podemos llevar a cabo, o sea, que es algo real. Volviendo a de que si se puede erradicar hasta 2030, yo creo que no, pero si implementamos herramientas podría lograrse alcanzar un mayor número de viviendas a las que podemos llegar.
1: Uh-huh. Curro, ¿cuál sería tu opinión? ¿Llegamos al 2030 o no?
2: A ver, llegar al 2030 y que no haya nadie en la calle, creo que es imposible. O sea, el objetivo que realmente se ha planteado en España es erradicar las personas en vulneración o en la calle en un 95%. Hoy en día, con la estructura que tenemos o con las medidas que se están planteando, a corto plazo creo que no es viable acabar con el sinhogarismo en España. Pero si bien con estas medidas que estamos planteando, por ejemplo, en este debate, haciendo escalable o haciendo atractivo para el inversor el poder entrar en este tipo de operaciones, yo creo que es el mayor incentivo para que este objetivo de acabar con el sinhogarismo o acabar en un 95% de personas en situación de calle, yo creo que son las medidas correctas que sí que se están tomando y que ha demostrado ser mucho más productivo que medidas que el sector público ha planteado hasta ahora.
1: Uh-huh. Álvaro.
3: Bueno, pues yo creo que esta pregunta está bastante relacionada con la conclusión que quería comentar antes. Al final sí que vemos que a día de hoy se está invirtiendo o se están promoviendo mucha legislación a favor de esta vivienda asequible, pero no en cambio escuchamos o no se está invirtiendo en vivienda social. Entonces el reto de erradicar el sinhogarismo al 95% para dentro de escasamente 4 años es completamente inviable si no somos ni capaces de proporcionar vivienda a colectivos en situaciones bastante más favorables. Entonces yo, aparte del planteamiento que comentábamos todos los compañeros hacia atraer la inversión privada, que es un punto muy importante, ¿no? Por lo menos nosotros sí que hemos sido capaces de identificar bastantes puntos en los que la administración pública podría favorecer la puesta en mercado de vivienda social. Aquí, por ejemplo, veíamos como en la primera palanca, si la administración quisiese también sacar a concurso suelos en los que ya no hacer este tipo de vivienda asequible, sino hacer la vivienda social con otro tipo de ayudas diferentes, se podría poner en marcha todo un mecanismo de construcción de vivienda. Si, por ejemplo, en Andalucía estaban dando subvenciones directas a promotores en zonas despobladas o con dificultades de población, pues al igual que comentábamos antes, podríamos favorecer que personas en situación de vulnerabilidad, como en otros casos, pudiesen acceder a esta vivienda. La respuesta es clara, la respuesta es no, pero se puede trabajar mucho más y podemos hacer entre todos mucho más por intentarlo.
1: Uh-huh. Pedro, ¿cuál sería tu opinión al respecto?
4: Pues yo creo que a pesar de todos los esfuerzos que estamos haciendo aquí nosotros por erradicar el sinhogarismo, que por cierto, yo no había tenido todavía la oportunidad de escuchar los trabajos de mis compañeros y me he quedado alucinado con la calidad que tienen muchos de ellos y la verdad me han encantado. Pero yo creo que a pesar de eso, un 2030 es un objetivo muy a corto plazo para erradicar el sinhogarismo. Pero yo creo que en algún momento se podrá hacer, si no me quiero meter en política, pero si el Estado da las herramientas precisas o deja de poner palos en las ruedas a los promotores y a los diferentes agentes que actúan en este ámbito, pues yo creo que en algún momento, no en el 2030, podría ser viable, por supuesto.
1: Fernando.
5: Bueno, pues ojalá sí que en 2030 se pudiera erradicar con el sinhogarismo. Yo no soy tan optimista. Yo creo que, bueno, al igual que mis compañeros, yo creo que es bastante inviable porque queda muy poco para 2030. Sí que considero que iniciativas como las de Tu Techo dan pasos hacia adelante para poder reducir el sinhogarismo. Y ojo que digo reducir, no erradicar. Erradicar me parece una palabra un poco fuerte. Creo que se usa sobre todo políticamente, quizá puede dar algunos votos, pero hay que aterrizar las cosas. Y nosotros, por ejemplo, en nuestro TFM, también todas las propuestas que hacíamos las intentábamos aterrizar mucho, porque al final puedes tener unas propuestas muy chulas, pero realmente lo que puedes tener es un discurso muy bonito, pero no llegas a ninguna parte. Entonces, la clave sí que está en esto que hace Tu Techo, de combinar la labor social con la rentabilidad, porque al final eso es lo que hace que sea escalable y que se pueda llegar mucho más lejos.
1: Uh-huh. Bueno, ya nos quedan pocos minutos, pero ahora os voy a proponer un juego, ¿no? La verdad es que durante todo este año en el grado inmobiliario habéis aprendido muchísimas cosas, tenéis la capacidad suficiente de saber cómo está el mercado inmobiliario. Vamos a darle desde aquí, vamos a mandarle un saludo a Víctor Sardá, que es el director del grado inmobiliario y que hace posible, ¿no?, que todos vosotros pues adquiráis esos conocimientos a través del grado y bueno, y seáis el futuro del sector inmobiliario. Pero sí que me gustaría, el juego consiste en que os voy a nombrar ministro o ministra de vivienda durante unos minutos. Entonces, dado la situación que hay, tanto del sinhogarismo como en realidad el principal problema del mercado, ¿no?, que es que hay la falta de oferta de vivienda, pues me gustaría saber cuál es la primera medida que vosotros, ya analizando el sector y que conocéis todos los segmentos que habéis conocido en el grado inmobiliario durante todo este año, ¿cuál sería la primera medida? Os nombran ministro de vivienda y dices, a ver, la primera medida que yo haría para solucionar este problema que tenemos en España, de esta crisis estructural, de falta de oferta, presión con una fuerte demanda de vivienda. ¿Cuál sería la primera medida, sí, de forma rápida? Paula, tú que te nombran ministra de vivienda. Vas a ser la ministra de vivienda por unos minutos. La primera medida que tomas, ¿cuál sería?
6: Pues yo creo que, como comentas, viendo el panorama actual, una de las primeras medidas sería revisar los tipos, porque somos conscientes que a día de hoy, sobre todo en promociones de obra nueva, en torno al 30% se

0: Había pensado algo parecido a lo de Curro, que era intentar agilizar lo máximo posible los trámites urbanísticos, pero ya que me la ha quitado, diría que por parte del Estado intentar poner a disposición o ser más flexible en cuanto a la disposición de suelo según las necesidades de cada época.
1: Muy bien, Pedro.
2: Pues
1: Venga,
2: para.
1: eres ministro de Vivienda por unos minutos. A ver, la primera medida para
2: A
1: quitar
2: ver.
1: este cuello de botella que hay aquí en el mercado y que todo el mundo pueda acceder a una vivienda.
2: Que no me metan en la cárcel. Pues para no repetir ninguno de lo que han dicho mis compañeros, que estoy de acuerdo con todos ellos, que se pueda entrar, bueno, que te puedas coger una licencia por DR. O sea, que no haga falta licencias para de obra, sino que se puede hacer por una declaración responsable.
1: O sea, la gestión administrativa es fundamental, ¿no?
2: Por ejemplo, sí.
1: Fernando, te nombramos ministro de Vivienda. ¿Qué piensas? La primera medida que vas a poner.
3: Sí, pues bueno, yo me voy a salir un poco de la promoción, que sí que creo que es fundamental y eso realmente es lo que soluciona el problema estructural, pero me voy un poco a lo que comentaba al principio de todo de la vivienda en alquiler, que ya está construida y la tienen familias y la tienen vacía por el riesgo que supone. Entonces, si a mí me nombrara ahora mismo ministro de Vivienda, lo que haría sería quitar toda esa regulación que ha hecho que todas esas viviendas estén paradas. Creo que eso ahora mismo, o sea, en el corto plazo, sería lo más importante. Y bueno, eso haría.
1: Bueno, pues que tomen nota, ¿no? Porque vosotros solucionáis el problema rápidamente del mercado que hay ahora mismo. Bueno, pues ya nos quedan muy pocos minutos, así que os voy a ir despidiendo. Oye, la verdad es que ha sido un placer. Estaríamos aquí toda la mañana porque, como ha dicho Pedro, es que vuestros trabajos TFG han sido súper interesantes. Aquí teníamos poco tiempo para desarrollarlos, pero solamente las pinceladas que habéis dado, la verdad es que es un trabajazo, es súper interesante y os doy la enhorabuena. Así que os voy a ir ya despidiendo. Bueno, pues muchísimas gracias, Paula Lucero, por estar aquí con nosotros. Suerte con vuestro TFG.
4: Muchas gracias,
1: Placer.
4: Meli. Encantada de haber podido participar.
1: Bueno, Francisco Javier Martínez, Curro, muchísimas gracias. La verdad es que tenéis un análisis muy tecnológico habéis hecho vosotros y suerte con ello, con el trabajo.
5: Muchísimas gracias, Meli, por la invitación.
1: Gracias también a Álvaro Perpiñán, muchísimas gracias por estar aquí, por contarnos vuestro TFG, bueno, pues ese modelo financiero que también proponéis. Muchísimas gracias.
0: Muchas gracias, Meli, ha sido un placer.
1: A Pedro Villar, muchas gracias, Pedro, bueno, pues haber compartido vuestro trabajo fin de grado, muy interesante, un placer.
2: Muchas gracias, Meli.
1: Y también a Fernando Cherma, muchísimas gracias por estar aquí, por compartir y con todos nuestros oyentes vuestro trabajo también de fin de grado.
3: Gracias a ti, Meli.
1: Bueno, pues la verdad es que espero que todos vuestros trabajos sean premiados porque todos os lo merecéis y ya me contaréis a ver si alguno de ellos toman nota y se puede aplicar. Os haría ilusión, ¿verdad?
2: Sería
4: Sí, por
2: histórico.
4: supuesto.
1: Sería histórico, claro que sí. Bueno, pues muchísimas gracias. Bueno, y a ustedes, señoras y señores que nos escuchan al otro lado de las ondas, gracias por estar ahí y compartir este espacio con todos nosotros. Gracias también de parte del equipo que hace posible este espacio, de Íñigo Jalón en la realización técnica y de quien les habla, Meli Torres. Os esperamos mañana en Inversión Inmobiliaria y, como siempre os digo, que la alegría sea siempre vuestra fortaleza. Así que, a ser felices.
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0: Es la 1:00 p.m, las 12:00 en Canarias.
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0: Buenas tardes. El gobierno prepara el envío de un avión con 54 rescatistas de la UME a Venezuela para colaborar en las tareas de rescate tras los dos devastadores terremotos que ha sufrido el país caribeño esta madrugada. Además, ofrece ayuda a la Agencia de Cooperación Internacional. Aquí en Capital Radio, Mildred Laya, presentadora del programa Cruzando Puentes, describe cómo es la situación.
2: Pero es que en Venezuela hay un terremoto así, Luis, desde 1967. O sea, también hay que ver que la infraestructura que tiene el país actualmente, que también lo has mencionado tú antes, no soporta la capacidad, ¿no?, para atender sanitariamente, están llamando a voluntarios porque no tienen servicios para poder realmente atender a todos los afectados. Hay suspensiones de gas, suspensiones de luz. Hemos estado en contacto con nuestra familia y, bueno, estamos esperando, pero realmente la situación es muy, muy triste por la incertidumbre y sobre todo por el número de desaparecidos.
0: De momento, la cifra de fallecidos se eleva a 64 y centenares de heridos, cifras que podrían aumentar considerablemente cuando se vayan conociendo la situación del estado de La Guaira, al norte de Caracas, que ha sido la zona más afectada y donde la situación es de colapso total. Y la española Amelia Hoteles ha puesto su establecimiento en Caracas a disposición de las autoridades. Repsol apunta que ni su personal ni sus operaciones se han visto afectadas e Inditex ha cerrado temporalmente por los terremotos y sin daños personales en sus tiendas en Caracas. Telefónica ha habilitado llamadas gratuitas a Venezuela a través de Movistar e Iberia, Air Europa y Plus Ultra han cancelado sus vuelos entre Madrid y Caracas. La actualidad empresarial a esta hora. Acciona está celebrando Junta General de Accionistas. Su presidente José Manuel Entrecanales señala que estamos ante un hiperciclo de infraestructuras.
3: Porque los flujos de capital siguen señalando con claridad dónde se concentrará la gran próxima ola de inversión. En este contexto, las infraestructuras han dejado de ser, como eran hasta ahora, un motor del crecimiento para convertirse en activos críticos de soberanía estratégica y de cohesión social. Por eso, invertir en infraestructuras se ha convertido en uno de los pocos consensos de todo el espectro político occidental.
0: Y Audax Renovables ha anunciado su intención de lanzar una OPA por la empresa noruega Elmera. Ofrece 41,2 coronas noruegas por título. Eso supone una prima de un 39%. El valor de la operación supera los 400 millones de euros. Está sujeta a una aceptación mínima del 66,7%. Y ya ha dicho que los principales accionistas de Elmera han confirmado que apoyan la propuesta. Y en España acabamos de conocer la encuesta de presupuestos familiares que publica el INE. Muestra que el gasto medio por hogar subió en 2025 algo más de un 3% hasta superar los 35.100 euros y encadena 5 años de subidas. Un tercio del gasto de los hogares va para vivienda y un 16% del total a alimentación. Le sigue la partida de transportes. Estos tres grupos, es decir, vivienda, alimentación y transporte, concentran el 60% de todo el presupuesto de un hogar. Por el contrario, ha bajado el gasto en bebidas alcohólicas y tabaco con un descenso del 3,4%. Es la partida que más ha disminuido respecto al año anterior y se ha moderado también el gasto en restaurantes y en servicios de alojamiento. Y un apunte más, los ministros de Medio Ambiente de la Unión Europea estudian hoy flexibilizar los objetivos de CO2 para coches y furgonetas en 2035. La Comisión busca dar más flexibilidad a los fabricantes para cumplir los objetivos de reducción de emisiones y estudia mecanismos que tengan en cuenta nuevas tecnologías y combustibles bajos en carbono. Vamos a ver ya cómo siguen los mercados en tiempo real.
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0: Tenemos a las bolsas europeas con subidas en el caso del DAX del 0,7% hasta 24.922 puntos. El IBEX 35 suma un 0,3% hasta 19.441 y el Eurostock avanza un 0,7%. Dentro del IBEX 35 los títulos que más suben son los de IAG, un 3,5%, Acciona cerca de un 2% y los títulos de Iberdrola y de Endesa con subidas superiores al 1%. En el lado de los descensos, Indra con una caída de casi un 4% y por encima del punto porcentual retroceden los títulos de Celnex, CaixaBank, Unicaja y Bankinter.

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1: Bienvenidas, bienvenidos una vez más a este tu programa Meta Empresas Incorporated. Aquí estaremos la próxima media hora conversando temas interesantes. Y hoy, como es costumbre en el programa, tengo a un invitado muy especial. Nos conectamos con la magia de la radio en directo y para los que nos veáis en el video podcast de nuestra querida Capital Radio en la sección de podcast de Meta Empresas, pues vais a ver que estoy conectado online porque Álvaro Luis Ruiz López, que es mi invitado hoy, también está conectado en vivo desde algún lugar del país. Álvaro es director de exportación en la empresa Pago de los Capellanes, candidato a Mastermind con un diploma del nivel 4. Aparte, ha trabajado en Bodegas Alvear y es fundador de una importadora en Londres, viticultor con su proyecto propio en la Sierra de Gredos. Lo cierto es que Álvaro es una de las voces más formadas y estratégicas del sector en España. Y así, bienvenido, Álvaro.
2: Muchas gracias, encantado de estar contigo.
1: Qué bien. Bueno, a ver, a mí me gustaría de repente, porque Álvaro, tienes un perfil que es importantísimo y me gustaría quizás que nos dieras, porque Capital Radio es una radio que llega a muchos empresarios, a muchas empresas de todo tipo, y quizás sería con esa visión que tienes, ¿cuál consideras que es el mayor error de cálculo que cometen las empresas españolas cuando salen al mundo?
2: Bueno, yo creo que un poco lo que nos pasa a todos, y yo llevo efectivamente, como has dicho, he empezado bastantes cosas y he empezado empresas desde muy pronto. Yo creo que el mayor error de cálculo de casi todo el mundo es no tener una estrategia clara. Es pensar que lo que ellos creen va a funcionar sin ningún problema. Y que, dado que ellos han identificado una necesidad de un hueco en el mercado, una necesidad de trabajo, una necesidad de servicios, que todo el mundo lo va a pensar en todas partes sin ningún tipo de adaptación. Para nosotros en el mundo del vino, nosotros quizá estamos un poco más expuestos a ese tipo de adaptación. Hay perfiles de gustos diferentes en todas partes, que hay que ser muy humilde y hay que ver un poco si la necesidad que tú has identificado en tu entorno está también, se corresponde con las necesidades de cuando sales a hacer una exportación.
1: Justo precisamente, Álvaro, hablas de cambios, de adaptación, y con tanto que se habla ahora de que, por ejemplo, en el sector de los vinos, menos consumo de alcohol, más sostenibilidad, nuevos formatos, ¿cómo crees que una empresa en el sector vinícola puede detectar esos cambios en el consumidor? O si son quizás modas pasajeras y tendría que adaptarse o no. ¿Cómo lo ves?
2: Pues, como te decía antes, creo que la manera de afrontarlo es con mucha humildad, con un análisis de datos muy, muy exhaustivo y no quedándose en lo superficial. Efectivamente, estamos viendo que en los últimos años el consumo de vino, desde el punto de vista de las ventas de vino, está descendiendo. Pero eso no significa que la gente consuma menos alcohol en general, sino que se están moviendo a otras categorías. Hay muchos jóvenes que están yendo a bebidas de que se llaman RTDs, Ready to Drink, y a lo mejor esto como unos cócteles que son más baratos de lo que nosotros hemos puesto como precio de entrada o como número de entrada en el vino. Ahí hay que hacer el análisis, hay que hacer un análisis mucho más complejo de decir, nosotros podemos llegar a ese mercado, qué es lo que ha pasado, la nueva generación que tiene que entrar en el mundo del vino, ¿la estamos perdiendo o tenemos maneras de adaptarnos a ella? Creo que no es una cuestión pasajera, es una cuestión que va a seguir aquí y el mundo cada vez es más complejo. Cada vez no todo el mundo bebe lo mismo que bebía antes, sino que cada vez entendemos que hay gente que tiene otras inquietudes. Entonces, sí que empresa necesitamos adaptarnos a otras inquietudes, quizás sea momento de obtener otros productos o realmente enfocarnos muchísimo en uno de ellos y potenciar ese sector o ese nicho.
1: Estamos conversando con Álvaro Ruiz López, que es, aparte de candidato a Master Wine, que eso es ya palabras mayores, es el director de exportación de una marca de una de las bodegas más respetadas de Ribera del Duero. Estamos hablando de Pago de los Capellanes. Y en este caso, Álvaro, me gustaría que me comentaras si con una marca tan reconocida el trabajo es más fácil o tienes más bien más presión, ¿no sabes?, para justificar el valor o se vuelve más exigente el mercado. Cuéntanos un poco tu experiencia con esta respetadísima bodega de Ribera del Duero.
2: Bueno, son es un poco las dos vertientes. Efectivamente tenemos una marca muy sólida, una marca trabajada durante muchos años de una manera súper profesional y súper súper dedicada. La familia Rodero y ella han hecho un trabajo durante más de 30 años increíble, impecable. Entonces, efectivamente, es un gusto trabajar con una marca como esta y llegar con un perfil tan sólido a los mercados internacionales, en los que podemos, podemos ver un mercado como el mercado latinoamericano, en general caribeño, centroamericano, donde hay muchísimo contacto con España, y gracias al contacto con España, nuestra marca sólida, pues nosotros tenemos una puerta de entrada, tenemos ya un nombre, un buen nombre hecho allí. Efectivamente, a partir de ahí viene la presión de justificar el valor, justificar los precios de vinos premium, que es lo que somos. Y la presión un poco de seguir el mismo trabajo que se ha estado haciendo durante años en España. Por otro lado, es lo que hablábamos al principio, hay que tener la humildad de saber que nuestra imagen, nuestra solidez en España y mercados latinoamericanos no la conocen en el Reino Unido, no la conocen en Estados Unidos. Hay que saber adaptarse, hay que explicar el valor, qué es lo que significamos nosotros para un mercado productor como es España, qué es lo que significa Ribera del Duero y Pago de Capellanes, que significa una cosa también, un espectro más premium de nuestra denominación de origen. La clave es esa, la clave es trabajar, flexibilizar, intentar conocernos a nosotros mismos muy, muy bien y identificar los valores necesarios para transmitir.
1: ¿Crees que entonces el éxito podría radicar en volumen o quizás más producción limitada con esa identidad de origen bien marcada? ¿Cuál de las dos?
2: Claramente, desde mi punto de vista, la identidad es lo más importante. Sobre todo porque el volumen puede estar sujeto a oscilaciones del mercado. Cuando tienes una identidad muy clara, tus acuerdos internacionales siempre van a ser mucho más sólidos. Tú vas a ser capaz de tener una cercanía con tu comprador y con el consumidor final, a base de lógicamente de tiempo y de contacto y de confianza. Cuando utilizas estrategias de volumen que no se sujetan en la transmisión de valor real, sino que vas a unos precios bajos simplemente por tener un mayor volumen de ventas general, estás sujeto a que otra persona venga y digamos que destroce tu relación o lo que has intentado crear. Con una relación de confianza y con un mercado de valor no sucede de la manera tan brusca.
1: Álvaro, quiero tomar algo de la introducción que tiene que ver con tu candidatura a Master Wine. Y obviamente cualquiera que nos escuche sabe que el que sabe de vinos, valga la redundancia, sabe de tierra, de clima, de factores, digamos, geográficos, ¿no? Y de repente arrancas tu propio proyecto, ¿no? Y eso me llama la atención porque te has ido a la Sierra de Gredos. ¿Qué viste allí frente a otras zonas quizás más cómodas, más consolidadas en el sector vinícola. Te has ido hasta la Sierra de Gredos. ¿Por qué?
2: Bueno, pues por identidad, justo lo que llevamos hablando. Yo soy de Madrid, la Sierra de Gredos está muy cerquita y es, digamos, el respiro de la ciudad de Madrid es la Sierra de Gredos. Gredos, Guadarrama, Somosierra, es lo que nosotros siempre vemos como el momento de paz. Y hay una serie de... Siempre ha habido vino, siempre se ha hecho vino en Gredos, se han hecho unos vinos diferentes. Pero hay un movimiento súper interesante en Gredos de pequeñas producciones o pequeños productores que están intentando recuperar la zona como zona de altísima calidad. Hay grandes ejemplos desde vinos naturales y de baja intervención, como algunos, a vinos super premium como Amicé y Soto Manrique, por ejemplo. Para mí es muy importante lo que decíamos antes, ¿no? La identidad del territorio, ver por qué las cosas funcionan y al final las cosas funcionan siempre porque las uvas están adaptadas a un territorio muy viejo, muy antiguo, muy, muy compatible. Y eso es un poco lo que sentí yo. De todas maneras, el proyecto que tengo es un proyecto familiar, estamos empezando, que primero yo tengo que aprender, por mucho que hayamos aprendido en los libros, por mucho que hayamos hecho el diploma, por mucho que hayamos hecho, estamos en el proyecto del Master of Wine, tú tienes primero que ir allí, aprender de la gente de allí, preguntar qué viñas son mejores, cómo se hace esto, cuál es la tradición en la zona. Y eso está por aprender todavía para mí.
1: Pero a ver, Álvaro, véndeme tu vino. ¿Qué puedo esperar de él si pruebo una copa de esa producción tan artesanal, tan familiar, que estás haciendo en este momento?
2: Bueno, nosotros lo que puedes esperar es pureza. Realmente lo que puedes esperar es transmisión del suelo, del territorio. Lo que yo intento es hacer una intervención absolutamente mínima, dedicar todos mis esfuerzos a la viña y luego hacer un vino que refleje el territorio. Yo, muchos de los viticultores y de los enólogos actuales hemos visto el esquema de Borgoña, de la pureza, de las elaboraciones muy similares todas entre sí, para que realmente lo único que cambie sea la expresión del suelo y de la tierra. Nosotros en Gredos tenemos muchísima suerte porque tenemos parcelitas pequeñas con suelos de granito que son muy transparentes y con uvas de garnacha que al final no son de tanto poder tánico, que es un poco reflejan muy bien la pureza del suelo.
1: Y bueno, ¿cómo estás haciendo el corcho de tus vinos? Porque es que hay toda una cultura, ¿no? Hay gente que todavía rechaza la botella de rosca, ¿no? O sea, y sí. Aparte, yo a veces he visto el corcho que unos son de plástico, otros son realmente corcho, otros son como una aleación rara. Cuéntame un poco. ¿Cuál es ese proceso?
2: Incluso en Pago de los Tapallanes tenemos los tapones son de cristal en una de nuestras botellas. Nuestras botellas de Valdeorras, tenemos unos tapones de cristal con una pequeña cinta de plástico que hace un cierre completamente hermético. El tema de los corchos, en mi caso, yo sigo haciendo el tapón de corcho normal. Porque he hecho una producción de 400 botellas y estoy haciendo una cosa muy, muy local. Entonces, al final, yo me adapto a lo que la bodega en la que trabajo, lo que tienen. El mundo de los cierres para las botellas de vino es interesantísimo. Es interesantísimo. Los enólogos trabajan con los índices de transmisión de oxígeno, que son realmente lo que hace que el vino evolucione en la botella. Entonces, el cristal, pues nosotros ahí queremos que sea un cierre completamente hermético, que no haya una evolución real, porque queremos que el vino sea fresco. A mí mi vino de garnacha sí que necesita un poquito más de evolución y utilizo un corcho tradicional natural. Hay otra gente, efectivamente, se utiliza tapones de rosca. Los tapones de rosca son ideales. Los vinos premium y super premium
3: de Australia o de Nueva Zelanda están tradicionalmente cerrados con tapones de rosca, y en los supermercados o en las tiendas especializadas puedes ver vinos de 50, 60, 70, 100 euros cerradas con tapones de rosca, que para nosotros en el mercado tradicional español, italiano o francés no lo entendemos para nada, o rompe la estética premium que esperamos. Pero son fantásticos, son un montón de opciones, y ahora nosotros trabajamos pues intentando entender qué es lo que necesita nuestro vino, cómo queremos que llegue al consumidor, y a partir de ahí pues metemos los datos y decimos, bueno, pues a este vino le viene mejor la rosca, a este vino le viene mejor, o a este vino tenemos que vender 150.000 botellas en el mercado nacional y el mercado nacional solamente quiere.
1: Hay una variable que a mí me gusta mucho del sector vinícola, y es que entre vosotros hay un ambiente de cordialidad, de amistad, de camaradería, porque yo sé que podrías colaborar, digamos, con algún emprendedor que nos está escuchando el programa y dice, bueno, yo quisiera saber de Álvaro qué ha aprendido, qué debo tomar en cuenta, porque también me imagino que puedes asesorar a otros en este mundo de la producción de vino, y eso es muy importante. Entonces, ¿cuál crees tú que debería ser como las reglas o los aprendizajes que debe tomar un nuevo emprendedor o un nuevo inversionista que quiere arrancar su propio proyecto de vinos? Y obviamente, si es algo que tú puedes ayudar.
3: Sí, por supuesto. Encantado. A mí todo lo que he hecho hasta ahora me ha sido gracias a la ayuda de muchísimas personas. En el mundo del vino tienes que estar abierto a ser flexible, a escuchar toda la humildad y a que la gente te corrija. Todo lo que hacemos nosotros es llevar nuestra pequeña botellita de vino humildemente a otro que pensamos que sabe, que sabemos que sabe más y que lleva más tiempo haciéndolo, y que nos diga qué pasa. Yo recuerdo a mi compañero Yves, por ejemplo, que es el dueño de una bodega en Requena, en la bodega de Naura, de Moya. Perdón. Y él es un enólogo fantástico, súper técnico, y él, probando mi vino, dice, creo que tengo quizás un poquito más de tarratánica en este punto porque a lo mejor la vuelca. Luisa Vedra, por ejemplo, un gran enólogo, dueño de bodega en el pueblo de Canicientos en Madrid, me ha dado todo prácticamente, o sea, a las puertas abiertas, me ha explicado cómo la garnacha reacciona con determinadas barricas, cómo es un poco excesivamente oxidativa en nuestra zona, cómo necesitamos vendimiar un poquito más tarde, en fin. Al final, es eso, la clave para mí en el mundo del vino es la humildad. Yo, de naturaleza, yo hice la carrera de traducción, y en traducción nosotros nos poníamos siempre delante de la clase y decíamos, esta es mi traducción, ¿qué os parece? Y toda la clase te destrozaba todo lo que habías dicho, te decía, ¿y por qué no has dicho esto o esto otro? Entonces, para mí, la humildad y el escuchar a otros iguales, superiores o gente a la que estás encantando enseñar es clave. Siempre se dice, ¿no?, que un profesor de quien más aprendes de sus alumnos.
1: Lo digo yo, que soy profesor, así que te entiendo perfectamente. Fíjate que has hablado de tus clases, ¿no? Yo siempre promuevo lo que es el aprender como un escalón necesario en no solo el proceso profesional, sino también en escalar, ¿no?, como persona, ¿no?, y que de paso alguien que esté en constante preparación es muy difícil que caiga en paro, ¿no? Eso, las estadísticas lo muestran, ¿no? Entonces, ¿qué, digamos, desde ese punto de vista, y ya un poco para cerrar, dada tu formación, ¿hacia dónde crees que va el sector del vino en los próximos 10 años?
3: Bueno, ahora mismo creo que va a haber una concentración importante. El negocio del vino y el mundo del vino tiene que asumir los cambios estructurales que está viendo. La realidad actual de la bajada de poder adquisitivo de los consumidores Y creo que tiene que darle una vuelta a toda su estrategia de comunicación. Creo que el mundo del vino está tardando en asumir que hay una comunicación y ha habido unos excesos durante muchos años, tanto en vinos de poco valor añadido como en precios excesivamente altos para que la gente acceda a los niveles premium, que son los que hacen que nos enganchen los vinos, que nos emocionen. Entonces, pues, creo que esa concentración, al final, tenemos que entenderla, tenemos que, lo decíamos antes, ¿no?, analizarla con 100% de los datos, no quedarnos solamente con un titular, y a partir de ahí estructurar una respuesta para ello.
1: Álvaro, ha sido un placer tenerte en el programa. Tú 30 segundos de despedida, si quieres hacer algo que se nos haya quedado en el tintero.
2: No, yo agradeceros la oportunidad. Para nosotros en todo el mundo del vino es muy importante conectar y conectar con gente de otros sectores, también para aprender. Nosotros, al final, parece que todo lo que bebemos es vino y que toda la vida la dedicamos a la talla en primeras botellas. Y es muy importante salir de ahí y de otros mundos, de otros sistemas de marketing y de comunicación.
1: Bueno, esperaremos muy pronto probar ese vino por aquí en los estudios de Capital Radio, que por ahí tengo a Javi pendiente, que es nuestro jefe de toda la parte fabuloso. Pues un gran saludo. Nos vemos la próxima semana. Adiós.

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2: La agricultura europea se enfrenta a una tormenta perfecta, cambio climático, escasez de agua, nuevas plagas, restricciones al uso de fitosanitarios y una creciente presión competitiva. En ese escenario, la tecnología está llamada a desempeñar un papel decisivo, pero ¿puede la inteligencia artificial ayudar a proteger los cultivos y garantizar la producción de alimentos? Hoy hablamos de una iniciativa que busca precisamente eso. Se trata de PataFest, un proyecto europeo que tiene 6 millones de euros de dotación coordinado por Funditec, que investiga nuevas formas de prevenir enfermedades y controlar plagas en el cultivo de la patata mediante herramientas digitales, sensores avanzados e inteligencia artificial. El objetivo, desarrollar soluciones sostenibles, precisas y accesibles para agricultores con aplicaciones que podrían extenderse a muchos otros cultivos. Para conocer todos los detalles nos acompaña Cristian Guidelli, es doctor en Ciencia y Tecnología de los Alimentos e investigador principal del Departamento Agroalimentario de Funditec Research Science, además de responsable científico de este proyecto. Cristian, bienvenido, gracias por acompañarnos unos minutos.
3: Hola, buenas, muchas gracias a vosotros por invitarme.
2: Hablamos de innovación agrícola y muchas veces pues a lo mejor pensamos en, no lo sé, tractores más modernos, nuevos fertilizantes, sistemas de riego, pero la revolución hoy es para la agricultura, para la biotecnología, es los datos, es la IA.
3: Correcto, correcto, sí. Es fundamental poder implementar innovación en un sector tan a veces conservador como puede ser la agricultura, pero tan básico para países como España y fundamentalmente en Europa. Entonces, has mencionado el proyecto PataFest. Nosotros, pues, en este proyecto involucramos la herramienta de la IA para poder ofrecer unas soluciones a los agricultores que sean inteligentes, claramente, y que den un poder decisional al agricultor, pero que también sean fáciles de manejar. Entonces, como también decías antes, se trata prácticamente de lo que se llaman herramientas para una detección temprana de enfermedades, porque el PataFest va un poco de esto, de poder predecir, anticipar el desarrollo de enfermedades que pueden ser pues emergentes, amenazas que pueden venir del exterior, de fuera de Europa, o sea, lo que se llaman enfermedades cuarentenarias, pero también enfermedades que ya son una realidad, que están erradicadas, pero que, sin embargo, si podemos, controlarlas y anticiparlas, podemos prevenir lo que es el desperdicio alimentario y también pérdidas económicas por los agricultores. Uh-huh. Y básicamente lo que desarrollamos son herramientas de aplicaciones que se pueden traducir al final como una aplicación móvil, donde pues el agricultor en su finalidad es capaz de sacar una foto y esa aplicación que ha sido elaborada por nosotros tras el uso masivo de fotos, de imágenes de las enfermedades en cuestión, pues nos pueda dar una comunicación, un aviso, una alarma de lo que se está desarrollando y anticipar y tomar una acción anticipada, tanto en campo como también, pues es un sector, también importante como la poscosecha, en el caso, por ejemplo, de la patata. Uh-huh. Y en la poscosecha, y acabo, para hacer la introducción, y la poscosecha está claro que tenemos también unos sensores que, que son inteligentes, que detectan una cierta concentración de volátil emitida por un hongo que es crítico para la patata, y entonces, da una señal de alarma al propietario del almacén para poder tomar una acción. Puede ser abrir las cámaras, ventilar, tratar las patatas para evitar que esta enfermedad siga.
2: Muy interesante, y además muchas preguntas que se me ocurren de todo lo que nos cuesta, Cristian, porque y casi lo primero, que parezca un poco, no sé si simple, la patata sabemos que es uno de los cultivos más importantes en todo el continente, en toda Europa. ¿Por qué han centrado este proyecto, por lo menos en una fase primera, en este producto, en este cultivo, Cristian?
3: A ver, cuando surgió presentar este proyecto, pues lo presentamos por el 2023, lo presentamos a una convocatoria europea donde, el topic, digamos, de la Comisión Europea, que era relacionado a lo que es el farm to fork, o sea, del campo a la mesa, era lo de implantar o implementar una estrategia para prevenir justo el desarrollo de enfermedades que son muy críticas. Entonces, para un cultivo significativo en Europa. Entonces, haciendo un poco un cribado de cultivos principales en Europa y sobre todo la susceptibilidad de estos cultivos, uh-huh, candidatos, claramente también nosotros tenemos una red, participando bastante en Europa, tenemos una red de socio con quien ya colaboramos o conocemos, etcétera, pues haciendo lo que se llama un brainstorming, con expertos, fitopatólogos, etcétera, pues llegamos a la conclusión que la patata es un cultivo altamente amenazado por plagas, ¿vale? Que sobre todo las cuarentenarias, que no existen ahora mismo en Europa, pero que sí entran debido a factores, cambio climático, globalización, al final la comercialización lleva, digamos, a que una enfermedad que ahora mismo no es una realidad pueda ser una realidad en un futuro, pues sea, digamos, el producto candidato. Y de allí, pues, construimos la estrategia, ¿vale? Sin embargo, esta estrategia está claro que es muy versátil. Entonces, todos los cultivos que pueden estar de todas formas amenazados de la misma manera como la patata, y te puedo hacer el ejemplo que también el tomate es un cultivo básico, o sea, uh-huh, importante en Europa, sí, pero que está muy amenazado por enfermedades cuarentenarias, pues se puede aplicar una estrategia muy, muy parecida. Entonces, lo que hemos desarrollado es algo que se puede extender a más cultivos. Sin embargo, la patata, pues hemos visto que ha generado mucho interés y, tanto que al final financiaban un proyecto y hemos sido nosotros los que nos hemos llevado, digamos, el topic. Sí. Para poder ejecutar nuestra idea.
2: Uh-huh. ¿En qué momento está el proyecto? Porque decías que estamos hablando ya más de 2 años, sabemos, sí, que todo es va despacio. ¿En qué momento se encuentra?
3: Ahora mismo estamos en el tercer año. Hemos empezado el tercer año ahora en junio, y entonces estamos ya en la fase final donde nuestras soluciones, nuestra estrategia se está implementando en una fase de validación, ¿vale? Entonces, los primeros 2 años, 2 años y medio han sido más de desarrollo, ¿vale? O sea, sí, montar un poco esta estrategia para poder luego implementarla en campo. Entonces, estamos haciendo ensayos y pruebas. No tenemos solo soluciones de lo que es inteligencia artificial o de lo que son los early detection tools. Sin embargo, tenemos también soluciones, de biotecnológicas como biocontrol, también soluciones naturales como biofertilizantes, bioinsecticidas, para que todos, ¿vale?, contribuyan en lo que es un sistema barrera y evitar que la enfermedad se pueda propagar. Entonces, estamos haciendo ensayos en Alemania, en Francia, en España, en Reino Unido, en concreto en Escocia, y en Ecuador. ¿Y por qué Ecuador? O sea, Ecuador es, digamos, un partner fundamental, porque la enfermedad de cuarentena está allí. O sea, es uno de los países, digamos, uh-huh, lamentablemente punteros de lo que se llama la enfermedad, zebra chip, ¿vale?, de la patata que estamos estudiando, y allí es ya una situación descontrolada. O sea, entonces, es un banco de ensayo, o sea, nos permite probar todas nuestras soluciones que aquí, al ser una enfermedad de cuarentena, no existe. Entonces, nuestras soluciones se han probado en el laboratorio, claramente, en un ambiente seguro, etcétera, pero cuando vas a la validación ya vas a campo, en un ambiente real, condiciones reales, y entonces es donde tú la solución la pruebas y ves si funciona o no. Entonces, bueno, pues hemos ya hecho una tanda de prevalidaciones el año pasado como para adaptar un poco nuestra solución, porque cuando saltas del laboratorio a lo que son almacenes, campo, etcétera, pues pues es un salto muy significativo. Pero ahora ya estamos en una segunda tanda de validaciones para, bueno, pues para validar, confirmar que nuestras soluciones pues tienen un efecto.
2: Es que en ese sentido, ahora, no sé, se me venía a la cabeza cuando mencionaba Ecuador, el tremendo desastre. Muchas veces, si para un agricultor en Europa, perder una cosecha por un hongo, pues es un auténtico desastre, aunque hay luego ayudas, hay una serie de subvenciones. En países como Ecuador, pues tiene que ser realmente una tragedia para el propio agricultor. Así que yo creo que con eso queda más que justificado la puesta en valor de todo este proyecto y la necesidad que tiene para intentar solucionarlo, ¿no?
3: Sí, sí, correcto. O sea, en Ecuador es como que ya dan por hecho que tienen que convivir con este problema. Entonces, están muy interesados, casi que están más interesados ellos que Europa, sí, ¿vale? Claro. En que alguna de estas soluciones les pueda servir, ¿vale? Por ejemplo, ellos, es muy crítico para ellos, es tratar de controlar el insecto, porque la bacteria que genera esta enfermedad no se mueve sola, se transmite a través de un vector, que es un sílido, como una mosca pequeña, ¿vale? Entonces, claro, es fundamental poder, hacer generar una acción que repela, por ejemplo, que aleje, que limite un poco la acción de este insecto, porque no controlando eso, no controla la bacteria. Luego también en nuestro proyecto estamos estudiando y validando variedades de patata, tanto europeas, nativas, porque al final la patata es de Sudamérica, adaptadas, domesticadas de Europa, etcétera, pues todo lo que es el perfil genético se ha estudiado para ver si hay unos genes de resistencia donde, pues no, la patata, aunque la planta esté atacada o afectada, digamos, por la presencia del microorganismo, de la bacteria, sí, la patata tenga una cierta resistencia, entonces no se manifieste esa enfermedad. Entonces, bueno, pues eso ya es una primera solución barrera. Y luego, bueno, pues la inteligencia artificial para prevenir generalmente es útil, el bioinsecticida para repeler el insecto, entonces todas soluciones que van a planta para empezar a evitar que entre la bacteria y venga, bueno, el sílido venga en contacto con la planta y pueda inyectar la bacteria dentro de la planta.
2: Sí, además se me ocurre, no sé si es una tontería dentro del contexto en el que estamos ahora en la Unión Europea, de que cada vez se reduce más el uso de pesticidas, de herbicidas, de todo lo que se utilizaba tradicionalmente en aras pues a la seguridad alimentaria. Este proyecto tiene también especial interés, y si me apura, en Sudamérica, con el Tratado de Libre Comercio con el Mercosur, aunque no está Ecuador, pero sí Brasil, Argentina, Uruguay y Paraguay, toma más importancia para poder, por eso, combatir estas enfermedades sin necesidad de usar esos pesticidas.
3: Correcto. A ver, nosotros, digamos, una de las justificaciones de la necesidad del PataFest, de que se ejecute este proyecto, era justo porque, bueno, pues en Europa hay más restricciones, claramente, en el uso de productos, y, bueno, hay la política, la que se llama el Green Deal, que, bueno, pues que tiene el enfoque y el objetivo de reducir al 50% el uso de pesticidas en campo. Entonces, claro, esa reducción se puede ver de dos maneras. Una manera positiva: vamos a tener una agricultura más sostenible, está claro. Pero claro, lo que yo no controlo en campo, luego voy a tener una consecuencia, ¿vale? Entonces, si a mí me reducen o me limitan el uso de una molécula química que al día de hoy me está controlando una bacteria, un hongo, pues voy a tener consecuencias. Entonces, por eso que en nuestro proyecto hemos puesto el foco en algo que ya no existe, o sea, que todavía no existe en Europa, que son estas enfermedades de cuarentena, sí, que hay que ir a erradicar en otros países. Pero claro, en otros países, como dices tú, hay otras políticas, hay un uso a veces desproporcionado de pesticidas, etcétera. Entonces, también tenemos que limitar que se importe. De hecho, de Ecuador está prohibido que entre un tubérculo en Europa. No hay comercio, pero, repito, la globalización, en vez de ir a Ecuador, a España directamente, pasa, por si acaso, por Egipto o lo que sea, y ya por ahí te puede entrar. No sabemos bien por dónde va el tráfico, digamos, de estos materiales. Sin embargo, algo que tenemos aquí, que ahora tenemos controlado, como pueden ser hongos o lo que son los patógenos de suelo, pues si a mí me reducen el uso de pesticidas, me prohíben usar determinadas moléculas, pues yo voy a tener una consecuencia en lo que es la poscosecha, porque pues no controlo en campo y no puedo controlar también en la conservación. Claro. Y la patata como producto, por ejemplo, pero también pues, tenemos manzanas, peras, etcétera, tiene una conservación muy larga, de 6-9 meses. Entonces, tenemos que aportar también soluciones sostenibles, ¿vale?, que sean un poco alineadas con la política del Green Deal.
2: A lo mejor me equivoco, Cristian, pero en esa poscosecha, esos almacenes donde pues hay que evitar que salgan esos o que proliferen esos hongos, yo sí veo a lo mejor que puede tener más aceptación. ¿Cómo, no sé si han dado tiempo a testear dentro del agricultor? Al principio estábamos hablando, creo que lo decías, un sector pues muy tradicional. ¿Cómo aceptan o cómo ha sido, no sé, si ha habido algún acercamiento a un agricultor, vamos a decir, de toda la vida, del campo de Castilla, que hay mucha patata en La Rioja, que se le diga, hazme una foto, mándamelo, la inteligencia artificial te dice, o a lo mejor me equivoco, pero en el sector de la poscosecha, que son a lo mejor almacenes más controlados, sí pueden aceptarlo más, o estoy equivocado.
3: A ver. Nosotros, dentro de nuestro proyecto hemos incluido mucha participación de lo que es la industria, porque al final estas soluciones donde van a acabar es, digamos, ese sector. No nos quedamos a, pues una prueba de laboratorio y no hay una segunda parte. Entonces, nosotros estamos contando con almacenes que podemos decir que no son de pequeños productores, son, empresas bastante grandes. O sea, contamos con una empresa en Escocia que es de las principales, si no la principal productora comercializadora, empacadora de patatas en el Reino Unido, un socio muy potente también en Alemania. Entonces, ellos son los encargados de poder incorporar nuestras soluciones en sus almacenes. Tenemos también una parte que es muy peculiar, que es que poco se encuentra en los proyectos, que es involucrar al ciudadano. Entonces, no es el pequeño productor, pero, por ejemplo, hemos ofrecido y han probado nuestras soluciones, por ejemplo, el tema de biofertilizantes, a propietarios de jardines urbanos, sí, ¿vale? Entonces, en Alemania, que hay mucha cultura de lo que se llama el Urban Garden, en el área de Berlín, les hemos dado nuestras soluciones y les han probado en sus mini parcelas de campos en la zona urbana o periurbana de Berlín. Y, bueno, pues hemos puesto al ciudadano un poco como un científico, entonces que probase nuestras soluciones y, bueno, y a su vez nos diese un poco unos resultados. Entonces, bueno, pues tenemos resultados de que la mayoría se han quedado, digamos que muy contentos, porque, bueno, pues han tenido unas cosechas pues bastante buenas y sobre todo porque ellos no suelen usar tratamientos químicos, o sea, es más, son más cultivos orgánicos, etcétera. Entonces, nuestra solución va hacia esa dirección, la sostenibilidad, materiales naturales, etcétera. Entonces, bueno, pues es una manera también de acercar un poco el ciudadano. Sin embargo, hace el intermediario, un almacén, digamos, mediamente pequeño, no lo hemos tratado, pero tenemos sesiones de webinar, workshop, donde sí que involucramos, hacemos charlas, damos charlas a tanto a grandes empresas como a medianas, pequeñas empresas del sector de la patata.
2: Uh-huh. Ha mencionado manzana y otros cultivos así que tienen una durabilidad más larga. ¿Este proyecto es extensible a alguno de esos otros cultivos?
3: Sin duda. O sea, es lo que dije antes. O sea, es muy versátil. De hecho, nosotros hemos empezado, bueno, ya estamos en el primer año de un proyecto que lo llaman los proyectos hermanos, ¿vale? Que trata también de patata y de tomate. Y la estrategia es muy parecida. Y hay otro proyecto también donde nosotros no participamos, que es de cítricos. Y entonces, bueno, pues todos estos, los cítricos tienen un problema muy importante con una enfermedad que está en Sudáfrica y en Brasil. El tomate tiene problemas por enfermedades que están en Colombia y en Ecuador. Y entonces, bueno, pues el mismo patrón, o sea, enfermedades de cuarentena, estrategia, digamos, modelo patafés para implementar un poco estas soluciones y controlar una posible entrada y desarrollo de esas enfermedades. Entonces, bueno, sí, o sea,
2: claro,
3: sí,
2: esa adaptación, adaptar un poco al patógeno, al hongo, la bacteria
3: correcto.
2: Predominante dentro de ese cultivo y gracias a la IA se puede también adaptar.
3: Correcto, sí, en todos estos proyectos está la aplicación de la predicción temprana para prevenir, para anticipar el desarrollo del patógeno en planta. Todo a través de esta plataforma, bueno, de este modelo de algoritmo basado en imágenes, en datos. No son solo imágenes como las vemos nosotros, o sea, hay también la incorporación de lo que se llama de imágenes hiperespectrales que se obtienen de, digamos, de una tecnología, como se puede llamar, de fenotipado. Entonces, son cámaras especiales que, bueno, te dan una imagen, podemos seguir llamando imagen, pero de una cierta, digamos, calidad específica, y eso, claro, va más allá del visible, ¿vale?, de nuestro ojo. O sea, son ya imágenes muy

0: hay sensores de planta, pues que te da una respuesta en base a un cambio. O sea, al final se identifica como pues un patrón, un indicador, ¿vale? Y entonces ese indicador, cuando varía, es una señal que la planta se puede poner enferma o no. Entonces, en base, digamos, a esos indicadores, pues es cuando el sensor detecta esta variación. Y entonces ya, dependiendo un poco de la tecnología que tenga el sensor, ¿vale?, luego manda una señal. Entonces traduce todo lo que detecta en algo electroquímico, bueno, electroquímico, y entonces eso ya se traduce en una señal, o sea, que va a el agricultor o en el almacén. Tenemos sensores de volátiles, porque cuando el hongo se desarrolla en la superficie de la patata, emite unos compuestos volátiles, que es un poco lo que nosotros, cuando se pone mala una fruta o una verdura, olemos, ¿vale? Se trata de alcoholes, etcétera. Entonces, esos compuestos, como nuestra nariz los detecta, pues también los sensores, claramente, mucho más, los umbrales son mucho más bajos respecto a nuestra nariz. Entonces, estamos hablando de parte por millones de esas moléculas. Entonces, pues esa molécula lo absorbe, digamos, el sensor, lo atrapa, y entonces en cuanto lo atrapa y determina que está ya pasando el umbral que se ha definido, bueno, se ha calibrado ese sensor te manda una señal. Y la manda la señal al móvil, al ordenador, por mail, al que tiene el almacén, y entonces pues tiene poder decisional en ese caso.
1: Claro. Y así no solo, como decíamos,

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0: ¿Qué tal, amigos? ¿Cómo están? Muy buenas tardes. Sean bienvenidos a este APQ Deportes aquí en APQ Radio, como todos los días, 106.1, 91.5 y apqradio.es. 25 ya del mes de junio, jueves, para más años. Ya saben que esta semana la estamos utilizando un poco para despedir, porque ya hay poco material, del Mundial. Le está hablando el resto de la humanidad, pues yo les intento hablar de las cosas que están un poquito más cerca de nuestra casa. Por ejemplo, de Fran Rodríguez, que lo tengo ahí al lado, al otro lado de la PC. Y con bastante respiro, en lo meteorológico, unos 25 grados marcan ahora los termómetros cuando entrábamos aquí en la ciudad de Avilés, 23, 24, 25 grados en el interior. Bueno, hoy se puede decir que es un día normal, ¿no?, de mes de junio. Ayer no lo era. Ayer les leíamos a estas horas más o menos temperaturas que podían rondar los 38, 39, incluso casi los 40 grados. Incluso en la capital del Principado de Asturias, en Oviedo, donde oficialmente creo que se registraron unos 38 grados, oficialmente, en el observatorio de la Agencia Estatal de Meteorología del Principado de Asturias se registraron esos 38 grados, aunque hay muchas estaciones, o algunas, no voy a decir muchas, sino algunas estaciones dentro de la red, de la AEMET, que pasaron de los 40 grados, como digo, en el día de ayer. El cambio climático existe, evidentemente. Yo no voy a ser yo el que lo vaya a negar, lo del cambio climático, pero que toda la vida lo hubo, que toda la vida hubo cambios climáticos. Cada X tiempo suele cambiar el clima. A veces hay periodos más cálidos y otros periodos más fríos. Esto es así, de siempre. Siempre que, desde que existe la humanidad, ha sido así. Así que, bueno, pues tampoco hay por qué alarmarse, que no creo que vaya mucho más allá de lo que se pueda soportar, ¿no? Porque casi siempre, la gente que había en la Tierra lo ha soportado. Hay inviernos muy fríos y veranos bastante más cálidos incluso que el que estamos a punto de padecer en este 25 de junio. Vamos a ir a hablar de la actualidad, vamos a ir hablando de toda la actualidad. Primero hablaremos... Ya saben que, como digo, toda esta semana la estamos utilizando para hacer un poquito de repaso a todo lo que ha sido la temporada. Hemos hecho repaso del playoff de ascenso, de esos playoffs de ascenso que se han disputado a Segunda Real Federación, con, ya saben, el resultado no final de ningún equipo asturiano ascendido a la Segunda Real Federación, aparte de la Unión Deportiva de Llanera, que acababa como campeón en la fase regular de la Tercera División. Pues más allá de eso no ha habido nada, así que hemos hecho repaso con Carlinos Álvarez esta semana para ver cómo nos quedaba un poquito la Tercera División también para la temporada que viene, con muchos gallitos en el corral, en el gallinero, y con, bueno, pues... idénticos parámetros que ahora, ¿no? Porque todavía no se va a instaurar eso que dicen que creo que va a ser para la temporada siguiente. Bueno, veremos a ver si lo instauran ya para la temporada siguiente, que empiecen los cruces ya desde la primera ronda del playoff de ascenso con equipos de fuera del Principado de Asturias. Si lo hicieran ya por proximidad ya sería, bueno, pues rozar la perfección, ¿no? Si lo hicieran por proximidad. Pero como no suelen pensar tampoco en eso, y cuando empiezan con sorteos puros, pues hacen sorteos puros y punto pelota, pues así nos va a ir, como digo, esperemos que mejor de lo que nos fue estas temporadas, con tan solo, creo que desde que se instauró esa fase de ascenso, en la que juegas primero contra los de casa y luego una fase final contra los de fuera, desde que se instauró esa modalidad, creo que solo ha subido Lealtad de Villaviciosa, si no me equivoco, en esa modalidad. Así que, bueno, pues veremos a ver si nos va un poquito mejor. Haremos repaso del Real Oviedo de toda la temporada con Vicente Alonso Nicieza, con nuestro analista deportivo, al que llamaremos en el día de hoy, nuestro especialista Real Oviedo. Mañana lo haremos lo mismo con Pelayo Lijostes, que es nuestro corresponsal también en Gijón, y todo lo que pasa alrededor del Real Sporting. Y, bueno, lo que nos queda es eso, de aquí en adelante. Ya veo que es el programa de hoy, jueves 25, mañana será viernes 26 de junio. Acabaremos este repaso y luego nos despediremos para tomarnos ese respiro veraniego hasta el mes de agosto, ¿eh? Con el primer día hábil del mes de agosto, pues estaremos aquí otra vez en este horario de 2 a 3 de la tarde. Así que, con todo esto que tenemos en el día de hoy, y también tenemos una felicitación. Ayer hablábamos con el entrenador del Candás. Le damos la enhorabuena por el ascenso al Canijo, a esa regional preferente, categoría que había abandonado la temporada anterior, y también esta semana, la semana anterior ya conocíamos el otro ascendido, que era el Pumarín Club de Fútbol, así que le daremos la enhorabuena también al conjunto de la capital del Principado, al Pumarín Obetense, como digo, que también asciende a esa misma categoría. Así que con todo esto empaquetamos y arrancamos.
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0: Y en la actualidad del Real Oviedo, y repasando un poquito lo que ha sido este año, esta temporada, ¿no? Que iniciábamos en el mes de agosto con la ilusión, quizá con la ilusión, no sé si desproporcionada o desmedida, que el Oviedo compitiera hasta última hora en esta temporada, en esta 25-26, que cerramos el pasado mes de junio con ese partido que se disputaba. Bueno, era todavía mayo, cuando acababa el Real Oviedo la temporada. Había sido el 23 de mayo en el estadio de Somogs, con esa derrota de 3-0 ante el Real Club Deportivo Mallorca, que tampoco al conjunto mallorquinista le sirvió para absolutamente nada. Al que sí le había servido era el Deportivo Alavés en la jornada 37, que se presentó en el Tartiere, que venció 0-1 y que ahí consiguió la salvación matemática el equipo vitoriano. La jornada anterior, la 36, se perdió en el Santiago Bernabéu 2-0 ante el Real Madrid, y ahí es donde el Real Oviedo ya había descendido, justamente antes de que se celebrara ese partido. El Real Oviedo ya había certificado matemáticamente su descenso después de haber empatado la jornada anterior a cero en casa ante el conjunto de José Bordalás, ante el conjunto del Getafe. Hoy tampoco hay nada, mucho más allá de lo que leíamos en el día de ayer, más allá del refuerzo de Aitana Muñoz, que va a ser nueva jugadora del Real Oviedo femenino. Es lo que destacan ahora mismo en las páginas de la web del Real Oviedo. En la Voz de Asturias, más de una hora con Javi Moreno, una copa para el recuerdo y el camino difícil y su historia con el Real Oviedo. Esa entrevista, ¿no?, que destacan en la Voz de Asturias. Por lo demás, no hay más nada, ¿no? No hay más nada tampoco, porque ayer estaban hablando de lo de Cepi, o las palabras de Cepi también, ¿no? Diciendo que Sierra asegura que el Real Oviedo ya ha pagado más de 400.000 euros entre licencias y tasas para esa nueva ciudad deportiva, y tampoco hay nada más hoy, como digo, más oficial que eso. En el comercio hablan de esto también, precisamente hoy, del paso clave del Real Oviedo para su ciudad deportiva, que ha abonado el conjunto de la capital del Principado 430.000 euros y prepara ya el inicio de las obras. El Club Azul ya ha solicitado las licencias para los movimientos de tierra y la primera fase constructiva en La Belga, mientras que la próxima semana comenzarán los estudios geotécnicos sobre el terreno. Es lo que nos dice Ramón Julio en esta noticia que aparece en el diario El Comercio, sobre también la actualidad un poquito del Real Oviedo. Ayer hablaban un poco de lo del tema de Ovejaria, una apuesta cara, una apuesta arriesgada y cara que salió mal. Una apuesta fallida que salió muy cara para el Real Oviedo, decían en ese titular cuando se referían a el tema de Ovejaria. Y en la Nueva España, pues hablan de David Fernández, marca su propia ruta, nombres que se caen y un deseo que se mantiene para el ataque del Real Oviedo. La crítica de un exdirectivo del Oviedo a la salida de Lucas Aijado, club y jugador debieron hacer más por seguir juntos, es lo que refleja también en el diario La Nueva España. Esto en cuanto un poco a los titulares, ¿no? Lo que ha sido los titulares de la prensa asturiana en el día de hoy. Pues eso, ¿no? Más allá de la actualidad deportiva, también prima un poquito lo extradeportivo en cuanto a los primeros movimientos de tierra o a las licencias para esos movimientos de tierra en la ciudad deportiva, en la próxima primera fase constructiva de la próxima ciudad deportiva del Real Oviedo, en los terrenos de La Belga. Que digo yo, que lo voy a ver casi desde casa, desde la ventana de casa. Don Vicente Alonso Oricieta, buenas tardes, amigo, ¿cómo estamos?
1: Muy buenas, Paco. ¿Cuánto tiempo?
0: ¿Cuánto tiempo, eh?
1: ¿Te va a contratar el Oviedo de jefe de obra?
0: Si lo veo desde la ventana casi, ¿eh?
1: De
0: Casi.
1: supervisor.
0: Casi podía hacerlo, sí. Ver un poquitín cómo van los terrenos desde el aire, ¿eh? Ya sabes que desde allí se
1: Claro.
0: ve un poco desde arriba. Vicen, ¿te acuerdas dónde estabas hace un año?
1: Hace un año celebrando el ascenso.
0: Me imagino, ¿no? Estabas más contento que ahora. Bueno, pues desde entonces a esta parte, ¿cuáles son un poco los sentimientos que te has ido encontrando a lo largo de esta temporada? Porque El fútbol dicen que es sentimiento y desde el 25 o el 22, ¿no? Vamos a irnos al día justo del ascenso, a la mañana siguiente del día del ascenso, que sería la del 22 de junio del 2025, hasta este 25 de junio que estamos hablando del 2026. ¿Cuántos sentimientos encontrados has tenido, ¿no? ¿Por cuántas montañas rusas has pasado?
1: Bueno, yo como todos los aficionados, ¿no? La ilusión, las ganas de volver a ver al Oviedo en primera, y luego pues ver que nos equivocábamos, que hacíamos cosas mal, que yo creo que pensamos que subir a primera división era un premio y no nos preparamos para ello. Cuando subir a primera división para el Real Oviedo, yo creo que tiene que ser una obligación y que tenemos que estar para la próxima vez que no nos pille de sorpresa, que seamos capaces de no solo de subir, sino de mantenernos o al menos pelear con orgullo, valor y garra, como dice el escudo, y creernos más de primera división. ¿Te acuerdas en los primeros partidos con Paunovic? Incluso él lo decía, que ese inicio con ese Madrid, ese Barcelona, ese Villarreal, como que era un poco ese premio, ¿no?
0: Sí.
1: Y no, en primera división los partidos son para competir todos, para ganar todos, para pelearlos todos, y no nos lo creímos. Y cuando nos dimos cuenta, yo creo que ya era tarde, pero nos dimos cuenta todos los aficionados, los directivos, los jugadores, todos.
0: Vicen, si tuvieras que destacar de todo lo que ha sido esta temporada, hay una concatenación de errores, ¿no? Todos estaremos de acuerdo en que hay una concatenación de errores desde el principio de temporada hasta ahora. Pero si tuvieras que destacar uno que quizá haya tenido más culpa que el resto en lo que ha sido el desarrollo de la temporada, ¿te atreverías a hacer algún señalamiento?
1: Yo creo que sí, y creo que todos haríamos el mismo, que es pusimos a un entrenador en el que no confiábamos. Sí. Muchas veces durante ese mes de julio, principios de julio, hubo la duda de, o alguna gente se preguntaba, bueno, es que Paunovic no nos ha ofrecido, no hemos un juego así arrollador. Y claro, todo el mundo decía, ya, pero es que hemos subido.
0: Sí.
1: O sea, no, era ir contra eso era imposible. Pues ir contra eso es lo que pensaban, yo creo que los directivos también. Y tuvimos que esperar 2 meses a darnos cuenta de para que no creíamos en esto y que ahora lo tenemos que cambiar. Buscando, no la disculpa de los resultados, porque estábamos fuera del descenso, pero sí de otras situaciones ajenas un poco a lo que eran los partidos, ¿no? Pero yo creo que el mayor error fue no confiar la plantilla en el entrenador que queríamos. Era el que nos había subido y nos vimos obligados a tener.
0: Poniendo un poquito en la balanza y viendo un poco también desde esta perspectiva, Vicente Alonso Niceza, ¿ha disfrutado algún partido o algún momento de esta temporada?
1: Sí, claro que he disfrutado, Paco. Y durante, sobre todo, la primera vuelta hubo muchos partidos en casa donde a rivales, yo recuerdo un Rayo que ha jugado final europea este año y que parecía un juguete entre nuestras manos aquí en el Tartiere. Recuerdo rivales que hacíamos de menos, un Osasuna, muchos partidos que acabaron a ceros, que por la calidad no nos daba para ganar, pero que sí competíamos y hacíamos buen juego. Yo claro que he disfrutado. Lo que pasa que en la última fase de la temporada, donde, bueno, nos teníamos el caramelito ahí, bueno, y si ganamos a lo mejor, esos 2 partidos que ganamos seguidos, pero al final nos estábamos engañando a nosotros mismos, y si al final, pues sí es verdad que fue un sufrimiento, ¿no? Pero sí, creo que ha habido partidos en los que disfrutar.
0: Poniéndonos ya en modo presente, luego te preguntaré un poco por el futuro, pero poniéndonos en modo presente, ha llegado Julián Calero, ¿no? Hace poco que se ha vinculado con el Real Oviedo y luego ha ido a esa entrevista con Jesús Martínez. Dicen que con el director deportivo, próximo director deportivo, también ha estado por allí. Eso ya no ha sido oficial, pero sí a lo mejor extraoficialmente. ¿Qué sensación, qué feeling tienes con la llegada de Julián Calero?
1: Bueno, lo primero, que parece que hay quórum entre las partes. Lo que no había el año pasado, lo que hace 5 minutos estábamos comentando, pues parece ser que en este caso es un entrenador entre los 2 o 3 en los que se pensaba, es un entrenador español que conoce la categoría, que ya ha subido no hace mucho de esta categoría a primera división. Entonces yo creo que en ese sentido todos navegamos en la misma dirección. Entonces, dejarle trabajar, sabemos que es un entrenador de raza, de pelea, y que yo creo que muchas veces lo hemos comentado en retransmisiones, que al Tartiere o al aficionado del Oviedo nos va más el rock and roll que algo más elegante, como un tango. Entonces yo creo que Julián Calero es más de rock and rollero, ¿no? Sí. Entonces yo creo que le puede venir bien al Real Oviedo. Ahora hay que dejarle trabajar.
0: Lo que no nos gusta en Oviedo son los vals, ¿eh?
1: Yo creo que no es que no nos gusten, es que creo que somos más de otro tipo de fútbol. Mira, te voy a poner un ejemplo muy cercano, que es ayer jugaba Brasil contra Escocia. Escocia perdió el partido por errores en la salida de balón. Se va a acabar el fútbol, Paco. Es que si le pasa eso a Escocia, bueno, pues lo trasladamos un poco aquí y es un poco lo mismo. El Real Oviedo es un equipo de raza, de pelear, y eso le gusta a la afición. Bueno, pues a ver si volvemos a encontrarnos con ese tipo de fútbol en el Tartier.
0: Sí, eso de Escocia que dices, pues me lo estoy imaginando también en St. James Park, que hubiesen intentado hacer eso. Cuando no lo contrario, ¿no? Que es lo que suelen hacer los escoceses, que es colgar balones a la olla.
1: Claro, que nunca te esperas, claro, eso, claro. Te esperas un portero que saquen largo, que se preparen para el juego. Claro. Pues ayer, primer gol de Brasil, Brasil roba el balón en el área del portero.
0: Sí. Tema entradas, salidas, llegadas, idas, venidas, rumores, ¿cómo lo estás llevando? Sobre todo, yo creo que quizá lo que marca un poquito todo esto es lo del tema de Lucas Eijado, los pocos canteranos que pueden quedar en la disciplina del Real Oviedo. Es verdad que, más allá de que 2 o 3 o 4 jugadores del filial vayan a hacer el equipo, o sea, la pretemporada con el primer equipo, pero bueno, más allá de todo eso, pues se queda un poco huérfano, ¿no? También.
1: Sí, y si es una de las cosas que esperamos, es volver a encontrarnos con un fútbol más vertical, más aguerrido, más acorde a nuestras características. Y lo otro es ver a más jugadores de la casa. Teníamos a 2, Lucas Aixado y Santi Cazorla. Lucas ya no está, Santi no sabemos todavía qué decisión va a tomar. Si es verdad que hay jugadores del B que van a tener o estar en la dinámica de la A, sí. Y lo que espero es que la gente de la dirección deportiva, secretaría técnica, no tengamos, si pediría, una plantilla un poco más corta que el año pasado, donde a lo mejor nos veamos obligados también a tirar a la gente de la casa en ciertos momentos. El año pasado todas las plantillas, las 25, estaban estaban rellenas, no había, te faltaba un jugador y tenías jugadores del primer equipo, no hacía falta que tirases del B, ¿no? Entonces yo pediría un poco que fuese por ahí y que, bueno, volvamos a ver a algún jugador de la casa en el primer equipo: Espi, Dieguito, Agudín, Narváez, bueno, pues que veamos un poco, para que la gente se sienta también identificada, y ese buen trabajo que, mira, ya que me llamas, ponerlo en valor, Antonio Rivas lo ha puesto en valor.
0: Sí. Te iba a preguntar por ello, por esa carta, ¿no? Que ¿cómo la leemos o qué lectura podemos hacer de eso? Y además hablando contigo, ¿no?
1: Hay que darle la buena lectura, Paco, que es que en la cantera se hace buen trabajo. se hace. Y en la carta que ha escrito Antonio Rivas no habla solo de resultados, habla de comportamientos, de maneras de lograr esos resultados. Si luego en la cantera trabajas bien y a quien le toca que den ese último paso, bueno, pues está más cerrado, eso no quiere decir que en la cantera se trabaje mal. Es que de el otro día, no sé si era una burrada, pero de 15.000 jugadores, a lo mejor te llega uno profesional. Entonces, de eso tenemos que ser conscientes, pero tenemos que tener esos jugadores. Y hay que trabajar bien con ellos y darles el sentimiento vidista, como habla Antonio Rivas. Entonces, valorar solo el trabajo de la cantera no, es que en el primer equipo no hay jugadores. Bueno, vale, pero en la cantera se trabaja bien, que es lo que pone en valor Antonio Rivas. Y sí me gustaría comentarlo porque nos quedamos con eso. No es que en el primer equipo no hay ninguno. Bueno, se está trabajando para que haya. Vamos, pues eso, que haya menos fichas de profesionales, que dar algún pasito. Muchas veces cuando se dice, es que el jugador tiene que tirar la puerta. Bueno, pero el jugador no va a tirar la puerta el primer día. Eso lo hace Raúl o lo hace Messi. Hay que darles un poco de confianza y luego a veces nos equivocaremos y habrá jugadores que no lleguen y pues acabarán cedidos o acabarán formándose en otros lados. Pero el trabajo en cantera es bueno, Paco. Y competir, te lo digo desde el punto de vista budista, competir contra el Sporting con sus instalaciones, solo con sus instalaciones, es muy difícil, Paco. Porque tú quieres llevar a un jugador para el Real Oviedo y le tienes que enseñar el Tensi y le tienes que bajar al Requesón y los jugadores los llevan a mareo y es que es así. Ojalá pronto tengamos nosotros nuestra ciudad deportiva, pero es muy difícil competir. Bueno, pues se está compitiendo, se están formando personas y personas ovidistas.
0: La verdad que en eso que dices tienes muchísima razón. Ya lo he hablado miles de veces, ¿no? También con mucha gente, incluso del Sporting, ¿no? Pablo de Tori, un conocedor también de la cantera, me lo decía muchas veces. Dijo, claro, es que lo explicaba a su manera, ¿no? Y decía, es que ¿cómo puede llevarte algún jugador, alguien del Real Oviedo, cuando tienes que bajar hasta el Requesión, si solo con que les abras las puertas de mareo ya los tienes que convencer con eso? Es que no.
1: Y Pablo sabe de qué va, no estás hablando de cualquiera, sabe de qué va el tema. Sí, sí. Bueno, pues contra eso está compitiendo el Real Oviedo. Está compitiendo la cantera del Real Oviedo y lo está haciendo bien. No hay más, no se puede. Vale, que falta eso, vale. Pero que se está haciendo bien. Y todos los equipos tienen cantera, todos. Porque a veces oigo, bueno, pues entonces que cerrar el Requesón o cerrar Tensi. Y yo, no, pero es que todos los equipos tienen cantera. No es cuestión de cerrar o abrir.
0: Bueno, Vicente, la última. Hablamos un poco de la próxima temporada, de la segunda división. ¿Qué esperas un poco? ¿Qué primeros pasos ven que puede dar este Real Oviedo con Julián Calero en los mandos? Y bueno, pues yo creo que eso, y te lo hablaba, creo que lo hablaba contigo antes de cerrar esta temporada, la 25-26. Hablábamos un poquito sobre las equivocaciones o posibles equivocaciones y que esas lecturas hay que hacerlas siempre en modo positivo y en decir, he aprendido de esto y nunca más me volverá a pasar. Eso es lo que tiene que haber hecho el Real Oviedo, ¿no? Y de eso se tiene que aprender. Y también tienes ejemplos en la primera división que han caído a segunda división y que esta temporada han llegado a estar con el agua al mismísimo cuello, dicen.
1: Sí, está claro. Siempre lo decimos, eso de olvidarnos del pasado es malo, pasar página es malo, hay que recordarlo, saber lo que se ha hecho mal para revertir la situación y hacerlo bien. Bueno, se ha trabajado en esos tres o cuatro jugadores que ya son del Real Oviedo, que ya casi desde el mercado de diciembre de alguno ya se hablaba. Bueno, yo creo que son fichajes que son acertados. Y ahora hay que esperar un poco a las salidas y también para las futuras entradas. Yo creo que tenemos que intentar buscar, aunque es difícil, esos dos o tres jugadores que den ese salto de calidad. No invertir en 7-8, sino pues eso, buscando a lo mejor lo que te decía también, tirar de la cantera, buscar esos jugadores que nos aporten goles, por ejemplo, o que nos aporten control en el medio del campo, calidad. Y yo seguro que estamos buscando por ahí en esas situaciones, ¿no? Bueno, pues seguir ahí, acertar y ver si, porque va a haber salidas, ver que las que haya, pues intentar buscar jugadores que lo sustituyan y que si puede ser que mejoren. Bueno, hoy se comenta que el nuevo director deportivo también está buscando gente joven que se revalorice. Eso lo queremos todos. Bueno, pues la cuestión es acertar con esos fichajes, ¿no?
0: Sí, sí. Está claro. Bueno, dicen, pues 2:29, hablamos un buen rato del reloj, despedimos un poquito esta temporada y nos emplazamos para el mes de agosto, ¿no? Donde volveremos a hablar otra vez y a ver cómo va un poquito esa pretemporada antes de que justo se inicie la 26-27, a ver si para ese entonces tenemos un poquito más de ilusión con la que acabamos esta temporada, dicen.
1: Bueno, ya verás, la ilusión la marcan los 20.000 socios que hay ya. Sí. Eso es el barómetro, el mejor termómetro para controlar la ilusión. Entonces, descansar un poco y vernos, como bien dices, en el mes de agosto.
0: Bueno, dicen, pues pasa buen mes de julio, amigo.
1: Igual para todos.
0: Nos veremos, cuídate, un abrazo. Pues ahí estaba Vicente Alonso Nicieza, como decimos, hablando un poquito sobre esta temporada del Real Oviedo, la que acaba, la 25-26, y bueno, pues las piedras, ¿no?, que se están poniendo ya para la 26-27 con esa llegada de Julián Calero. 2:30.
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0: Y en el Sporting lo haremos mañana. Mañana llamaremos a Pelayo y Hortes y hablaremos un poquito de él, con él, de lo que va a ser el nuevo Sporting también de la temporada 26-27 y evidentemente que nos haga un balance, ¿no?, de lo que ha sido esta 25-26. En el fútbol base del conjunto gijonés incorporan a Tomás Hervás, que se van a incorporar al organigrama del fútbol base, una noticia que nos revelan hoy los compañeros de la propia página web del conjunto rojiblanco. Tomás Alberto Hervás Girón, de Ponferrada, de 1970, regresa al Sporting. Yo sé que él es de Ponferrada, pero está sentado ahora mismo en Siero, cerquita de Sariego, entre Siero y Sariego, así que eso lo sé de buena tinta. Regresa al Sporting, será junto al equipo de la dirección del fútbol base de la Escuela de Fútbol de Mareo, acompañando a Jaime Cuesta. En su carrera como futbolista, Tomás Hervás llegó al Sporting en edad juvenil en el año 86. En el curso 87-88 ya formó parte del Sporting Atlético. Su debut con el primer equipo fue en la temporada 91-92. En la primera plantilla estuvo durante 7 temporadas. 7, que se dice pronto, ¿eh? Después jugó en el Celta, en el Sevilla, en la Unión Deportiva Las Palmas y acabó sus días en el Uni, en el equipo del Universidad de Oviedo. Tras finalizar la etapa como futbolista, dio paso a los banquillos. En el 2008 dirigió al cadete a rojiblanco, posteriormente acompañó al Pitu, a Abelardo Fernández, a Javi Vidales y a Manolo Sánchez Murias como segundo técnico en el Sporting Atlético. Desde el 14 hasta el 16 fue entrenador del Sporting Atlético, el propio filial. En el primer equipo estuvo de segundo entrenador de Manolo Sánchez Murias y también del Pito Abelardo. Y a estas experiencias rojiblancas se suman este rol de entrenador asistente en otras canteras, como fue el Real Club Deportivo Español y también en el Deportivo Alavés, donde también coincidió con el Pitu Abelardo. Además, formó parte de la Secretaría Técnica del Sporting en diferentes etapas. Desde abril del 25 ha ejercido labores de scouting en un equipo que es de Arabia Saudí, en Al-Qadish. Ahí estuvo, como digo, el personaje y la persona de Tomás Hervás, como digo, que se incorpora a un técnico especializado en la formación de jugadores y conocedor de esa idiosincrasia de la Escuela de Fútbol de Mareo. El Sporting desea a Tomás Hervás los mayores éxitos en esta nueva etapa. Eso es lo que nos reflejan en la página web del conjunto rojiblanco. En la Bola Asturias nos hablan de que el Sporting quiere fichar en el Celta juvenil y seguir la fórmula Manu Rodríguez, interés en el mercado para el filial. El Avilés va a sondear al Sporting sobre fichar a sus descartes y a sus jóvenes promesas. Y en una foto se refleja a Amadou Kondou, que estuvo en la órbita, ¿no?, que puede estar en la órbita del conjunto Real Avilesino. Y el Sporting, que aspira a top 6 de topes salariales para pelear por el ascenso. También hablan de la incorporación de Tomás Hervás en la escuela, para la Escuela de Fútbol de Mareo, en este diario de la Voz de Asturias. En el Comercio se habla de que los laterales de presente a examen de futuro en el Sporting, un Sporting que va a analizar en pretemporada a dos chavales, como son Iker Martínez y Alex Diego, como opciones en el primer equipo para esos carrileros, ¿no?, que tanto va a demandar Nicolás Larcamón. Tomás Hervás regresa al Sporting para reforzar el fútbol base de la Escuela de Fútbol de Mareo. Eso lo reflejan también en el diario El Comercio. Y en la Nueva España también hablan de esa figura de Tomás Hervás. Dicen que el Sporting recupera un clásico, vuelve Tomás Hervás y este será su rol en la Escuela de Fútbol de Mareo. Y también hablan sobre el tema del filial del Celta. El Sporting negocia para su filial el fichaje de una promesa juvenil del Celta de Vigo. Las claves de esta operación te las dan también en el diario La Nueva España. Y la ampliación de capital del Sporting evita recurrir a traspasar jugadores para cuadrar números. Era una noticia que leíamos también el día de ayer de Andrés Menéndez en este mismo diario, en La Nueva España. 2:34.
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0: Y en el Real Avilés ya habíamos anunciado las incorporaciones, las últimas incorporaciones que había hecho el conjunto Real Avilesino después de las renovaciones de Álvaro Santamaría y de Berto Callarga. Se habían anunciado las incorporaciones de tres fichajes: Samu Mayo, el mediocentro leonés, que se convierte en la primera incorporación de la temporada 26-27, el defensa de Durango de 28 años, John Sillero, un central con jerarquía, como nos dicen, y ayer les anunciábamos la incorporación de Pitu Doncel, la nueva brújula blanqueazul, mediocentro, vigués, también de 28 años de edad. Y también en segunda Real Federación les hablábamos un poquito de los equipos que le habrían correspondido a todos los, a los tres equipos asturianos que hay en la categoría, en esa segunda Real Federación: el Marina del Banco, el Real Oviedo Vetusta y la Unión Deportiva Llanera, que se van a tener que enfrentar a los equipos gallegos. Creo que son cinco equipos gallegos, son, si no me equivoco, hay seis vascos y luego están los cántabros, ¿no? Que si no me equivoco son dos. Más los tres asturianos, pues nos da ese grupo de 18. No sé si ha hecho bien las cuentas, pero son así a vuela pluma. Ayer se le había comentado todos ellos, bueno, lo tengo aquí delante, que tampoco. Sí, son Arosa, Bergantiños, Arenteiro, los gallegos, Compostela, también es gallego, el Orense, y el Coruxo, si no me equivoco, son los gallegos que hay. Luego de Cantabria está el Rayo Cantabria, la Gimnástica de Torrelavega, y creo que no había ninguno más, ¿no? No. Y luego del País Vasco están el resto, que son el Baskonia, el Portugalete, el Alavés B, el conjunto de la Sociedad Deportiva Morevieta, el Eibar B, el Guernica y el Sestao. Y luego, pues los tres asturianos que hay, ¿no? Que ya se los había comentado anteriormente, como son el Llanera, el Real Oviedo Vetusta y el Marino del Banco. El Marino del Banco que ha anunciado pues que sigue el acuerdo de filialidad. Lo firman los dos directores deportivos, el del Marino, que es José Viña, y el del Gozón, que es Pedro Méndez. Un paso más para seguir creciendo juntos. El Gozón continuará siendo filial del Marino del Banco, tal y como lo ha sido la pasada temporada. No obstante, a nivel deportivo y organizativo, pasa a integrarse plenamente en la estructura de fútbol base del conjunto marinista, reforzando un proyecto común orientado a potenciar la formación y el desarrollo de los futbolistas de todo el concejo de Gozón. Esta integración permitirá además que los jugadores sub-23 puedan formar parte del Marino del Banco y continúen su progresión dentro de una estructura completamente unificada. Como consecuencia de esta integración en el fútbol base, Pedro amplía sus funciones al frente de la dirección deportiva de toda la estructura de fútbol base del conjunto marinista, incluyendo también el Gozón como filial y contando con la incorporación de José Viña para trabajar conjuntamente en esta importante labor. Objetivos claros: mejorar la formación de los niños y jóvenes del concejo, fortalecer el seguimiento y el desarrollo de los futbolistas en todas las etapas formativas, facilitar la transición de jugadores que acaben su fase formativa y favorecer que el mayor número posible de jugadores formados en Luanco puedan llegar a participar en el primer equipo del Marino. Una misma filosofía y un mismo objetivo: ofrecer las mejores oportunidades a nuestros futbolistas y seguir fortaleciendo el fútbol de nuestro concejo. Todos juntos somos más fuertes, acaba diciendo esta nota de prensa que nos hace llegar el Marino del Banco para esta temporada 26-27, con esos lazos que se refuerzan. No solamente se unen o siguen unidos, sino que se refuerzan con el conjunto del del Gozón. Poquito más que destacar. Hablábamos también de Tercera División, donde se habían cumplido los peores augurios para Diego Boza, con esa lesión del ligamento cruzado anterior de su rodilla derecha, y luego pues también, ¿no?, que llegaban nuevos futbolistas a la Tercera División. Hay varios movimientos en Tercera División, algunos de ellos destacados, como el anuncio de Diego Montequín, de su llegada al Unión Popular de Langreo, procedente del Caudal Deportivo de Mieres. Luego también otro jugador como Gachenko, que parece que va a formar parte del Club Deportivo Mosconia. Bueno, pues son algunas de las notas destacadas de esta categoría, de esta Tercera División. Y en una categoría un poquito más abajo, pues ayer le dábamos la enhorabuena y la bienvenida al entrenador del Candás, a Iván nuevo, que llega, como digo, con el Candás a primera de Astur Fútbol. Bueno, pues a esa misma categoría ha llegado también por la misma vía, por la de los playoffs, el conjunto de Obetense del Pumarín Club de Fútbol, que dirige nuestro buen amigo Roberto Somoano. Buenas tardes, amigo, enhorabuena.
1: Muy buenas, Paco, y muchas gracias.
0: Ya casi ni te acuerdas, ¿no? Pero bueno, todavía está ahí la fiesta, ¿no, presente?
1: Sí, me acuerdo, queda reciente porque acabamos, como quien dice, hace nada y además, bueno, se disfrutó bastante, fue bastante, vamos, llamativo para todos como se dio, entonces, bueno, va a estar reciente un tiempo.
0: La verdad es que me llamaba poderosamente la atención, no sé cuánto te llama a ti y también un poco la atención, que han subido los dos primeros porque subían por la vía directa y luego los dos quintos, el Candás y vosotros.
1: Sí, bueno, llama la atención, pero sí que es verdad que nosotros, bueno, hablábamos mucho, al final, bueno, cuando estás en esa posición también lo quieres ver de forma positiva, entonces buscas un poco similitudes y es verdad que pues prácticamente todos los años en varias categorías de las que se dan playoff, al final el equipo que entra así un poco a última hora, digamos, en una buena dinámica, pues suele tener premio, entonces nosotros también confiábamos en ello y bueno, al final parece que tanto nosotros como el Candás tuvimos la suerte de llegar los últimos y de conseguir el premio, vamos.
0: Además, vosotros tuvisteis que ascender ante un equipo que os conocíais de sobra, ¿no?, de vuestro grupo, como fue el Juvencia de Trubia.
1: Sí, Juvencia, que nos conocíamos bastante bien, toda la temporada peleando por lo mismo, bueno, un equipo, vamos, llamado a estar en otra categoría, además, jugadores muy muy superiores para la categoría, y sí, nos tuvimos que pegar ahí hasta el final. Bueno, pues fue una eliminatoria, yo creo que en la que ellos fueron bastante superiores en la ida y en la vuelta no voy a decir tampoco que nosotros lo fuéramos, pero sí que fue un pelín más igualado y nosotros tuvimos pues seguramente la suerte o la eficacia de los momentos clave saber acertar.
0: Además, contra un equipo que yo creo, si no el que más, uno de los que más presión tenía dentro de la categoría. Y estoy hablando casi de los dos grupos, ¿eh? No sé, desconozco un poquitín la exigencia, quizá el Avilés B, ¿no? Por quién es y por dónde tiene al primer equipo. También se le exigía eso, pero al Juvencia de Trubia, con las piezas y con los nombres que manejaba, también tenían cierta eso, ¿no? Cierta presión encima.
1: Sí, yo creo que podían tener un poco de esa presión, sí, al final más que nada por, bueno, que no debería ser seguramente, pero al final eso por lo que tú comentas, por los refuerzos, tanto, bueno, Marcos es un entrenador que ya viene contrastado, gente que viene de otras categorías, los ves al final individualmente, sí que es verdad que tenían muchas más herramientas que el resto y bueno, pues sí que a lo mejor tenían esa presión o esa necesidad de subir, ya llevan unos años el Juvencia haciendo las cosas bien y tratando de pelearlo y bueno, pues yo creo que hicieron una temporada muy buena, que se llegaron a las puertas al final por unos penaltis que no hace, al final hace poca justicia lo que hay, entonces, bueno, yo creo que la temporada sigue siendo buena.
0: Hay algunos que piensan, ¿no?, que también hay que adaptarse a cada categoría, a la categoría en la que estás y evidentemente a cada entrenador tenéis que adaptaros un poquitín a las piezas que tenéis, pero también a la manera de jugar que es más efectiva también, ¿no?, para llevarse los resultados según la categoría y en el campo y en las condiciones en la que tengas que jugar, y eso quizá al Real Juvencia de Trubia ha pasado un poquito de factura, ¿no?
1: Sí, puede ser que haya jugadores, pues bueno, que al final sí que eso, vienes de otros ritmos, de otras categorías, pero que realmente esta pues es totalmente distinta, entonces hay gente que le cuesta adaptarse, eso es lo que tú dices, pues ya no individualmente, sino como equipo, pues al final tienes que ir moviendo cosillas hasta que aciertes, que de hecho yo creo que ellos acertaron porque acabaron la temporada muy muy bien, pero bueno, creo que por ejemplo si hubieran acertado antes o la gente se hubiera adaptado más rápido individualmente, yo creo que podían haber peleado el ascenso directo sin ningún tipo de problema.
0: ¿Cuándo te empezaste a hacer la idea de todo esto? Porque, bueno, yo no sé si pensabas que podíais lograr el ascenso, si fue cuando entrasteis en la última jornada ante el Madalena Morcín, ¿no?, en ese duelo que era directo y vital para entrar en playoff, o cuando entrasteis en ese primer partido en el Luis Oliver y ganasteis 6-0 ni más ni menos que al Trebiense en pleno playoff de ascenso.
1: A ver, siempre piensas, porque al final yo creo que la temporada que hicimos fue buena, lo que pasa es que, bueno, como siempre estuvimos un poquitín al límite, no, quizás incluso eso nos vino muy bien, que nunca pensamos en objetivos muy a largo plazo, fuimos, pues como quien dice, partido a partido, es verdad que nos plantamos ahí en la última jornada, que ahí ya teníamos un objetivo claro, que era ganar al Morcín, lo hicimos, entonces, bueno, ya llegas con esa dinámica, y una vez dentro, pues nos encontramos también con ese primer partido que o eliminatoria que sacamos tan solvente, pues ahí sí que ya dices, pues bueno, ya una vez llegado aquí ya hay que darlo todo para llegar. Es verdad que yo creo que lo que te comentaba, en la ida llevamos un palo, no un palo, pero sí que el resultado, a pesar de ser 0-1, el partido fue duro porque creo que ellos fueron superiores. Entonces ahí es verdad que pensábamos que los chavales iban a dudar, pero no lo hicieron. Tenían claro que podíamos darle la vuelta y bueno, pues parece que todo iba encaminado hacia ahí.
0: Viendo el nombre para el año que viene, te estoy hablando ya para la temporada que viene, viendo el nombre de los que bajan de tercera división, viendo el nombre de los que se quedaron en esa categoría, en primera Astur Fútbol, y de los que subís, lo hablaba ayer con Iván Nuevo, a mí me da la sensación de que la categoría, pues, hombre, yo no creo que nunca las haya habido, pero en este año creo que menos todavía, comparsas va a haber pocas, ¿no?
1: Sí, yo creo que pocas, al menos a priori, vamos, ves los nombres, ves eso, lo que dices, los que bajan, los que se mantienen, que varios de ellos estuvieron peleando hasta el final por subir, que suben, que al final, pues, joder, pues eso, la Viles ve, bueno, que lo pongo de ejemplo por eso, por los refuerzos que hizo hasta ahora, que dices, bueno, pues, será una categoría fastidiada, seguro, y que habrá que pelearse, bueno, como todos los años es la preferente, muy igualada, pero parece que este año sí que el nivel, bueno, es alto.
0: Ya os sentaste, ya estuviste reunido, ya sabes que te vas a hacer cargo del Pumarín para la próxima temporada, ¿o todavía está ahí un poco en el aire?
1: Sí, no, ya está firmado, ya está renovado y ya trabajando ya prácticamente desde el día después del playoff para ir ya puliendo cosillas, renovaciones, fichajes y ya pensar ya en la próxima temporada, porque al final acabamos también muy tarde y el tiempo apremia, vamos.
0: Esta época del año, no sé si te gusta más, menos, pero lo que estamos claros es que te faltas de tomar cafés por ahí con futbolistas para intentar traerlos y atraerlos a vuestro proyecto del Pumarín. Yo no sé cómo lo llevas tú, Roberto.
1: A mí personalmente la verdad que no me gusta mucho, digamos, porque también depende un poco de la posición en la que estés, claro. Sí nos gusta a todos los entrenadores, entiendo, el poder escoger y decir, pues me gusta esto, me gusta aquello, más, pero claro, luego entras ya en el momento que escoges, dices, bueno, pues este está imposible, vamos a escoger a otro, pégate con este, pégate con el otro, al final sí que es verdad que es un poco duro. Luego agradecido en muchos casos, pero es una época dura, eso, que si pudieras escoger a dedo, pues sería sencilla, pero realmente no lo es.
0: Bueno, yo no sé si por el proyecto, por el sitio, por ser, por estar donde estáis, por las instalaciones que tenéis, por un poco por la posibilidad que tienen que tenéis de acceder al mercado. Hombre, yo ya sé que en la zona centro hay muchísimos equipos, pero bueno, eso no se vende mal, ¿no? En esta categoría.
1: No, sí, la verdad que tenemos esa suerte, que la situación, pues bueno, creo que es idónea tanto para gente de Oviedo como de toda la zona centro, bueno, estamos muy bien conectados, eso, las instalaciones, tenemos, que somos filiales del COBA, pues tenemos al COBA detrás, que eso al final es una estructura que te da, bueno, tranquilidad sobre todo, de cara a trabajar, y sí, la verdad que en ese sentido tenemos bastante suerte y es un poco con lo que jugamos a la hora de, uh-huh, de atraer a los chavales,
0: ¿vale? Bueno, pues nada, que haya mucha suerte en esa temporada que viene. Roberto, no te pongas muy nervioso con los cafés que tengas que ir tomando en este verano. Llévalo de la mejor manera posible, amigo, y nos volvemos a escuchar la próxima temporada, ¿no? De cara a ese inicio del Pumarín Club de Fútbol en esa primera de Astur Fútbol. Reitero la enhorabuena, pero no solamente para ti, ya lo sabes, para todos los que componéis el Pumarín.
1: Muchas gracias, Paco. Nos veremos seguramente la temporada que viene.
0: Pues un abrazo, amigo.
1: Un abrazo.
0: Pues ahí estaba Roberto Somoano, el artífice de lo que ha sido el ascenso del Pumarín Club de Fútbol, entrando como quinto, superando en la primera eliminatoria a doble partido al Treviense, ni más ni menos que por un global de 7-0 al Treviense, que llegaba, como digo, como segundo del otro grupo, y luego pues se tuvo que pegar contra uno de su grupo, contra el Real Juvencia de Trubia, que acabó tercero en su grupo. Ellos acabaron quintos, la diferencia de puntos era de 14 entre los dos al final de la fase regular, de 14 con el Asturias de Olimpia, que acabaron segundos, de 2 puntos con el Real Juvencia de Trubia, que acabó tercero. Bueno, pues esa diferencia de 2 puntos fue insignificante para ellos, que acabaron empatando a 2 en el global de la eliminatoria y que ganaron ascendiendo en los penaltis por 1-4. 2:52 al polideportivo.
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Que la tienes en la página web. De esta manera, el próximo día viernes 13, 3 de julio finaliza el plazo para esta primera etapa en la que los abonados de la pasada temporada conservan su asiento en el Palacio de Deportes. Los días lunes y martes 6 y 7 de julio se reservarán para cambios, mejoras de asiento, y en los próximos días enviaremos la comunicación para solicitar cita previa en la oficina a tal efecto. Para ello recomendamos a los 1.700 abonados que todavía no han renovado que lo hagan estos días para conservar su asiento en el palacio. Así que son algunas de las noticias que vienen y también hablan de dos cosas más. Una incorporación, una nueva incorporación, que todavía no sale en la página web, pero sí que lo han pasado los compañeros de comunicación, y de una despedida. El Alimerca OCB e Íñigo de la Villa separan sus caminos. Hace nada les pasábamos una nota de prensa en la que Íñigo de la Villa pues valoraba uno de los últimos fichajes del OCB. Pues ya no está. Hasta ahora, director deportivo de la Alimerca Oviedo Baloncesto, Íñigo de la Villa, ha comunicado al club su intención de emprender un nuevo destino profesional, poniendo así fin a su etapa en la entidad ovetense. Desde el OCB le deseamos suerte en su futuro profesional y personal, agradeciendo su trabajo y buen hacer en las dos temporadas que ha desempeñado este cargo. No sé si es un revés importante o bastante importante, como digo, porque es uno de los arquitectos también de lo que tienen que ver con el Oviedo Baloncesto. También nos pasaban otra nota en la que se hablaba de la incorporación de Zaire Williams, energía y puntos para el perímetro en el Alimerca Oviedo Baloncesto. Esta está enlazada también en la página web y nos dicen que el escolta norteamericano y el OCB han llegado a un acuerdo para que el jugador con pasaporte jamaicano Zaire Williams, que mide 1,93 y que nació en Brooklyn, en Nueva York, en Estados Unidos, en el año 2004, han llegado a un acuerdo para la incorporación del jugador a la disciplina del club en esta temporada 26-27. Combo de gran envergadura, explosividad y capacidad defensiva, Williams inició su carrera en el Wagner College, donde compitió durante 4 temporadas. Así que, bueno, pues llega Zaire Williams al OCB, se marcha Íñigo de la Villa, que es el director deportivo, así que suena para Movistar Estudiantes, ¿eh? Me parece que su aventura podría ir por ese lado. 2:56, mañana el último programa de esta temporada, despediremos en el día de mañana, así que muchas gracias por estar ahí, pasen buena tarde y hasta mañana.

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0: Son las 3 de la tarde, las 2 en Canarias.
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0: ¿Qué tal? Muy buenas tardes. El secretario de Estado de Estados Unidos, Marco Rubio, ha afirmado que están buscando un acuerdo definitivo con Irán, pero no a cualquier precio. Además, ha descartado que el pacto contradiga los intereses de los socios y aliados de Estados Unidos en la región y ha garantizado que el objetivo común de todos es la paz. También en clave internacional, el gobierno está preparando el envío de un avión con 54 rescatistas de la UME para colaborar en las tareas de rescate tras los dos devastadores terremotos que ha sufrido Venezuela esta madrugada. Además, ofrece ayuda a la Agencia de Cooperación Internacional. En Capital Radio, Milfred Laya, la presentadora del programa Cruzando Puentes, ha descrito cómo es la situación.
2: Pero es que en Venezuela hay un terremoto así, Luis, desde 1967. O sea, también hay que ver que la infraestructura que tiene el país actualmente, que también lo has mencionado tú antes, no soporta la capacidad, ¿no?, para atender sanitariamente, atender, te están llamando a voluntarios porque no tienen servicios para poder realmente atender a todos los afectados. Hay suspensiones de gas, suspensiones de luz. Hemos estado en contacto con nuestra familia y, bueno, estamos esperando, pero realmente la situación es muy, muy triste por la incertidumbre y sobre todo por el número de desaparecidos.
0: La española Meliá Hoteles ha puesto su establecimiento en Caracas a disposición de las autoridades. Repsol apunta que ni su personal ni sus operaciones se han visto afectadas. Inditex ha cerrado temporalmente por los terremotos y sin daños personales en sus tiendas en Caracas. Telefónica ha habilitado llamadas gratuitas a Venezuela a través de Movistar. Iberia, Air Europa y Plus Ultra han cancelado sus vuelos entre Madrid y Caracas. De momento, la cifra de fallecidos se eleva a 164 y hay al menos un millar de heridos. Son cifras que podrían aumentar considerablemente cuando se vaya conociendo la situación del estado de La Guaira, al norte de Caracas, que ha sido la zona más afectada y donde la situación es de colapso total. El Servicio Geológico de Estados Unidos estima que podría dejar un saldo potencial de entre 10.000 y 100.000 fallecidos, según una evaluación preliminar, además de importantes pérdidas económicas. En clave empresarial, Acción ha celebrado Junta General de Accionistas. Su presidente, José Manuel Entrecanales, ha señalado que estamos ante un hiperciclo de infraestructuras.
3: Porque los flujos de capital siguen señalando con claridad dónde se concentrará la gran próxima ola de inversión. En este contexto, las infraestructuras han dejado de ser como eran hasta ahora, un motor del crecimiento para convertirse en activos críticos de soberanía estratégica y de cohesión social. Por eso, invertir en infraestructuras se ha convertido en uno de los pocos consensos de todo el espectro político occidental.
0: Anthropic ha acusado al gigante chino Alibaba de una operación a gran escala articulada para acceder de manera ilícita a su modelo de inteligencia artificial cloud a través de miles de cuentas fraudulentas. Y las empresas del IBEX 35 obtuvieron en 2024 unos beneficios globales de 67.300 millones de euros, un 21,5% más que el ejercicio anterior. No obstante, su aportación fiscal en España se ha reducido un 6,7% hasta alcanzar los 6.400 millones. Y un último apunte, porque el ministro para la Transformación Digital y la Función Pública, Óscar López, ha anunciado un Real Decreto de Seguridad y Resiliencia de las Redes y Servicios de Comunicaciones y Coberturas Digitales. En él se va a obligar a los operadores móviles a mantener durante 4 horas la cobertura móvil en caso de apagón.
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0: Si miramos a los mercados, tenemos un tono positivo en el viejo continente, con un IBEX 35 que sube un 0,49% en los 19.483 puntos. El CAC francés crece un 0,68% en los 8.442 puntos, mientras que la bolsa de Londres rebota un 0,89% en los 10.554 puntos, y el DAX alemán, que avanza un 0,99% hasta los 24.984 puntos. Dentro del selectivo español destacan las alzas de IAG, que sube un 2,44%, seguido de Endesa, mientras que en las caídas Indra se deja un 5,44%, seguido de Bankinter. En el mercado de divisas, el par euro dólar se cambia a 1,135 unidades. Hasta aquí es todo por ahora. 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
1: Muy buenos días, buenas tardes, queridos oyentes, bienvenidos al programa Café con Riesgo. Soy Santiago Romera Igea, actuario de seguros y socio director de la consultora Análisis de Riesgos para Entidades Aseguradoras Área 21. Bien, pues nada, por poner un poco en contexto lo que llevamos haciendo todo este tiempo, quiero subrayar que en este espacio analizamos el riesgo desde una perspectiva profesional, estratégica y de aprendizaje. Y me atrevería a decir con una visión prospectiva. ¿Qué significa ello? Con ir, ser o intentar predecir aquello que va a ocurrir, ¿no? Que de estas experiencias que estamos viendo aprendamos, pues, futuros consecuencias o esa vaga redundancia, aprendizajes que nos ayuden a al menos evitar errores anteriormente cometidos y a aventurarnos a nuevas opciones. Bien, pues hoy tenemos un tema bien interesante porque vamos a hablar de experiencia, liderazgo, transformación del sector asegurador. Y siempre recuerden el sector asegurador como un poco referencia para el resto de los seguros. El sector de seguros es, como decir, es un gran exportador de conocimiento a otros sectores. Como se asegura prácticamente todo, pues viendo el sector asegurador nos atrevemos a abordar otros sectores. Y del enorme valor que representa el talento senior en un momento de cambio acelerado para las empresas y la sociedad. Recordemos que es el único momento hasta ahora en el que están conviviendo 5 generaciones. Es complicado manejar 5 generaciones diferentes. Y ese talento senior, para nada denostarlo, sino ponerlo en valor, hacer que tenga esa convivencia, ese aprendizaje con otras generaciones. Pero no me quiero adelantar, porque la persona que vamos a invitar sabe mucho más que yo de esto. Bien, para ello contamos con Enrique Ruiz Martín. Muy buenas tardes, Enrique, ¿cómo estás?
2: Buenos días, buenas tardes, muy bien, muchas gracias.
1: Bueno, buenas noches, por algunos nos oyen por las noches en toda Latinoamérica. Bueno, Enrique, lo primero, es muy amigo mío, de hace muchos años. Tenemos, Enrique, cuando nos conocimos, te da yo un cambio, más de 20 años.
2: Sí, efectivamente.
1: 20 años, joder, cómo pasa el tiempo, ¿verdad? Y luego, a ver, Enrique es un poco, válgame el símil, sé que me va a perdonar, especie de navaja suiza, ¿no? Porque ha hecho un poco de todo en toda esta profesión. Es actuario también, ha sido consultor, sido CEO de una importante entidad de banca seguros, todo lo que tiene banca seguros, esa conexión con los bancos, esa forma de distribuir, esas sinergias, como comentábamos, con ese perfil de cliente diferenciado, CEO de una reaseguradora y actualmente vinculado a Uniteco, correduría especializada en el sector sanitario. O sea que fíjense, me sale la cuenta, si no cuento mal, 6: 1 actuario, 2 consultor, 3 CEO de entidad de banca seguros, 4 CEO de reaseguradora y actualmente vinculado a Uniteco, se salen 5. Correduría especializada en el sector sanitario. Además, representa o desempeña un papel muy relevante como directivo de la Asociación de Profesionales Senior del Sector de Seguros, APSS, una organización que busca poner en valor el conocimiento, la experiencia y la capacidad de aportación del llamado talento silver. Enrique, muchas gracias por acompañarnos.
2: Un placer.
1: Un poco pesados somos para buscar fechas y estas cosas, ¿verdad?
2: Sí, bueno, las agendas.
1: Hasta esta tarde casi no hemos, sí, hemos tenido ya la última ubicación, pero bueno, al final las cosas salen, ¿verdad? Cuando se quieren las cosas salen. Bien, pues ese repaso que hemos hecho, nos gustaría que nos contases una anécdota de cada uno de los diferentes roles que has desempeñado. Por empezar con consultoría barra auditoría. Hasta consultoría barra auditoría.
2: Sí, efectivamente, era consultoría muy ligada a una firma de auditoría. ¿Y qué anécdota te puedo contar aquí? Pues más que una anécdota te diría...
1: ¿Fue tu primer trabajo?
2: No fue exactamente el primero, yo estuve antes en compañía aseguradora y precisamente me cambié a una consultora cuando tuve oportunidad, porque siempre había pensado que el trabajar en una consultora para alguien que está empezando le puede abrir mucho más conocimiento y experiencia que focalizarte solo en una sola entidad, ¿no? Y efectivamente fue así. Fue un periodo muy interesante. Eso en cuanto a consultoría.
1: Pero tú has estado en 2 consultoras.
2: He estado en 2 consultoras, pero la experiencia básicamente es la misma. Era consultoría muy técnica, orientada a entidades aseguradoras. Los clientes eran entidades aseguradoras y bueno, pues siempre intentábamos introducir nuevos métodos que traíamos de mercados anglosajones, porque en esa época, estamos hablando de finales del siglo pasado, aunque suene muy fuerte decirlo, era así, y importábamos técnicas de valoración, técnicas de modelización que no estaban todavía implementadas en España.
1: Yo hice un máster de práctica actuarial y recibí clases de estos señores con Embedded y Appraisal Value.
2: El Embedded Value, la Appraisal Value.
1: La especialidad de la casa. De hecho, yo me acuerdo que vinisteis a darla. Sí. De ahí pasamos a Banca Seguros.
2: Bueno, ese es un paso también que a mí me resultó muy, muy interesante. Siempre la...
1: ¿En qué año estamos hablando, Enrique?
2: Estamos hablando el año del 2000 al 2004, una cosa así.
1: Cuando todavía estaba precrisis.
2: Perdón, 2004-2008. Sí, me he anticipado.
1: Yo te conocí porque yo cuando estaba en eso ya estaba viniendo la crisis de banca, que se empezaba a refugiar en seguros, estaba el modelo de distribución, fábrica ventanilla, banca seguros.
2: A ver, esa época, yo la recuerdo, ya había un desarrollo de banca seguros muy grande, pero en la entidad en la que yo entré, que era Barclays, todavía algunas cosas pendientes, algunas asignaturas pendientes, como era, por ejemplo, integrar perfectamente dentro del proceso de venta de otros productos financieros, como era la hipoteca o un préstamo personal, cómo integrar embeber, ¿no?, en el que ahora está muy de moda, los seguros embebidos, cómo meter dentro del proceso de comercialización de una manera fácil y ágil los productos aseguradores. Y aquí recuerdo además algo que me gustó mucho, que es vi también el propósito social del seguro, porque recuerdo hablar con directores de oficina que tenían clientes, imaginaos, fallece el titular de una cuenta, llega a la oficina el cónyuge superstite, y le dice el director de la oficina: mire, no se tiene que ocupar de la hipoteca porque está pagada. Vosotros imaginaros lo que para una persona que está pasando ese trance, que en ese momento le digan: mire, de esto no se preocupe, ¿no? Y a pesar de que es verdad que la banca hace cosas que a veces pues podemos criticar y son criticables, pero creo que ha ayudado también a popularizar algunos productos que si no son muy difíciles de introducir en la población.
1: Que duda cabe, además ha generado, sobre todo en productos de vida estás hablando, no vida quizá no tanto, hay determinados puntos en los que no entra. Ya tuvimos aquí una reunión, por ejemplo, esas pólizas de ramos complicados, esas pólizas, vamos a ramos industriales, esas pólizas colectivas, pero digamos que cohabita bien, cada uno tiene su público, banca seguros y el resto. Y de ahí, ahí fue cuando conozco a Enrique, yo estaba en KPMG, me lo presentaron, fuimos a verle, estuvimos ahí viendo si salía algún proyecto y... pasan cosas que pasaban en esa época en los 2008 por ahí con las bancas seguros, que empieza ese proceso de fusiones, etc. Y se va nuestro querido Reaseguro.
2: Sí, bueno, fue también una transición, en este caso un poco impuesta, porque la entidad aseguradora se vendía, que era propiedad de Barclays, se vendió a un grupo francés, a CNP, y como consecuencia de esa... De ese cambio, pues yo salgo de una manera natural de la entidad y entro en el mundo del reaseguro, que lo había visto desde el otro lado de la mesa, y entro en una multinacional americana que es especialista en seguros personales.
1: Ya me acuerdo yo de esos apuntes de reaseguro.
2: Sí. Sí.
1: Y entonces, claro, digamos que era seguro. Lo conocías, quedó a cabe, lo habías manejado, pero ya entras, oye, pues en una enorme reaseguradora. RGA, y empieza esa otra visión desde el otro lado del espejo de lo que era la actividad aseguradora.
2: Sí, a ver, es volver a ver el seguro, pero desde otro ángulo punto de vista, que sigue siendo la protección, porque todos, no olvidemos, para todos nuestros oyentes, que el seguro es protección. Lo que pasa es que aquí lo que estamos haciendo desde un reaseguro es proteger precisamente el balance de una entidad aseguradora, o sea, que cambia un poco la perspectiva. No es como cuando estás en una compañía de directo, que lo que estás haciendo es proteger a las personas, a las empresas. Aquí lo que tratas es de ayudar a las empresas aseguradoras a proteger su cuenta de resultados y a proteger su balance.
1: Fíjate que si llegamos a diseñar un escalado, no sale más perfecto. Actuario, compañía, consultora, banca seguros, reasegurador. Y de repente das la vuelta y si nos faltaba algo, te vas a la mediación especializada, a una importante correduría.
2: Sí, la verdad es que yo nunca hago muchos planes de dónde quiero acabar, pero cuando me surgió esta oportunidad en Uniteco...
1: ¿Te acuerdas que teníamos el título de corredor con el antiguo título de actuario?
2: Sí, correcto. Y me resultó una aventura muy bonita, muy bonita. La verdad es que, y después de año y medio que llevo allí, no me arrepiento en absoluto. Creo que, mira, tú te acuerdas que llevamos, no sé cuánto tiempo llevamos hablando de poner al cliente en el centro. Bueno, pues Uniteco, para mí es una de las mejores prácticas que he encontrado en cómo poner al cliente en el centro de verdad. Claro, lo hacen a través de productos muy sofisticados, como es el producto de RC Sanitaria, que es que tiene su miga, ¿no?
1: Pero digamos que esa visión que te da llegar al mundo de la correduría, tras haber dado esos pasos, no hubiese sido al revés si empiezas en correduría. No hubieses tenido esa perspectiva para conocer la otra parte del círculo, conocer bien a la aseguradora, que es el canal, el convivente con la correduría. Digamos que está diseñado, ¿no?
2: Probablemente yo creo que si hubiese elegido el camino, quizá hubiese elegido como me ha ocurrido, aunque no ha sido premeditado, ha sido las circunstancias. Pero es verdad que mi perspectiva hoy en el corredor, creo que aporta mucho el hecho de que he pasado por esas otras etapas profesionales que tú has comentado.
1: Hay otra cosa, Enrique, que a mí siempre me ha sorprendido positivamente y lo he valorado mucho, que es muy curioso. Tú eres un curioso incesante y encima te has metido a estudiar un máster de inteligencia. ¿De qué es?
2: Bueno, sí, eso ya ni me acordaba. A ver, en la última transición profesional que tuve, pues dije, a ver, ¿qué hay en el mercado que pueda complementar para seguir, digamos, aportando, ¿no?
1: Algunos ya dicen hasta luego, ya, hasta que he llegado y me retiro,
2: sí,
1: no,
2: bueno,
1: quiero saber más.
2: Yo efectivamente tengo esa curiosidad y hice un máster en Big Data, pero además no era Big Data, era un Big Data enfocado al deporte, y dentro del deporte enfocado al fútbol. Entonces, bueno, primero me lo pasé como un enano, disfruté muchísimo. No creo que nunca vaya a ejercer de esto, pero me ha dado un conocimiento, creo que muy interesante. E incluso me ofrecieron, y estuve unos meses de becario en una entidad de tecnología, se llama Mercanfa, a raíz de estar cursando este máster, que dije, pero ¿cómo era de becario? No me veía como en la película. ¿No?
1: Es que me recuerda a dos películas, Moneyball, porque
2: y la del becario. La estadística deportiva, que fue esa película, es una referencia para el sector, y luego la película del becario. Claro, yo ojalá, no fue como en la película, tengo que desvelarlo.
1: Tampoco el entorno, supongo.
2: Y tengo que decir que no me fue muy bien, yo creo que hay que decirlo así, pero la experiencia de volver a renacer, ¿no? De renacer en el mundo empresarial, bueno, a mí me ayudó muchísimo, pero como tal, como becario, la verdad es que creo que ayudé bien poco, ¿eh?
1: Pero becario con todo lo que condiciona becario.
2: Con todo lo que condiciona.
1: Bueno, el becario, yo también estuve becario unos años, el becario era el esclavo del siglo XX.
2: Con todo lo que condiciona, hombre, el becario de hoy...
1: El siglo XXI, el esclavo
2: es
1: el autónomo.
2: Distinto, claro.
1: En este siglo el esclavo es el autónomo. En el siglo XX era el becario.
2: Ya no hay que hacer fotocopias y estas cosas, ¿vale? Pero te dan, me acuerdo que en un programa dentro de la compañía que era de Irio, para gestionar una serie de bases de datos y tal, en fin, muy interesante, pero bueno, ahí quedó la experiencia.
1: Pues, saliendo un poco del guión de la entrevista, ¿ibas a charlas que van a los becarios con el resto de chavales como uno más?
2: Claro, absolutamente, fue una integración total, yo era como un becario más.
1: Pero es un ejercicio de modestia.
2: Sí, la verdad es que ahí tuve que quitarme muchos trajes y muchas pieles que traía conmigo, normal, después de tantos años de profesión.
1: Increíble, qué bueno. Me habías contado, pero no tan bien contado. La verdad es que para radio da mucho juego. Bueno, y viendo todo esto, vamos a permitirnos dar un consejo a los chavales que entran y, por otro lado, al senior que, oye, igual se jubila pronto y dice, hasta aquí he llegado, qué ánimos. Vamos a empezar por el chaval. Queda un chaval a trabajar en el sector. ¿Qué consejo le das?
2: Uf, yo ya para dar consejos no sé si...
1: Consejos vendo que para mí no tengo. Consejos vendo que para mí no
2: tengo. A ver, yo lo que le diría, y de hecho cuando tengo oportunidad de charlar con ellos, que me encanta charlar con la gente que está empezando, yo lo que les digo es que esto es una carrera a largo plazo, que tienen que crecer con creando mucha credibilidad personal, tienen que crear su propia marca personal, y hacer todo el trabajo con mucho rigor. O sea, tienen que ser muy rigurosos en su trabajo y dar confianza. Y crear así pues las credenciales de la persona. Que esas son las que te llevas. La marca se crea con un, es de largo recorrido, pero te la cargas en dos días que hagas algo mal, o que mientas, o en fin.
1: Claro, claro. Qué importante lo que has dicho. Vas creando marca y la marca... esa confianza que transmites con el rigor, rigor que transmites.
2: La mezcla de las dos cosas.
1: Y ahora vamos al revés. Vamos a tener alguien que tiene ya la carrera desarrollada, que alguien que se ha puesto en tu lado, hombre, que igual no pasará a ser como el de la película o como en tu caso, creo que me parece alucinante. ¿Qué le aconsejarías?
2: Bueno, lo que me he dicho a mí mismo muchas veces. Yo creo que ya tenemos una carrera detrás, pero tenemos que seguir construyendo. Claro, de otra manera. Ya es otra velocidad, ya es otra perspectiva de futuro. Pero tenemos que, fíjate, yo lo que les digo es, o me digo a mí mismo, es contestar a una serie de preguntas. Por ejemplo, ¿qué tienes que hacer para seguir siendo relevante? ¿Qué es lo que tú puedes hacer que una persona que tiene 10 o 15 años menos de experiencia que tú no puede hacer? Porque si tú tienes 55 años, una persona que tiene 15 años tiene 40. Una persona de 40 tiene mucha experiencia ya, ¿eh? Ya sabe mucho. Entonces, ¿qué puedes hacer tú con 55, con 60, que no puede hacer una persona de 50 a 55? ¿Y qué hacer para seguir siendo relevante? Eso, si contestas a eso, ya, pues con eso ya has dado un gran paso adelante.
1: No, y luego hay otro paso que también es, no me acuerdo el porcentaje, pero el número de empleados con edad superior a 45 años ya sobrepasa en mitad de los empleados que los de inferior a 45 años. Entonces, cada vez, aunque solo sea por pura pirámide poblacional, nos vamos abocados a ese punto, los mayores de 45. Es que es pura tabla de longevidad.
2: Totalmente. Tú lo has dicho en la entradilla. Has hablado de cuántas generaciones conviven en una empresa aseguradora, igual que en las familias. Uf. Entonces, esa distancia que hay de una persona de 60 a una persona que empieza con de 25... la tienes que rellenar. O sea, hay cuatro generaciones por lo menos que se tienen que hablar entre ellas y tiene que haber una transferencia de conocimiento entre ellas.
1: Qué bueno. Además, antes aprendías de padres a hijos, te enseñaban de arriba, te ponías, pumba, te sentabas a
2: su lado. Los abuelos también.
1: Sí, te parece que empresarialmente, pero empresarialmente, pero no me expliqué bien, con el símil de la empresa de padres a hijos, los abuelos quedó acá, los abuelos mucho más. Y ahora más con los abuelos, que claro, ¿quién te va a buscar cuando los chavales van a hacer deporte? Por la tarde, los abuelos en muchos casos. Entonces, ahora es otra cosa, un intercambio, ¿verdad? Oye, y vamos a esto, Uniteco, por hablar. ¿Qué aporte ves a estos productos de RC sanitaria y demás que estés haciendo a depender de tu experiencia?
2: Pues mira, aquí lo que a mí me creo que se puede resaltar de los productos de RC sanitaria, que básicamente lo que tratan es, yo lo llamo más como un servicio de acompañamiento, porque para el que no conozca mucho este mundo, lo que hace es, en caso de que haya una reclamación a personal sanitario, normalmente trabajamos con médicos, pero puede ser otro.
1: Ojo, a la aseguradora, al hospital o al profesional.
2: Exacto,
1: hay
2: no
1: tres.
2: Solo al profesional,
1: cuando hay un lío, hay
2: exactamente.
1: Tres.
2: Exactamente. Exactamente. Entonces, nosotros lo que hacemos es, para mí es un servicio de acompañamiento, que es que la persona, y fíjate qué lema más bonito hay en un tico, que es cuidar del que nos cuida.
1: Qué bueno.
2: Cuidar del que nos cuida. Fíjate qué importante es esto, y básicamente es lo que hacemos con el seguro. No se trata tanto de que sea un tema indemnizatorio, oye, pues si te condenan en algo, yo te compense, ¿no?, con el seguro, sino qué es lo que ha ocurrido hasta que te han condenado o no te han condenado.
1: Es,
2: ¿no?,
1: que si la gente viera el riesgo a lo mejor en el que incurre, me lo invento, un anestesista. No sé si total. Muchos anestesistas se animarían a ser anestesistas.
2: Claro, es que, a ver, nosotros podemos cometer un error en nuestras profesiones y normalmente no va a ser un error grave.
1: Solo nos cargamos la empresa.
2: Nada,
1: pero no pasa nada. Pero hay mucho peor, porque la anestesista la puede ir al peor.
2: Pero fijaros cuando hay un problema, una reclamación por un problema médico, pues son temas muy graves y nosotros damos el servicio completo.
1: A mí, ¿sabes qué me mató? Cuando vi una póliza de cobertura al sanitario. Cuando la garantía de, ¿cómo decir?, de defensa ante la agresión del paciente.
2: Sí, eso está ahora.
1: La primera vez que lo leí me desangelé.
2: Sí,
1: pero me di cuenta que...
2: A ver, la clave de esto es seguir acompañando a los médicos en este caso en todas aquellas necesidades que le van surgiendo. Hace 15 años a lo mejor nadie habría pensado que esto era necesario. Hoy lo es porque se producen estas agresiones. O con el acompañamiento en psiquiatría. Hay gente que la presión que tienen los sanitarios, imaginaros cuando el COVID, pues el acompañamiento que llamamos en servicios, en este caso de psicólogos, pues es fundamental.
1: Y va más.
2: Y va más. Desgraciadamente, pero...
1: Sí, pero bueno, es lo que hay. y con lo que hay que lidiar. Hay que buscar cobertura. Vale, vamos a ir ya terminando con nuestros amigos de la APSS, ¿no? Que tenemos a muchos amigos, nuestros miembros también de la APSS. Claro, porque cuando hablas del tiempo no te das cuenta que el tiempo también pasa para ti. Entonces nosotros también estamos ya en ese grupo de maduros, ¿no? A ver, por resumirlo, cuéntame cómo se orienta alguien que entra en la APSS. ¿Cómo se pone en valor el talento senior, el talento senior, silver? ¿Cómo se pone en valor? Es el discurso.
2: Para contar. Bueno, yo creo que cualquiera que esté en el mercado está viendo que el talento y la experiencia pues es una generación que se va perdiendo si no la cuidamos. Y por otras circunstancias, muchas veces desde el punto de vista más económico, la gente con más experiencia es la que sale primero en las empresas. Y eso es lo que tratamos de hacer. Descubrimos un grupo de amigos, porque hay que decirlo así, éramos unos cuantos amigos del sector, que descubrimos que había una necesidad en el mercado de vamos a poner algo aquí conjuntamente, y creamos la asociación precisamente para hacer acciones y actividades que ayudaran al profesional que está en ese momento de su vida, que es normalmente la última fase de su vida profesional, pero que puede necesitar, a pesar de todo, mucho apoyo.
1: Ah, pero sin duda. ¿Cuáles son las tres Cs? Porque digo mucho ahora de las tres Cs.
2: Pues sí, hablamos de competencia, hablamos de capacitación y hablamos, espérate, que la última, ahora, de concienciación.
1: Se me ha olvidado, se me ha ocurrido una grosería.
2: ¿Eh?
1: Lo que decía Alcaraz, lo que decía Alcaraz, que le decía a su padre o su abuelo de las tres Cs. Corazón, no sé, cabeza y otra.
2: No sigamos por ahí, no te metas en este charco. Bueno, se trata básicamente de hacer actividades que conciencien a la sociedad, a las empresas, sobre el riesgo del edadismo y a su vez ayudar a...
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11: No quiso ofrecer ninguna pista sobre sus propias perspectivas respecto a los precios o las tasas de interés, pero sí dejó claro que harían todo lo necesario para controlar la inflación. La posibilidad de subir los tipos es algo que incluso también contempla Alexis Ortega, profesor de finanzas de EAE Business School.
12: La posibilidad de una subida de tipo de interés en Estados Unidos, al menos una, no es algo remoto. Yo creo que es algo con lo que deberíamos en algún momento contar y sería incluso hasta bueno para restablecer una confianza en la Reserva Federal que lleva bastantes años, y no me refiero desde que está Trump en la presidencia del país, bastante en duda.
11: Y buenas noticias para el petróleo, que ya se encuentra por debajo del nivel precio a la guerra en Irán. El Brent hasta ahora lo vemos corrigiendo un 0,20% en los $73 por barril. Regresa, por tanto, por primera vez al nivel anterior al inicio de la ofensiva el pasado 28 de febrero. En el plano internacional, el presidente de Estados Unidos, Donald Trump, ha asegurado que va a asistir a la próxima cumbre de la OTAN por respeto a su homólogo turco Recep Erdogan, y ha dado a entender que no habría aceptado la invitación si el encuentro hubiera sido organizado por otro mandatario. Además, en una comparecencia junto al secretario general de la OTAN, Mark Rutte, ha criticado a otros miembros de la alianza como Italia, Francia, Alemania o Reino Unido por sus críticas hacia Estados Unidos y por negar su apoyo logístico durante la guerra con Irán, pero sobre todo a España. Rutte señala que son casos aislados, aunque no menciona nuestro país.
13: No tengo muchos desacuerdos con el presidente de los Estados Unidos, sin embargo tengo que discrepar un poco, porque sí estoy de acuerdo en que hay motivos para la decepción, absolutamente. Para mí el argumento es este, se trata de casos aislados cuando se mira el panorama general. Tome por ejemplo Alemania, desde el primer día cumplieron con sus compromisos oficiales. Estos son compromisos sobre acuerdos, cuestiones tecnológicas, son compromisos bilaterales que estos países tienen con los Estados Unidos.
11: Micron Technology es uno de los grandes protagonistas en clave empresarial del día, después de que anoche al cierre pusiera sobre la mesa unos beneficios e ingresos trimestrales muy por encima de las expectativas. Ha registrado unos ingresos en el tercer trimestre de 41.460 millones y un beneficio de 28.200 millones, un 1.400% más. Según Nicolás López, director de renta variable de Singular Bank, se enfrenta a un esperado crecimiento de la demanda que ha hecho disparar los precios.
14: Los resultados, pues como dices, pues han superado todas las previsiones. Uh-huh. El mercado de chips de demanda, de chips de memoria, pues se enfrenta a un inesperado crecimiento de la demanda que es imposible atender. Eso pues ha disparado los precios y hay ese doble efecto, ¿no? De fuerte demanda y fuerte subida de los precios que está impulsando esos beneficios.
11: En el sector, la estadounidense Biotech acuerda la venta de su negocio, la alemana Merck, por 11.300 millones de dólares y Amazon va a invertir más de 48.000 millones en India hasta el año 2030. Con esto miramos a los mercados.
0: Claves del mercado.
11: Pues a esta hora vemos a Wall Street con un tono positivo generalizado. El Dow Jones se nota un 0,63%, son más bajas las subidas para el S&P 500, aunque en esa cota del 0,50%, y el Nasdaq, que se nota un 0,58%. Vemos a Wall Street en verde. Si miramos a valores concretos, en el S&P 500, Biotech Corporation, que justo la mencionábamos como la estadounidense que más sube en bolsa, se acerca al 20% en subidas tras la venta de su negocio, la alemana Merck, como comentábamos, por 11.300 millones. Micron Technology también, otra de las protagonistas, sube un 19,32%. En el lado de las caídas, Ablovin se deja un 8,57%. En el Dow Jones, Caterpillar sube un 4,22% y Amazon se deja un 3,44%. Hasta aquí los detalles de la apertura, el análisis a las 4 de la tarde en Mercado Abierto.
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0: Bienvenidos a Aquí se emprende, bienvenidos a Capital Radio, programa que es semanal en el que tratamos siempre de traer a personajes de interés del ámbito del emprendimiento. Hoy estamos con Alejandro Atienza, que es CEO y cofundador de Ayas DNA. Lo primero que le preguntamos es, ¿qué es Ayas DNA? ¿A qué se dedica?
1: Bueno, buenos días. En Ayas DNA nos dedicamos a la medicina personalizada. Nos centramos sobre todo en dar el medicamento adecuado a cada paciente para que no tengan esos efectos secundarios que podrían tener.
0: O sea, que tiene que ver con investigación y con farmacología.
1: Tiene que ver con investigación y con farmacología, exactamente.
0: ¿Tú a qué te has dedicado, Alejandro, previamente? ¿Qué has hecho?
1: Previamente he estudiado biotecnología. A nivel personal he investigado tanto dentro como fuera de España, en el CSIC, en el CNRS, internacionalmente. Y me he dedicado principalmente a entender la biología molecular, que es las relaciones.
0: ¿Tú has estudiado biomedicina?
1: Biotecnología.
0: Biotecnología. ¿Por qué decides dedicarte a esto?
1: Decido dedicarme a esto porque, en el fondo, yo sé...
0: Antecedentes familiares no hay.
1: Antecedentes familiares no hay, efectivamente, como hemos comentado. Yo decido dedicarme a esto porque yo quería hacer ingeniería sobre seres vivos. Quería conseguir hacer la ingeniería más compleja que pudiéramos obtener. Y al final la biología molecular es crear máquinas, es crear pequeñas modificaciones que hacen tienen una importancia para el humano.
0: Después de haber estudiado y estar trabajando e investigando, ¿hay mucho camino por recorrer?
1: Hay mucho camino por recorrer. Desde el momento en el que empecé a estudiar todo esto, pero ahora mismo ya llevamos mucho avanzado y durante los últimos años es verdad que esa traslación o esa transferencia del conocimiento puramente académico, que es donde empecé yo, por lo que empecé a montar biotecnología, por lo que estudié lo que estudié, se empieza a transferir realmente a los pacientes, que es lo que estamos haciendo ahora mismo en Ayas.
0: Eso es lo que haces en Ayas, pero yo ya no solo te pregunto en Ayas, en general, ¿el nivel de conocimiento con la inteligencia artificial va a acelerar esto?
1: Sin ninguna duda. O sea, la inteligencia artificial está acelerando muchísimo la forma en la que entendemos el Big Data biológico, porque siempre hablamos del Big Data para todo, pero realmente hay una serie de millones de gigas de datos que solo son respectivos de cada paciente. Y la inteligencia artificial permite procesar todos esos datos con una computación que antes era impensable. Antes necesitarías años de computación y ahora se puede hacer en horas.
0: Intenta trasladar a nuestros oyentes, que no somos, yo incluido, no somos conocedores de este tema, ¿en qué consiste lo que vosotros hacéis?
1: Pues a día de hoy la inteligencia artificial está focalizada en muchos datos y conseguir dar a cada paciente el fármaco que necesita. El problema es que
0: hasta ahora no era ni siquiera así.
1: Ni siquiera era una realidad.
0: Llegaba el médico veía el diagnóstico que tenías y decidía qué farmacología tenías que tomar.
1: Exacto, y por prueba y error decidía, pues un poco empíricamente, qué es lo que realmente te iba a funcionar a ti. El problema de la inteligencia artificial, tal y como está ahora, es que no tiene en cuenta la biología del paciente. Tiene en cuenta, pues principalmente, una caja negra en la que hace una predicción. Y lo que hacemos nosotros diferencial en ese punto es que informamos a nuestro modelo en biología básica. Respeta las reglas de la biología y da una predicción de qué fármaco va a funcionar, ya no por estadística, que es como funciona la inteligencia artificial ahora, sino basado en un razonamiento que se puede seguir a la perfección. Y eso es lo que da confianza al médico.
0: ¿Y puede que exista que no exista farmacología para determinados tipos de enfermedades que vosotros habéis visto?
1: Totalmente. Hay muchísimas. Hay un mercado de 400 millones de personas que son enfermos huérfanos que no tienen el medicamento que necesita. Y aquí, por mucha inteligencia artificial que haya, hay que diseñar además el fármaco para ese tipo de personas.
0: Y para ese tipo de personas esa farmacología es carísima.
1: Esa farmacología es carísima. Ahora mismo son de 10 a 15 años de investigación, una prueba piloto, o sea, todo el desarrollo de este fármaco son unos 2.000 millones de euros. Y luego, para cada paciente, una dosis puede llegar a valer 1 millón de euros. Con lo cual se quedan fuera del sistema.
0: Alejandro, ¿quiénes son realmente vuestros clientes? ¿Los hospitales, los pacientes, las empresas farmacéuticas o todos ellos?
1: Sería muy goloso decir que todos ellos, pero no, en el fondo ahora mismo estamos centrados en que nuestro cliente es el hospital. Porque con la tecnología que planteamos, el hospital es el que puede crear un ensayo clínico personalizado en horas para que dar ese medicamento a ese paciente que lo necesita, incluso cuando no existe.
0: A pesar de que no haya farmacología para
1: ello. A pesar de que no haya farmacología.
0: A ver, explícame, un paciente cualquiera llega a un hospital, le diagnostican lo que sea y vosotros le decís qué medicamentos tiene que utilizar, pero no hay.
1: Exacto, nosotros cogemos a ese paciente que ha llegado al hospital, ya le han dado un diagnóstico, nosotros tomamos una muestra del paciente. Si le han dicho que tenía
0: cuando dices cáncer, tomamos una muestra del paciente, no es que le cortéis una pierna o un brazo, no. Le sacáis sangre, ¿qué tipo de pruebas le hacéis?
1: Por ejemplo, un paciente que ya tiene hecho una biopsia, partimos de esa biopsia.
0: Vale, o sea, hay que hacer una...
1: Si es una enfermedad seria, tendrá una biopsia.
0: Hay una biopsia.
1: A partir de esa biopsia, nosotros obtenemos todo ese big data biológico que introducía antes, que ya no es solo la genética.
0: Porque con esa biopsia ahora tienes muchísima información, ¿no?
1: Tienes muchísima información si sabes cómo obtenerla.
0: Vale, y ya no solo te basas en esa biopsia, sino que con la inteligencia artificial te basas en toda la gente que tiene unas biopsias semejantes.
1: Exacto. Incluso todo eso está en bases de datos y nosotros a partir de esas bases de datos modelamos lo que es el estado saludable en principio y además una serie de posibles causas, pero personalizamos esas posibles causas que hay en bases de datos y archivos con los datos del paciente. Y entonces generamos una enfermedad virtual que representa el estado enfermo de ese paciente en concreto.
0: O sea, creáis una enfermedad virtual para saber si va a ser capaz de esa farmacología sacar adelante el...
1: Ahí, ¿qué es lo que hacemos una vez tenemos esa
0: representación? O sea, es como un gemelo digital.
1: Biológico. Un gemelo digital biológico. Probamos cada
0: fármaco. Alejandro, ¿tú esto se lo explicas a tu madre?
1: A veces.
0: ¿Y cuando se lo explicas lo entiende?
1: Sí, porque ya se lo explica muchas veces de distintas maneras. Al final lo que hacemos es, tenemos la enfermedad virtual, una serie de posibles fármacos en el mercado o creados directamente por nuestro software, se meten en la caja con la enfermedad y se agita virtualmente. Hacemos una simulación, esto te permite predecir si va a funcionar o no.
0: Vale. ¿Cuántos años tienes ahora, Alejandro?
1: 24.
0: 24. Con 24 años sabes ya la de Dios. ¿Estáis en una aceleradora? ¿Lleváis cuánto tiempo como empresa?
1: Llevamos constituidos un año y un mes y medio.
0: Un año y un mes y medio, o sea, que estáis en vuestros inicios, ¿no?
1: Sí.
0: ¿Cómo está reaccionando? La verdad es que a una persona como tú, que se dedica a la ingeniería genética, médica, o como quieras llamarlo...
1: Medicina de precisión.
0: Medicina de precisión. ¿Le cuesta trabajo vender esto?
1: Nos costaba mucho trabajo vender esto cuando no teníamos claro a quién le dolía este problema. En el momento en el que hemos empezado...
0: ¿Habéis focalizado?
1: Hemos focalizado y hemos empezado a hablar con los hospitales, a ellos les duele.
0: Sí. Porque lo que quieren es que el enfermo se le vaya cuanto antes del hospital.
1: Y sobre todo poder dar tratamiento a una cantidad de gente que ahora mismo no están pudiendo tratar.
0: Hablamos siempre en este caso de hospitales privados.
1: Hospitales privados, efectivamente, y además para ensayos clínicos personalizados... Decidir qué fármaco te va a ir bien o mal se puede hacer en cualquier hospital del mundo, pero hacer un tratamiento para una persona solo ahora mismo lo aprueba la FDA.
0: Hay solo la FDA. En España y en Europa todavía no hay un...
1: Tendríamos que seguir un ensayo clínico tradicional. Y eso significa que si son 10 personas no vas a poder hacer un ensayo clínico.
0: Claro, por eso si tú llegas y haces el ensayo clínico ese propio hospital con vuestra ingeniería, ¿eso lo permite la ley?
1: Aquí en Europa
0: sí.
1: Necesitaríamos hacer ese ensayo clínico y lo permitiría la ley, pero nos dilataría los costes. Si estamos hablando de que un paciente con nuestra tecnología en Estados Unidos en 2 semanas puede tener un ensayo clínico personalizado, aquí en Europa sería dentro de 4 años cuando la ley y los ensayos clínicos estén en marcha.
0: Pues eso os dificulta mucho vuestra comercialización, ¿no?
1: Afortunadamente, aquí en Europa sí que podemos priorizar pacientes que ya tienen un fármaco aprobado. y buscar un fármaco que ya existe para ese paciente.
0: Es decir, aquí lo que no podéis son crear nuevos fármacos específicos para ese paciente, pero sí que podéis trabajar sobre los fármacos que ya existen.
1: Exacto.
0: Porque vosotros lo que al final sois capaces de delimitar es cuál es el fármaco que mejor resultado va a dar a ese paciente.
1: Exacto.
0: Vale. Yo creo que nuestros oyentes, si yo soy capaz de entenderlo, yo creo que nuestros oyentes también. No te creas que es fácil. A mí me ha pasado que a tu madre. Lo que pasa es que a mí no me lo has explicado tantas veces como a tu madre. O sea, que estáis en el proceso ahora. ¿Por qué llegas y decides que quieres montar una empresa?
1: Bueno, yo estando en los centros de investigación en los que he estado y viendo ciencia de primer nivel, siempre me quedó un poco el dolor de no ver esa ciencia transferida. Entonces decidí que tenía dos opciones, que era o emigrar a un sitio donde se haga esa transferencia o intentar hacer la transferencia yo.
0: Normalmente, si hubieras tenido que emigrar, ¿a dónde hubieras decidido?
1: Suiza o Estados Unidos ahora mismo son los sitios donde más transferencia hay.
0: Transferencia desde este punto de vista, ¿no?
1: Sí.
0: Vale. Decides que no te quieres marchar, que vives bien en España y que quieres probar fortuna y entonces...
1: Creo que hay una oportunidad.
0: Hay una oportunidad, vale.
1: No era tampoco un sueño...
0: O sea, no era que te ideas que sale en España, sino que hay una oportunidad y decides hacerla. Para eso necesitas socios y dinero.
1: Vamos a hablar de los temas más peliagudos, sí, sí, sí. Socios y dinero, efectivamente, hacen falta.
0: Vale. ¿En qué situación estamos de socios? Creo que ya no hay socios.
1: Empezamos la empresa 3, ya no hay socios. Así que, pues sí, ahí ha habido un cambio. Sí que es verdad que a la hora de constituir, para no ser SLU, dejé a mi padre entrar con un capital de 4 euros y somos SL. Entonces sí hay un socio sobre el papel, pero en la práctica...
0: Vale. Entonces estás ahora en el proceso de aceleración en una aceleradora en Valencia que se llama Lanzadera, en donde además de estar aprendiendo, me imagino que una de las cosas importantes, primero te focalizan y te dicen dónde está el mercado, te ayudan a que tú decidas, que eso, por lo que veo, ya lo tienes claro, pero me imagino que también te intentarán ayudar a buscarte socios para que este proyecto crezca, ¿no?
1: Sí, de hecho ahora me parece que están creando específicamente, o sea, tanto para socios de la empresa como para socios corporate, te ayudan a encontrar esa persona. Y ahora mismo me parece que tienen un proyecto piloto para una aplicación que te ayuda a buscar socios a nivel de co-founders.
0: Vale. ¿Tú cómo lo ves eso? ¿Ves difícil el encontrar socios?
1: Encontrar a un socio puede ser muy complicado porque al final tiene que ser alguien que tiene el mismo nivel de implicación que tú y el mismo nivel de confianza en el proyecto que tú. Sin tu socio no cree, nadie más va a creer, sobre todo.
0: Bueno, el primero que tienes que creer eres tú, sí. Por supuesto. Después hay gente que apuesta si ve que esas tiene posibilidades de comercialización y tú estás empezando a observar, creo, que sí que hay respuesta, ¿no?
1: Sí, es verdad que cuando yo hablo de un socio, ahora mismo está enfocándolo como un co-founder. Igual también hay otras formas de ver a un socio.
0: Claro.
1: Hay un socio corporativo, hay un socio que te ayuda en inversión, y eso también, efectivamente, Lanzadera es...
0: ¿Cuántos sois ahora en Ajax, TNA?
1: Ahora mismo somos 4 personas trabajando en Ajax.
0: ¿Y qué tipología de persona trabaja contigo?
1: Trabajamos principalmente perfiles técnicos en estos momentos. Teníamos una quinta persona, ha habido reestructuración y era un perfil más comercial y estamos buscando cubrirlo en estos momentos.
0: Vale. El perfil comercial ese lo que va a buscar es clientes para vosotros, ¿no?
1: Sí. Comunicación, clientes e internacionalización.
0: ¿Internacionalización ya?
1: Sí, para poder atacar este mercado de Estados Unidos, que es el que tienen los clientes altamente... usuarios.
0: ¿Hay empresas de este tipo?
1: Empresas como la nuestra, competencia, sí que la hay. Lo que pasa es que no la hay al nivel al que vamos nosotros. Hay empresas.
0: ¿Qué os diferenciáis?
1: Hay empresas que diseñan fármacos virtualmente, hay empresas que ayudan al diagnóstico molecular.
0: Pero las empresas que diseñan fármacos me imagino que trabajan más para el sector farmacológico.
1: Exacto, trabajan con el sector farmacológico y sobre todo la diferencia es que nosotros tenemos un producto físico, además del virtual. Creamos el fármaco en horas para esa hospitalización.
0: Cuando le explicáis a una persona de la industria farmacéutica que vosotros creáis un fármaco en horas, no te miran y te dicen ya.
1: Sí, es probable que lo han hecho en el pasado, me han dicho ya y nos han dejado con la palabra en la boca en otras ocasiones. No ha habido respuesta más allá de ¿en qué nivel tecnológico estáis? Ah, un TRL3, me olvido de ti. Por ejemplo, la parte del hardware, la parte del software está mucho más desarrollada. Y como vimos que el software les es útil a los hospitales y lo necesitan, sin necesidad tampoco única y exclusivamente del hardware, pues decidimos que íbamos a trabajar con hospitales.
0: Aquí hace mucha diferencia entre software y hardware. ¿Por qué?
1: Sí. El software diseña el fármaco.
0: El software lo has diseñado tú y tu equipo.
1: Sí.
0: Es un software específico para hacer lo que me estás diciendo.
1: Exacto.
0: ¿Y el hardware, hay un hardware diferente para trabajar con este software? ¿Tiene que ser tan superpotente?
1: No, puede entrar ahí una farmacéutica y entrar con el hardware tradicional. La diferencia es que si lo hace con el hardware que estamos creando nosotros es cuando realmente el ciclo se puede cerrar en semanas. Y ese es el riesgo que de momento una farmacéutica no está dispuesta a asumir.
0: Normalmente no hay gente que se dedique a diseñar software y hardware a la vez, ¿no?
1: Es una casuística compleja. Sí, no hay tanta gente que haga ambas cosas, pero el uno sin el otro para nosotros no tiene sentido. Porque aunque se pueden comercializar por separado, la propuesta de valor única es que cierres el ciclo, diseñes y crees.
0: Alejandro, que me imagino que ya como llevas un año trabajando con la empresa, ¿cuáles son las dificultades con las que te estás encontrando?
1: El desarrollo tecnológico del hardware es extremadamente complejo. Lleva ya no solo una patente, sino un marco de patentes más...
0: Complejo y caro.
1: Complejo y caro. Estamos hablando de desarrollar la línea celular que hace esto posible, puede costar varios millones de euros.
0: O sea que necesitaríais de entrada un socio para que os ayudara en el hardware.
1: Sí, lo estamos intentando apalancar totalmente con...
0: Porque ese hardware demás, serviría también para otro tipo de cosas.
1: Para muchos otros tipos de biotecnología, sí.
0: Con lo cual puede ser un hardware genérico para biotecnología.
1: Sí.
0: Que diseñéis vosotros y que después, con el socio que encontraréis, podríais comercializar. O sea que hay una otra línea. Aunque ya sé que en Lanzadera os focalizan al negocio, ¿no?
1: Sí, hay otras líneas y... Tradicionalmente hemos tenido tres líneas, o empezamos con tres líneas, biotecnología general, biotecnología en agroalimentación y biotecnología en medicina personalizada. De esta última es la que nos hemos quedado, pero sí, hay otras vías. También es verdad eso, que para trabajar con un hospital y no con una farmacéutica, pues es este el camino.
0: Solamente con el software...
1: Sí, es suficiente.
0: Es suficiente. Si tuvierais dinero... trabajaríais con ese hardware y agilizaríais.
1: Y aquí entra un poco la visión comercial que también nos ha lanzado.

0: ¿El gerente de un hospital o...?
1: Sí, inicialmente la conversación suele empezar con el agente de innovación, que escala
0: Vale.
1: esto
0: Sí, el
1: al
0: agente de innovación
1: gerente del
0: sí, sí que lo
1: hospital
0: entiende, pero el gerente de esto no entenderá mucho.
1: y nos suele acabar reenviando a un decisor que es la persona en concreto especializada en medicina de precisión. Entonces es un triple, es una entrada, una aceptación o una visión de negocio que es la que da el gerente y dice esto puede tener sentido o no en líneas de nuestro hospital y luego la persona técnica que va a llevar la implantación del piloto.
0: Mucho trabajo ahí por delante, ¿no?
1: Mucho trabajo por delante y mucho trabajo de descubrir este proceso.
0: ¿Os ha costado mucho trabajo este proceso? Este
1: Sobre.
0: último sí, porque tú lo desconocías totalmente, claro.
1: Exacto.
0: Lo otro menos, porque tú te has dedicado a eso, ¿no?
1: Claro, la biotecnología para mí era casualmente la parte fácil. Para mí lo complicado ha sido hacer el salto de científico a emprendedor.
0: Ha pasado un año de esto. ¿Cómo, en qué situación, cómo lo ves ahora? ¿Lo ves más difícil que antes? ¿Menos?
1: La tecnología la veo mejor que nunca. El producto lo veo bastante avanzado para como para lo que esperábamos en un principio. Y lo que estoy muy ilusionado durante este último mes es en la atracción que estamos generando. Realmente estamos empezando a traccionar muchas conversaciones, a tener mucho interés, que haya gente que me llama porque me ha oído en un pitch y me dice, oye, es que tengo un amigo que necesita un medicamento, ¿lo puedes ayudar? Porque no hay ninguna otra opción.
0: Y cuando llega un amigo así y te dice, ¿me puedes diseñar un medicamento? ¿Lo haces?
1: Se te pone la piel de gallina y actualmente lo que tenemos que decir es, pues voy a intentar hacer todo lo que pueda para que esto llegue lo antes posible, pero ahora mismo hay enfermedades que podemos intentar hacer un diseño en fármaco y hay otras que no. Entonces, es
0: Es
1: duro.
0: difícil llegar a la sanidad pública, ¿no?
1: Sí, es difícil, pero tenemos más o menos estudiado cómo ganaría dinero la sanidad pública.
0: ¿Cómo?
1: Al final reduciríamos mucho el tiempo de espera en las camas de los hospitales. Porque al poder decir qué fármaco va a funcionar o no,
0: Hospitalizaciones.
1: evitaría
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1: Buenas tardes. Terremoto de Micron Technology en el mercado con subidas que rondan el 10% a esta hora de la tarde. Hoy toda la atención se la lleva la compañía que impulsa al sector tras presentar esas cifras que han revolucionado al mercado. Si miramos a los principales índices estadounidenses, vemos ahora al Dow Jones en positivo con subidas del 0,4%. El S&P 500 en cambio está en rojo, cede un 0,32%, y el Nasdaq 100, a pesar de este impulso tan prolongado, tan pronunciado que está dando Micron, lo vemos también en rojo con caídas del entorno del 0,5%. Por encima de Micron, por cierto, que vemos a SanDisk con subidas que superan el 10%. También importantes alzas, por ejemplo, para Applied Materials con un repunte del 3,93%. En cuanto a una de las principales representantes del sector, como es Nvidia, la encontramos en rojo. Caídas ahora mismo para el gigante de los chips del entorno del 3%. Otro foco de atención esta jornada está puesto en la inflación PCE de Estados Unidos, que sube al 4,1% en mayo, la subyacente al 3,4%. Cifras que han quedado en línea con lo esperado, así que sin sorpresas por esta parte. El mercado vigila muy de cerca toda la macro y en especial esta cifra, que es la favorita de la Fed, porque precisamente los inversores tratan de prever cuáles van a ser los próximos movimientos de la Reserva Federal. También estamos muy pendientes del comportamiento del petróleo, que prolonga sus caídas después de que los buques petroleros varados hayan comenzado a abandonar el estrecho de Hormuz tras ese acuerdo inicial para poner fin al conflicto entre Estados Unidos e Israel contra Irán. Ahora mismo los futuros del Brent suben, pero de forma tímida, un 0,39%, superan los $74 el barril, pero están muy cercanos a esos niveles que se marcaban en el momento previo al conflicto, a la guerra. En nuestro país tenemos que mirar hoy, por ejemplo, a Acciona, que ha celebrado junta de accionistas. Su presidente, José Manuel Entrecanales, señala que estamos en un hiperciclo de infraestructuras.
2: El mundo y los mercados han empezado a leer el mismo mapa que llevábamos nosotros tiempo leyendo. Así, la acción se ha revalorizado en un 71% en el 2025 y en un 45% y pico en el 2026, lo que entiendo refleja la confianza del mercado en la calidad de nuestros activos y en nuestras capacidades y, en definitiva, en nuestro enfoque estratégico en descarbonización, acceso al agua, infraestructuras en general que vertebran sociedades y, por supuesto, energía accesible.
1: Pues eso en cuanto a esta compañía, en cuanto a Acciona, que como les decimos ha celebrado hoy esa junta de accionistas. También estamos pendientes de Audax Renovables, que anuncia su intención de lanzar una OPA por la empresa noruega Elmera. Audax, la estamos viendo con caídas del entorno del 12%. En cuanto a la compañía que quiere comprar a Elmera, sube más de un 31% a esta hora en el mercado. Vigilaremos de cerca esta operación. También hemos sabido, por cierto, en más cifras que nos deja esta jornada, que las empresas del IBEX han obtenido en 2024 unos beneficios globales de 63.300 millones de euros. Esto es un 21,5% más que en el ejercicio anterior, pero su aportación fiscal en España se ha reducido un 6,7% hasta los 6.400 millones. También en España hemos conocido hoy la encuesta de presupuestos familiares que publica el INE. El gasto medio por hogar ha subido en 2025 un 3% hasta los 35.100 euros y encadena 5 años de subidas. Un tercio del gasto de los hogares va para vivienda, un 16% del total se destina a alimentación. Más asuntos que nos deja esta jornada. El ministro para la Transición Digital y Función Pública, Óscar López, ha anunciado un Real Decreto de Seguridad y Resiliencia de las Redes y Servicios de Comunicaciones y Coberturas Digitales. En él se va a obligar a los operadores móviles a mantener durante 4 horas la cobertura móvil en caso de apagón.
3: Vamos a garantizar por ley que al menos haya 4 horas de cobertura móvil en caso de apagón eléctrico. Todos vimos lo que nos pasó cuando lamentablemente hubo un apagón en este país. Y quiero agradecer el trabajo que hemos hecho durante estos meses con las operadoras de telecomunicaciones para que esto sea posible. La intención es aprobarlo antes de que acabe el año, para que los operadores comiencen a implantar gradualmente nuevos planes de seguridad, obligaciones de redundancia y baterías también para las antenas de telecomunicaciones.
1: Pues eso porque el gobierno, como han escuchado, pues quiere que nos preparemos un poco por si hay otro apagón. No obstante, ahora el foco, desgraciadamente, tenemos que decir esta jornada que está puesto en Venezuela. El gobierno español prepara el envío de un avión con 54 rescatistas de la UME para colaborar en las tareas de rescate tras esos 2 devastadores terremotos que ha sufrido el país caribeño la pasada madrugada. Además, ofrece ayuda de la Agencia de Cooperación Internacional. Aquí en Capital Radio, Mildred Laya, presentadora del programa Cruzando Puentes de esta casa, ha descrito cómo es ahora la situación.
4: Pero es que en Venezuela hay un terremoto así, Luis, desde 1967. O sea, también hay que ver que la infraestructura que tiene el país actualmente, que también lo has mencionado tú antes, no soporta la capacidad, ¿no?, para atender sanitariamente, atender, te están llamando a voluntarios porque no tienen servicios para poder realmente atender a todos los afectados. Hay suspensiones de gas, suspensiones de luz. Hemos estado en contacto con nuestra familia y bueno, estamos esperando, pero realmente la situación es muy, muy triste por la incertidumbre y sobre todo por el número de desaparecidos.
1: La española Meliá Hotels ha puesto su establecimiento en Caracas a disposición de las autoridades. Repsol apunta que ni su personal ni sus operaciones se han visto afectadas. E Inditex ha cerrado temporalmente por los terremotos, pero sin daños personales que lamentar en sus tiendas también en la capital venezolana. Además, Telefónica ha habilitado llamadas gratuitas. Iberia, Air Europa y Plus Ultra han cancelado sus vuelos entre Madrid y Caracas. Seguiremos también de cerca estas informaciones y hoy a las 4:30 de la tarde vamos a tener en este programa Espacio de Fondos. Nos va a acompañar Melanie Lange, que es directora de Federated Hermes en Iberia, y a partir de las 5:30 Espacio de Sostenibilidad. Vamos a acercarnos a la cadena de cines Cinesa en una entrevista que nos va a acercar nuestra compañera Lorena Ruiz. En el tramo final del programa, a partir de las 6, consultorio de bolsa, donde van a estar con nosotros Daniel Santacreu y Marc Ribes. Esto es Mercado Abierto en Capital Radio. Comenzamos.
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0: Empezamos este repaso como hacemos habitualmente en Wall Street, en el principal mercado del mundo. Tenemos datos macro, esa inflación PCE que sube al 4,1% en mayo. ¿Qué más nos deja este dato? Jorge de Miguel, buenas tardes.
1: Buenas tardes, Lucía. Sube al 4,1% en mayo desde el 3,8% de abril, según datos del Departamento de Comercio. Y en cuanto a la subyacente, también ha igualado la estimación del mercado tras subir el 3,4% en el quinto mes del año. Además, los ingresos personales aumentan un 0,7%, al igual que los ingresos personales disponibles y que los gastos de consumo personal.
0: También tenemos ese dato de PIB. Estados Unidos eleva al 0,5% el crecimiento en el primer trimestre de 2026.
1: Se trata de una décima más de lo calculado inicialmente y muy por encima del 0,1% registrado en el último trimestre de 2025, pese al impacto del inicio de la guerra contra Irán, según datos del Departamento de Comercio. En términos anualizados, el crecimiento de la economía estadounidense entre enero y marzo también se ha corregido al alza hasta el 2,1%, lo que supone medio punto porcentual más que el cálculo anterior y un fuerte repunte frente al incremento anualizado del 0,5% observado en el cuarto trimestre de 2025.
0: Se lo venimos contando toda la jornada aquí en Capital Radio. Empezábamos así nuestro programa. Micron multiplica por 15 sus ganancias trimestrales y prolonga la fiebre de la inteligencia artificial.
1: Así es, la tecnológica presentaba datos ayer al cierre con un resultado récord en su tercer trimestre. 28.243 millones de dólares en su beneficio, un 1.400% más, o lo que es lo mismo, 15 veces más que hace un año. Asimismo, ha alcanzado una cifra de negocio récord de 41.456 millones, un 346% más que un año antes. De cara al cuarto trimestre, Micron anticipa una cifra de negocio récord de alrededor de 50.000 millones de dólares y un beneficio por acción de 30,73.
0: También tenemos que mirar a Amazon, que va a invertir más de 48.000 millones en India hasta 2030.
1: El gigante Amazon sumará una inversión de 13.000 millones de dólares para expandir su infraestructura de nube e inteligencia artificial en Bombay, elevando su apuesta total en India a 48.000 millones de dólares hasta el año 2030. Esta inyección de capital complementa un plan previo de 35.000 millones de dólares y vendrá acompañada de la apertura de más de 20 nuevos centros de distribución para potenciar así su red de comercio electrónico. Con este despliegue, la multinacional estima que su inversión acumulada en el país asiático superará los 88.000 millones de dólares para 2030.
0: Qualcomm prevé 15.000 millones de dólares en ventas de chips para centros de datos en 2029.
1: Como parte de su estrategia de expansión, más allá de los chips para teléfonos inteligentes, un anuncio que dispara sus acciones en bolsa. La compañía estima ahora que sus ingresos por chips fuera del sector de la telefonía alcanzarán los 40.000 millones de dólares en 2029, respaldados por acuerdos con gigantes como Microsoft y Meta para el uso de sus nuevos procesadores de inteligencia artificial.
0: Atención también esta jornada a IBM, porque presenta el primer chip de menos de un nanómetro.
1: Ha presentado una nueva arquitectura de transistor tridimensional que permite crear chips con un tamaño de concretamente 0,7 nanómetros, similar al de una uña, y que contiene cerca de 100.000 millones de transistores. No solo supone un avance en reducción de tamaño y densidad, sino también en un 50% el rendimiento y en hasta un 70% la eficiencia energética. La compañía ve la aplicación de esta nueva tecnología de semiconductores para todo tipo de chips, tanto GPU, CPU y procesadores.
0: Y ya fuera del sector tecnológico, al margen de los chips, la estadounidense Biotechne acuerda la venta de su negocio a la alemana Merck por 11.300 millones.
1: Se disparan sus acciones tras firmar ese acuerdo con Merck por $73 por acción, lo que representa una prima del 36% sobre el precio medio ponderado por volumen durante el último mes. El acuerdo todavía deberá recibir las aprobaciones regulatorias y el respaldo de los accionistas, aunque ambas compañías esperan cerrar la transacción entre finales de este año y principios de 2027.
0: Y también miramos hoy al sector defensa. Lockheed Martin cierra un contrato con el gobierno estadounidense.
1: Se trata de un contrato de 7 años por parte del gobierno estadounidense, valorado en hasta 35.000 millones de dólares, con el objetivo de cuadruplicar la producción de interceptores THAAD, un sistema de defensa antimisiles de gran altitud, y fortalecer así la base industrial de defensa de Estados Unidos. Este acuerdo, estructurado inicialmente como un contrato sin definir, cuyos términos finales están aún por concretarse, formaliza un marco firmado en enero con el Departamento de Guerra para aumentar de forma sostenible las capacidades de producción de la compañía.
0: Gracias, Jorge. Valores protagonistas de la jornada en Wall Street. Vamos con el análisis de la mano de Celso Otero, gestor de fondos de Renta 4 Gestora. Celso, ¿qué tal? Muy buenas.
2: Hola, buenas tardes, Lucía.
0: Bueno, pues empezamos con ese análisis del PCE. Finalmente ha cumplido con las expectativas, sin reacción en el mercado. ¿Qué sería lo más destacado del dato y también de lo que está moviendo ahora mismo a los índices estadounidenses?
2: Sí, la verdad es que ha cumplido con las expectativas, pero cabe la pena recordar que es el ritmo más alto de los últimos 2 años, ¿no? Entonces, al final estamos en un nivel de precios que hace que la Reserva Federal pues pueda ser cauta a la hora de bajar tipos de interés, ya que si miramos el subyacente, que está en el 3,4, está lejos de ese objetivo del 2% que tiene la Reserva Federal de inflación. Y lo que vemos aquí es que, al final, aunque la parte de gasolinas normalmente no se queda fuera del cómputo, pero es cierto que las empresas, al tener unos mayores costes energéticos, pues al final muchas veces acaban trasladándose, y que esto pueda traer que los próximos meses sigamos viendo que esa parte de inflación sigue enquistada en niveles elevados, ¿no? La parte positiva es que la parte del consumo sigue siendo bastante resiliente, sigue aguantando bien. Y bueno, al final el mix, vemos que la economía americana, el dato de PIB que también hemos visto que ha salido, pues ha sido mejor de lo esperado, y muestra esa economía que sigue fuerte, aún con unas presiones inflacionistas que en parte es debido a las gasolinas, pero que no es el único factor que están haciendo que la inflación se encuentre en niveles elevados.
0: También tenemos que mirar esta jornada, como no, Celso, a Micron, después de esos resultados que ha presentado. Importantes subidas del entorno del 10% y también reacción en el resto del sector, a ambos lados del Atlántico, de hecho. ¿Cómo ha visto esas cuentas y también ese impacto, como decimos, en otras compañías?
2: Pues la verdad es que han sido unas cuentas que han sido pues espectaculares, ¿no? Ha batido en todas las líneas. Las expectativas, por ejemplo, en la parte de ventas, pues han estado más en la línea de 41.000 millones frente a los 35.000-36.000 que estaba esperando el mercado. El BPA también se ha quedado muy por encima. El margen bruto, estamos hablando de un margen bruto del 85%. Para poner un poco en perspectiva, Micron es una empresa que se dedica a hacer memoria, y esta memoria históricamente pues ha tenido unos márgenes pues pueden andar 40-60%. Ahora pues ha pulverizado, por ejemplo, esos niveles en un entorno donde los precios han ido al alza de forma muy significativa, y eso, y por ende, ha provocado esa mejora de márgenes, ¿no? Aquí vemos que la demanda sigue siendo fuerte, y sobre todo lo que la parte más importante del discurso de la compañía es que ha dicho que la escasez de chips de memoria podría durar mucho más allá de 2028, ¿no? Entonces, eso lo que provoca es que todo el mundo sabe que existe ahora mismo una crisis de chips, es decir, hay una demanda muy fuerte por todos los centros de datos y la parte de inteligencia artificial. Entonces, en ese sentido, la duda es, sabemos las inversiones que van a hacer los grandes este ejercicio. Los grandes también han hablado para 2027 que esa inversión iba a seguir creciendo de forma significativa, pero el mercado pues ponía un poco la vista en ese 2028 como pico que podría encontrarse en la parte de semiconductores. Micron lo que ha hecho es alargar esas expectativas y dar más luz a un mercado que actualmente está bastante tensionado y que es muy difícil ahora mismo hacerse copia de memoria, y que han sabido gestionar muy bien con contratos plurianuales con distintos partners para poder dar esa estabilidad. Por el otro lado, también vemos que las inversiones que están incrementando de forma significativa nos hacen recordar que todas normalmente la demanda subía linealmente y las capacidades subían en escalera, ¿no? Y eso es lo que provocaba los grandes ciclos de los mercados de semiconductores. En un momento como el actual, donde esa demanda ha sido exponencial, ese crecimiento, las nuevas capacidades que se tardan en construir pues es lo que está provocando que este mercado esté teniendo estos comportamientos tan fuertes.
0: También tenemos que mirar hoy, lo comentábamos en titulares, a IBM, que ha presentado esta tecnología de chips, justo seguimos con los chips, de menos de un nanómetro de tamaño. IBM, la verdad es que en el mercado pues tampoco está teniendo un comportamiento demasiado explosivo, por lo menos en lo que llevamos de año, incluso está en negativo. Conocíamos hace un mes esos planes de que estaría a punto de recibir 1.000 millones de dólares de financiación del gobierno de Estados Unidos. Recordamos, por ejemplo, aquí el caso de Intel. No sé si es comparable. ¿Cómo está ahora mismo IBM, Celso? ¿Cómo la veis?
2: Es muy distinto en el sentido de los crecimientos que tienen. Es decir, estamos hablando de una compañía que crece en tasa del 6 de dígito simple alto, podría decirse, en un entorno donde vemos que el resto del sector tecnológico está creciendo a tasas, por ejemplo, Micron ahora mismo, pues de esos 36.000 que era ya un crecimiento elevado, pues encima ha estado muy por encima. El mercado está creciendo muy por encima, que es lo que está pagando ahora mismo el mercado, y esa noticia de los chips de un nanómetro, que es un avance pues muy importante, que ya estamos a nivel atómico haciendo los diseños, pero no verán la luz hasta dentro de 5 años. Entonces, eso en generación de caja pues todavía no se va a ver, y las valoraciones que se hacen en el mercado normalmente los dos, tres primeros años es lo que pesa más en la valoración actual de una compañía, lo que tienes la mayor visibilidad. También tenemos otras opcionalidades, como es la parte de la computación cuántica, donde IBM es uno de los grandes líderes en ese segmento, pero que todavía es un sector que está extremadamente verde. Con lo cual, al final, en IBM, dentro del sector, es una empresa que cotiza con un descuento importante, pero no hay que recordar, no hay que olvidar que lo de la computación cuántica no es una cosa nueva. IBM lleva muchos años desarrollando la parte de computación cuántica, que cada vez estará más cerca, pero no es una apuesta para los próximos trimestres, sino más bien para los próximos ejercicios. Entonces, en ese entorno encontramos una compañía de tecnología que está con un descuento que para diversificar cartera puede tener sentido, ya que estás comprando tecnología a un precio más barato, pero teniendo en cuenta que esos crecimientos en el corto plazo no van a aparecer, y de ahí viene todo ese descuento.
0: Y ya si dejamos un poco de lado las tecnológicas, por salir de todo este boom, no esta vorágine, lo cierto es que fuera, en la bolsa estadounidense, así de las grandes y de los nombres más sonados, más conocidos, Caterpillar es una de las que más sube, por ejemplo, en el acumulado del ejercicio. ¿Le gusta este valor para tenerlo ahora mismo en cartera o en el foco?
2: Sí, la verdad es que Caterpillar está teniendo un comportamiento extremadamente brillante, pero también hay que decir que parte de su éxito es debido a las tecnológicas, ¿no? Porque lo que está haciendo, está soportando el crecimiento de una forma significativa dentro de la compañía, es la división que se encarga de generar energía para vender a centros de datos. No generar, de hacer las máquinas, los grandes motores industriales y equipos de generación de energía para generar energía en todos esos centros de datos. Eso ha impulsado mucho la cotización durante este ejercicio, pero adicionalmente otras patas que tiene, la parte que sí que queremos mucho más de esas camiones amarillos, ¿no? Y esas grúas amarillas de Caterpillar tan conocidas, pues que se están impulsando mucho los planes de infraestructuras en el gobierno de Estados Unidos, que sigue inyectando dinero en carreteras, puentes y construcción, y luego la parte de ciclo de construcción más tradicional, que estaba algo más parado, que se espera que la construcción no residencial en Estados Unidos se acelere en esta segunda mitad de año. Entonces, al final, tiene varios motores que están impulsando a la compañía durante este ejercicio, que siempre es positivo y que el mercado está viendo muy positivamente.
0: Y precisamente, Celso, si nos vamos un poquito más al margen de la tecnología, ya viendo que, por ejemplo, Caterpillar se repunta gracias a la pata tecnológica, ¿algún sector que vigilarían ahora y que esté pasando más desapercibido, donde crean que puede haber valor ahora mismo?
2: Pues hay muchos. Lo que pasa es que muchas veces tardan en cristalizar porque el foco está puesto en la tecnología ahora mismo. Es cierto que si queremos seguir jugando la derivada de la tecnología, pero mediante otra vertiente, puede ser la parte de utilities en Estados Unidos, y ahí también pues se ven beneficiadas de ese incremento de energía que se está realizando. Bueno, nosotros también, por ejemplo, otra tipología de compañías que actualmente está muy penalizada en un entorno donde la inflación está alta, el consumidor está más presionado, consume un poco menos de la parte de consumo, pues también es un sector que puede ser interesante, no en el corto plazo, porque no consideramos que existan los catalizadores para que haya esa rotación en el corto plazo, pero sí a medio plazo podemos encontrar valoraciones mucho más atractivas de lo que estamos acostumbrados. El sector salud es otro sector también que se ha quedado muy fuera del radar este año y que está teniendo comportamientos discretos. Y es que si miramos el S&P 500, por ejemplo, el mes pasado, el mes de mayo, el 60% del índice acabó en negativo el mes, cuando el índice acabó subiendo más de un 5% por esa concentración excesiva dentro de este sector. Y eso es lo que deja al final distintos sectores que en el corto plazo igual no reaccionan, pero lo podemos estar cogiendo una cartera diversificada a unos precios más atractivos de lo que estamos acostumbrados en cuanto a la valoración actual del S&P, que podría tener ese potencial en el medio plazo.
0: Celso Otero desde Renta 4 Gestora, gracias por haber estado en Mercado Abierto. Hasta la próxima.
2: Muchas gracias a vosotros. Buenas tardes.
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0: Y nos toca ahora mirar a la bolsa española, donde vemos al IBEX 35 con ligeras subidas, algo más del 0,5% por encima de los 19.500 puntos. Por ejemplo, en verde estamos viendo a IAG, que avanza más de un 2,5%. Protagonismo también, como les contábamos, para Acciona. Afirma que no hay ninguna decisión tomada sobre la venta de su filial Acciona Energía. Jorge de Miguel, cuéntanos.
1: Así es, Acciona ha celebrado hoy Junta General de Accionistas y su presidente, José Manuel Entrecanales, ha aprovechado para lanzar un mensaje de confianza sobre el futuro de la compañía, en el que todavía se encuentra la operación con su filial, dice, en un momento muy inicial. El ejecutivo ha señalado además que el mundo se encuentra al inicio de un nuevo ciclo inversor de infraestructuras.
6: Porque los flujos de capital siguen señalando con claridad dónde se concentrará la gran próxima ola de inversión. En este contexto, las infraestructuras han dejado de ser como eran hasta ahora, un motor del crecimiento, para convertirse en activos críticos de soberanía estratégica y de cohesión social. Por eso, invertir en infraestructuras se ha convertido en uno de los pocos consensos de todo el espectro político occidental.
0: Protagonismo también hoy para Indra, pese a trascender, porque ha trascendido que negocia con Santa Bárbara crear una empresa para contratos militares.
1: Esta reacción en el mercado llega después de conocerse que las dos firmas, hasta ahora enfrentadas por la adjudicación de los programas de artillería, la unión temporal de empresas entre Indra y Escribano, negociaban crear una joint venture con el objetivo de unir fuerzas de cara a conseguir contratos militares terrestres. Esta operación supondría, por tanto, un acercamiento inédito entre ambas, ya que hace...
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1: Pero por otro lado, podríamos estar ante otro indicador de que algo malo viene, porque normalmente este tipo de empresas suelen ser empresas que son sectores refugio. Entonces, si estamos viendo que se están comportando muy bien, a lo mejor es que ya hay algunos operadores que sí que están viendo justo lo que estaba diciendo antes, de que puede ser de que algo gordo pase y que se estén empezando a refugiar ya en estas empresas. Por el momento tendremos que seguir vigilándolas, pero efectivamente, pues al final son activos, son empresas que no dependen tanto del sector, o sea, de cómo esté la macroeconomía, y que pueden seguir, pues, por lo que te digo, ¿no? Funcionando como de activo refugio. Y veremos al final si siguen comportándose así de bien como lo están haciendo hasta ahora.
2: Vamos ahora a mirar al lado contrario. Lo peor esta jornada es para Indra, pero también estamos viendo caídas para los bancos. Bankinter, CaixaBank, Santander, nos los encontramos teñidos hoy de rojo. ¿Qué visión tienes tú, Sergio, en este caso para el sector financiero?
1: Pues por un lado podríamos tener la visión del análisis técnico, de lo que es puramente el gráfico, y de que esto simplemente sea una pequeña corrección de todas las personas que han estado ganando ya dinero durante todas las subidas de los últimos días y que es simplemente una toma de beneficios, aunque si seguimos por la parte de ese análisis técnico hay que tener cuidado porque la verdad es que todo este sector ha estado subiendo pues casi casi como si fuera una tecnológica cuando este sector no tiene nada que ver con esto, ¿no? Entonces tenemos que tener cuidado porque quizás sí que pueda haber correcciones más fuertes, aunque por otro es verdad que en vista de que el Banco Central Europeo ha subido los tipos de interés y que incluso la Reserva Federal ya se está planteando hacer esas subidas también de tipos para poder paliar la inflación, podríamos ver que con esa subida de tipos pues los bancos se vean beneficiados, ya que al final pues si sube el tipo de referencia pues luego todos los préstamos que los bancos tengan referenciados y a esos tipos, ¿no?, en este caso aquí en Europa el Euribor, pues podrían empezar a ganar más intereses y por lo tanto pues ganar más beneficio y que eso se vea repercutido en el precio de la acción, ¿no? Entonces tenemos esas dos partes, tendremos que ver al final cómo se comporta, qué es lo que termina haciendo también el Banco Central Europeo en vistas también a estas últimas noticias que haya del tema de la inflación derivado de la subida del petróleo. Pero bueno, de momento pues son activos, son empresas que bueno, todavía podrían tener un cierto margen de subida, aunque si miramos en el medio o en el largo plazo, pues tendríamos que tener ese cierto cuidado por si se está dando esa ya retirada de beneficio por parte de los operadores del mercado, ¿no?
2: También les venimos contando esa junta de Acciona. Bueno, estudia, decía la compañía, distintas alternativas para Acciona Energía. No estaba garantizada esa posible venta, ¿no?, que la veíamos subir mucho a Acciona Energía esta semana por el interés de fondos de otros países. Visión ahora mismo para esta firma que tú tengas, Sergio.
1: Pues bueno, la verdad que tendremos que ver, porque a mí lo que me sorprende es que la parte de Acciona Energía ha tenido, lo estaba viendo aquí, una pérdida en el EBITDA de un 22,4% en relación al periodo de 2025. Tendremos que ver, porque luego incluso la propia Acciona le han bajado la calificación, la agencia Fitch, a triple B negativo. Entonces, vamos a ver cómo eso va a afectar también pues a su cotización. Es verdad que ahora mismo ha tenido una caída en el entorno hoy del 0,26%, pero con una volatilidad muy grande, que ha llegado a tocar, que tengo aquí el gráfico, en los 257 euros. Veremos al final si esto va a seguir para adelante, si esa motivación que tiene estos fondos de inversión por Acción Energía sigue adelante, aunque pues esa parte de fundamental del EBITDA, la verdad es que lo pone un poquito complicado, ¿eh? Complicado, pero bueno, la verdad que podríamos seguir viendo esa tendencia un poquito alcista para Acciona y que vuelva a atacar esos máximos que tuvo pues en el entorno de los 280 euros más o menos. Eso yo creo que sí que podría llegar de aquí a las próximas semanas, más o menos.
2: Y también noticia hoy, terminamos con Audax, que hemos sabido que va a presentar esa OPA por la noruega Elmera. Elmera completamente disparada, subiendo más de un 31%. Audax, en cambio, recibe la noticia en negativo. ¿Cómo ves este paso dado por Audax?
1: Por la parte de estrategia, la verdad que es un movimiento inteligente por parte de José Elías y de todo su equipo. Al final es diversificar y no solamente tener aquí su negocio en la península ibérica, en Países Bajos y tal. Entonces, se diversifica, por eso bien. Incluso he visto también que podría llegar a un sector, a una clientela de más de 1 millón de personas. O sea, muy bien por esa parte. Pero también he visto que este movimiento por parte de José Elías llega tarde y que hay otros competidores que han pujado no solamente también por esta empresa, sino con más fuerza. Entonces, pues claro, por eso esta empresa está subiendo muchísimo en bolsa, porque parece que le va a entrar dinero y parece que a todo el mundo le guste, que quiere estar en ella, pero para José Elías pues parece que o llega tarde o tendría que mejorar esa oferta para que sea lo suficientemente suculenta y jugosa para los accionistas como para que le den pues el visto bueno y se quieran ir con José Elías, ¿no? Entonces veremos los siguientes movimientos de José Elías, cómo los hace para poder llevarse pues el gato al agua, ¿no? Como se dice.
2: Sergio Klatun, muchísimas gracias por este estreno aquí en Mercado Abierto en Capital Radio. Un abrazo y hasta la próxima.
1: Un abrazo, Lucía. Muchísimas gracias.
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2: Y miramos ahora las plazas europeas con Xavier Brun, responsable de renta variable en TREA AM. Xavier, ¿qué tal? Muy buenas tardes.
4: Muy buenas tardes, Lucía.
2: Hoy tenemos que mirar aquí en Europa también a las firmas de semiconductores que se ven impulsadas por Micron. ¿Hay alguna que le guste? ¿Cómo lo ve todo esto?
4: La verdad, como negocio me gustan todas, porque son compañías buenísimas. La otra es la valoración. Y cuando miramos la valoración, pues la verdad que nos gustan tirando a pocas o ninguna, ¿no? En el 2020 nos encantó muchísimas, compramos, pero hoy día con los precios no nos gustan, que no significa que el negocio. ¿Por qué razón? Porque para nosotros al final cotiza a la perfección, una perfección que de lograrla, que tendríamos una rentabilidad de un 10% perpetuo, vale, pero no es suficiente, ¿no? Además, tengamos en cuenta una cosa, que es que pensamos que el momento actual los beneficios están inflados. Pensamos que hay una burbuja o una posible burbuja en los beneficios, no tanto en la valoración, sino en los beneficios. ¿Por qué? Porque cotizamos a beneficio marginal. Porque si tengo mi planta a producción 100%, los costes fijos unitarios disminuyen y con ellos aumentan los beneficios. Además, todos los que han de pagar la fiesta, que son los hiperescaladores, se están quedando sin dinero, flujo de caja prácticamente es cero, han aumentado deuda y ahora les queda la ampliación de capital. Cuando esto lo hagan, ¿quién pondrá dinero en la mesa? Y de ahí nuestras dudas. Si tuviésemos esta en alguna, en las grandes, Microsoft, Meta, Amazon, TSMC o ASML.
2: Uh-huh. Protagonismo nuevamente para EasyJet. Le da una prórroga a Castle Lake en busca de una OPA atractiva tras rechazar ya una cuarta oferta. Estamos viendo que el mercado apuesta, ¿no?, por esta estrategia que está siguiendo EasyJet, porque la vemos con subidas de más del 7%. ¿Cómo lo ves, Xavier?
4: Pues la verdad es que no ha tirado no ha dado el brazo a torcer, ¿no? Como bien indicaste, es una cuarta oferta. Al final lo que da a encontrar es ese precio, ¿no? Y es una situación que no es fácil. Recordemos que EasyJet es una compañía inglesa donde para tener unos beneficios para la parte europea el 51% de las acciones han de ser comunitarios, ¿no? Y esto es un poco un cierto problema. Pero si miramos un poco la valoración y el plan que tiene EasyJet, tiene un plan muy bien marcado. Quiere ser una líder en Europa, con permiso obviamente de Ryanair. Además, quiere obtener 1.000 millones de beneficios antes de impuestos. Esto les colocaría a un PER por debajo de seis veces. ¿Y lo puede lograr? Por supuesto, porque ya tienen los aviones contratados hasta el 2034 y con crecimiento de aviones y hay o hubiese un crecimiento por parte de las ganas de viajar de los europeos, pues al final tendríamos unas valoraciones muy atractivas, ¿no? De ahí que no dé el brazo a torcer en Castle Lake.
2: Uh-huh. También otra información que tenemos esta jornada. Airbus y Safran recompran a Tikehau Capital su participación en Hubert and Duval, las dos empresas que firman ese acuerdo para adquirir a partes iguales esa participación. Refuerzan así el control en un sector importante. Es un proveedor considerado estratégico para la industria aeroespacial y de defensa europea. ¿Cómo ven esta estrategia, Xavier?
4: Pues la verdad es que la vemos muy bien y lo vemos con muchos paralelismos con la inteligencia artificial. Hagamos un poco de historia. Airbus tuvo un objetivo de pasar de 600 aviones a 900 aviones. Esto que provocó una tensión muy fuerte en la cadena de suministros. Para solucionar esta tensión, ¿qué es lo que hace entonces Airbus? Invierte en aquellos proveedores que son más estratégicos. Y Aubert y Duval lo que hace son piezas de superaleaciones, como por ejemplo las palas del motor, las de titanio, los forjados del tren de aterrizaje, son claves, ¿no? Y lo único que hay es, no es que hayan comprado la compañía, sino que actualmente Aubert y Duval lo reparten a partes iguales, Safran, Airbus y Tico. De la forma que ahora Tico, que al final es un private equity, ha decidido vender su parte y la han recomprado Airbus y Safran. Al final lo que están viendo es que Airbus ve que una demanda espectacular de aviones y lo que no quiere hacer es que los suministros claves pues al final le jueguen una mala pasada.
2: Uh-huh. Y también tenemos que mirar a la compañía 3i Group. Es un fondo británico de inversión y capital privado que la vemos hoy con fuertes subidas después de publicar una actualización operativa sobre Action, su mayor activo en cartera, antes de la junta de accionistas. ¿Qué visión podemos tener, Xavier, para esta compañía?
4: Pues la verdad es que muy barata, ¿no? Desde nuestro punto de vista, nosotros lo tenemos en cartera. Es una compañía que es un private equity, pero al final, como bien indicas, Lucía, son las acciones de los supermercados Action, ¿no? ¿Qué ha ocurrido? ¿Por qué está barata? Porque al final Francia y Alemania, que eran sus principales mercados, pues al final esos crecimientos no han sido tan fuertes como los esperaban. Ellos en la última call que estuvimos nosotros hablando con ellos, pues indicaban que Alemania pues se veía muy afectada por lo que ocurría en el Oriente Próximo. ¿Qué ha ocurrido? Que ellos indicaban que el motor de crecimiento estaba allí, quieren pasar de 2.600 tiendas a más de 5.000 en 3 años y un plazo a largo plazo de más de 7.000. Además están en mercados que no hay mucho crecimiento que no tienen muchas tiendas como el español. Con lo que si tú abres una tienda que tienes, el ramp up de esa tienda, con lo que las ventas te van aumentando, y luego tienes unas nuevas tiendas en sí. Pues bien, ¿qué estamos viendo? Crecimientos like for like del 3%, puede crecer un 10% anual y el precio sobre libros es de tan solo 0,65 veces. Por esa razón, la tenemos en cartera.
2: Xavier Brun, desde Trea, muchísimas gracias por este análisis en Mercado Abierto. Hasta la próxima.
4: Muchas gracias a ti, Lucía. Adiós.
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2: Y vamos a profundizar en estos nombres propios. Elena Niedbala, muy buenas tardes, cuéntanos.
6: Muy buenas tardes. Pues entre esos nombres propios protagonistas de la jornada hoy en el mercado europeo destacan las cuentas de H&M. Beneficio operativo del segundo trimestre de $610 millones, por debajo, eso sí, de las previsiones de los analistas. Las ventas en moneda local cayeron un 3% cuando se esperaba un crecimiento nulo. Además, se prevé que las ventas en junio se mantengan sin cambios prácticamente interanuales. Sin embargo, la rentabilidad y los márgenes han mejorado gracias a una gestión de inventario más eficiente y a la exclusión de costes extraordinarios por reestructuración. Entre esos nombres de la jornada también tenemos que echar hoy un vistazo al sector automovilístico. Volkswagen ha subido en bolsa tras cerrar esa venta del 51% de su filial de motores diésel, Everlands, a la firma Bain Capital por un valor aproximado de 7.400 millones de euros. La automovilística libera de esta forma capital y simplifica así su estructura, mantendrá una participación, eso sí, del 49% a medio plazo y ha blindado el empleo en las plantas clave de la división hasta el año 2030. El gran atractivo de esta unidad ya no reside únicamente en su tradicional negocio de motor diésel, sino en su potencial dentro del sector tecnológico. Por otro lado, el distribuidor de piezas para bicicletas y automóviles, Halfords, se dispara hoy en la Bolsa de Londres. Lo hace después de pronosticar que sus ganancias para el año fiscal de 2027 estarán en el extremo superior de las previsiones de los analistas. Mientras Kissinger, lo estábamos comentando, rechaza esa cuarta oferta de adquisición de la firma de inversión estadounidense Castle Lake por 4.930 millones de libras, pero ha dicho, eso sí, que le concederá acceso limitado a información comercial con la esperanza de obtener una oferta más alta a futuro. El plazo que tiene Castle Lake para presentar esa oferta en firme se amplió ampliado hasta el 5 de julio de acuerdo con las normas británicas sobre adquisiciones. Y en el mismo mercado, en Londres, se disparan hoy también las acciones de Advance Medical tras conocerse que será adquirida por la multinacional estadounidense HD Fuller en una operación totalmente en efectivo que valora al proveedor médico británico en alrededor de 715 millones de libras esterlinas. Por cierto, un apunte más hoy sobre la danesa naviera Maersk, en este caso, porque ha informado sobre que dos de sus buques han atravesado ya con éxito el estrecho de Hormuz y han abandonado el Golfo esta misma noche, aunque de los contenedores que Maersk tiene previsto enviar a la región del Golfo al comienzo del conflicto, todavía quedarían pendientes alrededor de 3.000.
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0: espacio de fondos ahora en mercado abierto, en un contexto marcado por esta atención que sigue copando el sector tecnológico y la inteligencia artificial, con la mirada puesta también en los bancos centrales y en sus decisiones. La gestión activa es esencial para identificar oportunidades. Y de esto vamos a hablar en los próximos minutos precisamente con Melanie Lange, directora de Federated Hermes en Iberia. Melanie, ¿qué tal? Muy buenas tardes.
1: Hola, buenas tardes.
0: Bueno, pues primero recogiendo esas decisiones de política monetaria tomadas en las reuniones de los bancos centrales de últimas semanas, ¿cuáles serían vuestras expectativas en lo que se refiere a decisiones de tipos ya de cara a la segunda mitad de año?
1: Bueno, pues con respecto a las últimas reuniones que hemos tenido de los bancos centrales, yo creo que el mensaje principal que nos llevamos es que nos encontramos en un entorno de tipos altos durante más tiempo. Hemos visto en Europa, en la última reunión de junio, han subido los tipos de interés 25 puntos básicos. Pensamos que vaya a haber otra subida de aquí a final de año, de otros 25 puntos básicos. En Estados Unidos vamos un poco en la misma dirección. Esperamos que haya, no han cambiado los tipos en la última reunión de junio. Sí estamos viendo que la Fed se está enfocando un poco más en los datos macroeconómicos que se están publicando, como principalmente los datos de la inflación. Los datos de empleo siguen siendo fuertes, las publicaciones de los resultados empresariales igualmente siguen siendo fuertes, y pensamos que puede haber una subida en Estados Unidos antes de final de año, igualmente que en Europa.
0: Uh-huh. Estamos vigilando muy de cerca los movimientos de los bancos centrales y también el entorno geopolítico, aunque ahora sí. El conflicto en Irán vemos que ya pues está avanzando, que si todo sigue su curso y lo esperado, ya las aguas se han calmado bastante, pero es una tensión que no podemos olvidar y que no podemos dejar de lado. Pues por ejemplo, también hemos visto antes es la guerra comercial, también vimos la situación en Venezuela, o sea que la situación geopolítica ahora mismo copa muchísimo la atención de los inversores. ¿Qué escenarios y previsiones macro manejáis ante esta situación que decimos tensa geopolítica?
1: Pues los riesgos geopolíticos siguen ahí, latentes. Parece que hay una relajación de las tensiones en Oriente Medio, aunque sí que sigue habiendo escaladas puntuales con las consiguientes subidas de los precios y la presión sobre la inflación. Sigue la guerra en Ucrania, entre Ucrania y Rusia, y lo que decías tú, no nos olvidemos de los riesgos sistémicos en Estados Unidos, ¿no? Es que además nos pillan de sorpresa por la mañana, nos levantamos y un día nos encontramos con que intentan subir los aranceles. Un día invaden Venezuela, otro día dicen que van a invadir Groenlandia o Cuba. Entonces, bueno, pues aquí sobre todo importante mantener una cartera diversificada y gestión activa sobre todo ante estas, uh-huh, para no encontrarnos con sorpresas ante uh-huh, esa volatilidad.
0: Sí, desde luego, mucha volatilidad y sorpresas, porque además muchas de estas cuestiones se han gestado en un sábado, con el mercado cerrado, sí. Muchas veces el lunes hemos llegado, y la sorpresa, precisamente, ya nos ha dicho un poquito Melanie, pero como gestora, ¿qué estrategia siguen en este entorno? ¿Cómo gestionan el riesgo en un momento como el actual de cara a esas
1: carteras? Pues lo que estaba diciendo, importante sobre todo, diversificación y gestión activa. La diversificación ya no solo por tipo de activos, sino también por zona geográfica, sectores, por lo tanto, gestión activa, analizando cada una de las compañías en detalle, bastante bottom-up, y así pues aprovechar las ineficiencias del mercado ante la volatilidad para generar alfa para nuestros, uh-huh, clientes.
0: Y justamente citando esa diversificación que ha señalado, ¿con qué mercados son más positivos ahora mismo? ¿Dónde ven potencial o valor?
1: Pues seguimos, en cuanto a la renta variable, seguimos estando positivos en Estados Unidos. Eso sí, ampliaríamos un poco el horizonte, ya no solo el Standard & Poor's, las tecnológicas, los magníficos 7, sino nos iríamos un poquito hacia lo que son también el mercado de pequeña y mediana capitalización, los uh-huh. SMID, como lo llaman. De hecho, el mercado de los SMID ha superado en rentabilidad al Standard & Poor's, prácticamente lo ha duplicado en lo que va de año, cuando el índice, el Russell 2000 o el Russell 2500, que son indicativos de los mercados de SMID, llevan un 20% en lo que va de año, el Standard & Poor's lleva aproximadamente un 10%, uh-huh. con lo cual es importante la diferencia, ¿no? Y ese tipo de compañías se ven muy beneficiados por el plan de Trump de relocalización de la industria a Estados Unidos y el lema suyo de Make America Great uh-huh. Again. Y luego, por otro lado, también nos siguen gustando, eso sí, de forma más selectiva, los mercados emergentes, sobre todo los algún país del sudeste asiático, eso sí, selectiva. Nos gusta China, que vemos uh-huh. que está avanzando, que se ha quedado un poco atrás, que está avanzando a un ritmo más despacio, como dice el gestor nuestro, van a trote y no a galope en el uh-huh. año del caballo.
0: ¿Verdad?
1: Sí. Y luego nos sigue gustando Corea, hay que tener mucho cuidado porque ha subido mucho, hay mucha volatilidad, y nos gustan también países más pequeños aprovechando las valoraciones, como puede ser Tailandia.
0: Uh-huh. También ha citado la tecnología como inversión, pero hay que mirar a la tecnología ya en todos los sectores. Estamos pendientes, ¿no?, sobre cómo nos afecta a la hora de hacer estrategia, ¿no?, de modelar, utilizar el machine learning en lo que es la inversión. ¿Cómo lo ven desde Federated Hermes?
1: Pues yo creo que cada vez tiene más importancia implementar la tecnología y el machine learning dentro de los procesos de inversión y de gestión de los fondos. De hecho, nosotros tenemos un fondo que es el MDT US Equity, que es un fondo 100% cuantitativo, y lo que hace es implementar el machine learning en el proceso de selección de las compañías. Y ahí lo que tienes es que puedes analizar muchísimos más datos y de una forma mucho más eficiente que lo puede hacer una persona. En este fondo, por ejemplo, pasamos cada una de las compañías que cotizan en el mercado americano, que son 3.000, por miles de preguntas uh-huh. todas las noches para cada una de las compañías. Entonces, eso, hacerlo una persona humana,

0: que estaba de moda, pues ha pasado a ser realidad, ¿no? Entonces, hoy en día hay que implementarlo sí o sí dentro del proceso del análisis de riesgo de las compañías. Uh-huh. Es esencial.
1: Justamente desde la gestora, desde Federated Hermes, para que este compromiso se traduzca en una realidad, ¿no? ¿Cómo lo hacéis para que tenga un impacto realmente tangible?
0: Bueno, nosotros en Federated Hermes, la verdad es que somos pioneros en cuanto a sostenibilidad y engagement. Tenemos una parte muy importante de la compañía que se llama EOS, Equity Ownership Services, con la cual hacemos implicación cooperativa. Tenemos unos 2,3 billones en España de US dólares bajo asesoramiento. Y ahí, bueno, pues con este peso que tenemos considerable, pues lo que conseguimos es sentarnos con los equipos directivos, aplicar los votos en los consejos y llevarles a crear un impacto directo sobre las decisiones tanto de las compañías, pero también sobre las carteras de nuestros clientes que uh-huh. asesoramos.
1: Justamente ha citado que el ESG pasó de ser una moda a la que todo el mundo se sumaba sin realmente un compromiso real a ahora hacerlo realidad. Y en este sentido, justo, si hablamos de modas, ¿cómo distinguen de una moda pasajera en el mercado, ¿no? Y que puede ser una euforia sin justificación detrás, de una propuesta o de una tendencia que de verdad tenga valor?
0: Pues aquí yo creo la diferencia principal es el análisis fundamental.
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0: Buenas tardes. El PIB de Estados Unidos ha crecido un 0,5% en el primer trimestre del año. Es una décima más de lo estimado previamente y una sustancial aceleración respecto del 0,1% del último trimestre de 2025. Por su parte, la inflación PCE ha subido en mayo al 4,1% interanual desde el 3,8% de abril, igualando las previsiones del consenso. La tasa subyacente también se sitúa en línea con lo pronosticado y sube al 3,4% interanual, una décima más que el mes anterior. Celso Otero, gestor de fondos de Renta 4, ha comentado lo que puede hacer la Reserva Federal.
1: Es el ritmo más alto de los últimos dos años, ¿no? Entonces, al final estamos en un nivel de precios que hace que la Reserva Federal pues pueda ser cauta a la hora de bajar tipos de interés, ya que si miramos el subyacente, que está en el 3,4, está lejos de ese objetivo del 2%. Y lo que vemos aquí es que, al final, aunque la parte de gasolinas normalmente no se queda fuera del cómputo, pero es cierto que las empresas, al tener unos mayores costes energéticos, pues al final muchas veces acaban trasladándose.
0: Irán ha negado las afirmaciones del presidente de Estados Unidos, Donald Trump, sobre que los fondos iraníes descongelados se van a destinar a la compra de bienes agrícolas estadounidenses. Precisamente el secretario de Estado de Estados Unidos, Marco Rubio, ha afirmado que están buscando un acuerdo definitivo con Irán, pero no a cualquier precio. Además, ha descartado que el pacto contradiga los intereses de los socios y aliados de Estados Unidos en la región y ha garantizado que el objetivo común de todos es la paz. También en clave internacional, el gobierno está preparando el envío de un avión con 54 rescatistas de la UME para colaborar en las tareas de rescate tras los dos devastadores terremotos que ha sufrido Venezuela esta madrugada. Además, ofrece ayuda de la Agencia de Cooperación Internacional. En Capital Radio, Milfred Laya, la presentadora del programa Cruzando Puentes, ha descrito cómo es la situación.
2: Pero es que en Venezuela hay un terremoto así, Luis, desde 1967. O sea, también hay que ver que la infraestructura que tiene el país actualmente, que también lo has mencionado tú antes, no soporta la capacidad, ¿no?, para atender sanitariamente, atender, te están llamando a voluntarios porque no tienen servicios para poder realmente atender a todos los afectados. Hay suspensiones de gas, suspensiones de luz. Hemos estado en contacto con nuestra familia y, bueno, estamos esperando, pero realmente la situación es muy, muy triste por la incertidumbre y sobre todo por el número de desaparecidos.
0: La española Meliá Hoteles ha puesto su establecimiento en Caracas a disposición de las autoridades. Repsol apunta que ni su personal ni sus operaciones se han visto afectadas. E Inditex cierra temporalmente por los terremotos y sin daños personales en sus tiendas en Caracas. Telefónica ha habilitado llamadas gratuitas a Venezuela a través de Movistar. Iberia, Europa y Plus Ultra han cancelado sus vuelos entre Madrid y Caracas. De momento, la cifra de fallecidos se ha elevado a 164 y hay al menos un millar de heridos. Son cifras que podrían aumentar considerablemente cuando se vayan conociendo la situación del estado de La Guaira, que está al norte de Caracas, ha sido la zona más afectada y donde la situación es de colapso total. El Servicio Geológico de Estados Unidos estima que podría dejar un saldo potencial de entre 10.000 y 100.000 fallecidos, según una evaluación preliminar, además de importantes pérdidas económicas. Cambiamos de asunto. El ministro para la Transformación Digital y la Función Pública, Óscar López, ha anunciado un Real Decreto de Seguridad y Resiliencia de las Redes y Servicios de Comunicaciones y Coberturas Digitales. En él se va a obligar a los operadores móviles a mantener durante 4 horas la cobertura móvil en caso de apagón.
3: Vamos a garantizar por ley que al menos haya 4 horas de cobertura móvil en caso de apagón eléctrico. Todos vimos lo que nos pasó cuando lamentablemente hubo un apagón en este país. Y quiero agradecer el trabajo que hemos hecho durante estos meses con las operadoras de telecomunicaciones para que esto sea posible. La intención es aprobarlo antes de que acabe el año, para que los operadores comiencen a implantar gradualmente nuevos planes de seguridad, obligaciones de redundancia y baterías también para las antenas de telecomunicaciones.
0: Anthropic ha acusado al gigante chino Alibaba de una operación a gran escala articulada para acceder de manera ilícita a su modelo de inteligencia artificial cloud a través de miles de cuentas fraudulentas. Y en último apunte, porque las empresas del IBEX 35 obtuvieron en 2024 unos beneficios globales de 67.300 millones de euros, un 21,5% más que el ejercicio anterior, aunque su aportación fiscal en España se ha reducido un 6,7% hasta los 6.400 millones. Hasta aquí es todo por ahora. 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
6: Seguimos en Mercado Abierto y cambiamos de tercio. Tenemos que mirar a ese debate sobre la fiscalidad de las sociedades cotizadas de inversión inmobiliaria, las SOCIMIs. Han vuelto al centro de la agenda política española. El gobierno abre la puerta a revisar el gravamen de estas sociedades. ¿Qué efectos podría tener esto sobre el mercado de vivienda? Lo analizamos, lo analiza nuestra compañera Selena Niedbala.
7: Hasta ahora las SOCIMIs cuentan con un régimen excepcional basado en la práctica exención del impuesto de sociedades. Con la nueva propuesta, solo mantendrían su fiscalidad bonificada aquellas SOCIMIs dedicadas al alquiler asequible. En concreto, la proposición de ley presentada por el PSOE en el Congreso está encaminada a elevar el gravamen sobre los beneficios no atribuidos del 15 al 25%, aunque ese porcentaje se reduciría cuando más del 60% de las viviendas se destine a alquiler accesible o incluso quedaría exento para aquellas empresas que orienten el 100% de sus activos a este fin. El debate llega a la Cámara de la mano de la senadora de EH Bildu, Idurre Bideguren, y su cuestionamiento sobre si de verdad cumplen la misión para la que fueron creadas tras la crisis de 2008 con el objetivo de mejorar el acceso a la vivienda y bajar los precios del alquiler. Así lo recordaba esta semana el actual ministro de Hacienda, Arcadi España, durante una sesión de control al gobierno en el Senado.
8: La finalidad del modelo es impulsar la oferta de alquiler en nuestro país, favorecer la profesionalización, aportar liquidez al sector inmobiliario y reforzar la competitividad de nuestros mercados de capitales. Además, las SOCIMIs están diseñadas para mantener los inmuebles de alquiler en el largo plazo y repartir dividendos periódicos entre sus accionistas, tanto pequeños como grandes inversores. Ahora bien, no significa que el régimen vigente no sea susceptible de mejora y cambio, y eso es en lo que estamos trabajando. Pero eliminar el régimen fiscal especial de una forma abrupta tendría sus consecuencias contraproducentes en el mercado de la vivienda.
7: Los defensores de la medida sostienen que el privilegio fiscal ha beneficiado a los accionistas sin revertir a la ciudadanía. Un mayor tipo impositivo podría incentivar a las SOCIMIs a orientar su cartera hacia el alquiler asequible, condición para mantener la bonificación y aumentar así la oferta de vivienda accesible. Sin embargo, el informe anual que realiza Ábaco Márquez sobre la radiografía de las SOCIMIs en España refleja que estas sociedades están orientando sus carteras cada vez más hacia estrategias mixtas o hoteles y oficinas prime. No obstante, el profesor del Máster de Riesgos Financieros en ICADE, Luis Garbía, advierte de que la medida podría acabar produciendo el efecto contrario.
9: Lo que estaríamos viendo, de hecho, es una doble imposición frente al que compra en mercado una vivienda de forma individual. En este sentido, si le metemos una fiscalidad a la SOCIMIS, sí que estaremos haciendo que todas las viviendas en alquiler que se alquilan vía SOCIMIS encarezcan. O sea, estaríamos haciendo que el precio de la vivienda sea todavía mayor.
7: Los críticos advierten del riesgo de desinversión de un posible efecto dominó que no solo reduciría la inversión en inmuebles, sino que también limitaría la capacidad de España para atraer capital institucional en otros sectores. El déficit estructural de la vivienda en España asciende a 2,2 millones para el periodo comprendido entre 2025, el año pasado, y 2040. Y corregirlo exigirá movilizar aproximadamente 380.000 millones de euros de inversión. Según el Instituto de Estudios datos económicos, la recaudación por la tributación de la vivienda representa en España aproximadamente 52.200 millones de euros, es decir, un 3,5% del PIB. En España, más de 150 socimis con una representación conjunta aproximada de hasta 31.000 millones en capitalización bursátil se verían afectadas por la medida. Por el momento, todo son propuestas en el aire porque la proposición de ley sigue esperando ser llevada al Pleno de la Cámara, donde seguramente encuentre muchas dificultades para salir adelante.
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6: Seguimos en Mercado Abierto, seguimos en directo en Capital Radio y ahora un consejo para que el próximo éxito mundial sea tu empresa. 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Y continuamos aquí en Mercado Abierto, en Capital Radio, porque tenemos que situar nuestra atención en otros lugares. ¿Dónde ponemos el foco, Guillermo Luna?
10: Hoy ponemos el foco en los resultados de Micron Technology, que dispara su beneficio un 1.400% gracias a los chips para inteligencia artificial. Llevamos meses escuchando el mismo murmullo, que si la inteligencia artificial es una burbuja, que si las valoraciones están infladas, que si el mercado se está adelantando. Pues bien, anoche una sola empresa se encargó de acallar de un plumazo a todos los escépticos de la inteligencia artificial. Y no, no fue Nvidia, fue la compañía que le da de comer, Micron Technology. Lo que acaba de presentar este gigante de los semiconductores son unos resultados extraordinarios.

0: Vamos con las cifras porque justifican cada titular que estamos leyendo hoy. Micron ha pulverizado todas las previsiones del consenso de analistas. Sus ingresos se han multiplicado por 4. La compañía maneja ya unas estimaciones de volumen de negocio en sí de memoria de 41.460 millones de dólares. Billones, si hablamos en términos americanos. Pero el dato donde literalmente ponemos hoy el foco es en su rentabilidad. El beneficio neto ha crecido 1.400% respecto al mismo periodo del año anterior. Repito, un 1.400%. Hoy por hoy, Micron saca pecho y puede presumir de tener el mejor margen comercial de todas, absolutamente todas, las grandes tecnológicas estadounidenses. Tras el cierre del mercado de ayer, las acciones se disparaban tirando al alza de los futuros del Nasdaq y recordando a los inversores que la fiesta de la inteligencia artificial no ha hecho más que empezar. No importe con el mundo en mute.
1: Ponle contraseña pa' que nadie nos entienda. Para entender ese boom tenemos que mirar debajo del capó de la inteligencia artificial. Los modelos de ChatGPT no funcionan con magia, funcionan con chips de alto ancho de banda, conocidos en la industria como HBM. Estos chips son el verdadero oxígeno de la inteligencia artificial. Sin ellos, el sistema se ahoga. Y aquí está la clave de todo. El mercado de estos chips es un oligopolio de manual. Apenas 3 empresas en todo el planeta tienen la capacidad tecnológica para fabricarlos. Las surcoreanas de Samsung y SK Hynix y también la estadounidense de Micron. Junto a SK Hynix, Micron se ha consolidado este último día como el líder indiscutible en este segmento. Tienen la tecnología, tienen la patente y lo más importante, tienen a todos los gigantes de Silicon Valley haciendo cola en su puerta. Esto nos decía Nicolás López de The Singular Bank.
2: Los resultados, pues como dices, pues han superado todas las previsiones. Uh-huh. El mercado de chips de demanda, de chips de memoria, pues se enfrenta a un inesperado crecimiento de la demanda que es imposible atender. Eso pues ha disparado los precios y hay ese doble efecto, ¿no? De fuerte demanda y fuerte subida de los precios que está impulsando esos beneficios.
1: Y si el presente de Micron es brillante, su futuro es lo que ha desatado la euforia compradora. En su presentación, la compañía elevado de forma agresiva sus previsiones para el cuarto trimestre fiscal, a la vez que ha señalado que el mercado va a seguir tenso, muy tenso. De hecho, Micron advierte de que la escasez de chips de alto ancho de banda se va a prolongar hasta al menos el año 2028, 2 años. Hay poquísima oferta en el mundo y una demanda absolutamente insaciable. Me he cansado de dormir con extraños. Esta previsión de escasez va más allá del 2027 y significa poder de fijación de precios. Micron tiene la sartén por el mango. Tienen toda su producción vendida para los próximos años y pueden dictar los márgenes comerciales a su antojo. ¿Lo hará realmente? Álvaro Blasco, director de Atel Capital, cree que sí.
3: Yo creo que sí, porque lo que estamos viendo es que está sorprendiendo al alza pedidos y facturación.
1: En definitiva, los resultados de Micron nos dejan una lección muy clara hoy. En la actual fiebre del oro de la inteligencia artificial, los que de verdad se están haciendo inmensamente ricos no son solo los que buscan el oro. Ayer comentábamos en Capital Radio, de hecho, esa caída del metal dorado, sino los que, como Micron, venden las herramientas de la inteligencia artificial.
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0: Seguimos en Mercado Abierto, estamos en directo en Capital Radio y vamos a saludar ya a Diego Puertas, analista de Serenity Markets. Diego, ¿qué tal? Muy buenas tardes.
1: Hola, muy buenas, ¿qué tal?
0: Bueno, pues empezamos echando un vistazo a ese dato de PCE. No ha sorprendido al mercado, ha quedado en línea con lo esperado. Pero ¿cuáles son los entresijos que más nos dejaría esa cifra y, sobre todo, qué esperar ahora mismo de la Reserva Federal y impacto en el mercado?
1: Bueno, pues la verdad que han sido datos que proporcionan algo de alivio. Evidentemente no hay que perder el foco, no hay que olvidarse de que los datos han marcado máximos desde el año 2023, pero teniendo eso en cuenta, es cierto que ha servido de alivio un poco, porque tras la última reunión de la Reserva Federal, las probabilidades de subidas de tipos aumentaron considerablemente. Tal es así que se empezaban a descontar 35 puntos básicos de subidas en el año 2026, incluso las probabilidades de movimientos de tipos al alza para julio se fueron al 40%, rendimiento americano a un año superando el 4%. Es decir, los mercados interpretaron la última reunión de la Reserva Federal como más hawkish quizás de lo que verdaderamente fue. Yo sinceramente veo difícil que la Reserva Federal mueva los tipos de interés, especialmente si el conflicto de Irán no vuelve a avivarse y no vemos que los precios del petróleo superan de nuevo, se acercan a esos niveles que rondan los $100. La verdad es que la caída de los precios del petróleo, el alivio, al menos por el lado de los datos de deflactor de la inflación, pueden ayudar a que los rendimientos de los bonos a corto plazo y, por ende, las expectativas de inflación a corto plazo caigan.
0: También tenemos datos sobre ingresos y gastos personales. En este caso, ¿cómo ha visto estas cifras y qué sería lo destacado, Diego?
1: Bueno, pues quizás lo destacado con respecto a los meses anteriores es el repunte un poco de los ingresos. Al final todo esto también es debido al alza de los precios, ¿no? Los gastos venían aumentando considerablemente en las últimas los últimos datos y ahora también un poco los ingresos, pero bueno, la realidad es que la tasa de ahorro sigue en niveles muy bajos. El día de hoy ha marcado un nuevo mínimo, rozando ese 3%, y al final quizás la conclusión más sencilla a la que podemos llegar, sin meternos mucho en complejidades de cómo se miden estos datos y demás, es que quien paga el pato de estos alzas de los precios es el consumidor. Y ahí es donde realmente está el problema, la pérdida de poder adquisitivo y esa economía en forma de K que tanto escuchamos, ¿no? Wall Street al alza, Main Street, en este caso, a la baja.
0: Y además a tener en cuenta el enorme peso, ¿no?, que tiene el gasto de los consumidores en el PIB, en la economía estadounidense. También un dato que hemos conocido recientemente y que, bueno, lanza alguna alerta. La deuda con margen de los inversores estadounidenses crece a un ritmo del 53,3% interanual en abril de este año, y la comparación con datos históricos resulta preocupante, como decimos, porque esto suele preceder a periodos bajistas en el mercado. ¿Cómo lo ves? ¿Cómo se explica este dato? Y sobre todo, ¿qué lectura podemos sacar de este indicador?
1: Pues mira, estoy muy pendiente de todo esto en las últimas semanas. Estoy haciendo un estudio muy profundo sobre los instrumentos apalancados porque creo que están cambiando las dinámicas del mercado. Concretamente este año 2026 el uso de instrumentos apalancados se ha disparado por completo. Sí que ha habido otros momentos en la historia donde han sido muy populares también, pero lo que estamos viendo ahora mismo no se había visto y está muy concentrado en una industria, que es la industria de los semiconductores. Y a su vez, la industria de los semiconductores ha ganado tanto peso en los principales índices, S&P 500, Nasdaq 100, que está provocando que incluso la volatilidad del Nasdaq sea tan elevada. Al final, un indicio claro de esta actividad apalancada se ve cuando la volatilidad se mantiene tan elevada. Y una volatilidad tan elevada implica que los operadores estén descontando movimientos muy fuertes de forma constante. Ahí hay un riesgo. Y también un riesgo hay para los operadores que utilizan estos instrumentos apalancados, porque cuando hay una tendencia al alza, genial, todo va perfecto. Pero el problema de estos instrumentos es que se pueden convertir en una trampa cuando el mercado corrige, cuando el mercado se mantiene plano. Porque ahí sí que es cierto que una corrección de un 10% en un índice, en este caso, por ejemplo, Corea, que es un poco el epicentro de la actividad apalancada, caída del 10% en el ETF coreano normal, pues al día siguiente, si sube un 11%, recupera. los apalancados no. Los apalancados, si cae un 30%, luego no tiene que subir solo un 30% para recuperarlo. Se puede convertir en una gran y verdadera trampa. Y el riesgo, ya acabo, de los apalancados es que una mísera recogida de beneficios, totalmente normal en cualquier tendencia, puede convertirse en una liquidación muy fuerte, rápida e inesperada en los mercados, y no solo mercados coreanos, no solo industria o semis. Tiene ya tanto peso que se puede llevar por delante al Nasdaq.
0: Pues muchísimo cuidado, ¿no?, con esa trampa que nos has dicho con los apalancados. Estamos pendientes también de oro y plata. No sé si hay también alguna trampa detrás, que hay detrás del comportamiento que estamos viendo, y crees que es momento de seguir alguna estrategia o mejor esperar. Yo estoy oyendo ya previsiones que apuntan a más bajadas para el oro. No sé cómo lo ves tú, Diego.
1: Bueno, pues hombre, que me digan a mí las previsiones, porque yo la verdad es que no tengo ni idea de lo que va a hacer el oro. Aquí al final, yo sinceramente no tengo ni idea de lo que va a hacer, de lo que va a hacer nada. Pero bueno, ¿qué podemos observar por el lado, en este caso, de los metales, sin saber evidentemente su desempeño futuro? En los metales es cierto que, salvando las distancias, vimos a inicios de este año 2026 un movimiento también muy especulativo. La volatilidad estaba muy disparada. Y oye, sí que es cierto que no se asemeja del todo, pero también vivimos un momento de euforia a inicios de año, como estamos viviendo por el lado de los semis. Y con esto no quiero decir que los semis tengan que acabar igual, ni mucho menos. Pero bueno, el primer factor o motivo que podemos argumentar como la caída de los metales es un poco esa reducción de la euforia que vimos a inicios de año. Luego, ¿qué más podemos argumentar para la caída de los metales? Pues hombre, a ver, en este caso el oro es un activo que guarda poder adquisitivo, ¿no? Es el activo refugio por excelencia y tiende a actuar, o al menos pensamos que tiende a actuar, como una fantástica cobertura frente a la inflación, ¿no? Pero ¿qué pasa? Que es una fantástica cobertura frente a la inflación esperada, no tanto frente a la inflación actual. Si miramos, por ejemplo, la tasa implícita de inflación esperada a 5 años, vemos que se ha mantenido lateral en los últimos años, en los últimos meses, perdón. Sí que subió en marzo hasta casi rozar el 2,7%, pero desde mayo se ha desplomado hasta de nuevo situarse en el 2,2%. ¿Qué pasa? Que si la inflación esperada cae, o se mantiene en este caso baja, y los rendimientos nominales, como hemos explicado anteriormente, por todo el tema de la Reserva Federal, suben, pues ahí sí que es cierto que podemos observar cómo los rendimientos reales han subido mucho. Y claro, si el rendimiento nominal a un año en Estados Unidos te da un 4% y la inflación, o las expectativas de inflación en este caso, se mantienen bajas, ¿no?, a 5 años... pues hombre, evidentemente esos rendimientos, esos intereses son muy atractivos, y esa es la principal competencia frente al oro. El oro suele reaccionar mucho a los movimientos de los rendimientos reales. Si los rendimientos reales han aumentado, eso es un lastre, en este caso, para el oro, para los metales. Al final es competencia directa, porque una cosa te paga intereses y la otra te cuesta dinero mantenerla, ¿no? Entonces ahí es un poco donde está el principal punto. Por tanto, ¿qué puede ayudar o qué puede aliviar al oro, también incluso a Bitcoin, metales, plata? Pues que caigan los rendimientos reales, ¿no? Si ahora vemos un desplome de las probabilidades de subidas de tipos de interés, los datos de hoy han ayudado, ahí se puede encontrar un poco más de suelo.
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1: Desde la semana pasada, desde la reunión de la Reserva Federal el martes, miércoles de la semana pasada, y los tenemos ahora mismo pues cayendo entre 3 y 4 puntos básicos las referencias entre el 2 y el 5 años, mientras que el 10 años pues que se sitúa en mínimos del último mes por debajo del 4,40. No hay que olvidar todas las preocupaciones que hemos visto en estas últimas semanas sobre la situación de la deuda americana, los niveles que estaba alcanzando, el famoso 5% del 30 años, ahora mismo lo tenemos pues más de 15 puntos básicos por debajo de ese nivel, ¿no? En el 4,85, por lo cual vemos una tendencia que veremos a ver si coge fuerza quizás en las próximas semanas, de algo más de tranquilidad, normalidad, y por qué no decirlo, ¿no? En ningún caso, ¿no? Podemos ver quizás unos tipos de deuda soberana en Estados Unidos y por ende también en Europa, algo más bajos, ¿no? En el momento en que se empiecen a relajar ya no solamente los precios del petróleo, como estamos viendo y hemos comentado recientemente, sino también el resto de materias primas, ¿no? Con lo cual, pues creemos que, en fin, un horizonte en el corto o medio plazo algo más optimista de lo que hemos vivido en este primer semestre o en estos primeros 5 meses y medio, ¿no? Uh-huh. en los mercados.
2: Si seguimos en Estados Unidos y miramos ya deuda corporativa, son varias las compañías tecnológicas que se están lanzando al mercado, ¿no? Con varias emisiones, por ejemplo, SpaceX, Nvidia, nombres de esta importancia. ¿Apostarían por alguna o por otros nombres de estas compañías?
1: Bien, sí, a ver, quizás lo primero que tenemos que tener en cuenta es que por qué emiten deuda, ¿no? Uh-huh. Son compañías que en general, salvo excepciones que ahora comentaremos, son compañías que tienen liquidez más que suficiente. El único tema es que sí que es cierto que el programa de inversiones que están metidos quizás a partir del año que viene o dentro de 2 años es tan potente que no su generación de caja y la caja que tienen disponible no es suficiente, ¿no? Con lo cual, yo creo que están aprovisionando, están emitiendo unas cantidades ingentes y están aprovechando lo que venimos diciendo estos últimos meses, ¿no? Los niveles tan sumamente atractivos para el emisor de los diferenciales de crédito, ¿no? Es decir, en pocos momentos en los últimos 20 años el extra de rentabilidad que tiene que pagar una compañía o las compañías en los medios sobre la deuda soberana estaba a niveles tan bajos, ¿no? Con lo cual, la remuneración que está obteniendo el inversor, pues obviamente se sitúa también en mínimos históricos, ¿no? Con lo cual, dada esa situación y teniendo en cuenta esta avalancha de emisiones que estamos viendo por parte de tecnológicas, nos centraríamos fundamentalmente en aquellas que tienen un balance más robusto, unos ratings más elevados, ¿no? Compañías más de estilo de Microsoft, Google, Amazon, por contra a compañías como Oracle, SpaceX, por ejemplo, ¿no? Uh-huh. Que acaba de emitir esta semana con éxito pues una cantidad realmente importante, más de 20.000 millones de dólares, ¿no? Con peticiones cercanas incluso a los 75.000, 80.000 millones de dólares, ¿no? Uh-huh. Es decir, hay un apetito brutal. Pero sí que es cierto que el extra de rentabilidad creemos que no compensa, ¿no? Ya incluso hay alguna compañía como SpaceX que ha tenido que emitir a unos tipos pues ciertamente más elevados de los que el mercado estaba fijando. ¿Por qué? Pues porque obviamente llega un momento donde no todo vale, ¿no? Y entonces en este escenario preferimos la calidad crediticia a la rentabilidad, ¿no? Creemos que habrá en algún momento algún ajuste y preferimos estar en nombres más seguros más que en aquellos que ahora mismo quizás nos den algo más de rentabilidad.
2: Uh-huh. Y también ya para terminar, Félix, estamos mucho con la vista puesta en, sobre todo en Estados Unidos, ¿no? Pues por todo el tema que nos ocupa de las tecnológicas, de la Reserva Federal con el cambio de presidencia, pero ¿hay oportunidades ahora mismo en emergentes o, por ejemplo, sin más, se fijarían ahora en deuda española como mejor opción?
1: Bueno, yo creo que son opciones
2: complementarias.
1: A ver, complementarias totalmente, no probablemente el perfil digamos apto para ambos tipos de deuda bueno, pues son muy distintos, ¿no? Aunque para un perfil, digamos, global de inversor en renta fija, probablemente estamos hablando de dos de los activos con mejores perspectivas, ¿no? La parte de deuda emergente en términos globales, ¿eh? Sin entrar quizás en ningún país específico, nos sigue pareciendo francamente atractivo por, uno, los fundamentales de la mayoría de los países, con niveles de endeudamiento muy inferiores a los países de la OCDE, fundamentalmente Europa y Estados Unidos, y sobre todo con unas perspectivas de crecimiento y un control de la inflación quizás algo más atractivo, ¿no? En el punto de vista, y sobre todo unas rentabilidades muy razonables y sobre todo comparativamente muy atractivas si las comparamos con las que estamos obteniendo en el mercado europeo. Y luego, en cuanto a la renta fija europea y en concreto la española, pues probablemente, es decir, los datos ahí están, ¿no? Europa, y dentro de Europa, España es el país que más crece dentro de la Unión Europea. Las dinámicas de crecimiento son las más potentes, las dinámicas, digamos, de contención fiscal y sobre todo las dinámicas de flujos hacen que probablemente los diferenciales que pagan la deuda pública versus pues países como Alemania se vayan estrechando, y creemos que eso se puede aprovechar, ¿no? Con lo cual, pues obviamente dentro de lo que sería deuda soberana europea, probablemente España, Italia, Portugal, ¿por qué no? También por esas dinámicas de crecimiento serían quizás las que más atractivo tienen en este momento.
2: Pues con esas ideas nos quedamos. Félix López desde ATL Capital, gracias por este análisis en Mercado Abierto en Capital Radio.
1: Un saludo y buenas tardes.
2: Y recordarles que a las 6 de la tarde vamos a tener nuestro consultorio de bolsa. Nos pueden ir ya dejando esas dudas de bolsa e inversión también en nuestro canal de YouTube, donde se pueden hacer además miembros del canal de Capital Radio por solo 99 céntimos y ayudarnos a seguir creando contenido interesante para ti, para ustedes, para vosotros, como precisamente esos consultorios de bolsa. A las 6 vamos a empezar, y también antes de dar paso a dudas de oyentes vamos a hacer un análisis, como siempre, del contexto actual de mercado para entender lo que está pasando hoy en esta jornada en los mercados. Enseguida seguimos en Mercado Abierto. Nos toca Espacio de Sostenibilidad con Lorena Ruiz.
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5: Toy Story 5 ha conseguido el mayor debut cinematográfico de este 2026, y si no la han visto todavía, seguro que tienen ganas de ir al cine. ¿Pero alguna vez se han parado a pensar cómo de sostenibles son las salas de proyecciones? En el espacio de sostenibilidad de Mercado Abierto vamos a abordar la estrategia de Cinesa en esta materia de la mano de Eva Vallés, que es directora de operaciones para el sur de Europa de Odeon Cinemas Group. ¿Qué tal, Eva? Muy buenas tardes.
6: Hola. Muy buenas tardes, encantada de estar aquí con vosotros.
5: Encantados nosotros de tenerte. Bueno, vamos a empezar por el principio, la pregunta más directa. ¿Es sostenible ir al cine?
6: Absolutamente, absolutamente sostenible. No, realmente, desde luego que sí, trabajamos mucho, la verdad, en esto, ¿no? En toda la parte, en toda la estrategia de sostenibilidad. Es una de nuestras prioridades, uno de nuestros focos más importantes. Y en realidad tenemos un gran compromiso dentro de la empresa a largo plazo con nuestro entorno y también con las comunidades donde nosotros operamos, ¿eh? No solo con el entorno y con el medio ambiente. En realidad nuestra estrategia verde se basa principalmente en impulsar una mejora continua, ¿no? Integrando criterios de eficiencia en la toma de decisiones, en la operativa del día a día y promoviendo sobre todo la implicación de todos nuestros equipos.
5: Uh-huh. Claro, ¿qué supone la sostenibilidad para una compañía como Cinesa?
6: Pues mira, sostenibilidad significa para nosotros reforzar absolutamente todo lo que es control de consumo energético en nuestros cines. Esto lo hacemos a través de monitorizaciones diarias, ¿no? En cada uno de nuestros cines el consumo energético se supervisa 24/7. ¿Cómo hacemos esto? ¿Cómo se marcan objetivos o prioridades? Pues nuestro objetivo principal es siempre reducir, como he dicho, este consumo energético hasta el mínimo necesario para operar nuestras salas de cine. Pero la importancia sobre la concienciación a nuestros equipos, hablar sobre la importancia que tenemos nosotros como empresa, como compañía, para ser responsables socialmente. Y sobre la sostenibilidad es muy importante. Tenemos embajadores en cada uno de nuestros cines para este programa que nos ayudan a hacer entre todos de este mundo un mundo mejor.
5: Uh-huh. Para Cinesa, bueno, decís que la sostenibilidad es un compromiso a largo plazo. ¿Qué indicadores concretos utilizáis para medir, pues, si este compromiso realmente se está cumpliendo año tras año?
6: Bueno, utilizamos medidores, utilizamos sistemas internos de monitorización de cada una de nuestras salas, de cada uno de nuestros cines, cada uno de los días de la semana. Lo que hacemos es ir revisando nuestro consumo energético y ahí donde vemos pequeñas alteraciones, inmediatamente hablar con los responsables de este cine en concreto, entender cuál ha sido el error o qué es lo que no estamos haciendo suficientemente bien para corregirlo de forma inmediata. Pero además hacemos muchas charlas de concienciación del personal, intentando evitar estos consumos innecesarios, ¿no? Por ejemplo, cosas tan básicas como apagar las luces o los equipos cuando el cine no está en funcionamiento, o la optimización, por ejemplo, de los tiempos de operación en la climatización de nuestras salas, en la proyección de nuestras pantallas, actualizaciones anuales de equipos de iluminación, de aire acondicionado. Hay una revisión absoluta y constante de cada uno de los equipos que generan un consumo energético en nuestros cines.
5: Claro, has mencionado la energía. ¿Realmente cómo se controla toda esta energía que consumen vuestras salas de proyecciones?
6: Tenemos un sistema interno que nos monitoriza cada día exactamente cuál es el consumo que estamos utilizando. Hemos invertido también mucho, ¿eh? Hemos hecho mucha inversión en tecnología sostenible para hacer esta monitorización diaria. Pero además de esto y de nuestra colaboración que tenemos, como sabéis, con Iberdrola en toda España para poder tener esta energía verde, también hemos invertido mucho, por ejemplo, en tecnologías que son sostenibles, como placas solares, por ejemplo, en nuestros cines, o tecnologías más eficientes, como lo que son LEDs, o sensores de movimiento, monitorización remota de sistemas de aire acondicionado, con estos algoritmos que nos van detectando estas desviaciones. Tenemos un plan que nosotros le llamamos Zero Consumption, que es intentar reducir al máximo este consumo.
5: Bueno, la sostenibilidad no es solo energía, también está el tema de los residuos. ¿Cómo os estáis desenvolviendo en esta materia?
6: Pues mira, hemos ya trabajado mucho en residuos, pero continuamos trabajando y avanzando en ello. En España este año se implementa lo que le llamamos el Deposit Return Scheme, el DRS, que es para envases de bebidas de un solo uso, de plástico y de aluminio. Esto está principalmente orientado a aumentar las tasas de reciclaje, reducir este plástico de un solo uso y crear así un sistema circular de reciclaje. Además, en este año 2026, por ejemplo, hemos llevado a cabo auditorías internas de residuos a nivel de todo el grupo, de todo Odeon Cinemas Group, para entender mucho mejor cuáles son los tipos y volúmenes de residuos que nosotros generamos en nuestros cines y así orientar cómo aumentar estas tasas de reciclaje, mejorar la separación de productos, implicar a los clientes, a nuestros empleados, por supuesto, y explorar estas oportunidades de envases de menor, que hagan un impacto menor en la huella de carbono.
5: Claro, esto realmente va a suponer también cambios tangibles para los espectadores que acudan al cine.
6: Bueno, van a ser cambios que en principio el cliente no va a notar, pero sí vamos a notar nosotros como compañía y sobre todo nuestro medio ambiente, porque de cara al cliente, el cliente seguirá teniendo exactamente o mejor servicio y producto que el que tenía, pero con objetos o envases que realmente perjudiquen mucho menos a nuestro medio ambiente.
5: Mencionabas, Eva, también antes al personal. ¿Cómo involucráis a vuestra plantilla en estos objetivos de sostenibilidad?
6: Pues mira, tenemos, por ejemplo, como te he dicho antes, embajadores en cada cine, que son personas que ya de por sí tienen una afinidad absoluta con, ¿no?, con la sostenibilidad, con el medio ambiente, que se han querido formar parte de este programa con nosotros. Pero hacemos un montón también de formaciones, workshops, charlas de concienciación no solo de la energía en nuestros cines, sino de concienciación general como parte de nuestra responsabilidad social corporativa.
5: ¿Lo acogen positivamente esto?
6: Sí, como te digo, hay muchas veces nuestros empleados que ellos mismos han alzado la mano queriendo ser o mostrarse como embajadores y, por lo tanto, un poco los que realmente tienen cuidado y comprueban o controlan que en los cines realmente pues esto esté sucediendo, ¿no? Que son los que además tienen unas charlas pues amigables y continuas también con otras personas de nuestro personal, o también revisan que de cara a los clientes, ¿no?, pues toda esta parte y nos ayudan en esta nueva gestión, por ejemplo, de residuos que queremos poner en marcha ahora.
5: Uh-huh. Vamos a cambiar un poquito de tema porque la inteligencia artificial pues está llegando a nuestras vidas para quedarse. ¿Cómo podéis utilizar esta tecnología pues para sacar rédito en materia de sostenibilidad?
6: Pues mira, en paralelo de todo lo que te he explicado que hacíamos estas auditorías y este Deposit Return Scheme, a la misma vez que estas dos iniciativas, estamos también trabajando en intentar emprender conversaciones sobre cómo se puede utilizar la inteligencia artificial para controlar estas necesidades energéticas a partir de datos que tenemos, como por ejemplo es la venta de nuestras entradas, la climatología estacional, el rendimiento de nuestros edificios. Tenemos edificios que son edificios de ciudad, nuestros cines están localizados en edificios de ciudad, pero a veces también en centros comerciales, y estamos intentando entender cómo podemos utilizar los beneficios que nos puede aportar la inteligencia artificial con esta suma de todos estos datos para realmente poder todavía controlar un poco mejor esas necesidades energéticas que tenemos en cada uno de nuestros cines.
5: ¿Y este proyecto que me comentas, en qué fase se encuentra?
6: Pues actualmente estamos en una fase inicial, porque como bien sabes, la IA, aunque creo que a todos nos encanta y queremos ya incorporarla lo antes posible en nuestras empresas, también tenemos que tener cuidado y tenemos que entender exactamente cómo utilizarla, pero utilizarla bien, ¿no? No utilizarla simplemente por utilizarla, sino utilizarla de una forma que realmente nos genere beneficios, que los datos que nos reporten sean exactamente correctos y no con ello tengamos ningún error.
5: Y Eva, ya para terminar, ¿qué objetivos en materia de sostenibilidad se ha marcado Cines a medio plazo?
6: En materia de sostenibilidad, pues mira, toda esta parte de consumo energético para nosotros es fundamental, es una parte absolutamente prioritaria, pero también lanzamos muchas acciones que son acciones de sostenibilidad más enfocadas no solo a nuestra empresa, sino enfocadas al mundo exterior. Trabajamos con muchas iniciativas y muchas fundaciones para ayudarlas en que tienen como objetivo principal la sostenibilidad. Hacemos también workshops o team buildings internos, pues para esta concienciación, pues a lo mejor como podría ser limpiar playas, intentar dar aportaciones para crear bosques, para ayudar al coral que hay dentro de nuestros mares. Se hacen un montón de acciones internas y externas, no solo de cara al exterior, sino también internamente sobre todo.
5: Pues con estas iniciativas tan bonitas nos vamos a despedir. Eva Vallés, directora de operaciones para el sur de Europa de Odeon Cinemas Group. Muchas gracias por atender la llamada de Capital Radio.
6: Muchas gracias.
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0: Nuevo capítulo de esta sección en la que aprendemos a invertir en bolsa de la mano de CML Bolsa. Está con nosotros, como cada martes y jueves, David Fernández, socio director de la firma de CML Bolsa. David, ¿qué tal? Muy buenas.
1: Bien hallada, querida Lucía y queridos oyentes. Un placer estar aquí otro jueves más.
0: Bueno, pues empezamos por el principio, que ya nos queda poquito, además de repasar estas recomendaciones, ¿no?, de inversión concretas que siempre nos proponéis para poner nuestro dinero a trabajar. Vamos a echar un vistazo a lo que ya teníamos planteado, cómo va y qué hacer a partir de ahora, David.
1: Así es, pues vamos a ver. Hemos dado, desde que hemos empezado a mediados de abril, 11 recomendaciones de inversión, como ya saben nuestros oyentes, de las cuales 9 ya se habían cerrado con el objetivo cumplido y 2 las teníamos ahí con un poquito de beneficio. Y como teníamos previsto, pues ya saben todos los oyentes que el 2 de julio comienza nuestra formación, pues para no dejar a nadie colgado, les dijimos el martes pasado que si esas dos acciones, que eran Mapfre y Sacyr, superaban el punto de entrada, que era 4,27 y 4,83 respectivamente, pues quien quisiera podía ya cerrar esa posición para, en el caso en el que a partir del 2 de julio no volveremos hasta la temporada siguiente, pues nadie se pudiera quedar ahí sin saber cuándo les podíamos decir que cerraran o no. Bueno, pues eso se ha producido esta mañana y esas dos operaciones han subido un poquito, un 0,5%, y han podido cerrar esas dos operaciones que teníamos pendiente. Uh-huh. Así que terminamos este ciclo de las 11 recomendaciones de inversión y las 11 cerradas ya con beneficio.
0: Porque repítenos, David, si te parece, esas fechas que tenemos que marcar en nuestro calendario para quienes quieran empezar esa formación con vosotros.
1: Vamos a comenzar el 2 de julio, el último ciclo de formación. Recuerden que gracias, ya te lo he dicho muchas veces, Lucía, a Capital Radio, la verdad es que sobrecogido por tantísimas llamadas y tanto interés, hemos hecho 3 ciclos de formación desde que estamos con vosotros, mayo, junio y ahora hacemos el último del año, que será en julio, el 2 y el 9 de julio.
0: La gente dirá, pero bueno, 3 ciclos en este tiempo que llevan interviniendo en mercado abierto, ¿cómo les ha dado tiempo? Y es que en CML Bolsa, ¿en cuánto tiempo estamos listos para operar con éxito en el mercado, David?
1: Pues son 2 semanas. Mira, quien esté pensando en incorporarse a la formación que empezamos el 2 de julio, recibirá 2 sesiones de formación, aprenderá a hacer exactamente esto que hacemos aquí en el programa, a detectar esas 11 recomendaciones que hemos dado y que hemos cerrado con beneficio, y aproximadamente el 1 de septiembre estará plenamente listo para empezar a invertir por su cuenta.
0: Uh-huh. También para hacernos una idea del cambio que supone el paso por CML Bolsa, David, ¿qué es lo que más te dicen los alumnos cuando entran a la formación y lo que más te dicen cuando ya la terminan después de esas 2 semanas? ¿Qué cambio ves en ellos?
1: Bueno, pues hay un cambio básicamente fundamental. Mira, yo para esto, me vas a permitir que te haga una pregunta con trampa.
0: Venga.
1: Esto viene de un informe que yo estudié en la universidad. Soy muchísimo más viejo que tú. Yo estoy ya rayando los 50 años. Pero te hago esta pregunta. ¿Cuál crees que son las 3 marcas más conocidas que hay en el mundo?
0: Uf, pues a ver, lo primero que haría yo sería buscarlo en Google. Así que la primera que te voy a decir es Google. Como la buscaría con un teléfono o con un ordenador, pues te voy a decir que la siguiente puede ser Apple. Y la tercera, pues te voy a decir la clásica en la que pensamos todos, que creo que es Coca-Cola.
1: Correcto. Has acertado una, según el informe, es de una universidad de Estados Unidos, no sé cuál es, sinceramente. Pero tiene trampa. La segunda marca más conocida que hay en el mundo es Coca-Cola. La tercera marca más conocida que en el mundo hay es Nike. Aquí cuando siempre he debatido sobre esto, siempre les digo, mirad, yo soy un fanático de mi pueblo, voy muchísimo a un pueblecito muy pequeñito, y si yo le dijera a Candelas, mi vecina, a la que todos llamamos Lelas, que si ve el símbolo de la manzanita mordida, si sabe lo que es, pues ya te digo yo que Candelas no sabe ni el símbolo de Google, ni el de Amazon, ni el de Apple.
0: Pero ni Coca-Cola se habrá puesto unas Nike, o sí.
1: Eso, Coca-Cola y Nike sí que lo conocerá. Y la más conocida del mundo, esta tiene trampa, es Jesucristo. Tú puedes ir a cualquier parte del mundo a hacer el símbolo del crucifijo y todo el mundo sabe lo que es. Bueno, ¿por qué te comento esto? Porque estas dos empresas rompen la gran mayoría de los mantras que tienen los inversores, que están acostumbrados a escuchar y a ser bombardeados con que si tú eliges una magnífica empresa con unos magníficos resultados y cuyos gráficos denoten una clara tendencia alcista con sus retrocesos de Fibonacci, las ondas, Elliot y la media móvil y todo esto, tú tranquilo que vas a ganar dinero seguro. Bueno, fíjate, Coca-Cola, que es la marca empresarial más conocida que hay en el mundo, está ahora mismo en máximos. Exactamente igual que estaba en el año 1998. Bueno, quien hubiera comprado acciones de Coca-Cola en el año 98, en febrero de 2020, 22 años después, seguiría en pérdidas. 22 años comprando en máximos como está ahora. Y en el caso de Nike, exactamente igual. Nike es una empresa que subía y subía y subía hasta noviembre del año 2021. Oye,

0: Citabas ese exceso de información que tenemos a veces y luego otras por defecto. Me va a matar mi amigo si sabe que te cuento esta anécdota, por eso no voy a decir el nombre, pero un amigo me preguntaba hace poco: Lucía, estoy pensando en invertir y creo que voy a poner mi dinero en Adidas porque me gustan sus sudaderas. Digo, hombre, por Dios, ese criterio no lo puedes seguir. Entonces, esto de dejarse llevar también por corazonadas, ¿qué papel juega el método de CML Bolsa para no dejarse llevar por corazonadas o por emociones en el mercado?
1: Pues aquí la clave es que tienes un modelo de decisión. Es decir, voy a ponerte dos ejemplos. Mira, nosotros, cuando empezamos a dar recomendaciones de inversión en tu programa, como ejemplo voy a poner Mapfre. El 22 de abril de este año, yo dije, compren ustedes acciones de Mapfre a 4,27. Mm. Y dije, si sube 12 céntimos, tienen la posición. Y si baja a 3,88, vuelvan a comprar. Fin de la historia. No estoy pendiente de absolutamente nada más. Bueno, ¿qué ocurrió? Pues que el 4 de junio...
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0: Pues acaban de dar las 6 en punto de la tarde, las 5 si nos escuchan desde Canarias. Continuamos en directo en Mercado Abierto, en Capital Radio. Y es momento de abrir nuestro consultorio de bolsa en esta primera media hora, primera parte.

0: Nos acompaña Daniel Santacreu, analista independiente. Daniel, ¿qué tal? Muy buenas tardes.
1: Hola, muy buenas tardes, Lucía. Encantado de compartir este tiempo de análisis con
0: vosotros. Igualmente, muchísimas gracias como siempre por atendernos. Daniel, empezamos con el contexto general que nos encontramos ahora mismo en el mercado. ¿Qué sería para ti lo más destacado que está moviendo a las bolsas en la jornada de hoy? Empezábamos el día muy pendientes de Micron, que subía con mucha fuerza después de presentar esos resultados y sigue con un tono bastante positivo. ¿Qué más? ¿Dónde más tenemos que poner la atención?
1: Sí, pues la atención deberemos ponerla en estos momentos en los principales índices americanos. La fotografía ahora mismo de la renta variable actual se caracteriza por una profunda asimetría, yo creo, aunque veníamos de unas sesiones marcadas por las dudas y el riesgo de correcciones, los espectaculares resultados de Micron, como bien has comentado, y sus proyecciones sobre inteligencia artificial han reactivado el optimismo. Este catalizador ha provocado un efecto contagio devolviendo a los inversores la mentalidad de aprovechar las caídas para comprar, pero ojo, no se está produciendo el rebote en todos los valores ligados a los semiconductores, ya que hoy, por ejemplo, los títulos de Nvidia retroceden. Sin embargo, este movimiento al alza es sumamente selectivo, si se concentra y se concentra casi en su totalidad en los semiconductores y en la inteligencia artificial. Detrás del cierto entusiasmo que hemos visto en los índices americanos, aunque ahora mismo han reducido las ganancias, el análisis macroeconómico y técnico aconseja mantener la cautela. El comportamiento en los próximos días dependerá de los datos macroeconómicos que se vayan conociendo y de los movimientos técnicos propios de final de mes. Esperan rebalanceos de carteras institucionales que podrían generar ventas masivas en Estados Unidos. Y este hecho pues anticipa una alta volatilidad, lo que confirma que estamos ante la búsqueda de un rebote de corte tecnológico, pero dentro de un entorno que sigue siendo predominantemente lateralizado. Como en el gráfico podemos ver el SP500 lateralizando, como hemos comentado, desde la zona de los 7.265 hasta los 7.600 puntos, un entorno también lateral de corto y podríamos hablar también de medio plazo, ya que el lateral se viene moviendo desde prácticamente todo este mes de junio, entre la zona de los 30.750 por arriba y los 28.180 puntos en la parte más baja. Por tanto, estamos ante unos índices bastante titubeantes en el momento actual y en Europa pues tenemos ahí al IBEX 35 cotizando en plena zona de máximos históricos, con un CAC 40 parisino que incapaz de superar la zona de los 8.500 puntos. Un DAX alemán que, presionado por su directriz bajista de medio plazo, máximos del pasado mes de mayo, y un Eurostoxx 50 también incapaz de conseguir nuevos máximos históricos. Así que vamos a extremar un poquito la cautela. El entorno macroeconómico y también técnico nos obliga a hacerlo. Y por tanto, vamos a ver por qué lado salen los índices. Vamos a esperar al cierre mensual para, yo creo que, decidirnos hacia qué lado decantarnos.
0: Si miramos ya a compañías protagonistas del día, Daniel, vamos a echarle un vistazo a Indra. La vemos con importantes caídas dentro del IBEX 35, de hecho lidera los números rojos, retrocede más del 7% en la jornada de hoy. ¿Cómo ves tú Indra desde el punto de vista técnico? Y no sé si aprovecharías estas caídas para entrar o ves que es un valor en el que mejor estar al margen.
1: A ver, en el caso de Indra, el valor ha venido acometiendo una estructura de mínimos y de máximos crecientes hasta alcanzar máximos del pasado mes de marzo en los 66 euros por acción, pero a partir de ahí el entorno técnico de los títulos de Indra se ha complicado sensiblemente. Vemos que esta directriz alcista que se extiende desde mínimos de febrero de 2025 en la sesión de hoy ha sido quebrada a la baja. También se ha perforado el último de los niveles de retorno proporcional Fibonacci y estamos ahora mismo tanteando una zona de soporte clave y contundente como son los 47,50. En el caso de Indra, para cometer compras en el valor, yo necesito que siga cayendo un poquito más, ver al menos la zona de los 45 euros por título y a partir de ahí decidir si comenzar, debido a los altos niveles de sobreventa que acumularía entonces, a tomar algún tipo de posición alcista. Insisto, entre el El entorno técnico de Indra se ha complicado, ha perforado esa directriz alcista, también la media móvil de 200 periodos, así que si no aguantan los 47,5 euros, lo más probable es que vayamos a buscar la zona de los 45 euros. Así que caídas importantes hoy del 7,26% al cierre, que complican severamente su gráfico técnico.
0: Perfecto, pues eso para Indra. Les voy a recordar a nuestros oyentes las formas que tienen para contactarnos, para hacernos llegar esas dudas de bolsa e inversión en este consultorio de mercado abierto. Nos pueden escribir a oyentes@capitalradio.es, un correo electrónico. También nos pueden llamar al 91-283-3333. Nos pueden mandar una nota de voz a través de WhatsApp al 687-050600. Y estamos en directo en nuestro canal de YouTube. Nos pueden ver ahí para seguir los gráficos junto con la explicación del analista, de Daniel Santacreu. Y también en el chat nos pueden plantear esas dudas de bolsa e inversión. 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Empezamos precisamente por aquí, por nuestro canal de YouTube. Nos preguntan por Sivers Semiconductors. El ticker es SIVE. SIVE. Daniel, ¿qué aspecto técnico muestra ahora mismo esta compañía de un sector que lo estamos viendo ser tan protagonista en las últimas jornadas, también hoy, como decíamos, por esos resultados de Micron?
1: Sí, efectivamente, aquí tenemos el valor en cartera. Ahora mismo había caído en 20,54%, así que vamos a ver si esta caída nos complica el gráfico técnico de corto y de medio plazo, trazando los niveles de retorno proporcional Fibonacci desde los mínimos del pasado 16 de marzo en la zona de los 3,6 y hasta los máximos alcanzados a principios de este mes de junio. Vemos que el valor también ha perforado ya el 38-20% de este retorno proporcional. Por tanto, si no recupera rápidamente la zona de los 69,50, yo creo que la caída nos va a llevar rápidamente a buscar el siguiente nivel de soporte horizontal, 50% de su retorno proporcional Fibonacci, en torno a la zona de los 58. Por tanto, ahora mismo yo no, este valor no admite compras. Intentar cazarlo buscando ese rebote técnico sería pues intentar atrapar un cuchillo que está cayendo, y yo en estos momentos sería uno de los valores que ahora mismo mantendría fuera de la cartera, y si fuera para comprar yo esperaría pues un poquito más abajo hacia la zona de los 59-58. Yo creo que ahora mismo es un valor que no admite compras.
0: Pues eso para Sivers Semiconductors. Vamos a mirar al protagonista de la jornada, como hemos dicho, a Micron Technology. Daniel, en este sentido, ¿qué nos está diciendo el gráfico después de las subidas que estamos viendo en esta jornada? ¿Niveles que haya que vigilar? ¿Qué deben tener en cuenta los inversores?
1: Sí, si nos fijamos en el gráfico de más largo plazo, en el caso de Micron Technology, vemos que en el ejercicio actual se está saldando con una subida de más del 250%, es decir, una auténtica barbaridad. Si nos centramos en el gráfico de corto y medio plazo, sí que observamos una tendencia alcista nacida desde los mínimos del pasado mes de marzo, 31 de marzo, en la zona de los $320. A partir de ahí sí que se ha producido una secuencia de mínimos y de máximos crecientes, pero ahora mismo la volatilidad de los últimos días nos hace ser muy cautelosos en el valor. Aquí vamos a plantear una doble estrategia de entrada, si ya los tenemos en cartera. Sería un mantener, a menos que el valor pierda los mínimos alcanzados en la jornada de hoy, es decir, se pierda la zona de los $1,136 por título, pero mientras tanto ahora mismo se puede mantener en cartera, a menos que no pierda este nivel. Para entrar compradores y tratando de evitar correr detrás de los precios y realizar una entrada a cualquier nivel, deberíamos esperar a que el valor superara la zona de máximos diarios de la jornada de hoy, que ahora mismo está en 1.254 dólares por título. Esto aplicaríamos un pequeño filtro, dos cierres diarios consecutivos o uno semanal por encima de 1.254 dólares es lo que nos generaría, nos daría esa señal de entrada para trading buscando la zona de los 1.315, 1.320 dólares aproximadamente. El stop de protección estaría algo alejado del nivel de entrada, lo tendríamos situado en los 1.200 dólares, por tanto deberíamos adaptar el tamaño de la posición a este stop que nos obliga, pues claro, su gráfico técnico. Ahora mismo estamos, el valor está cometiendo subidas de más del 15,5%, por tanto, un valor sumamente volátil al que hay que entrarle pues con un capital muy reducido para evitar riesgos de correcciones profundas que nos puedan dejar atrapado. Recordemos que todo este sector de la tecnología y sobre todo el de los semiconductores se está moviendo a golpe de titular. Ayer conocimos cuentas por encima de lo esperado de Micron y, por tanto, es este calentón el que está produciendo las subidas de todos estos títulos, incluido Micron Technology.
0: Pues cautela sobre Micron. Vamos ahora con una llamada. Tenemos al otro lado del teléfono a Rafael desde Madrid. Rafael, ¿qué tal? Muy buenas tardes.
2: Hola, buenas tardes, señorita. Enhorabuena por el programa.
0: Muchas
2: y gracias por llamarme. Mire, quería preguntarle al señor analista por Zalando del DAX alemán, que lo tengo comprado a 20,50 y lo he visto que parece ser que había saltado una resistencia que tenía, no sé si aguantarla o a ver qué me aconsejaba él. Uh-huh. Y por otra cosa quería preguntarle por Nvidia del Nasdaq, que no sé si es un momento de entrar o esperarme un poco más, o porque esas no las tengo todavía.
0: Perfecto, Rafael, pues muchísimas gracias por su llamada. Vamos con ello, Daniel, con Zalando. En primer lugar nos preguntaba y luego también miramos a Nvidia. Bueno, empezamos por la compañía alemana. ¿Qué nos dice el gráfico?
1: Sí, en el caso de Zalando, efectivamente estamos ante una resistencia importante como es el de 38-20% de Fibonacci a todo el proceso, gran proceso bajista de fondo, el que arrancó en la zona de los 40 euros por acción allá por el febrero de 2025 hasta los mínimos que se alcanzaron en el pasado 12 de mayo. La recuperación importantísima, una recuperación técnica producida en las últimas semanas ha permitido a Zalando alcanzar el 38-20% de Fibonacci, es decir, la misma zona que se alcanzó durante el pasado mes de enero y que fue fruto de una potente caída hasta prácticamente mínimos del año. Por tanto, necesitaríamos en Zalando dos cierres diarios consecutivos o uno semanal por encima de la zona de los 27,25 euros por título, que se produzca este entorno técnico permitiría a los títulos de Zalando buscar un primer objetivo en torno a la zona de los 28,15 y podríamos establecer un stop de protección bastante ceñido al precio, es decir, por debajo de la zona de los 25,90 euros por título. Por tanto, ahí tendríamos la estrategia a plantear sobre Zalando, que ahora mismo pues se encuentra en plena zona de resistencia. Necesitaríamos un pequeño pasito para que el valor diera esa señal de compra.
0: Y en con Nvidia, nos preguntaba también por Nvidia, no la tiene en cartera, bueno, pues a muchos inversores se les ha escapado y claro, se plantean, como es lógico, algún momento en el que poder subirse a Nvidia, al gigante de los chips.
1: Sí, en el caso de Nvidia, el entorno técnico favorece este tipo de entradas. Ahora mismo, si nos fijamos en todo lo ocurrido desde el pasado mediados del pasado mes de mayo, la caída es prácticamente del 19%. Esto nos ha llevado a los títulos de Nvidia a retroceder hasta el nivel del 61,8% de Fibonacci a todo el proceso anterior alcista. También por ahí, muy cerca, pasa por la zona de los 190 dólares por título, la media móvil de 200 periodos. Se está produciendo un intento de reacción desde este nivel, pero necesitaríamos la confirmación en niveles de cierre por encima de los 200 dólares por título, en niveles, de nuevo, dos cierres diarios consecutivos o uno semanal por encima de esos 200 dólares para que Nvidia vuelva a generar una señal de entrada para trading que nos lleve directamente a buscar el origen del hueco bajista generado en la sesión del pasado martes, es decir, en la zona de los 208,5 dólares por título. Este sería el primer objetivo para Nvidia y un segundo objetivo algo más ambicioso para de cara a próximas semanas hacia la zona de los 215 dólares. Uh-huh. Así pues, Nvidia sí que sería uno de los valores que podríamos colocar en el observatorio, buscando que el valor pueda recuperar esa zona de los 200 dólares. Si lo hace con los filtros adecuados, yo creo que Nvidia será uno de los valores donde poder arañar cierta rentabilidad en el mercado americano en las próximas semanas.
0: Perfecto, pues eso para Nvidia. Vamos ahora a mirar a los bancos del IBEX de 35. Daniel, nos preguntan a través de nuestro canal de YouTube si pueden seguir al alza ahora mismo los bancos. Veíamos hoy subidas, bueno, la que más avanzaba es IAG con alzas de más del 2,5%, Repsol un 2% arriba, también Endesa, Inditex, pero veíamos también algunos bancos como el BBVA, el Sabadell, el Santander, CaixaBank también, aunque con subidas más tímidas en el lado positivo, en la zona verde hoy para el IBEX 35. Bancos del IBEX, ¿qué visión tienes tú ahora mismo, Daniel, para ellos, para las entidades financieras? ¿Puede seguir el buen tono para los bancos?
1: Sí, yo creo que sí, pero hay que tener en cuenta que tenemos ahora mismo el índice sectorial bancario europeo reaccionando a la baja desde la zona de los 300 puntos. No ha podido este índice superar este nivel de resistencia y esto ha producido que títulos como BBVA, se choquen contra la zona de máximos históricos y en el caso de BBVA la zona de máximos del pasado mes de febrero. En el caso de la entidad que comentamos, BBVA, yo esperaría a un cierre por encima de la zona de los 22 euros por acción. Yo creo que más pronto que tarde podría producirse esa superación de la zona de resistencia y nivel psicológico de esos 22 euros por título que generarían pues una posibilidad de entrada buscando la zona mínima de los 22,50 euros, ya que el valor pues entraría técnicamente en subida libre, técnica y absoluta, en gráfico adaptado a dividendo y ampliación. Por tanto, yo creo que BBVA sería uno de los valores que podríamos también poner en el observatorio. Y en el caso de Santander tenemos esa zona de los 12 euros por título, con un pequeño filtro, estaríamos hablando de los 12,06 y por encima de esa zona Banco Santander entraría técnicamente también en subida libre absoluta en gráfico adaptado a dividendo y ampliación. Por tanto, yo creo que es un BBVA y Santander, dos grandes bancos pertenecientes al IBEX 35 que podríamos situar en ese observatorio particular. El primero, si supera la zona de los 22 euros por acción, y el segundo, en el caso de Santander, si supera con los filtros adecuados la zona de los 12 euros. Yo creo que ambos están en predisposición de superarlo y si lo consiguen, pues podrían ser dos activos del IBEX 35 muy interesantes para tomar posiciones de cara a próximas semanas.
0: Uh-huh. Perfecto, pues eso para estos, para los bancos del IBEX. Hemos echado un vistazo al BBVA y al Santander más en detalle y vamos a saludar a Pedro desde Bilbao, que lo tenemos al otro lado del teléfono. Pedro, ¿qué tal? Muy buenas tardes.
3: Sí, hola, buenas tardes.
0: ¿Por qué valores le gustaría preguntar?
3: Bueno, vamos a ver, quería saber, estoy invertido en gas natural con unas pequeñas pérdidas, uh-huh, y en el banco de Sabadell, a ver si me podría decir, a ver cómo los ve. Y luego una entrada en Repsol, a ver cómo lo ve también.
0: De acuerdo, pues muchas gracias, Pedro, desde Bilbao. Vamos con ello, Daniel, a echar un vistazo a estos tres valores por los que nos preguntaba, dos energéticas, como son Naturgy y Repsol. Naturgy nos decía que tiene ligeras pérdidas, Repsol sería para entrar y también nos pedía análisis del Sabadell, que bueno, acabamos de mirar a bancos. Vamos a ver a Naturgy.
1: Sí, en el caso de Naturgy tenemos ahora mismo el valor en plena corrección, en plena fase correctiva. En la sesión de hoy se ha revalorizado un 0,94%, poniendo fin así a varias sesiones consecutivas de caídas. El problema de Naturgy es que ahora mismo ha perdido la media móvil de 50 periodos y está, pues todavía no ha tocado ni se ha acercado al soporte de los 27,14. Si está comprado el oyente, me parece que así lo ha dicho, yo establecería una orden de protección por debajo de 27 con 14 euros por título. Perder este nivel, para el caso de Naturgy, nos podría llevar a correcciones más importantes en torno a la zona de los 26,80, 26,50. En principio, como digo, sería un mantener. Vamos a ver cómo se comporta el valor en una zona de resistencia y control que tiene en torno a los 28,20 euros por título. Si es capaz de superar este nivel, sí que podríamos hablar de un rebote algo más sostenido buscando la zona de los 28,90. Así que yo creo que es un mantener en cartera, a menos que el valor pierda esos 27,14, 27,15 euros.
0: Genial, pues eso para Naturgy. Repsol, para una posible entrada, ¿cómo la verías ahora mismo, Daniel?
1: Sí, en el caso de Repsol, el valor está generando un apoyo claro en un nivel de soporte importantísimo, como es el 38-20% de Fibonacci a todo el proceso alcista anterior, que nació en diciembre de 2025 y terminó en marzo de este mismo ejercicio en la zona de los 25 euros por título. Ese 38,20% corresponde a la zona de los 21 euros por acción. Repsol hoy ha chocado con la media móvil de 100 periodos en los 21,44, los ha superado, bueno, se ha quedado ahí exactamente en ese nivel, y necesitaríamos pues un cierre diario por encima de esos 21,45 euros para poder pensar en que Repsol va a recuperar, va a buscar la zona de los 22,50 euros, que consideraremos como su principal objetivo. Fijémonos también cómo el precio del petróleo también está rebotando en la sesión de hoy, después de que hemos visto niveles de marzo de este mismo ejercicio. La presión bajista para esta materia prima es importante y, por tanto, pues Repsol está pues un poco replicando este comportamiento del precio del petróleo. Pero insisto, este nivel de los 21 euros ha servido como soporte, pero debe confirmar con precios por encima de 21,50 euros, que nos daría esa señal de entrada.
0: Perfecto, pues eso a tener en cuenta para Repsol. Seguimos analizando compañías por las que nos preguntan nuestros oyentes, por ejemplo, IAG. También la hemos visto ser protagonista hoy dentro del IBEX 35, en este caso por el lado de las alzas. Entonces un oyente nos pregunta sobre IAG. ¿Qué resistencias tiene ahora mismo por delante?
1: Ahora mismo IAG se encuentra en plena, a ver, vamos a trazarlo en el gráfico, en subida libre técnica y absoluta, en gráfico adaptado a dividendo y ampliación. El valor, tal y como podemos ver en su gráfico de más largo plazo, se encuentra muy cerca de máximos históricos que se han tocado en la sesión de hoy en los 5,718. El valor viene acometiendo una estructura de rebote desde la zona de los 4,63 euros, tras haber roto al alza una figura de banderín al romper la zona de los 4,70 euros por acción. Se han roto también niveles de resistencia importantes, como son los 5,10 y los 5,40. Insisto, el valor está ahora mismo en subida libre técnica y absoluta. Entrar ahora mismo en IAG con los altos niveles de sobrecompra que acumula en el corto y también en el medio plazo es un riesgo excesivo. Yo esperaría a que el valor retrocediera o al menos formara alguna figura de throwback hacia niveles de 5,50 aproximadamente para iniciar algún tipo de compra especulativa buscando ese rebote técnico después de la formación de throwback. El stop de protección lo situaríamos por debajo de la zona de los 5,30, ya que caer por debajo de ese nivel implicaría una vuelta a la senda de las correcciones buscando soportes como son los 5,10. Pero si se tiene en cartera es un mantener, y si no, yo pienso que deberíamos esperar a esa formación de throwback para tratar de evitar correr detrás de los precios, sobre todo en un valor pues que está ahora mismo muy sobrecomprado.
0: Perfecto, vamos a echarle un vistazo, Daniel, a un valor ahora de la bolsa estadounidense como es Microsoft. Nos dice un oyente que tiene títulos comprados de la compañía en $338. La vemos de nuevo hoy que se tiñe de rojo Microsoft. Perspectivas ahora mismo para la compañía de software, ¿cómo está? Porque la verdad es que en las últimas jornadas y bueno, en el acumulado del año lleva ya un importante castigo.
1: Efectivamente, Microsoft ahora mismo se encuentra en plena fase de ajuste, una fase correctiva que se inició cerca de los 466 dólares por título, tras tras una ruptura en falso de la media móvil de 200 periodos. Esta fase de caídas, pues ahora mismo si la medimos, vemos que Microsoft lleva acumulado prácticamente un 24% de caída desde principios de este mes de junio, es decir, en muy pocos días. Ahora mismo se encuentra tanteando y ahora mismo si nos fijamos en su cotización actual, estaría perdiendo también los mínimos del pasado mes de marzo. Por tanto, su aspecto técnico se complicaría. La posición que tiene el oyente creo que eran alrededor de los 338 dólares. Pues nos deja ahí un stop de protección muy claro, es decir, los mínimos que se alcanzaron en abril de 2025 en la zona de 341,50, ese sería la pérdida de este nivel, la que nos llevaría pues al abandono de las posiciones largas en el caso de Microsoft, muy cerca de su nivel actual de cotización. Por tanto, las pérdidas se reducirían a lo mínimo, pero insisto, es un valor muy complicado ahora mismo, muy presionado a la baja desde los máximos de julio de 2025 y octubre de ese mismo ejercicio. El valor no ha hecho más que caer, a pesar de que hemos visto repuntes puntuales, pero ahora mismo en tendencia muy claramente bajista de corto y también de medio plazo. Por debajo de 341 dólares y medio, yo creo que es venta inmediata.
0: Y vamos a echarle un vistazo, Daniela, a Molina Healthcare. Nos preguntan también por este valor a través de nuestro canal de YouTube. El ticker es MOH, Molina Healthcare. ¿Qué aspecto técnico tiene ahora mismo este valor?
1: Vale, aquí lo tenemos. Ahora mismo se encuentra en plena fase de rebote técnico. Si trazamos los niveles de retorno proporcional Fibonacci a todo el proceso bajista, vemos que el valor está resolviendo al alza el 38-20% de este retorno proporcional. Además, también se ha superado la zona de los 200 dólares por título y, por tanto, el entorno pues es favorable para que el valor siga avanzando en el muy corto plazo. También podemos dibujar incluso una directriz alcista de corto y medio plazo extendida desde mínimos del pasado 1 de abril.
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1: Mañana viernes despedimos la semana con ausencia de datos macro en el viejo continente. Sin embargo, habrá que prestar atención al dato final del índice de confianza de la Universidad de Michigan de junio, que viene de arrastrar 44,8 puntos en mayo, proyectándose una mejora hasta los 48,9 puntos, repuntando desde los mínimos históricos de mayo. A su vez, se conocerá la variación mensual de los inventarios mayoristas del mismo mes, tras registrar un incremento del 0,6% el mes anterior. Y para terminar, en clave empresarial, habrá Junta General de Accionistas en Horizon Genomics, mientras que Eurofoods repartirá dividendo de 0,23 euros brutos por acción.
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0: Pues continuamos en directo. Este es el consultorio de Mercado Abierto en Capital Radio. Hasta las 7 nos va a acompañar Marc Ribes, cofundador y CEO de Black Bear Broker. Marc, muy buenas tardes. ¿Cómo estás?
1: Muy buenas tardes. Muy
0: bien. Bueno, pues empezamos echando un vistazo al contexto de mercado. ¿Qué sería para ti lo más destacado de la jornada de hoy, con permiso o con la mirada puesta en Micron Technology, que sin duda ha sido uno de los protagonistas de la jornada? ¿Qué destacarías tú?
1: Bueno, lo primero, estamos en un momento complicado, la amplitud del mercado está cambiando, tenemos un cambio estructural en el seno de la Reserva Federal, del Banco Central Americano. Ese cambio en la política lo estamos viendo cómo impacta directamente en los metales. Yo creo que es lo más destacado ahora mismo, a pesar del rebote de hoy. Y hoy, ojo, porque hemos tenido el dato PCE, que era tremendamente importante en el corto plazo, porque ayer teníamos los resultados, como bien dices, de Micron Technology, que sorprenden en lo positivo, dan un soplo de aire fresco, todo se ha dicho, porque yo creo que todo lo que va a venir de inteligencia artificial, con todo este tema de ciclo de capital, gasto, inversión que tienen las compañías, o los resultados son espectaculares o el mercado va a corregir por ahí, ¿no? Y de momento, ayer por la noche, la sensación era positiva y el dato PCE tenía que respaldar el dato anterior de inflación, que sin ser bueno no era malo, ¿no? Y hoy ha pasado exactamente lo mismo. Un dato PIB bien, bueno, y un dato de inflación que no te diría que es bueno, pero tampoco es malo, ¿no? Con lo cual, un dato neutral que al menos no espanta al mercado. La reacción primera positiva del mercado, pero fíjate cómo la tecnología sigue pesando. Lo que hemos evitado hoy creo que es un sell-off, un evento de volatilidad con un mal dato que hubiese sido un incremento en la inflación por posible subida de tipos. Y lo que tenemos es continuación de la rotación del mercado, que es algo más ordenado, con claramente una rotación que puede favorecer. Con el PIB positivo se aleja la estanflación y se aleja también con ese repunte de inflación con un PCE estable. Creo que es continuidad en los datos anteriores y que lo que vamos a ver pues es eso, un mercado que no está preparado todavía para terminar la corrección, pero que al menos va conteniendo las malas noticias, que no es poco.
0: Perfecto, pues eso en cuanto al contexto de mercado. Vamos a recordar las formas de contacto. Un correo a oyentes@capitalradio.es. Nos pueden llamar 91-283-3333, también nota de voz a través de WhatsApp al 687-050600, y estamos en nuestro canal de YouTube también a través de ese chat. Nos pueden plantear esas dudas que tengan sobre de bolsa e inversión en estos momentos. Vamos a empezar por un audio de WhatsApp, primera consulta que hemos recibido en el 687-050600. Vamos con ello.
2: Hola, buenas. Quería hacer una consultilla. Estoy rondando Alphabet, a ver cómo la ve el analista. Estoy viendo que ahora termina la vela diaria, falta un par de días, la semanal y la mensual. Y la vela trimestral y anual se está consumiendo por arriba. Entonces estoy esperando a ver si sale una buena vela de diaria o semanal o mensual. A ver qué me aconseja el analista y si es buen momento para entrar ahora en Alphabet. Si ve que no es buen momento, pues yo me espero y ya está, ya no tengo ninguna prisa. Venga, felicidades por el programa y muchas gracias por la contestación. Gracias.
0: Venga, pues vamos a echarle un vistazo a Alphabet, Marc. ¿Cómo la ves?
1: Bueno, lo primero, que no se rompa tanto la cabeza con las velas.
0: Sí, nos hay ha hecho que mirar... ahí un análisis preciso de velas.
1: Claro, sí, que si trimestral, que si ahora final de mes. Las velas son lo que son y está bien en semanal, porque al final lo que nos dice es apertura, cierre, máximo, mínimo, y podemos entender más o menos oferta-demanda. Todo lo demás es rizar el rizo y no es necesario, ¿no? ¿Y qué nos dice el mercado? Lo que nos dice es tendencia alcista y corrección. De momento nos dice eso, no nos dice otra cosa. ¿Y qué necesitamos para comprar la corrección? Lo que necesitamos ahí sí, la vela semanal mismo, en un contexto dado, que diga que el dinero vuelve a confiar en la inteligencia artificial. Y cuando digo el contexto dado, es porque a veces se nos olvida que las cosas ocurran por algo. Y entonces los resultados de Micron Technology puede hacer pensar al mercado que quizás las cosas no irán mal, y que el dato de hoy de PCE puede hacer pensar al mercado que a lo mejor Kevin Warsh pues va a mantener los tipos, pero esas tres posibles subidas que algunos analistas anticipan no van a llegar, ¿no? Ese contexto es lo que necesita para rebotar. Nosotros estamos esperando, porque si el mercado no hay un sell-off, va a rebotar con las tecnológicas. Y de momento, las velas que vemos hoy en las tecnológicas no son de compra. Con lo cual, necesitamos una respuesta del mercado y más que velas, pues a lo mejor niveles. Y lo que necesitamos, ahí vemos el gráfico, no sé si lo puede ver el oyente, necesitamos algo más. Venimos a hacer nuevos mínimos. Como mínimo, pues que el precio supere como mínimo los 350, 355 y que veamos que las compras vuelven al precio con suficiente capacidad como para hacer pues, nuevos máximos de estos últimos días. Uh-huh. Y ahora lo que vemos es que el precio sigue goteando, ¿no? Así que en esta estructura bajista nos mantenemos. Y sí, al final buscar un rebotillo en la tecnología creo que es adecuado en este contexto de debilidad porque esa corrección mientras se sujeta al mercado pues es algo bueno que tiene que pasar si es que las bolsas tienen que volver a los máximos.
0: Uh-huh. Enseguida seguimos con tecnología porque lógicamente tenemos hoy varias dudas, pero vamos a empezar, vamos a seguir con Porsche. Nos preguntan varios oyentes un nivel de entrada ahora mismo en la compañía, Marc.
1: Vale, esa es otra pregunta que me parece muy interesante porque fíjate en el contexto, ¿no? A mí siempre me gusta explicar, cuando hablamos de un nivel de entrada, estamos facilitando pensar que quiero ver el análisis técnico y por tanto los gráficos para comprar y no tiene ningún sentido porque si estamos en Porsche y la tendencia es bajista, es cierto que hay unos máximos crecientes y unos brotes verdes. Esta semana hemos tenido corrección al calor del pago del dividendo. Pero sigue siendo muy débil. Porsche es una acción que tenemos que comprar porque tiene margen de seguridad. Olvidarnos del gráfico, comprar pues, un 2, un 3, un 4%, un tamaño de posición razonable, si confiamos en la compañía y esperar esos 3, 4, 5 años a que el precio doble su cotización cuando pase toda esta tormenta. Ya hace 2 o 3 años de esta tormenta. Queda menos tiempo, pero sigue un entorno bastante débil. Es una compañía de value investing típico que podemos comprar. Y si confiamos en Porsche, yo le sugiero que a lo mejor tiene más sentido comprar el holding porque tiene mucho más descuento de lo que es la compañía. Así que valore esto, pero que se olvide del nivel. Comprar a estos precios 5% más arriba, 5% más abajo, sigue siendo igualmente adecuado.
0: Uh-huh. Genial, pues esa estrategia a plantear en Porsche. Vamos a mirar ahora sí a tecnológicas también. Niveles de entrada para plantear ahora mismo, nos pregunta un oyente, en Adobe y en Microsoft. ¿Cómo lo ves ahora mismo, Marc?
1: Bueno, Adobe, al final, la misma idea que en Porsche. En este caso, no ha pasado tiempo, quiero decir que seguramente te tocará esperar más, uh-huh. Pero es cierto que yo creo que los números aquí no respaldan nada, porque Porsche es un problema estructural en una adaptación a un entorno muy cambiante, ¿no? Los coches eléctricos y luego autónomos. Pero Porsche poco a poco va encontrando su refugio en lo que tiene que ser, un nicho específico que tiene que hacer de la necesidad virtud, que es por eso por lo que nosotros es nuestra principal posición. Porque pensamos que cuando vuelva a rugir el motor combustión, que es lo que quiere el comprador del Porsche, en un mercado en el que no van a haber prácticamente motores combustión, ese rara avis va a convertir más nicho, más preciado si cabe el coche. Y eso le va a dar una ventaja competitiva. Y el equipo directivo, ahora que no está Oliver Blum y hay un nuevo CEO, parece ser que está empezando a entender que hay que darle al mercado lo que quiere el mercado, ¿no? Y eso, por eso creo que está girando. En Adobe queda tiempo por hacer, pero los números, desde luego, no respaldan esta caída. Y yo creo que es otro valor que tenemos que comprar, esperar a largo plazo, porque seguro que de aquí sacaremos algo positivo o perderemos muy poco si nos hemos equivocado. Uh-huh. Sin embargo, en Microsoft estamos a mitad de camino. Yo creo que de todas las grandes tecnológicas, con Meta es la que más ha caído, la última situación de intentar cambiar una tendencia y fracasar en este breakout de hace unas semanas es una señal de mucha debilidad y tanto es así que el precio, fíjate, se ha caído un 25% en una zona de soporte. Me parece muy raro que desde estos niveles no veamos un rebote del mercado. Antes le decía al otro oyente, vamos a esperar una reacción del mercado porque sigue cayendo. Pero esa corrección de muchas tecnológicas junto con la situación de soporte de otras como Microsoft o Meta me hace pensar esa sobreventa de Adobe también o de este tipo de compañías que estamos muy cerquita de que el mercado vuelva otra vez como mínimo a rebotar. Uh-huh. Y por lo tanto, cuando veamos una señal de giro en el corto plazo, Microsoft es uno de los valores que sí se tienen que comprar. Ahora, Si tiene la opción de ver el gráfico el oyente, yo lo que le preguntaría, ya que estamos con las velas hoy, ¿la vela que vemos en pantalla es compradora? Porque la respuesta es no, todavía no.
0: Uh-huh. Y para Apple, que también nos preguntan por Apple, con la caída que ha registrado hoy, pues claro, también hay quien se pregunta si está ya en algún nivel atractivo para tomar posiciones. ¿Cómo ves ahora mismo a la compañía de la manzana?
1: Pues es normal que nos preguntemos estas cosas, ¿no? De hecho, hoy nosotros en BlackBerry nos estábamos haciendo esta pregunta, y esta pregunta nos la hacíamos un poco al calor también del dato de PCE, y esta mañana decíamos a nuestros clientes que probablemente lo que pasara hoy definiría el corto plazo y que podría bien ser un setup de fin de corrección. Finalmente el dato no ha sido ni bueno ni malo, ha sido normal, el mercado sigue, que no es poca cosa, pero fíjate que con el primer movimiento que parecía que el Nasdaq se levantaba, todas las tecnológicas siguen cayendo. Tenemos aquí en pantalla, y Apple además con ese incremento del precio de los ordenadores, pues la caída es importante. Esta vela, repito lo que le decía al otro oyente, ¿esta vela es compradora? No. Vamos a esperar una respuesta del mercado, y cuando el mercado nos diga en tromba vamos a comprar, nosotros iremos con el mercado. Pero en este momento, no tocar tecnología.
0: Uh-huh. Genial. Pues también para entrar nos preguntan por un valor que es una empresa de software y biotecnología, que bueno, yo siempre consulto, hago una búsqueda rápida de los valores por los que nos preguntan, si me da tiempo, pero esta con más razón porque digo, a ver si va a ser una broma, por Schrödinger nos preguntaban, digo, a ver si me están un poco vacilando, si es la inversión que inviertes y al mismo tiempo no estás invertido, pero no, sí que existe esta compañía, Mark, yo no la conocía, el ticker es SDGR, como ves ahora mismo una entrada en este valor.
1: Bien, vamos a ver, ¿no? Compañía cotiza en el mercado americano. Bueno, pues la verdad que técnicamente no le puedo dar la opinión fundamental, desconozco totalmente este valor, pero bueno, lo que vemos es una compañía muy bajista. En esta tendencia bajista se ha focalizado un rebote y es un rebote. No es otra cosa. Si tenemos que pensar que la tendencia bajista se ha completado, necesitamos ver una corrección, un mínimo creciente y un cambio en la tendencia. El análisis técnico tiene que ser obvio. Cuando vemos que ha hecho nuevos mínimos y rebota, hay que pensar que es un rebote, porque el precio se mueve como en tendencias, ¿no? Pues ya está. Entonces, lo que hay que hacer es que la tendencia sea evidente. Y ahora mismo es un rebote. Y cualquier otra cosa que intentemos interpretar está mal interpretado, porque al final la ventaja estadística es algo que podemos controlar, la predicción no, porque es totalmente aleatorio, y ahora mismo esto está bajista, rebotando. ¿Qué es un rebote contundente? Sí. ¿Que puede dar paso a un cambio de tendencia? Puede ser, pero esto no ha pasado todavía, así que tenemos que esperar la corrección y que se facilite un cambio de tendencia. Si no, está más para vender que no para comprar.
0: Uh-huh. Perfecto, pues eso para Schrödinger. Vamos a mirar a La Plata. Nos preguntan en nuestro canal de YouTube cómo la ves ahora mismo, qué tendencia nos está indicando ahora mismo La Plata.
1: Pues para abajo. Nosotros también hoy, nosotros hemos sido muy alcistas en La Plata, hemos sido muy pesados con oro y plata durante mucho tiempo. El año pasado, a final del año, vendimos, y fíjate que al final lo único que ha hecho el precio es distribuir, y ahora pues estamos bastante orgullosos de haber deshecho la posición. No nos vamos a aferrar a todas las cosas positivas que nos pueden hacer pensar que la plata va a subir. ¿Por qué? Pues porque uno ya tiene años de experiencia en el mercado y sabemos que las empresas cíclicas, cuando empiezan a ganar dinero y todo el rumrum narrativo es positivo, los precios ya han descontado este escenario. Que en esta ocasión puede pasar que estemos en algo estructural favorable, puede ser. Pero ojo, porque lo de Kevin Warsh es un cambio estructural en la economía. Bessent lo dijo ayer, dólar fuerte. Todo eso no favorece al oro, no lo favorece. Favorece a la economía real, a Main Street, y es positivo. Pero lo que vemos aquí en el mercado ahora mismo, yo lo que veo es una tendencia bajista. Uh-huh. Por más que pueda llegar a pensar que esto tiene que subir, pero de voluntades no va al mercado, va de tendencias. Y si tiene que cambiar la tendencia, cambiaremos de opinión. Pero en este momento, negar la tendencia bajista del oro y la plata en el corto y el medio plazo, me parece a mí que es un error. Si tiene que cambiar, ya lo hará, ya tomaremos posiciones, ya veremos lo positivo que tiene. Pero en este momento, nosotros estamos totalmente al margen del oro y de la plata.
0: Perfecto, vamos a mirar también a Bitcoin. Nos preguntan por Bitcoin, pues lo mismo, si puede ser momento para entrar, para tomar posiciones.
1: Pues mira, te voy a poner el gráfico de Strategy, Michael, de Michael Saylor. Y no por muchas razones, ¿no? Pero especialmente esto de aquí. Esto de aquí al final es Strategy es un fondo apalancado sobre Bitcoin. Lo podemos decir como lo queramos decir y podemos discutir y podemos negar. Yo sé que hay mucha gente aferrada a esto que te va a negar la mayor, pero no deja de ser esto en el fondo. Y a veces uno dice, no, es que no va a haber un margin call porque la estrategia es ABZ. Bueno, los de Solomon Brothers montaron el Long Term Capital Management en 1998 y según Warren Buffett ha sido el mayor equipo en coeficiente intelectual jamás en la historia unido para hacer algo enfocado en las bolsas. Y quebraron comprando bonos por una decisión de apalancamiento. Quiero decir con eso que lo que a veces parece que no puede pasar, pasa. Y el apalancamiento al final es un arma de destrucción masiva financiera, sobre todo en los mercados. Esta caída no es casual. Y el mercado, te puedo decir una cosa, que van a apretar y van a apretar y van a apretar hasta que colapse esta empresa. Y lo van a intentar. Y si eso pasa, el Bitcoin va a caer. Por eso cae, porque el gran tenedor de Bitcoin está apalancado hasta las trancas. Y si tiene un margin call, va a salir mucho papel. No ver esto también es negar la mayor. Entonces, vamos a esperar que se solucione todo esto y que Strategy no cabe en tragedy, porque desde luego méritos ha hecho para que se suceda.
0: Perfecto, pues eso en cuanto a esta pregunta que nos planteaban para Bitcoin. Mark, seguimos mirando a valores, cambiamos completamente de tercio porque nos preguntan por Nestlé. ¿Cómo ves ahora mismo la compañía? No nos dice nuestro oyente si se está planteando entrar, si ya tiene posiciones. Bueno, pues análisis en general de la compañía de alimentación.
1: Venga, vamos ahí. Creo que el ticker es Nesene. Sí.
0: A ver, el ticker es... sí, NESN.
1: Bueno, a ver, es una compañía indudablemente excelente en una situación que, fíjate, pues ha tenido una tendencia bajista importante. La pauta chartista es triangular. Es una pauta que cuando es tan grande, tan ancha y ocupa tanto tiempo suele ser de cambio de tendencia. No es muy habitual, pero está haciendo nuevos máximos. Y ahí sí tenemos esa vela que pido a la tecnología, ¿no? Esa vela contundente. Fíjate que el mercado nos da muchos inputs, ¿no? Mínimo creciente, rompiendo resistencias, vela poderosa, ¿no? Esta vela es compradora con stop en 77. Así que si quiere intentarlo y me pide la opinión, a mí yo lo veo bien.
0: Perfecto, pues eso para Nestlé. Vamos ahora a mirar a una otra compañía, Acadia Healthcare Company. El ticker es ACHC. Aspecto técnico que nos muestre ahora mismo este valor.
1: Vamos a ver, la verdad que el sector lo está haciendo bien. Vamos a ver si esta compañía, pues, ACHC.
0: Sí.
1: Ahí la tenemos. Bueno, la verdad que viene de una caída espectacular, siempre digo lo mismo, tenemos que ser capaces a veces de entender las caídas y evaluarlas, porque hay que saber de dónde venimos y cuáles son las situaciones. Lo digo porque a veces cambian las situaciones, se superan y entonces sí tiene sentido. Pero bueno, dicho esto, el cambio de tendencia es brutal, ahí sí se ha estabilizado el precio con nuevo máximo creciente, frenan la resistencia y se sujetan un soporte que nos permite adaptarnos al patrón e intentarlo en anticipación. Si rompe, desde luego, ya esto está alcista, pero los pasos los ha dado. Bueno, en este caso es un valor de altísimo riesgo, ¿no? Pero bueno, es al final el patrón es totalmente viable, stop en 22, y si lo quiere probar, ¿por qué no?
0: Perfecto, vamos ahora a mirar a Buenaventura Mining. Nos preguntan también por esta compañía, ¿cómo la ve ahora mismo en el mercado, Mark? El ticker es BVN. ¿Qué aspecto nos muestra?
1: Sí, al final el problema en las mineras está en el oro, es un poco lo que decía antes, ¿no? Porque sabemos que Buenaventura, pues, es una compañía interesante. Nosotros hemos invertido en esta compañía en el pasado, pero fíjate que después de todo este subidón, pues a veces nos llama la atención. Y lo que estamos viendo ahora aquí, pues bueno, pues al final es cierta distribución. Aquí no se ha perdido el soporte en Buenaventura. Esta situación del precio es por debajo de la media, pues es un poco forzado decir que esto está bajista, ¿no? Está en una fase de consolidación. Ahora, si amplías el prisma y empiezas a ver mineras en su conjunto, que si Franco Nevada, que si Barrick, que si Newmont, ya algunas están perdiendo soporte. Y viendo cómo el precio está atacando los precios en el oro y la plata, a lo mejor es cuestión de tiempo. Nosotros, hasta que no veamos una recuperación de la tendencia en el corto plazo de oro y de plata, estaremos al margen de oro, de plata y de mineras. Y si nosotros estamos al margen, no le puedo recomendar tomar una posición en Buenaventura. Recomendamos recoger beneficios mientras no cambien las circunstancias del oro y de la plata.
0: Perfecto, pues eso para esta compañía relacionada con el sector minero. Vamos a mirar a Argenx. Nos preguntan por esta compañía, que es una biofarmacéutica, a través de nuestro canal de YouTube. ¿Cómo ve el analista ahora mismo una posible entrada en Argenx? El ticker es ARGX.
1: Pues bueno, al final el patrón está ahí, la compañía está fuerte, está alcista. Es un sector interesante, el stop lo tenemos en una zona, pues bueno, pues 775. Otro de los valores que sube. Si le gusta el valor y quiere aprovechar esta pausa después de que el precio pues haya demostrado que quiere reanudar la tendencia, a veces pensamos, bueno, es que está en resistencia. Bueno, los máximos anteriores no son resistencia, es un nivel referencia que puede ser útil, pero a veces podemos pensar que lo que está planteando el precio es la corrección y la continuación. Lo que está claro es el stop 775, y si lo quiere probar, pues es otro valor que está fuerte y que permite perfectamente incorporarse a esa tendencia. Vamos a ver si lo consigue.
0: Yo creo que nos da tiempo a más dudas, Marc, pero no te quiero despedir, entonces te lo voy a plantear ya sin preguntarte. ¿Valores por los que tú estés apostando ahora mismo, o que ahora mismo tengas en el foco algún nombre propio que estés tú vigilando ahora mismo, que te convenza, que te guste, que lo tengáis en el punto de mira desde Black Bear?
1: Pues nosotros ahora estamos centrados en recoger beneficios, estamos centrados en dejar correr las tendencias, estamos centrados en controlar el presupuesto y estamos expectantes a que termine la corrección. No siempre hay que comprar, a veces la liquidez es un gran refugio, es un gran activo, y a medida que vamos recogiendo en tendencias maduras como Flex, Cisco o Infineon, de momento no nos están sacando, pero hasta que no veamos las grandes tecnológicas con esas velas que hablábamos antes, que nos digan vamos a cambiar y vamos a terminar la corrección, la recomendación, ¿cuál es? Liquidez.
0: Perfecto, vamos a mirar a Uber. También nos preguntan por esta compañía en nuestro canal de YouTube. ¿Cómo la ves ahora mismo? ¿Cómo está desde el punto de vista técnico la firma de alquiler de coches compartidos?
1: Sí, pues son Uber y Booking, junto con las empresas, grandes empresas tecnológicas, son las empresas que estamos controlando, empresas que nos gustan mucho. Pero repito, lo que está viviendo no es comprador, es simplemente, en el caso de Uber, es una pausa sobre soporte, triángulo descendente, mucha debilidad. Yo veo mucha debilidad en el mercado. Vamos a dejar que caiga, cuanto más caiga mejor, podremos comprar a mejor precio. No es un precio tan atractivo como Adobe, que dices, bueno, puedo entrar, o como Porsche. Aquí el margen de seguridad es justito. No está muy cara, pero tampoco está muy barata. El crecimiento sujeta a lo suyo, pero lo que nos dice el mercado es que esto se va para abajo. Y hasta que no nos diga lo contrario, prefiero tener liquidez que perder el coste de oportunidad de ver bajar una acción cara.
0: Y por mirar algún valor que no sea para comprar, sino que nos dice nuestro oyente que ya tiene títulos, vamos

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0: Son las 7 de la tarde, las 6 en Canarias.
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0: ¿Qué tal? Muy buenas tardes. El PIB de Estados Unidos ha crecido un 0,5% en el primer trimestre del año. Es una décima más de lo estimado previamente y una sustancial aceleración respecto al 0,1% del último trimestre de 2025. Por su parte, la inflación PCE ha subido en mayo al 4,1% interanual desde el 3,8% de abril, igualando las previsiones del consenso. La tasa subyacente también se sitúa en línea con lo pronosticado y sube al 3,4%. Interanual, una décima más que el mes anterior. Celso Otero, gestor de fondos de Renta 4, ha comentado lo que puede hacer la Reserva Federal.
2: Es el ritmo más alto de los últimos dos años, ¿no? Entonces, al final estamos en un nivel de precios que hace que la Reserva Federal pues pueda ser cauta a la hora de bajar tipos de interés, ya que si miramos el subyacente, que está en el 3,4, está lejos de ese objetivo del 2%. Y lo que vemos aquí es que, al final, aunque la parte de gasolinas normalmente no se queda fuera del cómputo, pero es cierto que las empresas, al tener unos mayores costes energéticos, pues al final muchas veces acaban trasladándose.
0: Acción ha celebrado Junta General de Accionistas. Su presidente José Manuel Entrecanales ha señalado que estamos ante un hiperciclo de infraestructuras y ha dicho que los inversores confían en la compañía.
3: El mundo y los mercados han empezado a leer el mismo mapa que llevábamos nosotros tiempo leyendo. Así.

0: Y la acción se ha revalorizado en un 71% en el 2025 y en un 45% y pico en el 2026, lo que entiendo refleja la confianza del mercado en la calidad de nuestros activos y en nuestras capacidades y, en definitiva, en nuestro enfoque estratégico en descarbonización, acceso al agua, infraestructuras en general que vertebran sociedades y, por supuesto, energía accesible.
1: Anthropic ha acusado al gigante chino Alibaba de una operación a gran escala articulada para acceder de manera ilícita a su modelo de inteligencia artificial cloud a través de miles de cuentas fraudulentas. Y las empresas del IBEX 35 han obtenido en 2024 unos beneficios globales de 67.300 millones de euros, un 21,5% más que el ejercicio anterior. No obstante, su aportación fiscal en España se ha reducido un 6,7% hasta los 6.400 millones. En clave internacional, el gobierno está preparando el envío de un avión con 54 rescatistas de la UME para colaborar en las tareas de rescate tras los dos devastadores terremotos que ha sufrido Venezuela esta madrugada. Además, ofrece ayuda de la Agencia de Cooperación Internacional. La española Meliá Hoteles ha puesto su establecimiento en Caracas a disposición de las autoridades. Repsol apunta que ni su personal ni sus operaciones se han visto afectadas. Inditex ha cerrado temporalmente por los terremotos y sin daños personales sus tiendas en Caracas. Telefónica ha habilitado llamadas gratuitas a Venezuela. Y a partir de las 8 tenemos aquí el balance con Federico Quevedo. ¿Qué nos traes?
2: Hola Lorena, buenas tardes. Pues muy pendientes de lo que está pasando en Venezuela. Haremos un programa especial a partir de las 8:30 de la tarde. De 8:30 a 9 estaremos en Venezuela y tendremos conexiones en directo con venezolanos que estén allí en Caracas viviendo estos momentos. Antes, en nuestro editorial, en la parte más política, analizaremos el debate que se produjo ayer en el Congreso y sobre todo esa tensión entre Pedro Sánchez y Alberto Núñez Feijóo. En los deportes, con nuestros compañeros de Valencia Capital Radio, toda la actualidad del Mundial. Y a partir de las 9, hoy es jueves, así que llega la tertulia más esperada de la semana, que es la tertulia económica del balance.
1: Pues todo esto y mucho más aquí a partir de las 8 en el balance de Capital Radio. No se lo pierdan.
3: Claves del mercado.
1: El IBEX 35 y el resto de bolsas europeas han cerrado en positivo. El selectivo español rebota un 0,64% y se sitúa en los 19.513 puntos. Destacan las alzas de Endesa, que sube un 2,29%, seguido de IAG y de Inditex. En el lado de las caídas, Indra se deja un 7,57%, seguido de Celnex y de Merlin. Al otro lado del Atlántico tenemos un tono mixto en Wall Street. El Nasdaq cae un 0,58% en los 25.328 puntos, el S&P 500, que camina plano en los 7.355 puntos, mientras que el promedio industriales rebota un 0,4% en los 52.046 puntos. Dentro del en el mercado de divisas, el par euro dólar se cambia a 1,137 unidades. Hasta aquí es todo por ahora. 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Les dejamos en After Work con Eduardo Castillo.
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1: ¿Qué tal, amigos? Buenas tardes, bienvenidos al After Work. Ya comienza en Capital Radio. Enseguida vamos a hablar, podríamos decir que vamos a hablar de ciberseguridad, pero en realidad vamos a hablar de tecnología aplicada a la securización de los espacios, porque una compañía que ya conocemos, FlashStart, ha presentado una evolución de su plataforma que queremos comentar con su CEO, con Francesco Collini, ahora enseguida, porque precisamente por su análisis vamos a tratar de entender cómo las compañías tienen que seguir innovando, no dar nada por sentado y aprovechar las tecnologías punteras pues para ofrecer un servicio pues todavía mejor, especialmente cuando se trata de proteger esa navegación que hacen miles, millones de personas. Enseguida le vamos a saludar para luego seguir también hablando de tecnología, pero ya desde un aspecto más de inversión, y es el relativo a ¿a cuál? Pues al de la inteligencia artificial, pero sobre todo como informe, sobre todo de la perspectiva que viene. Bueno, pues de esto hablamos enseguida con nuestro primer invitado, pero antes un pequeño recordatorio, y es que el Foro ICEX es un evento de referencia que va a conectar expertos y consejeros comerciales, y vas a poder descubrir claves para internacionalizar tu compañía. 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Vamos a hablar ya con Francesco Collini.
2: Buenas tardes desde Italia, Eduardo. ¿Qué tal? ¿Todo bien?
1: Encantado de saludarte, Francesco, fundador de FlashStart Group. Como digo, siempre es un placer volver a hablar contigo, sobre todo cuando hay novedades en la compañía. Y es que, quizás para que los oyentes recuerden, FlashStart se trata de una plataforma que protege pues hasta el último, hasta esa frontera en la que nos conecta con el mundo exterior, que es donde se encuentran todos los peligros en la navegación. Cuéntanos un poco, por recordar quién es FlashStart y sobre todo por ver el punto de partida para esta nueva modificación, que es la que vamos a comentar ahora en esta entrevista, Francesco.
2: Y gracias, Eduardo, por esta charla. FlashStart es la plataforma europea. Tenemos una plataforma europea en todo el mundo para la protección de Internet contra malvares, contenidos peligrosos a través del protocolo DNS, que es el protocolo más básico de Internet. Se distribuye a nivel mundial, obviamente en España, gracias al servidor de datos en Madrid, y ofrecemos velocidad y rendimiento frente a los riesgos cibernéticos.
1: Porque, Francesco, una de las claves diferenciales que siempre defiendes de FlashStart es la velocidad y el rendimiento. Y es que la protección muchas veces, pues al final tiene que pasar tantos filtros que ralentiza, enlentece la respuesta. Y este es uno de los diferenciales, si no me equivoco, de FlashStart, que hay una protección asegurada frente a pues posibles amenazas, páginas web que contengan malware, que contengan phishing, y apenas es perceptible para un usuario que se conecta, ¿no?, cuando quiere navegar por Internet, ¿no?
2: Correcto. No podemos ofrecer un servicio de calidad sin velocidad. FlashStart se basa sobre el DNS y necesita ser muy rápido, con latencia, con respuesta de menos de 10 milisegundos para garantizar una navegación fluida a nuestro usuario. Es importante la seguridad y también la velocidad. Tampoco debe afectar a la velocidad de navegación, Eduardo.
1: Oye, Francesco, no obstante, pese a que habéis estado trabajando en los últimos años pues en todo el mundo, especialmente en España, ¿no?, con este factor diferencial, habéis presentado recientemente al mercado FlashStart 2026, ¿no?, que es una renovación integral de la plataforma. Ahora me vas a contar en qué ha consistido esta renovación. Pero antes quiero saber, Francesco, ¿por qué considerasteis que necesitabais hacer una reformulación de la plataforma? ¿Qué es lo que estabais viendo que os hizo lanzar esta nueva propuesta?
2: Sí, correcto, Eduardo. FlashStart 2026 es un viaje muy importante, es un milestone muy importante por nosotros. La ciberseguridad va a cambiar, va a mover con peligros muy importantes y nosotros necesitamos de actualizar la protección y de ofrecer más seguridad. Con Flestart 2026 nosotros vamos a ofrecer una plataforma más fluida con más capacidad de defender los usuarios desde, por ejemplo, las amenazas a cero días, el phishing y el riesgo cibernético. Tenemos en el último 12 meses tenemos un riesgo muy importante desde la Rusia, la China y el Nord Corea. Tenemos ataque muy importante y con la nueva plataforma vamos a velocizar y mejorar la inteligencia artificial para defender los usuarios del Internet.
1: Oye, precisamente de inteligencia artificial, ¿no? Es uno de los digamos puntos clave, ¿no? De esta transformación o de esta evolución. Concretamente, ¿cómo estáis utilizando la IA dentro de la propuesta de Flestart 2026?
2: La IA es muy importante porque nosotros tenemos más de 25.000 millones de peticiones de DNS cada día. ¿Qué significa? Significa que tenemos un número de datos muy alto. Con la inteligencia artificial vamos a detectar y velocizar el proceso de individuación de los peligros. Sin la inteligencia artificial no es posible detectar en tiempo real las amenazas. La inteligencia artificial va a evolver con sistemas de cálculo y con algoritmo de detección muy importante.
1: Esto es básicamente pues generar, entiendo, Francesco, procesos automatizados que puedan contemplar de una manera ágil una cantidad ingente de datos, ¿no? Que se ha multiplicado, ¿no? Precisamente, y que al final pues requiere de herramientas pues más ágiles, más inteligentes y que puedan asumir esas tareas, ¿no?
2: Correcto, podemos automatizar muchísimo el día de hoy, pero necesitamos de ingeniero muy capaz para manejar la inteligencia artificial. Sin ingeniero, sin personas capaces, no podemos ofrecer un servicio de calidad. El sistema autónomo permite a nosotros de resolver con el DNS pasivo, significa la resolución desde una dirección IP a un nombre de dominio, podemos detectar más dominios infectados sobre la misma dirección IP, Eduardo.
1: Oye, Francesco, y otro de los aspectos que también habéis querido poner el foco en este Flestart 2026 es el relativo a la soberanía del dato, obviamente la protección, pero sobre todo la soberanía. ¿Por qué es importante hablar de soberanía del dato?
2: Es muy importante en el día de hoy y en un mundo que va a cambiar. Flestart es una empresa de Italia, es una empresa de Europa y es un concepto básico. Flestart es una empresa cumple pienamente al GDPR, al regolamento europeo. Los datos se guardan in Europa y no se almacenan de forma permanente fuera de Europa. Cabe añadir que también integramos las listas negras de los gobiernos de Europa. Por ejemplo, ustedes en España necesitan integrar la lista de la propiedad intelectual con el Ministerio de la Cultura de España. Flestart respecta en todo los gobiernos de Europa.
1: Pero ¿por qué? Pues quizás a mucha gente al final el dato que no se ve y que no comprende al final esa cultura del dato no entiende la importancia, ¿no? De que esos datos, por ejemplo, hablabas, ¿no? Que Flestart es una empresa italiana, es una empresa europea y los datos que maneja se quedan en Europa, ¿no? ¿Por qué es importante entender eso, Francesco?
2: Es muy importante, Eduardo, porque l'Europa tiene una
1: l'Europa, una regulación.
2: Regulación, correcto, gracias. Tiene una regulación muy fuerte de respecto de la privacy. Si nosotros utilizamos un servicio en la nube con diferentes proveedores, con diferente conectividad, tenemos la garantía en Europa de una conectividad y un storage, un archivo de datos sicuro con reglas muy claras. Si nosotros trabajamos con proveedor, por ejemplo, en Asia, en África o también en los Estados Unidos, no tenemos una garantía cumple a la privacidad de los usuarios. Es una garantía. Ser en Europa, el día de hoy, con el problema con los Estados Unidos del NATO, es una garantía por nosotros y por las empresas, Eduardo. Es importante trabajar en un continente y en un país con garantía de privacidad.
1: La verdad es que has mencionado varios aspectos, ¿no? Desde esos estados que patrocinan pues ataques, como puede ser Rusia, China, Corea del Norte, la propia soberanía del dato, ¿no? Cómo se quedan las diferentes regiones, ¿no? Desde donde salen esos datos, aunque estéis trabajando, como hacéis en Flashstart, desde una red global. Pero esto dice mucho, Francesco, de que el panorama está cambiando, el panorama de amenazas, el presente y el panorama futuro, ¿no? ¿Cuáles son un poco esos, digamos, ese panorama que veis vosotros desde Flashstart? ¿Dónde van a estar las amenazas? ¿Cómo van a incrementarse? ¿Dónde veis ahora mismo los principales riesgos para, digo, presentes y futuros, Francesco?
2: Sí, en el presente la ciberseguridad se va a evolver con un mayor riesgo en los usuarios en movilidad, por ejemplo, los móviles y los computadores en movilidad. Tenemos la necesidad de proteger esta tipología de usuario con la misma protección de la red. Flashstart tiene un proceso muy fuerte en Flashstart 2026 para mejorar la protección en los usuarios en movilidad conectada con la seguridad de la red. Si tú tienes un firewall, tienes un gateway de red local, tiene más protección. Bien, Flashstart desea tener la misma protección fuera de la red. Yo creo que en 3 años, más o menos, necesitamos de sistema de XDR, discúlpame por la palabra en inglés, de XDR, para añadir capas adicionales de seguridad, como por ejemplo la detección automática de vulnerabilidades. Con la inteligencia artificial es más fácil detectar las vulnerabilidades y los attackers pueden utilizar la inteligencia artificial para intentar de acceder a las redes de cliente. Con la misma inteligencia artificial, nosotros necesitamos mejorar la protección para ser más rápidos de los atacantes.
1: Oye, Francesco, hablábamos desde la primera vez que hablamos de Flashstart, ahora con esta nueva plataforma, ¿no? Flashstart 2026, de la particularidad que tenía en su oferta de seguridad, ¿no? Que es el basado en el análisis de DNS. Si ahora mismo una empresa, ¿no?, nos está escuchando y dice, pero vamos a ver, esta propuesta de seguridad, ¿por qué es mejor o diferente a la que quizás me han hecho desde otros modelos quizás más tradicionales? Porque al final, claro, los ciudadanos no tienen tanta cultura de ciberseguridad como para saber distinguir cuál es la que mejor se adaptaría a sus necesidades, ¿no? En ese sentido, ¿qué les dirías a estas empresas que todavía no tienen muy claro cuál es la protección que necesitan, Francesco?
2: Correcto, la ciberseguridad del día de hoy se basa sobre más actores, el firewall, el filtrado de DNS, el filtrado de IPS y IDS. El DNS es un sistema democrático, porque de democracia, porque todos los equipos necesitan de este protocolo. Por ejemplo, el firewall, los computadores, hasta el televisor IP, incluso frigoríficos conectados al internet. Con DNS podemos bloquear amenazas de forma rápida y sencilla en el perímetro, con un precio muy bajo, porque el DNS es ligero y es un protocolo en la nube, es un protocolo que no necesita de más potencia, de más capacidad. El DNS puede ofrecer una protección en un 100-105% de los casos de infección. El DNS no es la panacea de todos, porque necesitamos trabajar en modalidad junta con firewall, con IPS, con el DNS. Pero con el DNS tenemos un bloqueo al border, al border de la red.
1: Justo, exactamente, justo en el edge de la red, ¿no? En la frontera. ¿Y protegerse de qué, Francesco? ¿De qué amenazas son las más activas a día de hoy?
2: ¿Cómo?
1: Protegerse, ¿cuáles son esas amenazas ahora más activas?
2: Sí, correcto. Las amenazas a cero día son muy, muy, muy veloz. En un poquito de minutos los atacantes pueden distribuir un malware en todo el mundo. El phishing, tenemos un phishing el día de hoy muy importante, y el botnet y los ataques de DOS,
1: de denegación de servicio, ¿verdad?
2: Denial of service es un ataque que tenta de bloquear un sitio con una capacidad más alta de la potencia del sitio. DNS es importante porque si nosotros vamos a bloquear esta capacidad de ataque, podemos defender los sitios de destinación.
1: Bueno, pues no nos queda nada más que desear pues todos los éxitos a esta nueva propuesta que realiza FlashStart con su FlashStart 2026, en el que integra, por supuesto, la IA dentro de esa ciberseguridad basada en cloud, en el DNS y, por supuesto, con un respeto absoluto a la soberanía del dato, atendiendo, pues yo creo que a dos de los principales desafíos que ahora mismo tienen las compañías en materia de ciberseguridad y, además, de una manera muy sencilla. Le deseamos, como digo, toda la suerte del mundo a Francesco Colini. Siempre es un gusto hablar con él. Es CEO y fundador de FlashStart Group. Francesco, hasta muy pronto, como siempre. Muchas gracias.
2: Gracias por tu charla. Un abrazo, Eduardo, y a todos los escuchantes de España. Un beso desde
1: Nos
2: Italia.
1: Nos vemos. Cada día tu español es mejor, ¿eh? O sea que la próxima ya.
2: Gracias. Voy a intentar. Un abrazo y un beso a todos. Chao.
1: Un abrazo, Francesco. Cuídate mucho.
2: Chao.

0: Bueno, pues continuamos con el programa y nosotros lo hacemos hablando, como es habitual, con Julián de Cabo y Víctor Magariño, a los que sin lugar a dudas vamos a volver sobre el tema de la IA, pero sobre todo por el giro de guión que está dando, ¿no?, en los últimos tiempos, y que cada vez son más las voces pues que están hablando pues de que se está replegando la euforia, ¿eh? No digo yo ni mucho menos la expectativa sobre el cambio de vida, que se va a producir tarde o temprano, sino un poco la euforia sobre cuándo iba a producirse ese cambio de vida. No obstante, sí que la está cambiando, ¿eh? Ojo, y de eso vamos a hablar hoy, porque quizás la está cambiando pues en algunos aspectos para mal, ¿no? Y ojo que aunque todavía no haya sido el momento en el que se iba la eclosión, ¿no?, que supondrá la IA en la vida en general, sí que lo está haciendo en determinadas áreas que compartíais algunos de vosotros a lo largo de esta semana en nuestras comunicaciones privadas, pero que nosotros vamos a emerger para quienes hoy os están escuchando. Víctor Magariño, Julián de Cabo. Víctor, ¿qué tal? Buenas tardes.
1: Buenas tardes, Eduardo. Encantado de verte, Julián, a ti también, y de estar una semana más con todos los oyentes de Capital.
0: Julián de Cabo, buenas tardes, ¿cómo estás?
2: Buenas tardes, queridos. Pues bien, aquí dispuesto a compartir un ratito, una tarde de jueves más.
0: Pues venga, vamos a compartirla pues con algunos de los aspectos que comentabais pues por ese chat y que hablaba del impacto de la IA, por ejemplo, en sectores como el de la educación. Y ese me ha llamado mucho la atención porque en los últimos días he podido asistir, ¿no?, a reflexiones, conferencias sobre el impacto de la IA, no tanto por ser una herramienta demoníaca, sino cómo estaba impactando de una manera, yo creo que bastante importante, en el rendimiento académico o sobre todo en el proceso de aprendizaje, ¿no? Y es uno de los primeros temas que saco porque hace poco estuve en unas jornadas de innovación docente en la Universidad de Nebrija, a la que sabéis pertenezco con mucho orgullo, y hubieron varias conferencias magistrales y me quedé con muchas palabras, ¿no?, y muchas ideas. Pero me quedé con dos especialmente, a ver qué os parecen, con respecto al impacto de la IA en los procesos de aprendizaje, ¿de acuerdo? Luego ya eso, si queréis, lo podemos trasladar a otras cosas. El primero de ellos están vinculados, que nos estaba ofreciendo una brillantez superficial y que había alumnos que tienen capacidades muy altas para desarrollar trabajos, pero que se estaban quedando en la brillantez superficial, que cuando de repente empezamos a profundizar, de repente había ahí bastantes lagunas. Y otras, que esas lagunas se producían porque se estaba empezando a desaparecer esa fricción cognitiva. Y esa es la segunda palabra con la que me quedé. Con la que, de alguna forma, y lo hemos comentado aquí en más de una ocasión, pues rozarte con el conocimiento, con el fracaso, con el cansancio, con la búsqueda, pues se estaba perdiendo precisamente por los atajos, ¿no?, que nos estaba generando la IA. Y ese era uno de los aspectos que luego Víctor Magariño ha compartido con nosotros en modo gráfico, un poco espeluznante, que si queréis pasamos a compartir, Víctor, y que pues te dejo, ya que tú eres el emisor de esos gráficos que te llamaron mucho la atención y que tienen que ver con lo que opinan los profesores de cómo la IA está cambiando el entorno académico, ¿no?
1: Pues Eduardo, qué casualidad que tú asistes a unas conferencias y una discípula de mi gurú de cabecera, Scott Galloway, escribe un post muy largo con un montón de información que se llama What AI is doing to school, lo que está haciendo la IA a la escuela, ¿no? Y eso se ve. El fin de semana estuve con un íntimo amigo mío de la adolescencia, que ahora ya tenemos hijos mayores, su hijo está en la universidad, y me estaba apuntando, se me ponían los pelos como escarpias, ¿no? O sea, que básicamente nunca va a clase y todo lo hace en base a trabajos generados por IA, ¿no? Y básicamente, entonces, yo pensaba que en mi clase me preocupaba un poco el uso de la IA, quizá a nivel examen y demás, pero esto ya era como 7 niveles por encima, ¿no? 7 pantallas por encima. Entonces, bueno, yo creo que los tres que estamos aquí somos docentes y esto es algo que efectivamente preocupa. Preocupa a la Nebrija, preocupa a Scott Galloway y sus discípulos. Y algunos de los gráficos, pues es que hay muchos, ¿no? Algunos ya vienen de atrás, el tema del rendimiento académico, tanto de teenagers, adolescentes, como de adultos, ¿eh? En los test de ciencias, de matemáticas y de lectura, que caen en picado los últimos años. Repito, esto afecta también a adultos, pero luego, por ejemplo, parece ser que las matemáticas están un poco más inmune a los LLMs, quizá porque no son todavía tan buenos, y eso seguro que luego, Julián, podemos comentar el post este que ha hecho, muy interesante también, bueno, el último que ha hecho, ¿no? Cómo son mejores en algunas cosas que en otras. Y luego hay una encuesta cocinada por, por esta muchacha en base a 200 profesores de educación de diferentes niveles, que habla de que el 75% opina que la IA tiene un impacto dramático en su clase, dramático, o sea, no moderado en el 75%. Entonces, bueno, esto yo creo que debe de levantar todas las alarmas, ¿no? Porque a ver si estamos creando una generación de gente que no tiene pensamiento crítico, de gente que no es capaz de profundizar, de ya sumamos a eso la carencia de atención provocada por las pantallas. En fin, el panorama, sobre todo en lo que respecta a la gente joven, empieza a ser pues muy, muy preocupante. No sé qué lectura tiene Julián de todo esto.
2: A ver, yo perdonadme, pero creo que eso, si no sé, por decir algo, quizás sea el último clavo en un mismo ataúd, pero el muerto no es nuevo, ¿no? O sea, la educación, ¿no? A
0: Perdón,
2: ver, Eduardo,
0: perdón.
2: sí.
0: Por favor,
2: Quizá.
0: el refranero español me mata, nunca mejor dicho, me ha
2: No,
0: encantado,
2: no,
0: ¿eh?
2: no. No, no es, o sea, es una maldad, no es refranero. Quiero decir, o sea, que el sistema educativo lleva fracasado muchísimo tiempo, no creo que sea un descubrimiento de esta tarde para ninguno de nosotros, ¿no? Y yo creo que viene de mucho, mucho, mucho tiempo atrás. Y simplemente os haría una pregunta a vosotros y a los oyentes, que es, ¿cuántos profesores recordáis de toda vuestra existencia y habéis tenido decenas de ellos? Probablemente recordáis dos, tres como mucho, que son los que os han marcado la vida, porque son los que os han hecho pensar. La gente que no ha tenido miedo de salirse de su cuadrito. La gente que no ha tenido el prurito de empezar sus clases explicando a sus alumnos que su materia era la única importante, las demás no importaban un pimiento y desde luego él no pensaba relacionar lo que explicaba con ninguna otra cosa que no fuera el tema anterior o el siguiente. Gente que te ha dado una visión absolutamente lineal de las cosas, que no te ha hecho conectar ideas, que no te ha provocado una inquietud intelectual. ¿De verdad le vamos a echar la culpa a la IA? O sea, de verdad, esa gente que dice que la IA ha tenido un efecto dramático en sus clases, el drama es que esa persona no sepa cómo funciona la IA y no sepa, en consecuencia, cómo adaptar su materia a una herramienta que viene para quedarse y de la que ella intenta protegerse, no intenta integrar, no intenta añadir, no intenta crear más valor para su alumno. A mí es que me parece de verdad, o sea, siempre, siempre la culpa es del último que llega. Yo he visto. Ahora está de moda atizarle a la IA como responsable de la crisis de la educación. Antes lo estuvo Internet y antes la informática. Si es que yo vengo de muy lejos, Eduardo y Víctor, a mí estas cosas me parece que son para darle de bofetada a más de uno que pretende simplemente seguir viviendo la vida como si no hubiera pasado nada.
0: Yo, ¿sabes qué pasa? Que fíjate, estaba levantando la mano porque yo creo que esta profesora y otros tantos, yo creo que los profes hoy, los habrá más innovadores, menos, pero entienden que la IA forma parte de sus procesos de docentes, ¿no? Porque los tiene que incorporar, de la misma forma que mis profesores de fotoperiodismo. Ya utilizan el smartphone como una herramienta de trabajo. Hace 3 años quizás esto pues no se podía decir muy alto, pero yo creo que sí que lo entienden y lo aprovechan. Lo que yo creo que se lamentan en esta encuesta y otras tantas es lo que ellos no pueden controlar más allá del aula, que es el uso en el aprendizaje que se produce fuera del aula, ¿de acuerdo? Que es de la inteligencia artificial, ¿no? Porque dentro puedes tener lecciones inspiradoras, magistrales, todo lo que quieras. Y puedes decirles, no, no utilicéis la IA, pero más allá del aula, ya ahí pierdes el control efectivo sobre la docencia, ¿no? Y bueno, las inspiraciones, pues no todos los alumnos se pueden inspirar de la misma manera, ¿no? Entonces, yo creo que el problema no es tanto las, por supuesto, lagunas y carencias que tienen los sistemas educativos en todos los sentidos y en todos los países y en todos los niveles, sino es la falta de control que ha habido, ¿no? O de regulación, pero no me refiero a una regulación legal ni formal, sino a una educación digital sobre el uso de la IA. Nadie le ha explicado. Si usas la IA vas a ser más tonto, ¿no? O si la usas inadecuadamente vas a ser más tonto. A nadie le han explicado eso, ni siquiera a un profesor, ¿no? Entonces, uf, no es fácil.
1: A ver,
0: Yo
1: no es la
0: creo,
1: primera vez
0: sí.
1: que hablamos de este tema. No, iba a decir que entiendo, o sea, Julián ha expresado esta opinión suya en varias ocasiones. Y sí que es verdad que durante bastante tiempo, incluso yo me he querido ver un poco ajeno al topic, ¿no? Cuando veía a todos mis compañeros, sobre todo en la Universidad de Nueva York, los que enseñan escritura creativa, muy, muy, muy preocupados, yo decía, digo, mira, yo mi clase siempre, desde hace más de 20 años, he dado muchísima importancia al tema de la comunicación, el tema de la venir a clase, participar en clase, comunicarse. Ahora añadimos el storytelling, presentar bien, el lado empático, el lado humano, la anécdota esta que os contaba de Ney Juan y tal. Pero sí que es verdad que cada vez un mayor número de alumnos me vienen con algún tipo de queja sobre otros compañeros utilizando herramientas durante el examen, ¿no? Y sí que es verdad que tiene que haber algún examen. Es cierto lo que dice Julián, que lo he dicho varias veces, el tema de dame un calendario, una cadencia del prompt que has hecho y para ver. Pero también es cierto que con la mejora de los modelos fundacionales, pues ahora ya se habla, hay un término que he aprendido esta semana del artículo este que se llama el cognitive surrender, que es como la entrega cognitiva, la rendición cognitiva, perdón. Que esto ya, o sea, estoy subcontratando una parte ya fundamental de mi pensamiento, ¿no? Y es lo que decías tú al principio, Eduardo, que es eliminas la fricción, eliminas el esfuerzo. Y incluso entre los alumnos más reacios a esto, es muy complicado no sucumbir a la tentación, sobre todo cuando están viendo que otros compañeros lo hacen.
2: Yo vuelvo a no estar de acuerdo, o sea, lo siento, pero no creo en los exámenes, llevo sin hacer exámenes más de 30 años y no pienso volver a hacer un examen en mi puñetera vida. Y soy probablemente el profesor que menos queja tiene en el IE sobre su sistema de evaluación. A mí es rarísimo que venga a reclamarme ningún alumno. Y desde luego no creo que no aprendan conmigo, puesto que suelo siempre estar calificado entre los mejores profesores de cada curso. Si es que los tiempos cambian y las recetas antiguas valen para tiempos antiguos, estamos en el siglo XXI, no en el XVII. O sea, el hacer un examen para reforzar la memorística, pues no sé, a lo mejor tiene sentido entre esos especialistas musulmanes que memorizan el Corán entero por si en algún momento se pierden todas las copias escritas, poderlas devolver. Pero yo no creo que el memorizar aporte gran cosa. O sea, realmente memorizar, bueno, puede estar bien para algunas cosas, pero la clave para mí siempre ha estado en el razonamiento, en la capacidad de conectar ideas. Y eso, desde luego, no creo que se aprenda. Yo me he pasado una carrera de derecho memorizando como un desgraciado un montón de textos y os aseguro que ninguno de esos me enseñaba a pensar absolutamente nada. No sé a ti, Víctor, que tú hiciste la misma carrera que yo. No sé si te enseñaron a razonar en la carrera o hubo un solo profesor que te hiciera pensar en la carrera. En la mía, o sea, en mi Facultad de Derecho de Córdoba, cada vez que un profesor se atrevió a poner un caso práctico, se suspendió a más de la mitad del personal porque la peña lo que hacía era aprender de memoria todos los artículos y vomitarlos como si fueran autómatas. Pero eran absolutamente incapaces de rellenar luego una letra de cambio con lo que habían estudiado la ley cambiaria del cheque. Es que, de verdad, o sea, lo que está fracasado es el sistema de muchísimo tiempo, no es la IA. La IA es algo más que hay que integrar. Es un problema más porque como no hemos integrado ninguno de los anteriores, todo va sumando y el sistema cada vez está más fracasado y cada vez estará más fracasado. Si es que habría que volver al inicio. Se trata de enseñar a que la gente piense, puñeta, que razonen, que conecten ideas, a ser posibles de ámbitos distintos. Eso es lo que no estamos haciendo.
1: Esto de derecho, Julián, me ha recordado a mi querido compañero de clase Jorge Pérez.
0: ¿Qué decía
1: Un
0: Jorge?
1: alumno de matrícula, bueno, ha sido un alumno de matrícula de 25 asignaturas que tenía la carrera de derecho. Yo creo que sacó 18 matrículas, 4 sobresalientes y creo que un notable, ¿eh? El que os habla sacó una matrícula en procesal de cuarto. El resto, bueno, no fue mal, pero. Y Jorge, el tío tomaba palabra por palabra todos los apuntes. Sus apuntes eran los más cotizados siempre que fueras capaz de entenderlo. Y la pequeña problema que tenía Jorge es que cuando alguien ponía un caso, por ejemplo, me acuerdo en penal, entraba en pánico, modo pánico total. Dice, Víctor, Víctor, ponte cerca porque voy a tener que recurrir a. Pues claro, ponía un caso, me acuerdo, pusieron un delito de atentado. De atentado, no se me olvidará. Y claro, aquello era, parecía cualquier cosa menos atentado, ¿no? Bueno, anyway, este hombre brillante y encantador acabó opositando y se tiró unos cuantos añitos para aprobar la oposición, pero al final acabó aprobando una oposición, si no recuerdo mal, a secretario de Judicatura. ¿Vale? Bueno, una vida un poco diferente a la mía, que yo me dediqué a viajar por el mundo los primeros 10, 15 años de mi vida y él se dedicó a estar en una habitación estudiando. Un poco lo que decía Julián, ¿no? El tema de los codos, todos echamos muchos codos, indudablemente, ¿no? Sobre todo cuando haces derecho. Pero, sí que verás, Julián, yo entiendo tu razonamiento, ¿vale? Y es verdad lo de los exámenes y tal. Pero a ver, tú das clase en una institución privada. Yo combino lo privado y lo público. Y tanto en lo privado como en lo público, y en lo privado incluyo ya la Nebrija, no me dejan salirme del programa, no me dejan quitar los exámenes, de hecho me obligan a no solamente poner el examen, sino además entregarles el examen y entregarles el examen de los alumnos completos, de hecho me lo están reclamando ahora mismo. Entonces es difícil escapar de este rigor, ¿no? Y ya no te digo en la pública, ya no te digo por ejemplo en el ICEX, que es un puro ranking con segundo decimal que decide si te vas a Singapur o te vas a Shanghai o te vas a Washington, ¿no? En función de tu nota estricta del examen, ¿no? Con lo cual no es fácil que podamos escapar todos de este rigor, ¿sabes?
2: Pero Víctor, yo pongo nota con segundo decimal porque en el IE también el ranking es el ranking y es importante, y sobre todo en la frontera entre una categoría y otra tienes que tener claro quién está en la categoría de arriba y en la categoría de abajo. Pero la forma de medir no es hacer que los alumnos contesten como un papagayo a un libro de texto que se han metido en las venas sin entender absolutamente nada. Se puede calificar de otra manera. De hecho, en mi opinión, y yo lo hago así, que yo cada trabajo que pido de grupo, mis correcciones son por lo menos siempre un párrafo de folio, cuando no tres, comentando un montón de cosas. Yo no me limito a poner un 7,5. Es más, cuando les entrego los ejercicios corregidos, jamás los entrego con nota. Lo que les entrego son tres folios contándoles cómo lo he visto, dónde han estado bien, dónde han estado mal, por qué creo que podrían haberlo hecho mejor en un punto o en otro. Porque para mí la corrección es una parte integral del aprendizaje por parte del alumno. Simplemente poner un 8 o un 7 al alumno no le aporta nada, porque no sabe qué fue lo que no hizo bien que tú esperabas que hiciera, o no sabe qué fue lo que hizo mal sin que nadie se lo señale. O sea que hay que tener cuidado hoy día, porque como el ego de la gente joven es más frágil, ahora en lugar de hablar de lo que está mal, tienes que hablar de oportunidades de mejora, pero en el fondo el mensaje es exactamente el mismo. Deberías haberlo hecho así o podría haber mejorado de esta manera. Y ya está. Lo que pasa es que eso para el profesor también supone un esfuerzo mucho mayor durante todo el curso, y el profesor también pretende vivir más cómodo habitualmente, ¿no? Es que, o sea, al final, ¿cuántos profesores hay que sean profesores de verdad por vocación, que disfruten de lo suyo y que estén partiéndose el pecho, estrujándose el coco para que los alumnos disfruten de verdad? O sea, yo salgo de clase, macho, y salgo sudando con las manos manchadas de rotulador, los pelos tiesos y con un nivel de adrenalina que no me lo creo ni yo. Flipo con las clases y voy a clase completamente histérico y me tengo que ir poniendo a Leonard Cohen en los auriculares del casco para ir relajándome mientras voy camino de clase. Hay otra mucha gente que a lo mejor da clase, pone, como podría poner matasello en una ventanilla de un banco. No, no es
1: Yo me
2: muy
1: pongo
2: diferente la
1: el
2: jugada,
1: Eye
2: ¿no?
1: of the Tiger. Me pongo el Eye of the Tiger
2: Tú
1: para
2: para subirte la
1: motivarme.
2: moral. Yo
1: Y
2: para relajarme, porque
1: bienvenidos.
2: yo como
1: Y el
2: me ponga el
1: bienvenidos de.
2: bienvenido y el Eye of the Tiger, entro en clase rebotando entre el techo y el suelo. O sea, yo lo que necesito es calma, no lo contrario, ¿no?
1: No, pero a ver, de nuevo, sí, pero yo llevo más de una década intentando, por ejemplo, subir la nota de clase, el porcentaje, y no me dejan. Y lo he intentado ahora en la Nebrija, y no me dejan. Y luego me piden las evidencias de los exámenes, me las piden, me obligan, y me obligan a registrar el examen, ¿sabes? Y eso no lo puedo cambiar. O sea, para mí en realidad sería mucho más fácil
2: Sí,
1: lo otro,
0: hay
1: ¿no?
0: que
1: Eso,
0: decir
1: yo
0: que
1: tengo.
0: eso es normativa universitaria, no solo de una universidad, sino que es que al final.
1: La ANECA,
0: Exacto,
1: famosa.
0: exacto,
1: Por
0: exacto.
2: supuesto que yo tengo un ejercicio final, pero no es un ejercicio final como un examen tradicional al uso. Yo se lo doy con 4 semanas de antelación, les dejo que trabajen durante 4 semanas y al final me lo entregan el último día, punto y final. Y no pienso hacerlo de otra manera. Y el día que me digan que tengo que hacerlo de otra manera, dejaré de dar clase.
0: Eso terminó, ¿no? Pero bueno, estamos, de alguna forma, hemos derivado nuestra conversación hacia un management educativo, que me parece muy bien, ¿eh? Es muy razonable. Y al final, yo creo que los procesos de innovación docente están para eso, ¿no? Pues para ver qué materias son las que más impactan en el conocimiento, desarrollo, crecimiento, competencias, en fin. Y eso, pues, dar con la tecla es complicado. Con IA y sin IA.
1: Lo que sí es cierto, que yo ya lo estoy leyendo cada semana más, Eduardo y Julián, es que en Estados Unidos y en otros países está ya, atentos, prohibiendo el uso de la IA, por supuesto, y el uso de las pantallas a nivel high school, a nivel y a nivel college, a nivel universidad. En varias ciudades, en varios estados, ya se está prohibiendo el uso. Y a ver, yo el tema de las pantallas siempre lo he, entre comillas, tolerado, no me apasiona. De hecho, en Google, acordé, siempre cuento la anécdota de que prohibí los PowerPoints en mi equipo y luego me enteré que Jeff Bezos hacía lo mismo también. Pero estoy a veces dándole una vuelta, a decir, porque es que hay muchas veces que incluso para participar en clase la gente lo utiliza, le pregunta algo, o sea, la gente ya va muy rápido. Entonces es capaz de, a lo mejor está grabando o está, y directamente le da la respuesta a la IA, lo que tiene que decir en clase, ¿no? Y eso lo estoy empezando a observar ya, es que, algunos fíjate, alumnos que están en tiempo real.
0: No es lo mismo regalar algo y luego empezar a cobrarlo, que al final lo haces, que nacer con algo, vivir con algo, que forma parte de tu cultura como ciudadano, que es una pantalla, y te lo prohíban. Entonces eso es... No creo ni que sea oportuno. O sea, prohibirlo es no saber sacarle el provecho necesario o de alguna forma ordenar el adecuado uso. Es no tener ni idea, por lo tanto, directamente te lo cargas y todo sale a Faulner. Pues no, tampoco es eso, ¿sabes lo que te digo? Es decir, o sea, no se trata de,
1: sí, pero está,
0: de darlo estos
1: pendulazos, ¿no?
0: Y todo se
1: ha escrito. Está científicamente demostrado que si tomas notas a mano, retienes 3 veces más que si las tomas en una máquina. Eso lo hemos comentado ya en alguna ocasión aquí, ¿no? Y hay por ahí los estudios. Entonces, siguiendo esa lógica, me está viniendo ahora a la mente, me parece que no sé si era Finlandia, Suecia y demás, estos países que están a la cabeza, están empezando a prohibir ya en las escuelas el uso de las pantallas y eso de tomar nota con estas aplicaciones y demás, ¿no? A ver, yo no estoy ni a favor ni en contra, pero sí que es verdad que es algo que hay que darle una vuelta y ver un poco cómo evoluciona todo esto.
0: Sí. Oye, pues, perdón, Julián.
2: No, no, muy, muy rápido. Hay un informe reciente que está todavía, es un preprint, con lo cual no lo toméis como palabra de Dios porque está en curso. Pero es un estudio del Media Lab de MIT sobre 3 grupos de personas que utilizaban ChatGPT durante su trabajo, pero de 3 maneras distintas. Y es cierto que el informe detecta un menos 55% de conectividad cerebral en usuarios de LLM frente al grupo que no tenía herramientas de ningún tipo. Pero, aquellos usuarios, o sea, y de hecho, además, el 83% de ellos eran incapaces de citar el texto que acababan de escribir, entre muchas comillas, un ratito antes. Pero, sin embargo, el grupo que primero se ponía a currar por métodos convencionales y luego agarraba la inteligencia artificial para pelotear con ella era el que mejor resultado tenía. Es que se trata de pensar primero y utilizar la herramienta después. No utilizar la herramienta primero para que te sustituya. Pero para eso el profesor tendría que ser el primero que da ejemplo de cómo se hacen las cosas y cómo se utilizan. Y el profesor puede controlarlo. O sea, si basta con hacer las cosas como las hago yo, que no es pedir el resultado final, sino la URL. Y ahí ves exactamente qué es lo que ha pensado el chico y cómo lo ha pensado. No tienes acceso solo al resultado. Tienes acceso al proceso de pensamiento que ha seguido. Pero claro, es trabajo.
1: Sí, ese es el estudio que mencionaba también la muchacha esta, ¿no? Y efectivamente, por ejemplo, ¿no? Dice, les pedía que escribían sobre algo y acabó entonces hablando de cómo hacer tarta de manzana. Qué casualidad que era. Todos hacían la misma tarta de manzana. Y muchos declaraban que es que era muy difícil trabajar sin esto, ¿no? Y no sé. No sé, yo creo que hay que estar un poco atentos porque cada vez empieza a ser más furor este tipo de situación, ¿no? Entonces,
2: Pero
1: bueno.
2: Víctor, si es que es inevitable, caramba, es como pretender, como se pretendía hace 10 años o 15 años, que los alumnos no utilizaran Internet para buscar las soluciones de los casos en Harvard. Y los profesores estaban horrorizados, pensando, oh, qué horror, van a descargarse las soluciones y los casos enteros de otro sitio. Sí, y en eso llevamos 5 años y no se ha muerto nadie y no pasa nada, porque el valor no está en la presentación que tú haces o en el resultado que da 6,44, sino en el proceso de pensamiento que tú debes forzar que suceda en la cabeza de un alumno. Es otra historia. Por supuesto que el que quiere ser mediocre lo va a ser mucho más mediocre a partir de ahora, pero el brillante va a ser mucho más brillante también.
1: Por cierto, aprovecho para recomendar toda la serie de artículos que ha hecho Julián, que a mí me han encantado. Pues lo digo porque si lo dice él, va a quedar peor que si lo digo yo. Entonces, la verdad que si alguien quiere entender de qué va esto, por favor que se lea los 6 o 7 posts que ha hecho en LinkedIn. No,
2: Van
1: no tiene
2: 10 ya, Víctor.
1: desperdicio ninguno. Bueno,
2: Van
1: pues
2: 10,
1: yo
2: van 10.
1: creo que me los he leído todos. No tiene desperdicio, están muy, muy, muy bien tirados y algunos de pensamiento creativo y original, ¿no? Lo cual está muy bien, es muy recomendable, bueno, como casi todo lo que sale de Julián de Cabo.
0: Sí.
2: Muchas gracias, pero conste, Víctor, que pensamiento creativo apoyado por varias guías, porque al final cuando busco ejemplos, busco datos y valido cosas, cruzo entre ellas inteligencias artificiales para estar 100% seguro de que el dato que aporto es confiable y está bien traído, que no es solo un recuerdo vago, y para eso es fantástico.
1: Y bueno, y las fotos que son que leía. Pero bueno. Oye,
2: También.
1: muy recomendable también, ha estado circulando esta semana la entrevista que os la pasé de Tony Robbins a Ray Kurzweil. Muy interesante. Si lo ponéis en por
0: La
1: uno y medio,
0: pasaste,
1: en media hora la tenéis.
0: perdón, que no me acuerdo yo. Ah,
1: Sí,
0: vale, no le
1: sí.
0: he tenido oportunidad.
1: Ray
0: Interesante,
1: Kurzweil es
0: ¿por
1: este
0: qué? ¿Qué
1: que
0: dice?
1: hemos. Bueno. Vamos con el chascarrillo primero, ¿no? El Ray Kurzweil tiene 77 años y dice que se venía tomando 200 pastillas al día y que ahora, gracias a la IA, lo ha bajado a 80. Porque ha encontrado la manera de economizar pastillas. Pero bueno, aparte del chascarrillo, bueno, habla de la famosa AGI, de la Inteligencia Artificial General, que está hablando ya de 36 meses. Digo, porque este tío es el que hace 30 años a la gente le tomaba por loco, ¿no? Y ahora está pasando exactamente lo que el tío predijo. De hecho, Tony Robbins, que le gusta siempre los números, habla de un 86% de acierto en las predicciones del Ray Kurzweil, que ha salido ya alguna vez aquí y Julián ha comentado también y demás, ¿no? Entonces, bueno, habla de que ahora mismo, cada año que pasa, el humano gana entre 4 y 5 años de vida, perdón, de meses de vida, ¿no? Cada año. Y
0: Sí.
1: que en 36 meses ya cada año vamos a ganar un año, lo cual equivale a que ya la gente no se va a morir de viejo. Eso no quiere decir que te puedas morir de un accidente. Sino simplemente, pues lo que hay que durar unos 3-4 años más. Esto ya lo dijo alguien en el Singular, ¿te acuerdas? En el evento Singular, Julián. Hablaba de 6 años hace 2, con lo cual estamos ahí, entre 3-4 años hay que aguantar. Sí, muchachos, hay que aguantar 3 y 4, que luego ya todo se cura.
0: Oye, pues
1: No hay que
0: mira.
2: aguantar, no hay que darle años a la vida, hay que darle vida a los años, que es una cosa
1: Esto es.
2: distinta.
0: Oye, pues si tenéis tiempo para darle vidilla a esos años, leeros la serie de Julián de Cabo, que discurre por el mundo de la inteligencia artificial, yo creo que haciéndole un buen traje, pero no necesariamente de crítica, sino pues poniendo un poquito las cosas en su sitio, ¿no? Desde una mirada pues sosegada, razonable, sobre la inversión, sobre los efectos de esa inversión, sobre el resultado de esa inversión, sobre las comparativas que se hacen, un poco, yo creo que le pone bastante sensatez a la mirada sobre la IA, pero no oculta que nos cambiará la vida. Ahora, como él, pues tampoco sabe, como mucha gente, no sabe cuándo se va a producir ese cambio. Muy recomendable. Seguidle en LinkedIn, pedirle contacto en LinkedIn. Y como nos queda un par de minutos, como quien dice, yo quería traer a colación pues otro de los temas que ha compartido Víctor, que me ha encantado, porque ayer tuve en el programa a un experto en dirección de proyectos, a Antonio Nieto Rodríguez, que fue una conversación interesantísima y hablábamos de que él pues estaba tratando, pues no sin esfuerzo, de, a través de formaciones y consultoría, pues cambiar esa cultura organizacional, ¿no?, en la que pues la dirección pues fuese un poquito más, menos temerosa de tomar riesgo y de que sus empleados lo tomasen, ¿no?, y que se convirtiesen en empresas que dejasen de ser empresas basadas en operaciones a ser empresas basadas en proyectos, que me resultó, la verdad, es que muy, muy interesante, ¿no? Y entonces hoy le he compartido lo que nos compartió Víctor hace unos días, que decía de por qué las empresas en Estados Unidos han pasado de 100% trabajo en remoto a 100% trabajo presencial, ni siquiera trabajo híbrido de unos días aquí y unos días allá. Y la razón es potentísima, me encanta. ¿Por qué, Víctor, las empresas han obligado, las empresas estadounidenses y por extensión muchas empresas españolas que todos conocemos, por qué, bueno, esto es lo que dicen de las estadounidenses, las españolas no lo sé, por qué han obligado a que se acabe el trabajo remoto 100% y ahora es 100% presencial? Dilo, dilo.
1: Con la boca pequeña dicen que es por el tema de los juniors, el tema de la colaboración y tal, pero el estudio científico llevado a cabo entre 400 empresas es el ego de los directivos y en particular del CEO, el ego, que le gusta tener ahí a toda la cohorte alrededor dorándole la píldora. Es muy triste esto, es muy triste.
0: Julián.
2: Entre eso y que los fondos de inversión estaban con los pelos tiesos porque el precio del alquiler de oficina caía.
0: Se estaba cayendo.
2: Para el conjunto de la economía, pues ya lo tenemos
0: explicado. Ya te digo. En fin, pues oye, con esa reflexión, si sois empleador, que os han quitado el teletrabajo, bueno, darle una vuelta. O era el espacio o era el espacio del jefe. Así que darle una pensada y, como digo, invitaros a leer las...

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1: Señoras y señores, buenas noches, bienvenidos este jueves 25 de junio de 2026, son las 8, una hora menos, en las Islas Canarias, escuchan la sintonía de Capital Radio. Les invito a que nos acompañen desde ahora y hasta las 10 de la noche aquí en El Balance. Les vamos a ir contando toda la actualidad de esta jornada que tiene estos titulares.
2: 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Nunca imaginó que lo haría, pero lo va a hacer. Ser de los que hacen. Banco Sabadell.
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1: Lorena Ruiz, buenas noches.
3: Buenas noches.
1: Dos grandes terremotos han sacudido Venezuela. Se esperan miles de fallecidos.
3: Dos terremotos de magnitud 7,2 y 7,5 han sacudido el norte de Venezuela, desatando el caos absoluto. El gobierno de España está preparando el envío de un avión con 54 rescatistas de la UME para colaborar en las tareas de rescate tras estos dos devastadores terremotos que ha sufrido esta madrugada. Además, ofrece ayuda de la Agencia de Cooperación Internacional. La española Meliá Hoteles ha puesto su establecimiento en Caracas a disposición de las autoridades. Repsol apunta que ni su personal ni sus operaciones se han visto afectadas e Inditex ha cerrado temporalmente por los terremotos y sin daños personales sus tiendas en Caracas. Telefónica ha habilitado llamadas gratuitas a Venezuela a través de Movistar, mientras que Iberia

0: Air Europa y Plus Ultra han cancelado sus vuelos entre Madrid y Caracas. De momento, la cifra de fallecidos se eleva a 188 y hay al menos 1.520 heridos, además de unos 200 atrapados, 68 españoles desaparecidos. Cifras que podrían aumentar considerablemente cuando se vayan conociendo la situación del estado de La Guaira, al norte de Caracas, que ha sido la zona más afectada y donde la situación es de colapso total. El Servicio Geológico de Estados Unidos estima que podría dejar un saldo potencial de entre 10.000 y 100.000 fallecidos, según una evaluación preliminar, además de importantes pérdidas económicas.
1: Pues sobre este asunto ampliaremos mucha más información y tendremos conexiones en directo con Venezuela a partir de que terminen nuestra sección de deportes aquí en El Balance. Antes tenemos que contar más noticias. El Congreso ha pedido a Sánchez que se someta a una cuestión de confianza.
0: Sí, el Congreso de los Diputados ha instado al presidente del Gobierno, Pedro Sánchez, a que en el caso de que decida no convocar elecciones se someta a una cuestión de confianza. Se trata de una iniciativa propuesta por el Partido Popular que ha obtenido el apoyo de Junts, Vox y PNV y que carece de carácter vinculante. El ministro de Justicia y Presidencia, Félix Bolaños, ha señalado que esto no tiene efecto político y ha recordado que han ganado la mayoría de las votaciones en la Cámara Baja.
2: Hemos ganado la inmensa mayoría de las votaciones. Por supuesto, la derecha nunca está a favor de ningún avance, con lo cual ha sido un pleno muy positivo que hemos seguido avanzando y seguimos aprobando medidas.
0: Por su parte, el líder del Partido Popular, Alberto Núñez Feijóo, ha exigido a Sánchez que sea demócrata y se someta a esta cuestión de confianza.
3: El presidente del Gobierno, a partir de ahora, está actuando contra la mayoría absoluta del Congreso de los Diputados, que ha pedido su dimisión.
0: Además, el Congreso también ha pedido a Sánchez que asuma responsabilidades por la acumulación de investigaciones sobre casos de corrupción.
1: Zapatero ha vuelto a pedir la nulidad del caso en su contra.
0: El expresidente del Gobierno, José Luis Rodríguez Zapatero, ha pedido la nulidad de todas las actuaciones en el caso del rescate a Plus Ultra. Y es que considera que se han vulnerado el derecho a un proceso con todas las garantías a la tutela judicial efectiva, sin indefensión y a la presunción de inocencia. Y es que considera que se ha incorporado al procedimiento una prueba que se ha analizado de forma ilícita y que el procedimiento parte de unos análisis de conversaciones privadas no autorizados. Mientras tanto, el juez José Luis Calama va a investigar las filtraciones producidas en el caso Plus Ultra que afectaron a las agendas personales de Zapatero y los mensajes del teléfono de su secretaria Gertrudis Alcázar. A estas filtraciones se ha referido el ministro de Transportes, Óscar Puente, que las ha definido como algo escandaloso.
4: Me parece escandaloso y sobre todo nos parece muy escandaloso teniendo en cuenta los antecedentes y la situación en la que está en este momento nuestro país. Venimos de una condena al fiscal general del Estado por la filtración de extremos que eran de absoluto interés público. Nos parece un hecho gravísimo.
0: En esta misma línea se ha pronunciado la portavoz del Gobierno, Elma Saiz, que ha pedido respeto a la privacidad.
1: El abogado de Cerdán ha reconocido pagos del PSOE y reuniones con Leire Díez y la Fiscalía General.
0: El abogado de Santos Cerdán, Jacobo Teijé, lo ha declarado ante la justicia que el PSOE le contrató para hacer un análisis de la viabilidad de varios procedimientos. Ha señalado que la formación le debe aún dos facturas. Ha declarado como imputado en la trama de Leire Díez al sospechar que Teijé lo habría recibido 125.000 euros del PSOE a través de pagos amparados por un soporte documental aparente. El abogado ha reconocido también que él y la exmilitante socialista Leire Díez se reunieron con excargos de la Fiscalía General del Estado, aunque no ha detallado con quién mantuvo estos encuentros ni el motivo de los mismos. A su entrada ha denunciado que se está cuestionando el derecho a la defensa.
5: Lo que se ha tratado, lo que se está planteando es cuestionar el derecho a la defensa. El derecho que tiene la gente a ser asistido por un abogado parece que ya no es un derecho válido. Se está cuestionando el secreto profesional y el derecho de todas las personas a que nadie escuche lo que hablan con su abogado. Ese es el problema y parece sorprendente que algunos partidos se hayan personado incluso cuestionando este derecho a la defensa. No son solo los abogados los que están siendo perseguidos, sino que se está persiguiendo el derecho de la gente a que le defienda un abogado.
1: Ábalos considera que su condena estaba predeterminada.
0: El exministro de Transportes, José Luis Ábalos, ha anunciado que va a solicitar la nulidad de la sentencia que le ha condenado a 24 años de cárcel por el caso Mascarillas. Asegura que se trata de una condena predeterminada y que se ha vulnerado la presunción de inocencia para premiar al empresario Víctor Daldama, a quien ha calificado de delator sin corroboraciones.
1: La economía ha crecido en el primer trimestre un 0,6%.
0: Sí, la economía española crece un 0,6% en el primer trimestre del año, dos décimas menos que en el trimestre anterior, apoyada sobre todo en la demanda interna, que aporta cinco décimas frente a la contribución de una décima al sector exterior. Según el INE, entre enero y marzo el consumo de los hogares modera su crecimiento tres décimas al 0,6%, mientras que el gasto público acelera su ritmo otras tres hasta el 0,5%. La inversión también se modera, avanza un 0,4%, 1,7 puntos menos que en el trimestre previo, su peor dato desde el tercer trimestre de 2024. El crecimiento interanual del PIB es del 2,7%, una décima más, gracias exclusivamente a la demanda nacional. El profesor de finanzas de la EAE Business School, Alexis Ortega, ha alertado de la composición de la economía española.
6: Tenemos una fuerte dependencia pues, de industrias con poco valor añadido, y eso de alguna manera se traduce en una situación que no se refleja en este crecimiento. Uno se plantea que con este crecimiento la población española debería ser muchísimo más rica, pero desde luego no es esa la situación. Incluso hasta si lo medimos en términos de PIB per cápita, prácticamente nos hemos estancado o caído. Por lo tanto, es un efecto de inmigración lo que está produciendo nuestro crecimiento.
1: El gasto de los hogares ha subido hasta 35.101 euros en 2025.
0: En 2025 los hogares españoles han gastado un 3,1% más que el año anterior, hasta los 35.101 euros de media. El presupuesto ha aumentado en todo lo que tiene que ver con la vivienda y los suministros, mientras que se ha reducido para el alcohol y el tabaco y en menor medida para restaurantes y hoteles. Se trata de un avance superior a la inflación del conjunto del año, que subió un 2,9%. El 60% de los gastos de los hogares se destinaron a tres asuntos: vivienda, alimento y transporte. Son los hogares formados por una pareja con hijos los que tienen el mayor gasto medio, mientras que los que menos gastaron fueron los hogares formados por una persona de más de 65 años. Por regiones, el País Vasco ha sido la comunidad autónoma con mayor gasto medio por persona, mientras que Extremadura y la región de Murcia se sitúan en la parte baja de la tabla.
1: El debate sobre la fiscalidad de las sociedades cotizadas de inversión inmobiliaria, las denominadas SOCIMIS, ha vuelto al centro de la agenda política española. El gobierno abre la puerta a revisar el gravamen de estas sociedades. ¿Qué efectos podría tener esto sobre el mercado de la vivienda? Nos lo cuenta Selena Nidbala.
7: Ahora las SOCIMIS cuentan con un régimen excepcional basado en la práctica exención del impuesto de sociedades. Con la nueva propuesta, solo mantendrían su fiscalidad bonificada aquellas SOCIMIS dedicadas al alquiler asequible. En concreto, la proposición de ley presentada por el PSOE en el Congreso está encaminada a elevar el gravamen sobre los beneficios no atribuidos del 15 al 25%, aunque ese porcentaje se reduciría cuando más del 60% de las viviendas se destine a alquiler accesible, o incluso quedaría exento para aquellas empresas que orienten el 100% de sus activos a este fin. El debate llega a la Cámara de la mano de la senadora de EH Bildu, Idurre Bideguren, y su cuestionamiento sobre si de verdad cumplen la misión para la que fueron creadas tras la crisis de 2008, con el objetivo de mejorar el acceso a la vivienda y bajar los precios del alquiler. Así lo recordaba esta semana el actual ministro de Hacienda, Arcadi España, durante una sesión de control al gobierno en el Senado.
8: La finalidad del modelo es impulsar la oferta de alquiler en nuestro país, favorecer la profesionalización, aportar liquidez al sector inmobiliario y reforzar la competitividad de nuestros mercados de capitales. Además, las SOCIMIS están diseñadas para mantener los inmuebles de alquiler en el largo plazo y repartir dividendos periódicos entre sus accionistas, tanto pequeños como grandes inversores. Ahora bien, no significa que el régimen vigente no sea susceptible de mejora y cambio, y es en lo que estamos trabajando. Pero eliminar el régimen fiscal especial de una forma abrupta tendría sus consecuencias contraproducentes en el mercado de la vivienda.
7: Los defensores de la medida sostienen que el privilegio fiscal ha beneficiado a los accionistas sin revertir a la ciudadanía. Un mayor tipo impositivo podría incentivar a las SOCIMIS a orientar su cartera hacia el alquiler asequible, condición para mantener la bonificación y aumentar así la oferta de vivienda accesible. Sin embargo, el informe anual que realiza Abaco Márquez sobre la radiografía de las SOCIMIS en España refleja que estas sociedades están orientando sus carteras cada vez más hacia estrategias mixtas o hoteles y oficinas prime. No obstante, el profesor del Máster de Riesgos Financieros en ICADE, Luis Garbía, advierte de que la medida podría acabar produciendo el efecto contrario.
9: Lo que estaríamos viendo, de hecho, es una doble imposición frente al que compra en mercado una vivienda de forma individual. En este sentido, si le metemos una fiscalidad a la SOCIMIS, sí que estaremos haciendo que todas las viviendas en alquiler que se alquilan vía SOCIMI se encarezcan. Pues estaríamos haciendo que el precio de la vivienda sea todavía mayor.
7: Los críticos advierten del riesgo de desinversión, de un posible efecto dominó que no solo reduciría la inversión en inmuebles, sino que también limitaría la capacidad de España para atraer capital institucional en otros sectores. El déficit estructural de la vivienda en España asciende a 2,2 millones para el periodo comprendido entre 2025, el año pasado, y 2040. Y corregirlo exigirá movilizar aproximadamente 380.000 millones de euros de inversión. Según el Instituto de Estudios Económicos, la recaudación por la tributación de la vivienda representa en España aproximadamente 52.200 millones de euros, es decir, un 3,5% del PIB. En España, más de 150 SOCIMIs con una representación conjunta aproximada de hasta 31.000 millones en capitalización bursátil se verían afectadas por la medida. Por el momento, todo son propuestas en el aire porque la proposición de ley sigue esperando ser llevada al Pleno de la Cámara, donde se seguramente encuentre muchas dificultades para salir adelante.

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1: Y te cuento, Federico, cómo han cerrado los mercados el IBEX 35 y el resto de bolsas europeas. Cierran en positivo. El selectivo español rebota un 0,64% en los 19.513 puntos. Destacan las alzas de Endesa, que sube un 2,29%, seguido de IAG y de Inditex. En el lado de las caídas, Indra se deja un 7,57%, seguido de Celnex y Merlin. Al otro lado del Atlántico, es tono mixto en Wall Street. El Nasdaq cae un 0,42%, los 25.368 puntos. El S&P 500, que camina plano en los 7.359 puntos, mientras que el promedio industrial es rebota un 0,22% hasta los 51.965 puntos.
0: Y terminamos en Latinoamérica.
1: En Ecuador, porque el ministro del Interior del país ha informado de la detención de otro alcalde de la oposición y de 12 personas más por un supuesto delito de delincuencia organizada relacionada con la venta de matrículas y licencias de conducir. De esta forma ya son 4 los alcaldes de la oposición detenidos recientemente, acusados de delitos de corrupción.
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0: Javi Richard, bona nit.
1: Hola, què tal? Bona nit, Federico.
0: Bueno, nos queda un día para ese partido.
1: Sí, bueno, un pelín más de un día porque se va a jugar
0: Ese
1: Uruguay-España a las 2 de la madrugada hora española. En México son 8 horas menos, por tanto allí van a ser las 6 de la tarde. Y bueno, pues España se juega a ser primera de grupo. Está clasificada y sobre todo la que se lo juega todo es Uruguay, que está empatada a 2 puntos con Cabo Verde. Uh-huh. Y sobre todo el equipo de Luis de la Fuente lo que va a buscar es quedar como primera para no tenerse que enfrentar a Argentina en 16avos de final. Uh-huh. Y lo normal sería que en esa ronda España se enfrente a Austria, que es la que en teoría va a quedar segunda de grupo.
0: En cualquier caso, y según he leído, España estaría ya virtualmente clasificada por Colaveras, salvo que perdiera por más de 4 goles con Uruguay, cosa que no parece que fácil que pueda ocurrir, ¿no?
1: No, España está clasificada al 100% para la próxima ronda. Lo que no está claro es si va a ser como primera, segunda o incluso tercera.
0: Como
1: también
0: tercera,
1: España podría pasar como una de las mejores terceras.
0: Sí.
1: Porque, bueno, Uruguay necesita ganar sí o sí, porque el empate yo creo que igual no le va a servir para poder pasar de ronda. Uh-huh. Y España, si empata, solo con el empate ya será primera de grupo, porque tendrá el gol haberes ganado a Cabo Verde y a Uruguay. Y bueno, así quedaría este grupo, donde también se la van a jugar Cabo Verde y Arabia Saudí, en el que gane pasará a la siguiente ronda.
0: Bueno, y del resto de partidos de la jornada, México se está luciendo, ¿eh?
1: Sí, sí, la verdad es que está siendo una de las grandes sorpresas del torneo. Ayer le ganó 3-0 a la República Checa y la selección de el Vasco Aguirre ha ganado los 3 partidos, ha quedado primera y dejando la portería cero en todos los encuentros. La gran sorpresa de ese grupo fue Sudáfrica, que le ganó 1-0 a Corea del Sur, y en los otros encuentros Marruecos le ganó 4-2 a Haití y Brasil 3-0 a Escocia, con una otra gran actuación de Vinicius. Y en el otro grupo, Bosnia-Herzegovina le ganó 3-1 a Qatar y Suiza 2-1 a Canadá. Así que ya tenemos los primeros clasificados: México pasa como primera, Sudáfrica como segunda, Suiza como primera en el grupo B y Canadá como segunda en el grupo B. En el grupo C, Brasil como primera y Marruecos como segunda. Uh-huh. Y hoy vamos a tener más partidos, porque ahora a las 10 de la noche Ecuador-Alemania y Curazao-Costa de Marfil, y a la 1 Túnez-Países Bajos y Japón-Suecia, y a las 4 de la mañana Paraguay-Australia y Turquía-Estados Unidos.
0: Y bueno, cambiando de deporte, Valencia Basket campeón de liga
1: por segunda vez en su historia. Ya lo consiguió en el año 2017, cuando también estaba Pedro Martínez en el banquillo, y ha sido increíble, espectacular lo que ha hecho Valencia Basket en esta final. 84-108 ganó en el cuarto partido al Barça en el Palau Blaugrana. Es cierto que el primer encuentro en el Roig Arena estuvo muy igualado, lo ganó el Barça en la prórroga por solo un punto, pero la verdad es que ese encuentro el Barça fue perfecto, con 19 triples. Era muy difícil que lo pudiera repetir, y Valencia Basket ganó los 3 partidos, ha evitado el quinto y ha conseguido un hecho histórico. Por cierto, Valencia Basket ha sido el primer equipo en ganar la liga masculina y femenina de básquet en el mismo año, cosa que creo que es muy a destacar.
0: Y Lorena, tenemos que contar que el esquí de montaña vuelve a ser olímpico.
2: Pues sí, el esquí de montaña va a ser de nuevo olímpico en los Juegos de Invierno de los Alpes 2030, después de que se haya incluido oficialmente como deporte adicional. Es una modalidad en la que los españoles Oriol Cardona y Ana Alonso lograron el oro y el bronce en los Juegos de Milán Cortina 2026.
0: Oye, Javi, un apuntillo solo. ¿Qué es esto del futsal?
1: Bueno, pues están jugando la final ahora mismo de la Liga de Fútbol Sala entre el Barça y el
0: Pozo
1: Murcia. Sí, sí,
0: la
1: final.
0: Vale,
1: y
0: estoy
1: ahora
0: idiota,
1: mismo está
0: perdón.
1: Ganando 2-4 el Barça en el que es el cuarto partido. Es una serie al mejor de 5. Uh-huh. El Barça ganó los 2 primeros partidos, el tercero lo ganó el conjunto murciano. Por tanto, si hoy gana el Barça, que va ganando 2-4, va a ser campeón de Liga. Si gana el Pozo Murcia, forzará el quinto partido.
0: Pues la próxima vez me pones fútbol sala, no me pongas futsal, porque yo no sabía de qué me estabas hablando. Vale, Javi Richard, muchas gracias. El lunes más deportes aquí en El Balance. Cuidaros, Lorena, y tú, un abrazo.
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0: Pues a las 8 y 20 de la tarde-noche abrimos este especial informativo, este especial del balance sobre lo que está ocurriendo en Venezuela. Vamos a actualizar un poco la información, Lorena Ruiz, sobre el terreno de Venezuela, qué es lo que está pasando a la última hora.
1: Pues La Guaira es el estado más afectado y está desbordado. Por el momento la cifra de fallecidos se eleva a 188 y hay al menos 1.520 heridos, además de unos 200 atrapados, 63 españoles. El Servicio Geológico de Estados Unidos estima que podría dejar un saldo potencial de entre 10.000 y 100.000 fallecidos, según una evaluación preliminar, además de importantes pérdidas económicas. El presidente de Estados Unidos, Donald Trump, ha sido uno de los primeros líderes internacionales en reaccionar a la tragedia, ofreciendo ayuda, una ayuda que el secretario del Tesoro del país ha señalado va a ser grande, rápida y eficaz. Por su parte, la ONU está completamente movilizada y coordinando un rápido despliegue de equipos de búsqueda y rescate urbano de toda la comunidad internacional. Toda América Latina se ha volcado y han mostrado su disposición de ayudar al país. También desde la Unión Europea han asegurado que van a intensificar la asistencia. En España son muchos los venezolanos que están siguiendo la última hora con preocupación y con incertidumbre por saber cómo se encuentran sus familiares. El gobierno español ha ofrecido la ayuda de la UME y de la Agencia Española de Cooperación Internacional para el Desarrollo. Concretamente se han movilizado 54 militares de la UME.
0: Pues a partir de este momento vamos a conectar y vamos a hablar con compañeros periodistas de Venezuela. Me va a acompañar aquí en la mesa una de nuestras queridas compañeras de la radio, de Capital Radio, productora y directora de Cruzando Puentes, Mildred Laya. Muchas gracias por acompañarme.
2: Muchas gracias, Federico, por invitarnos y por este especial tan necesario en este momento.
0: Pues Venezuela es un país hermano, estamos con vosotros, y yo lo primero que quería preguntarte es cómo lo estás viviendo desde aquí.
2: Pues con mucha incertidumbre, porque gracias a Dios la gente más cercana a mi familia están bien, pero hay mucha incertidumbre, hay mucho caos, desinformación, no hay datos veraces, obviamente, por la situación. Y pues es muy inquietante, sinceramente, la situación.
0: Yo no sé si tengo ya al otro lado de la línea telefónica a una compañera periodista que está allí, Carla Carrera. Buenas tardes, buenas tardes aquí en España, buenos días en Caracas, me imagino.
3: Buenas tardes, son las 2:23 de la mañana exactamente en este momento acá en Venezuela. Yo me encuentro en Maracay, capital del estado de Aragua, a unos 124 kilómetros de la capital Caracas. También se vio afectado. Los estados más afectados con estos dos terremotos que ocurrieron el día de ayer, el primero de 7.2 y el segundo de 7.5, con tan solo 2 segundos de distancia, fueron Caracas, Miranda y La Guaira, fueron los más afectados. En efecto, el estado de Aragua, donde yo me encuentro, Carabobo y Falcón, en el estado de Aragua, específicamente en el municipio de Santiago Mariño, un edificio de un grupo, un conjunto de 4 edificios, se desplomó por completo, el edificio número 4, esto es en el municipio de Santiago Mariño, en el sector La Julia, donde pues desde el día de ayer se han activado todos los organismos de seguridad y prevención. Se conformó el Estado Mayor de Atención de Riesgos en la entidad, con Protección Civil, bomberos, e incluso el Colegio de Ingenieros del Estado Aragua está participando y trabajando de forma activa y conjunta con todos los organismos de prevención y seguridad del Estado Aragua, haciendo el reconocimiento, la evaluación de las infraestructuras, específicamente los edificios residenciales que se vieron afectados. Algunos, lamentablemente, ya según los informes preliminares, han sufrido afectaciones estructurales, no pueden ser habitados por el momento, han sido desalojados y se están buscando centros de acopios, principalmente hoteles y centros educativos, para que las familias puedan tener dónde pernoctar estos próximos días, semanas, quizás meses, mientras se realice no solo la evaluación definitiva y completa, sino, en el caso de que sea pertinente, la recuperación de estas estructuras para que puedan regresar y habitar en ellas. Lamentablemente hay un caso particular que es un edificio en Residencias del Centro, es el edificio del Trébol, que sufrió grandes afectaciones. Todavía se está terminando de hacer la inspección, pero ya la preliminar, según información extraoficial, pues el edificio no puede ser habitable, chicos.
0: Carla, la verdad es que yo he visto las imágenes, te lo decía antes a Mildred, y son absolutamente desoladoras, ¿no? Son tremendas, Mildred.
2: Así es. Bueno, encantada, Carla. Muchas gracias por recibirnos, por conectarte con nosotros. Efectivamente,
3: un placer,
2: de hecho, un placer, de verdad. Aunque no hay datos como tal, Federico, sí es importante que la gente sepa que hay páginas web habilitadas con información muy rigurosa sobre, por ejemplo, desaparecidosterremotovenezuela.com, que allí se van reportando tanto las personas que están desaparecidas como las que van encontrando. Ahora mismo hay 39.144 personas reportadas desaparecidas, de lo cual solamente han aparecido hasta este momento 3.135. Entonces, simplemente para que también los oyentes sepan que hay canales de información que sí están siguiendo una pauta, ¿no? Que tiene que tiene sentido a nivel. Ahora, lo que sabemos, lo que no sabemos, y Carla lo puede confirmar, es hasta dónde llegan los daños en ninguno de los municipios. Nadie sabe ni puede cuantificar ni en dinero ni en ningún otro criterio qué es lo que ha pasado realmente con el terremoto.
3: Es que los daños todavía formalmente se sigue haciendo la inspección, repito, todavía están en la búsqueda, por ejemplo, en el caso de este edificio que se desplomara en el estado Aragua, donde habitaban 18 familias, un edificio que por demás hay que decir, tengo entendido, no tenía permiso de habitabilidad. Allí todavía están removiendo escombros. Lograron ayer sacar a una joven, ya está en el hospital central de Maracay, sin embargo todavía se están buscando a otras personas. En el caso de los niños, niñas y adolescentes, según reporte del IDENA, tienen confirmado la búsqueda y por desaparición de 6 menores de edad. Están buscándolos sus familiares todavía. Cuando yo salí hace unos minutos del municipio de Santiago Mariño, tuve la oportunidad de ingresar al punto álgido de donde se desplomó este edificio, pues hay que decir que están los familiares afuera esperando, están siendo atendidos, están grupos de protección civil, Cruz Roja, voluntarios, está también personal de infraestructura de la gobernación, Guardia Nacional, policía, todos activos precisamente haciendo la remoción de los escombros con mucho cuidado porque todavía se presume hay personas debajo de ellos y pues se tiene la esperanza de que se mantengan con vida.
0: Esta mañana hablábamos en Televisión Española, que estaba en un programa con un bombero experto en rescates en situaciones de este tipo, decía, claro, que estas 72 horas son cruciales para encontrar,
2: para encontrar
0: a muchos supervivientes, ¿no? Esto es
3: lo
0: que pase hoy, mañana, pasado, en estos de fin de semana, son horas cruciales para encontrar a los supervivientes.
2: De hecho, la mayor necesidad es de la maquinaria necesaria, las grúas, para poder movilizar todos esos escombros y realmente poder encontrar supervivientes, ¿no? Eso será clave en estos días.
0: Carla, ¿cómo lo viviste? ¿Dónde estabas? Cuéntame.
3: Yo estaba en mi casa, estaba haciendo un curso, mi hija se estaba bañando, salió en paño, mi esposo estaba acostado en la cama viendo televisión, y mi hijo, estaban viendo el partido de Brasil del día de ayer, porque estaba comenzando el partido de Brasil. Bueno, mi esposo es ingeniero civil y gracias a Dios tenemos ya un poco la formación y la información de qué tenemos que hacer. Nos resguardamos en el marco de la puerta de acceso principal para el apartamento, vivimos en un piso 5, a Dios gracias, nuestro edificio no sufrió afectaciones, sin embargo, varios edificios de la urbanización en la que yo vivo, así como de otras zonas cercanas, sí tuvieron afectaciones principalmente de mampostería. Las paredes cedieron porque fueron muchos minutos de dos sismos, dos terremotos de considerable magnitud que fueron seguidos. Entonces, pues cayeron, quedaron baños al descubierto, quedaron cuartos al descubierto, quedaron paredes de entradas al descubierto. A Dios gracias, sin reportes todavía en el municipio de Girardot, por ejemplo, de personas heridas, lesionadas por este terremoto. Mucho susto, mucha consternación, por supuesto, y pues atención. Hay que rescatar también que se han activado muchísimos grupos voluntarios, la Cruz Roja Venezolana, la Cruz Roja Internacional en Venezuela, específicamente en el estado de Aragua, tiene activo también su programa de reunificación familiar. Están en sus redes sociales, pueden conseguir toda la información para compartirlo. Se los voy a compartir por si acaso alguien tiene información. Es un número de emergencia para poder restablecer el contacto de los familiares. Es el 0422-799-4880. Lo repito, 0422-799-4880 es el número dispuesto por la Sociedad Venezolana de la Cruz Roja acá en Venezuela para la atención y reunificación, el restablecimiento del contacto entre familiares, chicos.
0: Claro, por explicarles un poco a nuestros oyentes qué es por qué es tan devastador, ha sido no uno, sino dos temblores, con una diferencia de 39 segundos entre uno y otro, y sobre todo, y esto es lo más sorprendente, es que no han sido en profundidad, han sido temblores muy superficiales. Sí. Y claro, eso es lo que ha provocado el efecto tan devastador que estamos viendo.
2: Y muy largos.
0: Viendo, y muy largos.
2: Muy largos.
0: ¿No? Eso,
3: sí, fueron largos, fueron sí. muy largos, fueron muchos minutos. Aparte de eso, durante las siguientes 2 horas después, eso ocurrió a eso de las 6:04 de sí. la tarde, hora Venezuela.
0: Sí.
3: Durante los siguientes 20 minutos, de las siguientes 2 horas, se registraron al menos 20 réplicas. Madre y mía. Sin embargo, todavía en la mañana de hoy sí. se seguían registrando réplicas, que por supuesto eso siguen afectando un poco las bases de las estructuras y dificulta también lo que es el proceso de recuperación, de búsqueda de personas desaparecidas en este momento, porque no se puede poner en riesgo a los rescatistas que están trabajando.
0: Pues Carla Carrera, ha sido un placer tenerte con nosotros aquí en el Balance en Capital Radio. Un abrazo muy fuerte, todo nuestro cariño, todo nuestro apoyo y muchísimas gracias por compartirlo con nosotros.
3: Un placer. Gracias a ustedes. Gracias a ustedes. Yo sigo haciendo un recorrido. En este momento estoy en la organización del centro acompañando sí. a unos ingenieros de protección civil que están haciendo la evaluación de los riesgos. Cualquier cosa en mis redes sociales, @Borolaki.
0: Vale, pues muchísimas gracias, Carla, de nuevo. Un abrazo muy fuerte.
3: Bendiciones a ustedes. Gracias por estar pendiente de nosotros.
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0: Pues terrible los testimonios que vamos a poder escuchar a lo largo de este tiempo. Voy a saludar ya a Tatiana Jurkovic. Tatiana, muy buenas tardes, noches, tardes aquí en España. Muy buenos días allí en Venezuela.
1: Tatiana. Muy buenas noches, muchísimas gracias por hacer el contacto.
0: Te saluda Mildred también.
2: Buenas tardes, Tatiana, muchísimas gracias por conectarte y por estar con nosotros, que sabemos cómo está la situación y por eso tu tiempo y tu atención es muy importante. Muchas gracias.
1: A ustedes.
0: Voy a saludar también a Alejandra Otero. Alejandra, buenas noches, ¿cómo estás?
3: Hola, ¿qué tal? ¿Cómo están? Bien, bueno, gracias también por el contacto.
0: Pues nada, encantados nosotros de teneros. Y no sé si tengo ya a Viviana Gibelli, también, todavía no, estamos en ello, la estamos llamando. Voy preguntándoos a vosotras, Tatiana, Alejandra. Las dos son periodistas, ¿no, Mildred?
2: Bueno, tienen un contexto de sobre el periodismo, vale. Sí, señora, así es.
0: Vale.
3: Sí, yo la verdad es que estoy dedicada más a la comedia desde hace muchos años. Sí. Soy periodista de formación, pero me dedico a la comedia.
0: ¿Y tú, Tatiana?
1: Yo me dedico en este momento a hacer viajes para las personas, viajes con propósito para grupos de mujeres o para familias en general.
0: Y yo creo que la que sí que está más volcada en el periodismo es Viviana Gibelli. Viviana, buenas noches.
4: Hola, ¿cómo están? ¿Cómo están? Gracias por el contacto. ¿Cómo les va?
0: Bueno, pues a nosotros desde luego mucho mejor que a vosotros, que estáis viviendo una situación absolutamente dramática. Os quería preguntar a las tres, lo primero, Viviana, Alejandra, Tatiana, que me contéis un poco cómo lo habéis vivido, dónde estabais y cómo fue vuestra experiencia en el momento en el que todo esto sucedió ayer a partir de las 6 de la tarde.
4: Bueno, yo estaba en mi casa.
0: Sí. Viviana,
4: hablen, tranquilo.
0: No, Viviana, empieza tú, no te preocupes.
4: Yo estaba en mi casa con mi hija, mi hijo sí estaba fuera jugando fútbol y aquí ha habido temblores, pero nunca como esto. Uh-huh. Y fue realmente fuerte y prolongado, que fue lo que más llamó la atención. Tanto así que, bueno, que definitivamente tomamos la decisión de bajar. Y al ver lo largo que era y nos fuimos por las escaleras y todo el mundo bajó en mi zona y al finalizar todo, pues bueno, fui corriendo a buscar a mi hijo que estaba en un campo de fútbol y me dijo que el campo de fútbol era como una ola, que no sentía piso abajo, que era una sensación muy, muy, muy extraña. Aquí mi familia está bien, nosotros estamos bien, todos estábamos en diferentes lugares, pero gracias a Dios todos estábamos ya al rato bajo resguardo, ¿no? Ale, por favor, y Tatiana.
0: Alejandra.
3: Me agarró mi casa, menos mal, porque hace 20 minutos habíamos estado recorriendo todos los Palos Grandes, que es la zona más crítica que ha sufrido más con el terremoto, al menos en Caracas, porque la otra zona muy crítica es Vargas. Pero bueno, acabábamos de llegar a la casa. Yo tengo dos niños chiquitos, uno de 5 y la otra de 8. Y bueno, en el momento, cuando empezamos a sentir el temblor, yo no entendía qué era. Yo nunca he vivido un terremoto, ni siquiera un temblor. Y era tan fuerte que me recordó el bombardeo del 3 de enero. Sinceramente, fue lo primero que pensé. Después vi que estaba temblando todo y los niños se me acercaron y lo que hicimos fue abrazarnos y quedarnos paralizados. Yo lo que pensaba era, bueno, no tengo nada arriba que se me puede caer encima. Fue muy largo, estábamos como en shock y de repente pasó. Y enseguida los niños arrancaron en llanto, yo les expliqué que habíamos vivido un terremoto. Creo que es muy importante los que tenemos niños pequeños, sobre todo, hablarles, explicarles, validar lo que les pasa, ¿no? Los sentimientos que son totalmente normales y bueno, tratar de que entiendan en lenguaje para niños lo que está ocurriendo. En mi casa no se sintió tan fuerte.
0: Eso es que no sé si es Tatiana o Viviana, una de las dos.
4: Yo estoy aquí.
0: Es Tatiana, aquí. O sea, los sabios de desconectar Tatiana. Sí. Ahora intentamos conectar con ella otra vez. Termina, Alejandra, no te preocupes. Alejandra.
4: Okay. Alejandra. No, bueno, creo que... No, estoy Viviana, está Viviana aquí.
0: Se ha caído, estás tú solo, Viviana. Alejandra también se ha caído.
2: Sí, Tatiana, que la llamamos
0: de
2: nuevo.
0: Si John, que entiende nuestros...
4: Dime.
0: lo que entienden nuestros oyentes, que la comunicación evidentemente con Venezuela es complicada, de hecho
4: está un poco comprometida, claro. La comunicación la han ido restaurando poco a poco, sin embargo, para ponerlo más o menos en contexto, Caracas, hay zonas que son sísmicas, Altamira, sí. Palos Grandes, Castellana, y ahí es donde mayormente se desplomaron edificios. Después hay zonas aledañas en donde los edificios tienen daños ya estructurales y han evacuado a las personas. Hay otras zonas que sí están bien, que tienen agua, que tienen luz, y creo que lo importante en este momento, y se los quería decir, de hecho ahorita pues acabo de crear como un centro de acopio y estoy recogiendo insumos para personalmente con un camión quizá poderlo bajar a La Guaira, porque la zona que más me ocupa dentro de todo es Vargas, es La Guaira, que no ha recibido ningún tipo de ayuda, no han llegado operativos ni personas que ayuden a remover los escombros y rescatar a las personas que están tapiadas por los escombros, por los edificios que están caídos. Eso es lo que realmente a mí me ocupa. En la zona de Chacao, para los grandes Altamira, el alcalde sí se ha ocupado junto con equipos de rescate, pero en Vargas no ha llegado nadie.
2: Eso sí, nadie. Viviana, tú que eres una persona además reconocida en por todos los venezolanos, ¿no? Y en todas las comunidades, ¿cómo has visto el tratamiento de los medios en cuanto a la solicitud de ayuda y ese llamado a la atención a Vargas que está a nivel internacional, ¿no? Esa alerta, ¿no? Sobre La Guaira, sobre todo.
4: Mira, los medios lo comunican, pero sin embargo, yo personalmente pienso que Venezuela no está capacitada para, o sea, ni tiene pero imagínate por todo lo que ha transitado Venezuela, ¿qué te puedo decir yo que esté capacitada para esto? Claro. Imagínate tú. Entonces no hay personal, no hay suficiente personas ni equipo para poder atender una tragedia
0: de este calibre.
4: Como esta.
2: Y los
4: de
2: servicios,
4: este calibre, no lo hay.
2: Hay muchos rumores sobre el corte de servicios, bueno, el racionamiento, obviamente, ¿no? De alimentos y de muchas cosas. ¿Hay algún tipo de protocolo de comunicación que lancen los municipios o algo sobre lo que deben hacer los ciudadanos en este estado de alerta que está el país?
4: Mira, realmente en Caracas, pues, y en algunas ciudades sí hay suministros de comida, hay luz, pero en otras áreas la han quitado, incluso también por seguridad, el gas que se utiliza tanto en muchos hogares, tienen que cerrarlo porque sabes que ocurren explosiones después de tragedias como esta. En La Guaira no hay luz. Por ejemplo, bueno, imagínate, no hay nada. Entonces yo creo que todo se tiene que volcar para allá y aquí en Caracas, obviamente, en otras ciudades que son más concurridas o que tienen quizás un poco más de recursos, están ayudando, ¿no? Falcón también recibió impacto, Carabobo, pero principalmente La Guaira y estas zonas de Caracas.
0: Ah, hemos recuperado la comunicación ya con Alejandra y con Tatiana. Alejandra, te tengo de nuevo, que nos estabas contando. Claro, aquí una de las cosas que decía Viviana y que creo que es más importante señalar, claro, es que efectivamente Venezuela es un país que no está preparado para afrontar una situación como esta.
3: No. Sí, yo estoy de acuerdo. Yo estoy de acuerdo y no estamos preparados en ningún sentido. O sea, no es posible que vivamos en un país sísmico, aunque no vivamos terremotos constantemente, hay unas fallas que claramente están ahí y la infraestructura del país no está preparada. Los cuentos de mis amigas que tienen hijos, que estaban, por ejemplo, en los centros comerciales, en lugares como parques, fue una pesadilla, porque no hay un protocolo. Entonces, empezó el terremoto, se fue la luz, todo el mundo colapsó. Para conseguir a sus hijos saliendo de los centros comerciales como locos, todas las tuberías rotas, todo sin luz, y eso pasó en todos sus lados. Y además ayer fue feriado, entonces lo lógico era que la gente fuera a estos lugares a pasear, por eso había tanta gente también en La Guaira, donde están las playas, y no estamos preparados para una situación así, y menos para lo que viene después, que es lo que estamos viviendo ahorita, que siento que las autoridades no están listas. Y bueno, hay algo bueno de la sociedad venezolana, que es que la sociedad civil ayuda, se vuelca a ayudar a los demás, y a nivel de todo el mundo se está ayudando entre todos, pero no las autoridades.
4: Ale, ya que estás, perdón que los interrumpa, Ale, ya que estás, estamos hablando las dos, que si no, no lo hubiésemos hecho. yo estoy, acabo de crear un centro de acopio en la Florida, y hay un camión que va a cargar insumos y lo va a llevar directamente a La Guaira. Ayúdame a replicar esta información, yo la voy a subir ahorita en las redes. Obvio, todos queremos ir a La Guaira, pero no estamos capacitados, tiene que llegar gente a ayudar. Pero sí podemos aportar, quizás yo baje a La Guaira por lo menos a entregar insumos, porque hasta donde sé el paso sí está abierto. Lo que sí, obviamente, gente que no es rescatista ni son médicos, es mejor que no vayan para allá, pero sí podemos ayudar de esa manera.
0: Tatiana, una pregunta. Uy, sí, quería saludar a la Tatiana, que la teníamos ahí abandonada, y quería que me contara también cómo lo ha vivido y un poco que se uniera a la conversación, Tatiana.
5: Sí, bueno, muchísimas gracias. La verdad es que esto es una tragedia de gran calibre lo que estamos viviendo nosotros los venezolanos. Y bueno, aquí lo que nos queda realmente es rezar por toda esa gente que está pasando penurias en este momento y que lamentablemente han quedado atrapadas, que son muchísimas personas, que ni siquiera se lleva un conteo, porque realmente esto es de una dimensión que en este momento es incontrolable. A mí particularmente, a mí me tocó, yo iba a ir a un cine que queda en un centro comercial en Las Mercedes, llamado Paseo Las Mercedes, y estaba ya metida en la taquilla comprando la entrada, porque el cine iba a ser en 10 minutos, y en ese momento empezó el temblor, empezó el terremoto, empezó a incrementarse la magnitud, y bueno, nos fuimos todos corriendo al lado de una columna. Pero estábamos, imagínate, en un sótano 3, o sea, ¿cómo salíamos de ahí a calle? Y después empezamos todos a correr hacia la calle. Logramos llegar a la calle y bueno, y obviamente que bueno, ahí no pasó absolutamente nada, porque en esa zona no es una zona sísmica, tan sísmica como puede ser Chacao, que es donde yo vivo. Y entonces, bueno, tuvimos la suerte de que, bueno, lo vivimos, fue una experiencia. Yo había vivido apenas un temblor en algún momento cuando yo había vivido en San Francisco, en California, pero realmente esto se sintió duro, y sin embargo no fue tan duro como lo pudieron haber sentido nuestra gente de Chacao o nuestra gente en La Guaira, que bien como dice Viviana, o sea, esto realmente es, bueno, esto es increíble, pobre gente, porque dicen que hay más de 30, y que yo creo que son mucho más, edificios que han quedado totalmente colapsados.
2: Bueno, de hecho, desde el año 67, que fue realmente cuando fue el sismo más fuerte que se había tenido en Caracas, no se había tenido una situación como esta.
0: Claro.
5: Y además este sismo además lo superó con creces, porque de alguna manera el sismo en ese momento en Caracas, entiendo por lo que habían dicho, era que fue una dimensión un poquito menor a nivel de la escala de Richter, y este fue de 7.1, y además después vino otro de 7.5, y convergieron los dos. Entonces fue muy largo, entonces bueno, eso dañó muchísimo las estructuras. De hecho, en mi casa, en el municipio de Chacao, la verdad es que bueno, es un edificio un poco más nuevo y tiene antisísmico y no está tan mal, pero de gente muy conocida. Bueno, imagínate, está el edificio Petunia, que lamentablemente se derribó, porque justamente yo también vivo en Los Palos Grandes, que es la zona en donde, bueno, bastante muy afectada.
2: Se ha cortado.
0: Se nos ha caído Tatiana. Sí.
4: Comprenderás que yo estoy en la casa donde tengo conexión, fibra por cable, obviamente, y estoy, pero en la calle... Es muy difícil tenerlo,
2: lo comentaba yo a Federico antes.
4: Hay unas telefónicas que tienen más, por zona. Bueno, vaya usted a saber, o sea, es cuestión de suerte comunicarse en la calle.
2: Viviana, Alejandra, yo tenía una pregunta, porque está cerrado el aeropuerto internacional de Maiquetía, obviamente, que es la entrada principal. ¿Han habilitado el aeropuerto de La Carlota en Caracas para recibir ayuda internacional? Porque, claro, el resto de las ciudades están muy lejos, o sea, llegar a Valencia o a otro de los aeropuertos que tienen infraestructura para recibir vuelos internacionales. ¿Sabéis un poco cómo están recibiendo esas ayudas que vienen de otros países?
4: Mira, realmente no tengo conocimiento de eso. Yo no siento aviones, yo no creo que hayan habilitado La Carlota. Ojalá tengan la conciencia para hacerlo, porque obviamente Maiquetía está está cerrada, pues el aeropuerto Simón Bolívar está cerrado. Y es lo que tú dices, es muy lejos otras ciudades, o sea, no tiene sentido. Está el aeropuerto Caracas, que está cerca, pero, o sea, realmente se necesitan aviones grandes que traigan insumos y sobre todo personal humano y maquinarias o cosas para poder rescatar a las personas. Aquí no lo hay, vuelvo y repito, este país no está preparado.
0: De hecho, España...
4: Y no ejemplo. Lo dejan ver, hay noticias muy... Tú sabes, como por encima, pues.
0: Uh-huh. Te os iba a decir que España, de hecho, hoy mismo ha anunciado ya el envío, un primer envío de 54 militares de la UME, expertos en rescate, que van a ir para allá, lo que está previsto es que se envíe material también en aviones de carga. Lo que pasa es que, claro, tiene que tener un sitio donde aterrizar los aviones, lógicamente.
4: Claro, efectivamente.
0: Es
4: que tiene que haber una operación especial para eso, y creo que no se ha gestado todavía, porque no ves movimiento en ese sentido. Más que los locales, la gente, el venezolano es muy solidario, muy solidario, y créeme que, ay, bueno, y ustedes lo saben por todo lo que nosotros hemos pasado. Y aquí no nos vamos a hacer de menos tampoco, y nos vamos a hacer sentir como venezolanos solidarios que somos y resilientes, pero ojo, aquí no podemos solitos, o sea, tiene que haber ayuda mayor.
0: ¿Me entiende? Os pregunto, Tatiana, Alejandra, Viviana, ¿quién, cómo se está, claro, quién está al mando?
2: ¿Quién comunica, claro?
0: ¿Quién comunica? ¿Quién dice? Porque hemos escuchado a la presidenta esta mañana, pero poco más. No sé si tenemos algo más por ahí. Si hay alguien que esté al frente o que esté al mando de esta situación.
4: Bueno, Alejandra. Yo realmente no te puedo decir. De verdad.
0: No lo sabes.
4: Quien esté al mando y de verdad al mando. ¿Me entiendes? No.
0: Sí, sí.
4: Yo no siento que haya alguien.
0: Tatiana, di. Tatiana, estabas diciendo.
6: Yo también
0: diciendo.
6: Pienso que a nivel de comunicación
0: no hay nadie. No sé quién está hablando. ¿Quién de las tres está?
6: Alejandra, tiene? Si quieres.
0: Alejandra, dime.
6: Ale,
0: sí.
6: Comenta tú y después yo sí.
7: Perdón, es que en verdad no escucho muy bien, pero
0: ya lo sé,
7: pero
0: no,
7: bueno,
0: no
7: quién está al mando, sí, es muy difícil saberlo, es muy difícil incluso a nivel de comunicación, no hay como una comunicación clara, constante, es como que de vez en cuando el gobierno anuncia una cifra, pero aquí también la comunicación desde hace mucho tiempo, está muy mal, porque no... los medios, no hay el internet, no hay conexión, o por ejemplo los medios también están tomados, entonces las radios sé que se han comunicado muy bien y tienen todo un centro de acopio y están informando, pero es muy difícil enterarse.
0: Se nos ha cortado. Dejarme que salude.
4: Oye, hay un periodista, Román Camacho, que él está presente en La Guaira e incluso está pidiendo que le presten una antena Starlink, pero él está desde anoche reportando todo lo que va pasando. Lo que pasa es que la comunicación está tan mal y él acaba de pedir una antena Starlink para poder seguir reportando. Si te interesa también mantener comunicación con él.
2: Muchas gracias, ¿oíste? Viviana, muy valioso.
0: Muy valioso. Lo que sí tenemos claro también es que Venezuela va a necesitar ayuda. Sergio Contreras es presidente de Refugiados Sin Fronteras, está aquí en España, es venezolano, y está encargado, está haciendo una campaña de recogida de ayuda para enviarla a Venezuela. Sergio, buenas noches.
8: Hola, buenas noches a todos. Y en efecto estamos haciendo una campaña, incluso estamos coordinando con otras ciudades, tanto de España como de Europa, para que sea una recogida sensata. Hemos tenido experiencias tanto con Ucrania como con Valencia, y tenemos claro qué es lo que se necesita en este momento y cuáles son las grandes barreras que pudiésemos enfrentar para poder enviar de manera efectiva la ayuda humanitaria para Venezuela, y en eso estamos trabajando de forma absolutamente organizada, tanto con distintos factores en Venezuela como en distintas partes del mundo, de manera de garantizar que todo el sistema de apoyo, tanto empresas aéreas, tanto organizaciones gubernamentales, como distintos actores institucionales puedan apoyar en este proceso de manera de garantizar que, por ejemplo, los países que están más cercanos a Venezuela donen alimentos y quienes están más lejos puedan tener un proceso de acopio distinto en el cual, por ejemplo, los kits sanitarios, todo lo que tiene que ver con donativos referentes a comunicaciones, con electricidad y todo lo que tiene que ver ya con gasas, con temas más de sanitario, pero, sí, pero quirúrgico y todo esto se puedan enviar. Tenemos claras cuáles son las diferentes limitaciones por cada país de lo que se puede enviar, lo que no se puede enviar. Hay muchísimos países que tienen grupos de salvamento con, por ejemplo, perros especializados, que es uno de los grandes elementos que pudiesen ayudar. Lamentablemente hemos tenido ya que decirle a muchos de estos grupos de salvamento en Europa que no pueden llegar a Venezuela perros de distintos países porque tienen que entrar en un periodo de cuarentena y no es posible. Sin embargo, estamos comunicando qué se puede, qué no se puede, y sobre todo los distintos actores de la diáspora venezolana hemos empezado una suerte de iniciativa que busca concentrar en un solo hub, tener toda la información para que los venezolanos que quieran ayudar puedan ayudar dentro y fuera de Venezuela, pero que sepan en una sola página dónde están todas las páginas de desaparecidos, dónde están todas las páginas de ayuda, cómo enviar ayuda de manera efectiva, tanto los que quieran enviar dinero por vía segura, y cuáles son las organizaciones que en tierra van a repartir estos alimentos de manera de garantizar la transparencia en el envío y el uso de todos los insumos que se puedan recoger y de alguna forma animamos a todas aquellas personas que quieran hacer envío a Venezuela que pues se comuniquen a través de estas páginas y a través de las organizaciones de base para poder hacer este envío, y a todas las organizaciones, a todo el que nos esté escuchando, a todos los que quieran enviar insumos a Venezuela, sepan que ahora es fundamental no enviar lo que queremos, sino lo que necesitan, lo que es,
0: efectivamente,
8: en Venezuela, y hacerlo siempre con mecanismos de transparencia.
2: Yo quería comentar algo, Sergio. Bueno, buenas noches y muchas gracias por acompañarnos, Sergio. Nos mandó una información Eloisa Maturén y Laura Sánchez de Una Venezuela en Madrid, que están organizando una recolecta solidaria en el Sambil de Madrid. Entiendo que estáis al tanto de esto, donde ya puntualmente dicen a todos los ciudadanos, venezolanos, españoles, todos los que están aquí, que pueden colaborar donando alimentos no perecederos, medicamentos, leche infantil, pañales, productos de higiene personal, lo que tú dices, o sea, muy puntualmente lo que se necesita, y además dan un poco la rigurosidad de decir que esto se va a hacer, se va a distribuir a través de Toneladas de Alegría, que es una ONG que está allí, o sea, y esto se va a hacer el sábado y el domingo de las 10 de la mañana a las 6 y media de la tarde. Lo digo, Sergio, para validar esto contigo, porque nos lo han dicho precisamente porque están en un punto de recolección que es oficial, que es legal y que es fiable. Entonces, simplemente para que también los oyentes estén al tanto de cómo pueden contribuir, y no solamente con dinero, ¿no?, sino también con insumos.
0: Con efectivamente. Sergio, yo te pediría muy brevemente que me dijeras dónde se pueden poner en contacto los oyentes si quieran colaborar y qué sería lo más urgente que deberían de ofreceros.
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Bienvenidos una semana más a otra nueva entrega de Aruna, en la que hoy voy a aconsejaros sobre algunos de los destinos más trendy para ir de luna de miel. Si estás pensando en casarte o quieres hacer un regalo muy especial a la pareja de novios, no puedes dejar de escuchar esta entrega. Aunque la situación económica no es la más apropiada, siempre se pueden adquirir los viajes con bastante antelación, y con ello os ahorraréis parte

el gasto más importante de un buen viaje, que son el transporte y el alojamiento. Si siempre has querido viajar a algún lugar lejano y exótico, prepárate porque te voy a proponer una serie de destinos a los que seguramente te costará mucho resistirte, sobre todo si estás pensando dónde irte de luna de miel. Quiero decir antes que esto no es ningún ranking ni mucho menos, pero todos estos lugares que vais a conocer tienen unas características muy especiales. ¡Comenzamos!

Asia siempre ha sido un continente de lo más exótico, y aquí es donde se encuentra nuestro primer destino para pasar una romántica, sensual y exótica luna de miel. Nuestro destino es las Maldivas, uno de los lugares más trendy de este continente, no solo para ir de luna de miel, sino para pasar unas buenas vacaciones. Este archipiélago está compuesto por aproximadamente 1.200 islas ubicadas geográficamente entre Sri Lanka y la India. Como era de esperar, cuentan con infinidad de playas de aguas color turquesa y fina y blanca arena, todo un escenario de película o revista de viajes de turismo. Cocoteros, una vegetación muy variada, frutas tropicales, casas de bambú y una forma de ver la vida muy tranquila, además de precios en ocasiones bastante elevados, son la tónica general de este trozo de paraíso en la tierra. África es otro de esos continentes repletos de misterio y de exotismo por sus cuatro costados, y cada vez son más matrimonios los que eligen algunos de sus países para disfrutar al máximo de su luna de miel, como es el caso de Senegal, uno de los destinos turísticos más demandados por los viajeros de todo el mundo a la hora de visitar este continente. Este lugar combina una gran belleza natural con una gran riqueza arquitectónica con la que cuenta su capital, Dakar. Sus playas son la envidia de muchos rincones del mundo y en ellas, además de poder tomar el sol y dejarnos mecer por la brisa de su costa, encontraremos infinidad de infraestructuras para el ocio que nos acompañarán en todo momento, con gastronomía, masajes y muchos alicientes que pueden convertir a vuestra luna de miel en algo realmente memorable. Otro lugar que está posicionándose poco a poco entre los destinos para ir de luna de miel es Costa Rica. Es un país hospitalario, cariñoso con el viajero y pese a lo que se suele decir, no es tan violento como se asegura, lo que hace que Costa Rica gane muchos enteros para elegir este destino. Cuenta con una naturaleza de impresión y una orografía salpicada de playas, bosques tropicales, volcanes, montañas, lagos y una gran cantidad de servicios para satisfacer a todos los viajeros, por exigentes que estos sean.

La luna de miel es algo realmente especial y por ende, siempre que la economía nos lo permita, una buena opción es ir a destinos como los que estamos conociendo. Por ejemplo, las Islas Cook son un paraíso desconocido para muchas personas en todo el mundo, pero no por ello dejan de ser una buena alternativa, no solo para una luna de miel, sino para unas buenas vacaciones que son un auténtico ensueño. Es un destino que fue descubierto en el año 1595 por el navegante español Álvaro de Mendaña de Neira, aunque el explorador James Cook fue quien las reclamó para que perteneciesen a la corona británica en el año 1776 y hoy en día siguen llevando su nombre. ¿Qué se puede decir de este lugar? Aunque cuenta con infraestructuras de primer nivel, dotadas de toda la tecnología y comodidades que podemos imaginar, destacan muchas características como su envidiable naturaleza, la cual está prácticamente virgen, algo de lo que no pueden presumir muchos destinos. Este archipiélago, ubicado entre Tonga y Tahití, cuenta con un buen número de islas volcánicas, lagos de aguas templadas, paradisíacas playas de arena blanca y aguas color turquesa y un montón de alternativas para disfrutar del amor en este rincón del Océano Pacífico. Las islas paradisíacas son lugares muy buscados para vivir formidables lunas de miel. Una de ellas se encuentra a caballo entre el misterio del continente africano y la magia del oriente, Zanzíbar. Seguro que habréis escuchado en alguna ocasión hablar de este rincón que conserva algunas de las reminiscencias más importantes de todo lo que es la cultura swahili. Cuenta, como era de esperar, con un paisaje de gran belleza y aunque sus infraestructuras no son de las mejores del mundo en cuanto a lujo, aunque hay algún rincón que otro, pero con precios muy prohibitivos, no os faltará de nada en este rincón como puede ser la cultura, naturaleza, gastronomía exótica y muchas, muchas opciones de entretenimiento. Mauricio es una recomendación muy interesante, un destino que cuenta con características muy especiales, con un aroma a Arabia y muchas tendencias europeas, lo que le da a este destino el sobrenombre de la perla del Océano Índico. Es un lugar que cuenta con muchas playas, islotes remotos y zonas verdes de enorme belleza, convirtiendo a este lugar en un trozo de paraíso en la tierra, repleto de atracciones naturales donde encontraremos mercados, casas coloniales e incluso templos hindúes, con una amalgama de rincones que imprimen a este destino un aire muy especial. He de ser sincero con vosotros y vosotras, este destino es una verdadera preciosidad, pero a no ser que hagáis una compra con bastante tiempo de antelación o consigáis una buena oferta, los precios pueden dispararse y se salen de muchos de los presupuestos disponibles, así que controlar el gasto.

Si hay un destino para ir de luna de miel que no puede faltar dentro de vuestras opciones, ese es París. En la ciudad del amor encontraremos todo lo que podamos desear a la hora de buscar un destino capaz de proporcionarnos una estancia sin igual durante nuestra luna de miel. París es un destino donde millones de parejas de todo el mundo se han jurado amor eterno y que les ha recibido con los brazos abiertos. Una ciudad que no deja indiferente a nadie y que hará que vuestros días sean muy románticos. Posiblemente ya lo hayáis pensado en alguna ocasión, pero pasear por la ciudad al atardecer es algo que no debéis dejar de hacer, aunque sea en una ocasión. Porque esta ciudad, además de ser bohemia y muy chic, es sobre todo romántica, y muchos de sus lugares merecen ser visitados, sobre todo si es en compañía. Hacer algo tan clásico como subir a la Torre Eiffel, pasear por los Campos Elíseos, conocer sus calles, ir de compras, visitar el Louvre, cenar en un restaurante romántico, hacer un crucero por el Sena mientras escucháis música o incluso hacer una pequeña escapada hasta Angers para visitar castillos y palacios o hasta Caen para visitar el Monte Saint-Michel, siempre son estupendas opciones para hacer con vuestra pareja. Si el presupuesto no os da para hacer demasiadas escapadas, París os resultará más que suficiente con todos sus alicientes, pero finalmente lo que más importa es que visitéis el lugar juntos. Os aseguro que os dejará con un estupendo sabor de boca. Otro destino europeo preferido para ir de viaje de luna de miel es Venecia, otra ciudad muy romántica del viejo continente a la que sucumben miles de parejas de recién casados cada año, procedentes de todos los rincones del mundo. Es una ciudad tremendamente romántica donde el amor fluye automáticamente cuando se pasea por algunas de sus calles. Un destino inspirador donde disfrutaréis de todo lo que puede ofreceros y también descubrir alguno de los secretos que solamente podréis conocer si visitáis esta ciudad que tan buen sabor de boca deja a todos los visitantes. No solamente los recién casados, sino también aquellas personas que la visitan en cualquier viaje, tanto de fin de semana como de más tiempo. Hay que decir que no es uno de los destinos más baratos de Europa, por lo que no estaría de más que buscaseis una agencia de viajes que os ofrezca un pack de viaje más alojamiento, con lo que ya os ahorraréis una buena cantidad de dinero, algo que no está de más con estos tiempos en los que nos encontramos. Si os vais a quedar durante una semana, más o menos, podéis haceros con la Venice Car, con lo que podéis visitar un montón de museos y otros rincones, así como tener descuentos en restaurantes, zonas de compras, etc. Una vez tengáis preparado el viaje y el alojamiento, podéis trazar una ruta para conocer algunos de los mejores rincones de esta ciudad, como el omnipresente Puente de Rialto, uno de los más románticos, las islas de Venecia, sus plazas, iglesias y, como no podía ser de otra forma, dar un paseo en góndola al atardecer, una experiencia realmente romántica que recordaréis durante toda vuestra vida.

Como estáis comprobando con esta serie de propuestas dedicadas a destinos donde ir de vacaciones de luna de miel, hay muchos rincones para estos días tan especiales, tanto aquellos que están en Europa como aquellos destinos que están un poco más lejos, sobre todo lugares que están considerados como paraísos exóticos. Si de paraísos exóticos hablamos, hay que destacar las Islas Fiyi, un lugar que puede sorprender a cualquier viajero gracias a su naturaleza de extrema belleza. Es un lugar compuesto por 400 islas, de las cuales 100 están desiertas y prácticamente todas cuentan con playas de fina y blanca arena, aguas completamente prístinas, formaciones volcánicas e infraestructuras hoteleras de primer nivel, con amplias camas, buen servicio, zona de relax, masajes y todo lo que no puede faltar en un viaje de categoría. Belice, además de ser uno de los muchos destinos considerados como paraíso fiscal, es un derroche de sentimientos y emociones que poco a poco aparece en más y más catálogos de viaje de luna de miel, porque este es otro de esos destinos donde no falta absolutamente de nada. Hay que decir que aunque no es un país eminentemente turístico, las infraestructuras turísticas de las zonas más visitadas están repletas de los mejores servicios. Además, a esto hay que sumar su naturaleza, la forma de ver la vida de sus habitantes, el montón de rincones donde perdernos y dar rienda suelta a la pasión, y muchos otros ingredientes convierten a este destino en un lugar muy a tener en cuenta para ir de luna de miel. Bora Bora, en tahitiano, quiere decir primer nacimiento, y eso podría aplicarse a los recién casados que visitan este rincón tan especial para vivir una fantástica, romántica y sobre todo exótica luna de miel. Es como muchos otros paraísos similares, pero resulta completamente diferente y único, lo que puede parecer algo paradójico. Es una amalgama de colores impresionantes donde predominan el blanco de las arenas de sus playas y de la espuma del mar cuando se acerca a la orilla, el azul del mar y del interminable cielo, el verde de su vegetación exótica y el amarillo de la luz del sol que predomina en prácticamente cualquier temporada del año. El único punto en contra que tiene este lugar, aunque es algo de esperar, es que cada vez son más personas las que eligen a Bora Bora como destino para pasar sus vacaciones o, como nosotros, para ir de luna de miel, algo que quedará completamente demostrado cuando veáis la gran cantidad de infraestructuras hoteleras y establecimientos enfocados principalmente para el turismo, pero no por ello desmerece pasar una temporada en medio del Pacífico dejándonos llevar por todo lo que nos propone este impresionante destino.

Grecia es otro de esos lugares donde perdernos en cualquier momento, tanto si vamos de vacaciones o, como es el caso, elegimos este destino como lugar para ir de luna de miel. Es uno de los mejores balcones al Mediterráneo que podemos encontrar, y conocer alguno de sus muchos pueblos costeros es toda una delicia para todos los sentidos, y mucho más si vamos acompañados de nuestra pareja. Es un destino de contrastes, incluso en lo cromático, donde los colores predominantes son el azul del mar y el blanco de sus casas, además de ser los colores de la bandera nacional. Si queréis algo más relajado que el caótico día de su capital, siempre podréis alquilar una casa en una isla o pueblo costero y dejar que todo se desarrolle como vosotros queráis. No os arrepentiréis de esta decisión. Todo el mundo conoce las bonanzas de este destino, que siempre ha estado acompañado de testigos mudos de la historia, como son sus templos y ruinas, que demuestran parte del pasado de este país que consigue sorprender a todo el mundo y que el que prueba acaba repitiendo en alguna ocasión. Entre las muchas opciones que podéis llevar a cabo en este impresionante país se encuentra el de perderse en cualquiera de sus islas y conocer la forma de vida de los locales, o hacer un crucero entre muchas de sus islas, siempre viéndolas desde un punto de vista diferente y gozando de todas las comodidades que puede proporcionar un crucero, una clase de viaje que se convertirá en algo que tardaréis mucho en olvidar. Debido a la situación económica por la que pasamos muchos, probablemente no todo el mundo podría irse a la otra punta del mundo para disfrutar de una luna de miel, pero siempre hay dos opciones: esperar a que todo vaya mejor o elegir uno de los muchos lugares con los que cuenta el viejo continente, donde hay muchos destinos para elegir. Uno de ellos es Croacia. ¿Habéis escuchado a alguien que haya ido de luna de miel a este país? Puede que no. Aunque sí hay que decir que poco a poco se está convirtiendo en uno de los destinos más a tener en cuenta en Europa para esta clase de viajes. Cuenta con infinidad de razones para ser visitado, como sus playas, excepcionales ciudades repletas de historia y una naturaleza envidiable. El país está dividido en varias regiones, todas ellas con gran belleza y habitantes orgullosos de que gente de otros rincones del mundo quiera conocer más sobre este destino, que siempre consigue dejar un buen sabor de boca. Rincones como Dubrovnik, Krika o Kjarner son lugares que no pueden dejar pasar de largo en nuestra luna de miel, donde nos toparemos con algunas de las características principales de este país, como su cultura, historia, tradiciones, gastronomía y todo lo que acompaña a un buen viaje, donde tampoco podemos obviar las formidables infraestructuras hoteleras dotado de todo lo que podamos necesitar.

Si lo que queréis realizar es una luna de miel totalmente exótica y sobre todo diferente, uno de los mejores lugares a los que podéis ir es Vietnam, un rincón tan diferente como lejano, capaz de sorprender a cualquier clase de viajero, incluso a los más curtidos, y también capaz de brindar a los recién casados toda la comodidad y servicios que pueden requerir en cualquier momento. Es un destino del que podríamos decir que todo va a un ritmo completamente diferente a lo que podamos estar acostumbrados, así que os aconsejo que no vayáis con todo preparado porque siempre aparecerá algo que disfrutar y es un destino donde tomarse un tiempo es requerimiento sine qua non. No podéis perderos las estupendas vistas que os brindan los cruceros tradicionales en la bahía de Halong, con excepcionales puestas de sol, ideales para las parejas más románticas, quienes podrán disfrutar también de deliciosas veladas gastronómicas con lo mejor de la cocina vietnamita y la máxima comodidad para que incluso podáis dormir a bordo meciéndoos por el vaivén de las olas. El país cuenta con un buen número de playas paradisíacas, muchas de ellas solitarias, algo que contrasta con la algarabía de la vida de ciudades como Hanoi o Ho Chi Minh, dos de las más pobladas del país. Hacer excursiones por el delta del Mekong, visitar sus templos y rincones sagrados o tomar fotografías en cualquier rincón especial es algo que no podéis dejar de hacer. Poco a poco nos vamos acercando al final de esta serie de recomendaciones sobre algunos de los destinos que podéis tener en cuenta a la hora de hacer un formidable viaje de luna de miel, algo que no suele ocurrir con frecuencia, por lo que tiene que ser un viaje muy especial. El Caribe es uno de los destinos vacacionales por excelencia en todo el mundo y por todos son conocidas sus playas, culturas y sobre todo su clima. Por ello, he decidido recomendaros uno de los destinos más deseados para ir de luna de miel, Martinica. Es un rincón que, al igual que muchos otros, tiene su propio ritmo de vida y, como suele ocurrir en la gran mayoría de islas de todo el mundo, las cosas se hacen sin prisa y de una manera bastante calmada, con lo que si seguís este principio, disfrutaréis aún más de este lugar. No os obsesionéis en programar al segundo las visitas a este rincón, dejad que las cosas fluyan y lo disfrutaréis al máximo. El olor a flores y plantas es una de las características principales de esta isla, apreciada en todo el mundo por la gran variedad de flores, entre las que destacan las lilas y sobre todo las orquídeas, consideradas como unas de las flores más bonitas del mundo. Toda esta belleza contrasta con el paisaje volcánico y sus muchos acantilados que encontraremos por gran parte de su franja costera. En lo referente a infraestructuras hoteleras, contaréis con alojamientos de gran calidad donde poder relajaros mientras disfrutáis de vuestros primeros días de matrimonio. Ahora nos vamos hasta Namibia, un impresionante país ubicado en el sudoeste de África repleto de contrastes. Cuenta con uno de los desiertos más antiguos del mundo, considerado como uno de los más bellos de todos. En el país viven los Himba y los Bosquimanos, dos tribus muy antiguas que siguen haciendo cosas como sus antepasados. Algunos de los lugares más recomendables para visitar junto a vuestro marido o esposa son sus espectaculares playas de fina arena blanca y aguas color turquesa, las cataratas de Epupa o el parque natural de Tosha, entre muchos otros. Continuamos con una exótica e impresionante isla, Curazao, la más grande de las conocidas como Antillas Holandesas, en pleno mar Caribe y muy cerca de Venezuela. Como era de esperar, sus playas son de ensueño, ideales para broncearse gracias al formidable clima con el que cuenta este destino. Un paseo por sus calles es capaz de transportaros a épocas de antaño porque aún guardan mucho de ese espíritu de aquellos momentos de la época colonial, con antiguos edificios y tradiciones centenarias. No podéis dejar de hacer una visita a Willemstad, su capital, donde encontraréis una estampa muy especial con sus antiguas casas pintadas de infinidad de colores y con más de 750 edificios históricos que no dejarán de sorprenderos, porque un viaje de luna de miel es algo muy especial que no olvidaréis nunca y este es otro de los destinos que debéis tener en cuenta.

Ecuador es un destino impresionante para ir de vacaciones, y si este país está en vuestra lista de lugares para visitar, os recomiendo que busquéis vuelos a Guayaquil, una ciudad cada vez más segura, lejos de los altos índices de peligrosidad que siempre han acompañado a muchas de las ciudades de este país. ¿Por qué Guayaquil? No solo porque es la ciudad más grande de Ecuador, sino porque gracias a esta condición puede ofrecer infinidad de razones para dejarse seducir por todos sus encantos. Poco a poco se está posicionando como uno de los destinos más emergentes de esta latitud, y si te seduce la idea, más te seducirán sus rincones como el Malecón 2000, una de las zonas más turísticas de la ciudad, dotada de jardines, museos, centros comerciales y muchas otras infraestructuras dedicadas al ocio y a la cultura. Esta ciudad también os propone un tentador viaje por diferentes cocinas del país, algo que no podéis dejar de probar en ningún momento porque el recetario ecuatoriano es tan impresionante como su naturaleza, de un verde intenso de gran belleza que contrasta con el azul del cielo y del mar, que baña alguna de las mejores playas de esta zona de Centroamérica. Sus gentes son tremendamente hospitalarias y muy amistosas, por lo que no os costará nada de trabajo encontrar a alguien con quien poder charlar o recibir consejos sobre algún lugar barato para comer o un buen lugar para visitar, de esos que no suelen salir en las guías de viaje, pero que merece la pena que visitemos. Con este rincón ponemos punto y final a las recomendaciones sobre destinos donde pasar una buena luna de miel. ¿Con cuál de ellos te quedas?

Comenzamos con la tercera entrega de esta nueva sección a la que hemos llamado Comerse el Mundo, y donde conoceremos más sobre la gastronomía de diferentes destinos del planeta, finalizando con una receta para que pongáis un toque de sabor internacional en vuestra mesa. En esta ocasión vamos a conocer la gastronomía de un destino como Lituania, un país que forma parte de los conocidos como Países Bálticos. Tiene frontera con Bielorrusia, Polonia y la República Rusa de Kaliningrado, y es un país que esconde muchos tesoros, como por ejemplo las impresionantes dunas que recorren sus 108 kilómetros de costa, la excepcional calidad de sus joyas de ámbar o su gastronomía. La ciudad más destacada del país es Vilna, su capital, y es conocida como la Ciudad Verde, debido a su gran número de parques y jardines. Es una ciudad que está dividida en dos por un río, el Neris, quien deja al sur el casco antiguo de la ciudad declarado Patrimonio de la Humanidad. Si tenéis la oportunidad de visitar este destino y en especial esta parte, aquí podréis degustar los platos más tradicionales de la cocina lituana. La cocina de este país es muy abundante y sabrosa. Los cereales tienen un papel importante, así como la patata, tal como podremos comprobar un poquito más adelante, así como la carne, los ahumados, lácteos, fruta y verdura fresca de temporada. Las setas, todo tipo de hierbas y también frutos del bosque son muy consumidos en este país, que goza de contar con recetas tradicionales que se han mantenido firmes con el paso del tiempo y que han sido transmitidas pacientemente de generación en generación. Para los lituanos, la comida es algo sagrado y muy importante en cualquier clase de celebración, desde una comida familiar hasta un evento importante como puede ser una comida o cena de Navidad o la de una boda, por ejemplo. La preparación de la comida es muy importante, así como su presentación. Es como un ritual de lo que se sienten muy orgullosos, y donde el hecho de poder reunirse con los amigos o familiares frente a una mesa repleta de deliciosa comida es algo que hay que vivir en primera persona. Hay que destacar que la cultura gastronómica de este país tiene muchos puntos en común con la gastronomía de Polonia y la de Alemania. Por ejemplo, comparten bastantes platos donde la carne, principalmente la de cerdo, y las patatas son los ingredientes más destacados. En Lituania destacan platos tan sencillos y deliciosos como puede ser el kugelis, una especie de pudín de patata, o también hechas de patata, una especie de salchichas que se conocen como bedaray. Incluso la gastronomía lituana cuenta con influencias de la cocina turca, debido a las tendencias culinarias que con el paso de los siglos fueron introduciendo los mercenarios de ese país conocidos como karaitis. De los karaitis aún se mantienen platos tradicionales como son los kivinai, una masa de hojaldre que se rellena de carne y que es muy apreciada en todo el país porque es un plato, además de delicioso, no demasiado caro. En esta zona de Europa, que cuenta con bajísimas temperaturas durante el invierno, los platos están repletos de calorías para poder combatir las bajas temperaturas, como por ejemplo las sopas de diferentes clases, acompañadas de la omnipresente patata o cereales, los cuales aportan mucha energía para combatir las gélidas temperaturas. Una de las sopas más populares de toda la gastronomía de Lituania es la sopa lituana, un plato repleto de vitaminas, calorías y energía que ayuda a sobrellevar el clima y que está compuesta de patatas, apio, tocino y crema de leche. Hay que tener en cuenta que muchos de los platos lituanos tienen como producto principal los que son cultivados especialmente en sus tierras, como pueden ser la cebada, el centeno o la patata. Uno de estos platos es conocido como cepelinai, una bola de patata cocida que lleva en su interior un sofrito de carne, queso y champiñones, al que se le acompaña una salsa hecha con cebolla, bacon y mantequilla. Lituania cuenta con una amplia lista de preparaciones gastronómicas que ofrecen sus diferentes zonas, pero no solo están hechas con patatas y cereales. Otro plato muy destacado de la gastronomía de este país es el balandelai, preparación donde encontraremos hojas de col enrolladas y rellenas de carne cubiertas con una salsa de sabor intenso o muy suave según la elección, y que resulta de un raro sabor para los occidentales. Aquí también encontraremos platos de pescado y marisco, ingredientes muy comunes en la dieta lituana, sobre todo si hablamos del salmón, un pescado tremendamente consumido y que se puede preparar de mil y una formas diferentes. También son muy apreciados los arenques y los mejillones, aunque de todos los productos del mar, los que más éxito tienen son los ahumados, los cuales suelen ir siempre acompañados de patatas o champiñones en cualquier forma de preparación. Los quesos también son un ingrediente muy a tener en cuenta, por ejemplo, a la hora de tomar un aperitivo como puede ser el kepta duona, pequeños panecillos fritos untados con salsa de ajo y acompañados de delicioso queso fundido.
Y no podemos abandonar la mesa lituana sin conocer sus bebidas, donde destacan los licores de alta graduación como puede ser el Midus, una clase de aguardiente que se obtiene a partir de la miel y que es muy consumido tras una buena comida. Otra bebida también elaborada desde la miel es el Stakliskes, más suave y dulce que el Midus. Pues con esto finalizamos esta entrega donde hemos conocido muy superficialmente algunas de las características principales de la comida de este país del norte de Europa. Ahora vamos a conocer una de sus recetas de su acervo gastronómico para que puedas hacerlas también en tu casa. En esta ocasión vamos a hacer uno de los platos más populares de la cocina de este país, el cepelinai. Y para ello vamos a necesitar varios ingredientes, pero te voy a dejar tiempo para que puedas preparar tu móvil o coger tu blog y tu bolígrafo para tomar nota.

0: Para su elaboración necesitarás 10 patatas blancas, medianas, 2 huevos, 2 cucharadas de harina de trigo, medio kilo de carne picada mixta, 2 cebollas grandes, 4 ajos, sal y pimienta al gusto, 200 gramos de bacon y crema de leche o nata para cocinar. Comenzaremos pelando y rallando las patatas y reservándolas en un recipiente para posteriormente exprimirlas todas para sacar el máximo almidón posible. Con esta ralladura se hace una masa donde echaremos sal al gusto, 2 cucharadas de harina de trigo y los 2 huevos. Lo mezclaremos bien hasta que adquiera cierta consistencia y mientras lo dejamos reposar, sofreiremos la carne con la cebolla muy bien picada a la que le agregaremos el ajo machacado y la sal, además de la pimienta negra. La salsa con la que cubriremos los cepelinai la prepararemos sofriendo el bacon con una cebolla rallada y finalmente le agregaremos la nata para cocinar al gusto. Para preparar los cepelinai, se toma la masa y le daremos una forma ovalada y dentro colocaremos la carne y posteriormente lo cerraremos como si fuese una empanadilla. Lo echaremos a hervir en agua con un toque de sal y aceite y lo dejaremos durante unos 15-20 minutos. Tras ello, escurriremos los cepelinai y los echaremos en una fuente y por encima de ellos los naparemos con la salsa anteriormente preparada y ya estará listo para comer. Con esta receta ponemos punto y final a esta nueva entrega de Haruna. Esperando que os haya gustado el programa, os invito a seguir viajando con nosotros dentro de 7 días. ¡Hasta la semana que viene!
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